0: Este ha sido uno de los momentos más emocionantes. León XIV rezando a la Muraneta mientras los niños de la Escolanía de Montserrat entonaban el Virulai. Para hoy, miércoles, León XIV bendecirá la Torre de Jesús, la torre más alta de la Sagrada Familia, la obra cumbre de Antoni Gaudí cuando se cumplen 100 años de su muerte. También estará en Montserrat, en Brians, en el centro penitenciario, y en una iglesia del Raval, en San Agustín. A las 3 de la mañana te doy más detalles de la agenda de hoy del Sumo Pontífice. Volvemos a las 3. Ahora sigues poniendo las calles con Carlos Moreno, El Pulpo.
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0: ¿Qué tal va la madrugada, ponedores? Gracias por estar escuchando la radio, gracias por estar en la cadena COPE. Ya sabes que aquí no hablamos de política, nos quedamos con historias humanas, historias positivas, que son las que realmente nos demuestran que a pesar de todo, la vida mola un montón. Yo soy Carlos Moreno, el Pulpo. Tú por escucharme eres un ponedor y te agradezco que escuches la radio de madrugada y que encima nos has otorgado un dato tan espectacular como nos comunicaron los pasados días en el EGM. Un abrazo bien fuerte a los ponedores de calles. Mira, esta historia va de superación. Es una historia maravillosa, es una historia que quiero compartir contigo porque esta madrugada, si te parece, vamos a hablar de un deporte casi desconocido en nuestro país, que es el sumo. Ya sabes que se trata de dos luchadores de grandes dimensiones que se empujan durante unos segundos dentro de un círculo. Es un deporte que muchos ven como algo exótico, algo lejano, ¿no? y difícil de entender. Sin embargo, la historia de hoy empieza en Alicante, pasa por Francia y Taiwán y acaba en Tokio. Claro, aquí nuestro protagonista se llama Steve Galván, aunque prefiere que se le llame Stephen. Es el primer español que ha llegado a entrenar sumo en Japón. Y su historia, pues, no empieza en un gimnasio ni en un dojo, gimnasio de sumo, sino viajando. Antes de instalarse en Tokio, pasó unos meses en Taiwán, 7 años viviendo en Francia, y fue precisamente allí donde conoció a una chica japonesa y, como ocurre en las películas, lo dejó todo por amor.
1: Yo, estando en Francia, conocí a una chica japonesa y yo no sabía nada de japonés, ella no sabía nada de francés ni inglés y yo no sabía nada de japonés, ni de Japón, ni nada. Pero me interesó mucho la chica, empezamos a vernos, utilizábamos la traducción de Google y así es como empezamos una relación y pues me avisó que en un par de meses se tenía que volver para Japón porque se le terminaba el visado. Y yo dije, pues esto me ha sabido a poco, es muy corto. Entonces yo decidí pues coger la Working Holiday Visa y venir para Japón.
0: El sumo, curiosamente, no llega a su vida por vocación, sino por accidente. Stephen se lesiona jugando al fútbol, ahí se fractura un pie y pasa días sin poder moverse, solo en una habitación compartida. Y allí, pues por casualidad, enciende la televisión y se encuentra con algo que no entiende, pero oye, que le llama la atención.
1: Estaba en la cocina en ese momento, pero claro, era todo compartido. Entonces, pues un hombre que vivía ahí me dijo, oye, pues ponte la tele y así aprendes un poco de japonés y hay sumo. Y yo diciendo, el sumo a mí no me interesa, a pesar de que había hecho ya artes marciales y todo, pero no me atraía en absoluto porque pensaba que era pues eso, gente grande empujándose y ya está. Pero la segunda vez que lo puso, me di cuenta que ahí había algo detrás. Había una técnica, había un algo que a mí se me escapaba.
0: Claro. El luchador que le hizo cambiar por completo la mirada fue Hakuo Sho, que es uno de los grandes mitos del sumo. Ostenta el rango de Yokozuna, el más alto del deporte japonés. Es el luchador con más torneos ganados de la historia y gracias a él, pues descubrió que detrás de esos cuerpos enormes había técnica, también había velocidad y había una fuerza muy trabajada.
1: Pues él tenía una técnica, tenía un algo que yo no lo veía en los otros, y es que él tenía la habilidad de quedarse en el mismo sitio y digamos que como utilizar la fuerza del otro, no sé cómo explicarlo, pero me parecía que no era tan grande comparado con otros, pero que los movía y hacía lo que quería con las otras personas. Y yo decía, pero eso es como magia.
0: Claro, es que formar parte del mundo del sumo

0: de Sandra. Buenos días.
1: Buenos días.
0: Muchos hemos hablado y hemos escrito sobre Sandra, pero creo que de una parte muy pequeña de su vida, y que es la más trágica. Me gustaría que me contaseis cómo era Sandra.
1: Pues Sandra era una niña muy cariñosa, mostraba mucho el cariño, ayudaba muchísimo, muy generosa, lo fue hasta el último día, con las cosas que nos dejó escritas. Y muy deportista, muy alegre, siempre cantando.
2: Siempre se le ha dado bien los deportes. Cada pádel, pues, jugaba bien. Se apuntó a natación, compitió. Se apuntó, dijo ya de mayor, que quería ser futbolista. Y en 2 años y medio la llamó al Sevilla para hacerle unas pruebas deportivas. Era una persona magnífica, ¿no? De chica, muy alegre, siempre muy independiente, siempre queriendo hacer las cosas sola. Cuando recuerdo yo que cuando era pequeña, con 3 o 4 años, comía conmigo y prácticamente es que no le daba de comer. Ella misma no te dejaba. Era muy avanzada para eso, ¿eh? Y Sara se enfadaba conmigo. Hay que ver la suerte que tiene, que no le das de comer. Y nos divertíamos mucho con ella, ¿sabes? Le gustaba viajar.
1: La playa.
2: La playa.
1: Enamorada de la playa. Tremendamente enamorada de la playa.
0: ¿Cómo estáis?
1: Yo digo que es un aprendizaje todos los días cuando te levantas a vivir con la ausencia de Sandra. Que esto duele muchísimo. Entonces estamos en modo supervivencia, enfocados mucho en nuestro niño, porque si algo tenemos claro es que Sandra ha perdido un hermano, pero no nos va a perder a nosotros. Nosotros no nos vamos a perder en el dolor. Entonces estamos muy enfocados en su bienestar emocional, cuidándolo mucho.
0: ¿Cómo está él?
1: Pues es difícil, como nosotros, sobreviviendo. Tiene muchísimos amigos. Y la familia de sus amigos los han arropado y acogido de manera maravillosa. Él va poco a poco. Y
2: David, ahora viene una etapa difícil porque viene el verano. Y el verano era compartir las salidas con su hermana, la playa, iban los dos juntos en pandilla. Pues ahora se nos viene una época difícil, y sobre todo para él, que intentaremos arroparlo y estar con él con el corazón.
0: No sé, Sandra, Sara, para entender lo que ha pasado es preciso que dibujemos un horizonte temporal.
1: Vale.
0: Sandra, la primera vez que os habla del acoso que sufre es a finales del año pasado, del curso pasado.
1: Ahí es cuando me dice lo mal que está por el acoso que viene sufriendo.
0: ¿Cómo es esa conversación?
1: Es muy escueta. No se abre mucho. Es que esto es muy difícil. Que ya dé el paso para contarlo en estos niños que se reservan tanto. Porque al final ellos, lo que ahora estamos intentando entender, quieren protegerte. Porque ellos están sufriendo tanto que saben que si te lo cuentan, tú vas a sufrir con ellos. Pero llega un momento en el que ya ella explota y me lo cuenta, que ya es junio. Y ahí aprovecho yo el día de la entrega de nota. Digo, yo tengo que bajar, el colegio ha terminado, pero yo tengo que bajar a contar esto. Y digo bajar porque vivo encima del cole, estoy justo en el cole. Entonces hablo con su tutora y le digo que, porque estas tres compañeras no coincidían con ella en su clase, estaban en la otra clase, porque ahora ya también lo saben por las testificales.
0: Porque vosotras, perdón, Sara, sí, os cuenta, estoy sufriendo acoso por parte de tres niñas que
1: no están. Ella lo que me da es el nombre de las niñas y que se meten con su físico. Sandra a mí no me llega a decir nunca los insultos. Pues la primera que me entero es por su psicóloga, porque su psicóloga sí se lo reproduce, y después por las testificales.
0: Ok, tiene la conversación contigo y vas a hablar con el colegio.
1: Eso es. Y lo que le digo es que, porque es cierto que ese año no estaban precisamente juntas en clase, hay dos líneas, estaban en la otra clase, pero los insultos a Sandra era recreo, pasillos, intercambio de clase. Y como todos los años siempre mezclan a los niños, lo que le digo es que, por favor, como ahora va a haber mezcla, porque todos los años la hay, que no vayan a

0: traer juntas el año que viene.
1: ¿Habla contigo, José, también?
2: No, conmigo no. Conmigo hablaba menos. Conmigo hablaba de otras historias, de fútbol, de lo que quería hacer, de su verano, a dónde íbamos a ir, qué es lo que quería hacer. Pero se lo cuenta más a la madre.
1: Cuando, Zara, tú vas al cole y les cuentas esto, ¿qué os dicen? ¿Se sorprende de lo que le cuentas?
0: Lo que me dice no lo puedo decir, pero no se sorprenden. Es que lo sabía.
1: Sandra, ¿os menciona a vosotros si algún profesor o tutor es testigo de algún episodio de maltrato o de acoso?
0: No.
1: A raíz de este caso se abrieron tres procesos distintos e independientes, y creo que es importante que los pongamos sobre la mesa para entender qué está pasando ahora mismo. Uno de ellos es el expediente de la Fiscalía de Menores, donde se investiga el acoso de estas tres menores contra vuestra hija. Segundo, la Junta de Andalucía ha propuesto un expediente sancionador para el colegio, que está pendiente de resolución. Esto por no abrir los protocolos establecidos, o sea, es decir, la Junta ya identifica que no ponen en texto los protocolos. Y el tercero es una querella que vosotros presentáis contra el colegio por tres delitos: homicidio imprudente, acoso y lesiones psíquicas.
0: Correcto.
1: Todos por comisión por omisión. Comento que hay tres procesos porque se retroalimentan y quiero explicar esto bien. Gracias a los testimonios de compañeros y amigas de Sandra en la investigación de la Fiscalía de Menores, habéis podido saber que tanto ella como sus amigos ya habían dado aviso al centro de lo que ocurría, que avisaron un curso antes. ¿Esto es así?
0: Es así. Es que de hecho nosotros decimos que basamos nuestra querella en las testificales de menores y en el informe que hace Inspección de Educación. Por eso lo he dicho más veces, pero quiero aprovechar la oportunidad para volver a decirlo. Nosotros no tendremos vida para agradecer el trabajo de Fiscalía de Menores y de Inspección de Educación. La querella se basa en eso. Por eso es tan llamativo el...
1: No solo Fiscalía de Menores, porque también la policía toma testimonio de las amigas de vuestra hija. ¿Esto lo niegan desde el colegio? O sea, es decir, vamos a poner... Sabemos por Fiscalía y por las investigaciones que un curso antes de que tú fueses a hablar con el colegio ya tenía conocimiento por parte de las amigas de Sandra y compañeras de su clase de lo que le estaba ocurriendo a Sandra. ¿Esto lo niegan desde el colegio?
0: Digan que hay acoso.
2: Ellos niegan el acoso.
0: Aun teniendo ellos registrados tres incidentes, que por eso Inspección de Educación si tiene acceso a eso, nosotros desconocíamos esos tres incidentes, ya Inspección de Educación dice que se tenían que haber abierto los dos protocolos, el de acoso, por eso que está registrado, y el de prevención al suicidio, cuando voy yo con el informe de la psicóloga con las autolesiones de Sandra.
1: Recordamos que tú vas un curso después.
2: Claro.
1: Tú vas un curso después y ellos... Me has dicho que no se sorprenden,
2: claro. Pero
1: tampoco habían activado ningún tipo de
0: protocolo.
1: No
0: habían hecho nada.
1: Esto pone en relieve algo importante, porque cuando pensamos en un niño que ha sufrido acoso, pensamos que es un niño que está solo, una niña que está sola, sin amistades. En el caso de Sandra, ella tenía amigos del cole, del fútbol, de la playa.
0: Muchísimos amigos. Es algo que nos gusta y te lo agradezco, porque yo soy la primera que pienso en un niño acosado y me imagino un niño solito en el recreo. Y Sandra no era así. Sandra siempre tuvo una sonrisa. El grupo de amigas de aquí de Sevilla, el equipo de fútbol, sus entrenos, iba feliz. Salía los viernes aquí con sus amigas, después el grupo de la playa, una pandilla grande. Pero el daño estaba, lo llevaba por dentro. Es que las personas, Sandra tenía una depresión... grande, también salen, también se ríen, también.
1: Este verano, tú en junio vas a hablar con el colegio.
0: Sí.
1: Y ese verano Sandra empieza a recibir terapia con una psicóloga.
0: Correcto.
1: Ella prepara un informe para el colegio, no solo por el acoso, sino porque Sandra se autolesiona.
0: Correcto.
1: Claro, este dato es clave, porque en el colegio es donde pasa la mayor parte del día. En septiembre te vuelves a reunir con jefatura, con orientación y con la tutora del curso, y vuelves a pedir que se paren o que no junten a las niñas. Quiero saber qué pasa en esa reunión, porque tengo entendido que es la primera vez que se habla de los protocolos de acoso y de autólisis que han tenido tanta importancia en el tema judicial.
0: Sí. Bueno, yo es que ni sabía que existían estos protocolos. A mí me da una pincelada la psicóloga de Sandra a final de agosto, que es cuando prepara el informe, y me dice, mira, Zara, en educación sé que hay unos protocolos, pero yo los desconozco, no sé cómo funcionan ni nada. Cuando vayas al cole, y cuando ya presento el informe, en esa reunión me dicen que el protocolo de prevención al suicidio y autolisis lo tienen que abrir sí o sí, porque la niña se autolesiona, y que el de acoso es si yo quiero. Y yo dije que si yo quiero, yo no sé lo que quiero, yo quiero que se haga lo que haya que hacer. Entonces la orientadora dice, voy a llamar a la enfermera de referencia para que derives a Sandra a salud mental. Que aunque tú vayas a la privada, que vayas también a la seguridad social. Y digo, uy, pues ahora justo Sandra iba a cumplir 14 años en breve. Pasa del médico de pediatra a médico de cabecera. Dice, pues le voy a preguntar por algún médico que sea más empático, porque al final la niña va a tener que ir a contar esto, que esto cuesta mucho trabajo contarlo. Vale, sale del despacho, habla con la enfermera de referencia y vuelve con un post-it en el que, bueno, ella entra y dice, me ha dicho que tenemos que abrir los dos protocolos. Y le dije yo, bueno, pues para adelante con los dos. Y en el post-it viene anotado, porque claro, mientras habla con ella va anotando, uh-huh, abrir los dos protocolos y cuatro nombres de cuatro médicos que eran un poquito más empáticos para que yo lo solicitara. Uh-huh. Y el acta se había estado rellenando mientras ella hacía la llamada. Entonces, como al final se decide que se van a abrir los dos protocolos, estando yo en secretaría para entregar el informe por vía formal, viene la jefa de estudio y me dice, mira, Zara, que como aquí en el acta hemos rellenado esto y ya está firmado y todo, y al final se van a abrir los dos protocolos, voy a pegar el posi aquí detrás y le voy a hacer una fotocopia. Uh-huh. Le dije, vale, perfecto. Yo salgo, hablo con la psicóloga de Sandra, le digo que van a abrir los dos protocolos, que me he sentido muy arropada y muy acompañada, y que bueno, que todo muy bien. Digo, te van a llamar, van a hablar contigo para hacer el seguimiento y demás. Y bueno, pues cuento esto porque después el acta está modificada, el POSI no existe.
1: Es que después hemos sabido que nunca se llegaron a activar esos protocolos.
0: No, nunca, nunca.
1: Sabemos que Inspección de Educación no sabía nada del caso de Sandra.
0: No.
1: ¿Qué protocolos se activaron en el colegio? Porque después, a raíz de la querella, hemos sabido, o el colegio dice, que se activó un protocolo.
0: Bueno, protocolo no, ninguno. No, ellos dicen que tomaron protocolo.
2: No se activó ninguno. Porque ellos dicen, por ejemplo, que separaron a las niñas. Las niñas ya estaban separadas del año, el curso anterior. Sí, es cierto que la madre, en la reunión en junio, le dice que sigan así para que, por lo menos, que no caigan juntas. Entonces ya venían de... Otra medida era que los profesores iban a ser de vigilantes, sí, de mi hija. No fueron vigilantes, porque de hecho ocurre muchísimos hechos después.
1: Ahora vamos a ir a eso.
2: Que no
0: nadie estaba vigilando. Sí.
2: Y es que esas medidas que ellos hablan se crean después de la denuncia nuestra.
1: Que claro, aquí lo importante, y por eso me detengo en este punto de la historia, es porque si en ese momento del post-it que acabáis de narrar se activan esos protocolos, no sabemos nunca qué habría pasado. Pero por lo menos vosotros decís que habríais estado más informados de lo que le pasaba a Sandra dentro del colegio. Porque hay varias cosas que quiero dejar claro. Este programa se ha puesto en contacto con el colegio de Sandra, con las irlandesas de Loreto. Nos han comunicado que mientras el procedimiento legal siga abierto no van a conceder entrevistas ni van a hacer comentarios más allá de lo que han publicado en sus comunicados, en los que aseguran que tomaron las medidas necesarias de proteger a la menor. Claro, cuando ellos dicen que activaron un protocolo y que había dos profesoras pendientes de Sandra, debemos irnos al día de, porque ese día Sandra se quita la vida a las 14:40.
0: Correcto.
1: De la tarde. A las 14:30 sale del colegio. Hemos sabido, a raíz de la investigación de la Fiscalía de Menores, y detenedme cuando queráis,
0: sí,
1: que Sandra, durante la clase de matemáticas de aquel día, una clase de matemáticas, escribe no una, sino tres cartas, os escribe tres cartas a vosotros, despidiéndose de vosotros. Claro, un protocolo que tiene a dos profesoras pendientes de una niña, que después hemos sabido que tenía alcohol en sangre por la autopsia y que tenía alguna autolesión. Claro, una persona que está pendiente de una niña durante una clase de matemáticas que está redactando tres cartas, quizá lo que decís vosotros es que debería advertir que está escribiendo algo, ¿no? Sobre todo si está pendiente.
0: Sí, claro, por eso decimos que todo es mentira. La Sandra no la vigilaba a nadie, no estaban pendientes de ella. En matemáticas no se escribe, no se redacta folios extensos de letras, ¿no? Entonces a Sandra no la estaban vigilando.
2: Ellos hicieron informes a educación un día después del fallecimiento de mi hija, y en esos informes ellos declaran que nos abrieron el protocolo.
0: Ellos han declarado varias cosas ya, porque es que primero dijeron que los protocolos estaban activados pero que no lo habían grabado en Séneca, que es el programa de la Junta de Andalucía. Después que no, que habían tomado las medidas que ellos habían, no sé, considerado oportunos, que esto al final es... Entonces, ¿para qué están los protocolos?
1: Que también hay una contradicción importante. Claro, si tú eres conocedor de lo que le pasa a una niña que está en tu colegio y que tiene a tres acosadoras que no la dejan en paz, llama muchísimo la atención que después de que tú hayas hablado con ellos y que haya ocurrido todo esto de lo que estábamos hablando, las profesoras decidan incluir en una misma excursión al parque de María Luisa a principios de octubre a acosadas, a acosada y acosadoras. ¿Vosotros sabíais algo de esta excursión?
0: Nosotros sí sabíamos la...
1: ¿Vosotros sabíais algo de esta excursión?
0: Nosotros sí sabíamos la que iba a ser una convivencia, pero es que yo confié tanto en que mi hija va a estar protegida. Igual que en el colegio no se iba a permitir, allí tampoco. Que a mí no se me pasó por la cabeza nunca dudar de esa protección. Por eso decimos que nos sintió totalmente engañado. Y Sandra también. Y la psicóloga de Sandra. En el informe que redacta la, que tiene que redactar finalmente la psicóloga de Sandra, recoge que en una de las sesiones con ella le explica a Sandra la activación de los dos protocolos. Y refiere que Sandra se siente tranquila y aliviada. Ella piensa que ya no se le van a acercar esas niñas. Y ese día, lo sabemos por las testificales, aprovecharon las acosadoras para burlarse de ella. El 6 de octubre.
1: ¿Vosotros qué creéis que hubiera ocurrido si el colegio hubiese activado algún tipo de protocolo?
0: Pues sí. Que nosotros no estamos aquí hoy y que Sandra estaba con los exámenes finales de tercero de la ESO. Nosotros no estábamos aquí.
2: Es que si un padre lee el protocolo de autolisis de prevención del suicidio con 11 o 12 puntos, eso es un traje a medida para salvar la vida de un niño. Es un traje a medida. Son reuniones semanales con tu hija o hijo, charlas terapéuticas, vigilancia no solamente del profesorado, de todo el colegio, alumnado. El alumnado tenía que estar consciente y saber en todo momento qué estaba haciendo Sandra. Una niña tendría que tener una compañera de referencia, sí, que diera la voz de alarma, sí, en ese día de...
1: Es que claro, lo que a mí más me llama la atención del día de... Sobre todo también quiero entender cómo ha sido este proceso para vosotros, porque no hay nada más antinatural que perder a una hija. Pero las circunstancias en las que se ha dado todo esto, entiendo que son circunstancias que vosotros habéis ido dando cuenta con el tiempo, ¿no?
0: Claro.
1: Que han sido golpe
0: tras golpe.
2: Que ha sido muy duro, porque cuando perdemos a Sandra estábamos en un shock. Pero a medida que ha ido avanzando la investigación, pues te das cuenta de que todos eran conscientes. Pero todos los compañeros eran conscientes, hasta los testigos de la otra parte. Hasta los testigos de la otra parte han testificado que el profesorado lo sabía.
1: ¿A vosotros os ha pedido perdón alguien del colegio?
0: Nadie.
2: Nadie.
0: Nadie.
2: al revés, todo lo contrario. Cada vez nos hacen más daño.
1: Este mes de mayo, el juez de instrucción del juzgado número 7 de Sevilla, de una forma que muchos no logramos comprender, archiva la querella que interponéis contra el equipo docente. ¿Por qué creéis que se ha archivado la denuncia?
0: Nosotros el auto del juez no lo terminamos de entender nunca, primero porque nosotros la denuncia se pone con tres delitos, que es el homicidio imprudente, el trato degradante, que es el acoso, y la lesión psíquica. En su auto solo hace referencia al homicidio imprudente, a los otros dos no hace alusión. El señor juez habla de un protocolo, del de acoso, no habla del de prevención al suicidio. Entonces, nosotros entendemos que no... Es que desde el respeto lo digo, que parece que no se ha leído todas las actuaciones que vienen de Fiscalía de Menores. Entonces, por eso hemos puesto el recurso, ¿no? Para intentar que, bueno, es que mire usted, es que no es el protocolo, porque es verdad que el juez dice que si bien puede ser eficaz o algo así, el protocolo de acoso no garantiza que la decisión de Sandra. Bueno, es que es al revés, ¿no?
1: Bueno, a lo mejor vosotros habréis estado advertidos de lo
0: claro,
1: que había
0: es que pasado. Claro, es que es al revés, y no es el de acoso solo. El acoso es el que le ha causado la lesión psíquica a Sandra, y así se ha hecho eco también el forense, ¿no?, de la depresión que tenía nuestra hija. Entonces, y el de prevención al suicidio, de ese, ¿por qué no se habla de ese? Y de los otros dos delitos que denunciamos, ¿no? Porque en el auto del juez reconoce el acoso. El acoso en el auto viene. Lo reconoce, entonces.
1: No, sobre todo la pregunta que hoy nos hacemos muchos es ¿hasta qué punto es garante de la seguridad de un niño un colegio, ¿no?
0: Pues debe de serlo a nosotros nuestros abogados, porque no entendemos de esto. Nos lo explican, lo trasladamos al ámbito laboral. Un empresario es garante de la seguridad de su trabajador. Entonces vamos a trasladarlo al ámbito escolar. Y en el ámbito laboral o en medio ambiente hay un accidente, o un acoso laboral, y sí o sí se abre la pieza penal. En el caso de acoso escolar, ¿por qué no? Y otra cosa que también nos han explicado, porque nosotros de esto desconocemos, cuando la muerte no es natural, Sandra no muere de una muerte natural, y hay una investigación, hay una autopsia, eso se tiene que investigar, de oficio, no porque nosotros hayamos puesto una querella, es que de oficio se tenía que haber investigado. Estamos hablando de una menor, con lo que presenta la autopsia, con cortes recientes, con una cuchilla que se está analizando con sangre reciente guardada en la funda del móvil, con una taza de alcohol en sangre, 10 minutos después de salir del colegio.
2: Esto no se quiere abrir. Este melón no se quiere abrir. ¿Por qué? No lo sabemos. Pero yo creo que no lo quieren abrir.
1: ¿Cuándo os enteráis vosotros de que hay tres cartas escritas para vosotros en la mochila de Sandra?
0: Pues no la da la policía el viernes de esa semana.
2: Sí, el viernes. No lo dije, sí.
0: Nos llamaron, teníamos que tenerlo ya nosotros. La policía dice, os quieren mucho, y esto lo tenéis que tener ya vosotros, y se lo hemos hecho. Como que se habían dado un poquito de para podernos dar las cosas que había dejado Sandra.
1: ¿Vosotros leís esas cartas?
0: Claro. Esperamos que llegue David del instituto para abrirla, para leerla a los tres.
1: ¿Queréis contar algo de lo que decía esa carta?
0: Ella nos dice a todos que nos quiere mucho, porque las cartas están dirigidas a nosotros y a sus amigas y a su equipo de fútbol. Y por eso antes he dicho que Sandra era muy generosa y lo fue hasta el último día. Nos dejó mucho amor a todo el mundo. Quiere que nos vaya bien, que estemos bien, pero ella quería dejar de sufrir. Cuando una persona se quita la vida, está en un nivel de sufrimiento muy alto, muy alto, y no ve otra salida. Es un estado de desesperanza total. Y ella lo que quiere, que todos estemos bien. Ella piensa que si sabemos lo que ella está sufriendo, nosotros vamos a sufrir con ella.
1: ¿Cómo queréis que recordemos a Sandra?
0: La niña de la eterna sonrisa. No hay persona con la que hable que no me diga, pienso en Sandra, y tiene la sonrisa en la cara.
2: Este fin de semana el equipo de fútbol hizo un memorial para Sandra, dedicado a Sandra, y el staff de Sandra estuvo un ratito hablando con ellos. Dice que entraba por la puerta sonriendo, ayudándonos, ayudando a las pequeñas a recoger, a llevar las pelotas para allá, para acá. Siempre estaba riendo, hacía TikTok con todas. No hay una compañera que no tuviera un TikTok. Siempre estaba sonriendo. Era la, como digo yo, la música de mi casa.
0: Y hay una cosa que ya no recordarla, porque la gente que hemos tenido la suerte de conocerla, la vamos a recordar así. Pero nosotros, y yo creo que toda la sociedad, necesitamos marcar un antes y un después. Y que sea Sandra quien lo marque. Pero como tal y como está ahora mismo la situación, no lo marca. Lo marca con pasos agigantados hacia atrás. Hacia atrás, en contra de los niños y de las familias. En la situación que estamos ahora mismo. Yo creo que ahora mismo la Junta de Andalucía, la Consejería de Educación, que ya ha dicho que va a abrir el expediente sancionador, tiene mucho en sus manos, muchísimo, porque al final el juez lo que ha dicho es que, bueno, que sí, que los protocolos están, pero que bueno, que sí, que no sabemos qué pasa. Entonces es todo lo contrario a lo que se viene promoviendo y luchando tanto, ¿no?, contra el acoso y los protocolos que tiene la Consejería de Educación y que tanto se defiende y que tanto se intenta mejorar. Que a raíz del fallecimiento de Sandra se ha hecho un congreso de Andalucía frente al acoso. Entonces, o dejamos de decir ya que Sandra es el antes y el después, o pasan cosas. Entonces, la Consejería de Educación se tiene que pronunciar, y pronunciarse con la sanción más grave que existe.
1: José Manuel Zara, yo espero que sea un antes y un después. Os agradezco muchísimo que hayáis venido a este estudio. Os ofrezco este micrófono para cuando necesitéis y para lo que lo necesitéis. Os doy un abrazo muy grande.
0: Muchas gracias.
2: Muchas gracias.
1: Gracias.
2: Muchas
1: gracias.
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0: Seguimos en COPE, seguimos poniendo las calles. Gracias por escucharnos. Fíjate que ya tenemos el calor instalado en el día a día. El mes de mayo ha quedado como el más letal por el calor. Han sido 101 personas las que han muerto en nuestro país por golpes de calor. Tremendo. Esta cifra supone el triple de la media de estos últimos 10 años y es una situación bastante preocupante. Y atención, ponedores, que la realidad es que aún no ha llegado el verano. Y eso es un dato que es así. Atención, que según los datos del Ministerio de Sanidad, en el año 2025, en España fallecieron 3.832 personas por golpes de calor. El tema es grave, es bastante grave, y por eso esta noche vamos a hablar con el doctor Darío Fernández, que es nuestro médico de cabecera, que es psicólogo clínico, que nos va a dar pues unas cuantas claves, ya no solamente para prevenirlos, ¿no?, sino también para identificarlos rápidamente. Y lo que es más importante, ¿no?, ¿qué hacer si notamos los primeros síntomas? Mucho cuidado, porque hay personas vulnerables y nos preocupa el tema del calor. Doctor Darío Fernández, muy buenas noches, ¿cómo estamos?
1: Hola, ¿qué tal? Buenas noches, Pulpo.
0: ¿Por qué nos afecta tanto el calor, doctor?
1: Bueno, pues porque somos animales termosensibles y homeostáticos. Tenemos que mantener en nuestro cuerpo una temperatura de unos 36 grados y medio, cuando en el exterior a lo mejor hace mucho más. Y además tenemos que disipar no solamente el calor que nos llega a nuestra piel por las radiaciones solares, sino también el calor que genera nuestro metabolismo, la temperatura que genera nuestra respiración, nuestra actividad física. Entonces, cuando sube esa temperatura, pues nuestro cuerpo no está preparado para, nuestro cerebro no tolera esas temperaturas altas y empieza a poner en funcionamiento mecanismos para disipar el calor.
0: ¿Pero por qué se produce un golpe de calor realmente? ¿Cuáles son los motivos que desencadenan esa situación?
1: Bueno, pues el golpe de calor es que, como su nombre indica, que de golpe en nuestro organismo se adquieren temperaturas de hasta 40 grados y 41 grados. Y lo que ocurre es que el sistema refrigerador que tenemos, el termostato que tenemos en nuestro cerebro, que nos mantiene esta temperatura de 36 grados y medio, llega un momento en que se agota, que no puede más. Que en el exterior hace a lo mejor 40 grados o 36 grados, más la temperatura que estamos nosotros generando, y ni con la sudoración ni con la vasodilatación de la piel, pues somos capaces de reducir esa temperatura, y adquiere esas temperaturas en nuestro interior de 40 grados y llegamos a una situación grave.
0: Claro. ¿Qué es lo que le pasa, nuestro cuerpo durante un golpe de calor? ¿Qué se desencadena por dentro?
1: Bueno, en cuanto se produce estas temperaturas y nuestro sistema refrigerador no es suficiente, pues sería una hecatombe en nuestro interior. Empieza nuestro sistema circulatorio a bombear sangre hacia la piel. Y por eso pone la piel roja y caliente. Inmediatamente nuestro sistema nervioso autónomo dilata las glándulas sudoríparas, la piel se llena de sudor, empezamos a sudar, y la piel es una verdadera parrilla que quema esas gotas de sudor y al evaporarse nos enfría. Pero claro, eso no es suficiente. Para eso hace falta pues una taquicardia, hay también una taquinea, una respiración. Podemos quedarnos sin agua en nuestro interior, deshidratarnos, se nos atasca el riñón. En fin, que se produce un fracaso multiorgánico del pulmón, del corazón y del riñón. Y esto puede ser grave, porque un golpe de calor es una urgencia.
0: ¿Cuáles son esos primeros síntomas, doctor, que nos deben hacer sospechar que nos está empezando a dar un golpe de calor, sobre todo para alertar a los ponedores?
1: Sí, sobre todo hay que estar atento si llevo mucho rato al sol o realizando alguna actividad al sol, de jardinería o de lo que sea, o trabajando en el campo o haciendo deporte. Si después de este tiempo que llevamos ahí empezamos a notar dolor de cabeza, una especie de mareo, una confusión mental, podemos notar como náuseas, calambres, y bueno, esto puede ya llegar más a tener pues vómitos, convulsiones, entonces es que estamos teniendo un golpe de calor.
0: Eso es algo bastante preocupante y peligroso, doctor. Eso a la gente le
1: muy, va, muy
0: le,
1: peligroso, sí.
0: Le da mucho miedo. ¿Qué debemos hacer si, por ejemplo, en la calle vemos que a una persona, bueno, pues le está dando un golpe de calor? ¿Cómo tenemos que actuar?
1: Sí, si vamos por la calle y observamos que hay una persona que está al sol y empieza, no sé, pues a tener como pérdida de equilibrio, como mareos, o si empieza a tener como convulsiones o se cae al suelo, pues lo más probable es que tenga un golpe de calor. Entonces, inmediatamente, lo primero que tengo que hacer es llamar al 112, es decir, en la calle donde estamos, oiga, me encuentro en la calle tal, número tal, frente a tal, tal, y creo que hay un señor que tiene golpe de calor. Y con eso inmediatamente ya vienen los servicios y atienden. Y inmediatamente, una vez que hemos dado el aviso, lo primero es dar el aviso localizando bien. Y luego lo que hacemos a esta persona, la pues llevamos a la sombra, procuramos desabrocharle sus ropas, ventilarle, abanicarle y enfriarle como sea. Si tenemos agua, pues le echamos agua con una manguera o con paño mojado. No hay que darle de beber si no está consciente, ¿eh? Así es que le sentamos, mejor sentado que echado, y intentamos enfriarle como sea.
0: Vale, hay gente que está tomando nota, me dice Javier, dice, qué interesante lo que estáis hablando ahora con los golpes de calor, ¿cómo podríamos prevenirlo? Claro, es una pregunta que los ponedores ahora están diciendo, espero que el doctor Darío Fernández nos diga cómo podemos prevenir los golpes de calor.
1: Claro, muy importante. Lo primero, entender que estas primeras subidas de temperatura, estos veranos adelantados, son mucho más peligrosos. Y así es que debemos protegernos del calor, pues haciendo los recados por lo menos por la mañana, ir por la calle por la sombra, llevar un sombrero de ala ancha mejor que gorra, unas ropas transpirables, y sobre todo hidratarnos, no esperar a tener sed, porque la única manera de que no nos dé el golpe de calor es que tengamos almacenado suficiente agua para poder sudar abundantemente y enfriarlo. Así es que procurar, pues eso, hacer las cosas fuera de las horas centrales del día cuando hay más calor, y sobre todo el deporte y la actividad física. A esas horas pues no conviene hacerlas.
0: Sí, sí, eso es súper, tenerlo en cuenta es muy importante. Yo tengo aquí una batería de preguntas, doctor, de esas que son así como muy rápidas, muy, muy directas, y que también requieren de una respuesta rápida y directa. Es el juego que tenemos aquí desde hace años.
1: Muy bien, estoy deseando jugar contigo, venga.
0: Pues venga, doctor Darío Fernández, vamos a ver, ¿qué personas son más propensas a que les dé un golpe de calor?
1: Pues las personas mayores y los niños también, y a todas aquellas personas que tienen alguna enfermedad importante como diabetes, hipertensión o que padecen de alguna enfermedad cardiopulmonar. Wow, y los obesos.
0: Otra cosa que, claro, dicen, he leído, me han comentado que un golpe de calor muy grande o muy grave, mejor dicho, doctor, un golpe de calor muy grave, ¿qué tanto por ciento de mortalidad supone? Esto es importante que nos lo cuente.
1: Pues fíjate, puede llegar a tener hasta un 70%, sobre todo si la atención es muy tardía.
0: Madre mía, doctor, repita el dato, por favor.
1: Sí, sí, hasta el 70%, es que es un fallo multiorgánico, es que no es una insolación, en ese momento el cerebro se dedica a la supervivencia, como te he comentado, y falla el corazón, el pulmón, el riñón.
0: Madre mía, para bajar la temperatura, doctor, me imagino que será bueno tomar refrescos, no tengo ni idea.
1: Bueno, no, tomar refrescos no, porque mira, los refrescos tienen mucho azúcar y el azúcar arrastra mucho agua por la orina y entonces nos va a quitar agua para poder sudar. Así es que ni refrescos, ni el café solo con hielo, ni el café, porque son diuréticos.
0: Vale. Qué interesante. Esta guía la tenemos que dejar también en audio, los podcasts, bien, bien reflejada, para que la gente lo consulte cada dos por tres. 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Identifícate como ponedor y la cosa cambia. Esto es muy, muy importante. Luego, doctor, importante, si tiene una temperatura, esa persona que le ha dado un golpe de calor, una temperatura muy alta, ¿no sería bueno a lo mejor bajársela con paracetamol?
1: No, muy, muy buena pregunta. Nada, no es fiebre lo que tiene, es alta temperatura y no es por ninguna infección. Hay que enfriarle con estas medidas que te he dicho, a la sombra, abanicarle, ponerle paños fríos y ventilarle como sea.
0: Ya. Bueno, ya llama mucho la atención. A lo mejor darse una ducha de agua fría le puede venir bien.
1: No, mejor que agua fría, agua templada, porque si le ponemos una ducha con agua muy fría, produce una vasoconstricción y termina elevando la temperatura. Así que mejor agua tibia.
0: Doctor, y en cuanto a bebidas para refrescar el organismo así por dentro, ¿cuál sería?
1: Pues míralo, fundamentalmente el agua, podemos darle agua mineral y también podemos darle todas estas frutas que el 90% es agua. Por ejemplo, pues comer sandía, melón, pera de agua, esto a lo largo del día aportamos mucho agua para luego poder sudar, que es la única manera de enfriarnos.
0: Qué bueno. Doctor, ¿puede dar un golpe de calor sin que nos hayamos expuesto al sol?
1: Sí, sí. Por ejemplo, un trabajador que esté haciendo su trabajo en una nave poco ventilada y con alta temperatura sí que puede dar el golpe de calor, ¿eh?
0: Madre mía. También los trabajos que hacen y que desarrollan muchas personas están en ambientes de calor. Hay que alertarles, ¿eh, doctor?
1: Sí, son personas de riesgo, tienen que procurar hidratarse mucho, no esperar a tener sed y ponerse pues en sitios, hacer sus descansos y sus pausas poniéndose un poquito a la sombra.
0: Claro. Doctor, ¿la toma de algún medicamento podría facilitar el golpe de calor o eso no tiene nada que ver?
1: Sí, sí, sobre todo aquellos medicamentos que sean diuréticos, los medicamentos que se utilizan para bajar la tensión, y algunos antiinflamatorios también pueden producirlo, y algunos medicamentos para la diabetes.
0: Qué interesante esta sección, que bien le va a venir a los ponedores para esos golpes de calor, para esas subidas de temperaturas que vamos a tener también desde ya, desde las próximas semanas. Con lo cual, doctor, como siempre, le agradecemos mucho que venga aquí a poner las calles. Un abrazo muy grande, doctor.
1: Un abrazo y a cuidarse.
0: Gracias. Seguimos en COPE, seguimos levantando España.

0: Son las 4 de la mañana, las 3 en Canarias.
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0: Muy buenos días, continuamos muy pendientes de Huelva. Los equipos de extinción luchan por segunda noche consecutiva para apagar el incendio declarado entre Villanueva de los Castillejos y San Bartolomé. Las llamas han quemado unas 4.000 hectáreas y el viento, lo cierto es que no está ayudando. Un centenar de vecinos siguen desalojados. Gonzalo de Esteban, buenos días.
3: Buenos días, Íñigo. Durante esta madrugada, la UME ha movilizado a su segundo batallón desde la base de Morón, en Sevilla, para incorporarse al incendio de Huelva después de que la Junta haya elevado la emergencia a nivel 2. Más de 300 vecinos fueron desalojados, 250 ya han podido volver, pero esta noche cerca de un centenar seguirán fuera de sus casas. Y es que el fuego ya ha afectado a unas 3.600 hectáreas entre Villanueva de los Castillejos, San Bartolomé de la Torre y Gibraleón. Antonio Sanz, consejero de Emergencias de Andalucía, ha explicado la importancia de estar preparados para los cambios de viento.
4: Y lo importante de la tarea de esta noche es que cuanto antes podamos contar con refuerzos para que esa tarea resulte eficaz y sobre todo de cara a mañana estemos preparados para cualquier tipo de situación que pueda complicarse con ese cambio de viento. Pasamos a situación operativa 2 y también hemos solicitado la incorporación de la unidad militar de emergencia.
3: Para que te hagas una idea, el incendio ha arrasado una superficie parecida a unos 60 campos de golf.
0: Gracias, Gonzalo. Seguiremos muy pendientes de la evolución de ese incendio en Huelva. La actualidad de esta madrugada también la marca lo que está pasando en Oriente Medio. Durante toda la noche, Estados Unidos e Irán cruzan ataques. Escuchas son los cazas norteamericanos sobrevolando y lanzando ataques quirúrgicos en varias ciudades de la costa iraní del Golfo Pérsico, incluyendo Sirik y la isla de Qesm. El ministro de Exteriores iraní, Abbas Araki, acaba de decir que el régimen no dejará sin respuesta ningún ataque y, de hecho, ya están contraatacando con lanzamiento de drones sobre la base naval estadounidense en Bahrein. Han pasado dos meses desde que Donald Trump anunció el alto el fuego con Irán. Desde entonces, el presidente de los Estados Unidos ha dicho hasta 37 veces que el acuerdo de paz está a la vuelta de la esquina. Y como ves, dos meses después y 37 veces después, Oriente Medio se encuentra en un laberinto de difícil salida. De vuelta aquí a España, la visita del Papa está acaparando toda nuestra atención, pero en los juzgados los procesos continúan. Respecto al caso Plus Ultra, la Audiencia Nacional ha pedido autorización a Estados Unidos para poder utilizar como prueba formal el contenido del teléfono móvil de Rodolfo Reyes, uno de los accionistas de Plus Ultra. Sus mensajes y llamadas pueden ser claves para demostrar si José Luis Rodríguez Zapatero participó en el rescate de la aerolínea. Patricia Rossetti.
5: Se trata del móvil del accionista de Plus Ultra, Rodolfo Reyes, contra quien existe una orden internacional de arresto. Móvil que fue facilitado a España en el mes de marzo por las autoridades policiales estadounidenses en el marco de la cooperación internacional. La información facilitada puede tener relevancia para la investigación española, pero para utilizarla como prueba se necesita la adecuada incorporación, explica el juez Calama, y por ello pide autorización a Estados Unidos. Una de las líneas se centra en Rodolfo Reyes, investigado por blanqueo y evasión de sanciones mediante compañías como Plus Ultra, línea orientada al contrabando, un inicio que reveló comunicaciones con instrucciones para mover fondos ilícitos, gestionar préstamos de rescate y coordinar pagos ilegales. El nombre de Reyes aparece varias veces en el sumario en el que se investiga Zapatero, en especial en gestiones sobre Plus Ultra para conseguir el préstamo de los 53 millones de euros.
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6: Hay momentos de oscuridad y de sufrimiento que nuestra sociedad hace callar, porque precisamente algunos modelos culturales nos quieren siempre vencedores y perfectos, y por eso el límite, la fragilidad y el dolor deben ser eliminados o confinados al silencio ensordecedor de la soledad, incluso de la vergüenza.
0: Son las palabras del Papa en el Estadio Olímpico Lluís Companys en Barcelona en una vigilia de momentos inolvidables y lleno de belleza. León XIV ha querido poner el acento, como escuchabas, en la salud mental ante 40.000 personas. El acto, el más multitudinario de los dos del Santo Padre en Cataluña, ha tenido de todo: música, testimonios, conversaciones y la proyección de varios vídeos, entre ellos uno dedicado a Antoni Gaudí y otro a la Sagrada Familia. Uno de los momentos más celebrados ha llegado con una versión rumbera del Boig Partit Tortu, seguida por la actuación de los castellers de Vilafranca. Y esto no ha terminado porque hoy León XIV visitará a primera hora la cárcel de Brians y luego la abadía de Montserrat. Para cerrar el día con el plato fuerte de este viaje, la misa en la Sagrada Familia, el rezo delante de la tumba de Gaudí y la bendición de la Torre de Jesús, un símbolo que ha utilizado el cardenal Omella para hacer una analogía en el encendido, con el encendido del pebetero olímpico en el 92.
7: Una noche de julio de 1992 se encendió la llama olímpica. Hoy, 34 años después, queremos que su presencia entre nosotros y su bendición de la Torre de Jesús encienda la llama capaz de transformar nuestras almas y nuestras vidas para edificar una nueva Barcelona que sea también ciudad de Dios, como la quería Gaudí.
0: Pues a las 5 de la mañana nosotros volvemos con más información. Ahora sigues poniendo las calles con Carlos Moreno, El Pulpo.
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0: Gracias, Íñigo Palomar, por actualizarnos la información. ¿Qué tal, ponedores? Muy buenos días. Bienvenidos si te incorporas en esta hora. Son las 4 y 6 de la mañana. Estamos a miércoles 10 de junio del año 2026 y hay que ponerle las calles a esta madrugada, como hacemos con todas, claro. Quien te saluda es Beatriz Calderón y también hay que saludar a Cristina Cabazo. ¿Qué tal? Muy buenos días, Cristina.
1: Muy buenos días. Pues con un poquito de sueño tengo ya, ¿eh?
0: Y hasta calor. Ya hace un poco de calor aquí en la redacción, ¿verdad?
1: Bueno,
0: se nota que en la calle también.
1: Un día hoy.
0: Un día de bochorno. En Madrid y bueno, nada, en un ratito nos adelantas el tiempo en el resto del país y así sabemos cómo está la cosa, pero vamos, que se nos ha metido el verano de lleno.
1: De lleno. No lo echamos ya.
0: Sí. No, hay veces que así en el mes de junio a primeros
1: te vienen unos días de calor, claro.
0: Unos días de calor, pero otras veces vienen de frío o vienen incluso hasta con lluvia y se te retrasa un poco, pero este verano estamos viendo que antes de llegar el 21 ya está
1: aquí. Es que hemos pasado de tener 15 días de agua a entrar en el calor y aquí quedarse.
0: Y no se va. Bueno, ¿de qué estamos hablando en el día de hoy hasta las 5 de la mañana? A ver.
1: Bueno, pues vamos a recordar a los ponedores cuál está siendo nuestro tema del día, porque hoy estamos hablando de teleoperadores y de las llamadas de teléfono que atienden. Y pues nos gustaría saber si recibes muchas llamadas al día para ofrecerte ofertas y también queremos que nos cuentes pues cuál es tu experiencia cuando llamas para informarte o para quejarte de algo. Y también que si él es tu teleoperador o teleoperadora. Y también claro. Vamos a escuchar a Jorge Alcalde, que después de la encíclica del Papa sobre la inteligencia artificial va a analizar la creatividad humana y el ingenio.
0: Muy bien, unas palabras, las del Santo Padre, están teniendo muchísimo eco y de las que se está hablando. Es momento de que sepamos el tiempo que tenemos, como decía, hay que adelantar esa previsión meteorológica para el día de hoy, para este miércoles, porque todavía pillamos algún que otro ponedor en casa y no sabe qué. Que sacar, que
1: bueno,
0: llevarse.
1: Pues vamos a tener una jornada marcada por la estabilidad gracias a la influencia de un nuevo anticiclón. Predominarán los cielos poco nubosos o despejados en casi todo el país, aunque a primeras horas sí que habrá alguna nube, sobre todo en el Cantábrico, Mediterráneo, el Estrecho y en el norte de las Islas Canarias. Durante la tarde crecerá alguna nube de evolución en zonas del interior del este peninsular, donde no se descarta que caiga algún chubasco o alguna tormenta aislada. El viento será en general flojo, aunque seguirá soplando con fuerza el alisio en Canarias. También habrá intervalo de levante en el estrecho y de tramontana en el Ampurdán. Las temperaturas seguirán siendo muy altas, sobre todo en el sur, con máximas y las máximas más elevadas que se alcanzarán en Córdoba con 37 grados, Badajoz y Sevilla con 36 y Jaén con 35. Las mínimas donde se darán más frescas, sobre todo en Soria con 6 grados, Burgos y León con 7 y Palencia con 8 grados.
0: Madre mía, cómo viene la cosa. 662-942-605, teléfono de WhatsApp que queremos que tengas guardado en tu móvil porque así nos puedes dejar notas de voz cuando quieras, mensajes, tu placa en la que te identificas como ponedor de calles, que das tu nombre, nos cuentas qué haces, por qué nos escuchas, qué es lo que más te gusta del programa, porque te tenemos muy harto, también nos lo puedes contar, ya veremos luego si eso va a entrar o no, pero tú nos lo puedes contar en tu nota de voz y es lo que queremos. 662-942-605, a ver si también nos has dejado tú la placa.
2: Buenos días, Pulpo y Bea, y a todo el grupo que pertenecéis a Poniendo las Calles. Yo soy Luis, soy de Canillas, Madrid, y me dirijo a Camarma de Esteruelas, un pueblo que está enfrente de Alcalá de Henares, y ahí cojo mi camión y me dedico a llevar palés de estos azules que veis en los hipermercados y en muchos centros, palés azules de Chef, y me dedico a coger y llevarlos a donde me los solicitan o ir a ciertos sitios y recogerlo. Así que eso es a lo que me dedico. Llevo 2 años trabajando de esto. Y sin embargo, antes, que también os seguía escuchando, era pescadero. He estado 42 años de pescadero. Y ahora que me he sacado el carnet de conducir camiones, estoy haciendo el trabajo de mi vida. Soy feliz, estoy haciendo una cosa que me encanta hacer, conducir. Y nada, como decimos en Poniendo las Calles, soy ponedor. Un saludo, adiós.
3: Hola Pulpo, buenos días. Pulpo, mi nombre es Jesús. Los sigo desde hace mucho tiempo, escucho su programa, es un programa encantador.

0: blanco. El Atleti agradecía, pero rechazaba. Minutos después, los rojiblancos se burlaban de sus vecinos en redes sociales. No os agradecemos nada, nos hacéis reír más que el Barça. Según ha podido saber COPE, no es Florentino Pérez el que se ha puesto en contacto con el Atleti, ni tampoco el Madrid ha estipulado una cantidad. Simplemente ha preguntado por Julián. El otro protagonista es Mourinho. El técnico portugués ya está en Madrid. El Benfica ha hecho oficial su salida tras abonar el Real Madrid la cláusula de 15 millones y podría ser presentado en las próximas horas. Hablamos de selecciones. La masculina tiene hoy día de descanso en Chattanooga. El lunes, recordar que debutamos en el Mundial. Y la femenina goleó ayer 1-6 a Islandia y se ha clasificado para la cita mundialista del próximo año. Y el Almería es el primer finalista del playoff de ascenso a Primera División tras ganar ayer al Castellón. Hoy a las 9, la otra semifinal entre Málaga y Las Palmas con ventaja 0-1 de los andaluces.
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12: Seis y cuarto, cinco y cuarto en Canarias, empieza la quinta jornada de este viaje del Papa León XIV a España, que a cada momento que pasa, a cada acto que vivimos, se convierte en más histórico todavía. Lo último que tenemos aún en la retina es la vigilia de anoche, conmovedora. Es difícil explicar que la conmoción sea compatible con la masificación, pero así fue, 40.000 personas en el Estadio Olímpico de Montjuïc. Y uno de los momentos más emocionantes ha sido, bueno, cuando varios jóvenes han preguntado al Santo Padre, le han contado sus experiencias, sus testimonios, algunos traumáticos. Una de ellas ha sido Carmina, que ha puesto sobre la mesa los problemas relacionados con la salud mental. Ha contado cómo intentó suicidarse.
13: Santo Padre, en un mundo donde las cosas se gritan, hay aspectos de la vida que permanecen callados, con vergüenza, como la depresión. A veces ese dolor es tan abrumador que la idea de desaparecer parece la única salida.
14: La única surtida.
15: Hay momentos de oscuridad y de sufrimiento que nuestra sociedad hace callar, porque precisamente algunos modelos culturales nos quieren siempre vencedores y perfectos. Y por eso el límite, la fragilidad y el dolor deben ser eliminados.
12: Y fue inolvidable el testimonio de Desiree, que ha vivido en primera persona la violencia machista en su casa.
16: Mi padre intentó matar a mi madre. Ella se salvó porque un chico se interpuso para protegerla y este murió. Mi padre entró en prisión y mi madre se refugió en el mundo de las drogas. Quisiera hacerle una pregunta. ¿Cómo puedo perdonar a mi padre?
15: Tantas crónicas policiales reflejan un clima envenenado en las relaciones familiares y en particular de violencia contra las mujeres.
12: Un testimonio, el de Desiré, que provocó lágrimas en muchos de los presentes en ese estadio olímpico. Y para hoy, ¿qué tenemos? Pues la agenda del Papa en este quinto día de viaje, segundo en Barcelona, va a combinar actos de marcado carácter simbólico, como la visita a esta abadía de Montserrat, donde me encuentro, o la bendición de la Torre de Jesucristo de la Sagrada Familia, con actos pilar cada vez más sociales.
17: Sí, como la visita a la cárcel de Brians, con la que el Santo Padre comienza su agenda de este miércoles. Allí va a ser recibido por 80 presos. No sé si lo sabías, Jorge, pero en España tenemos a día de hoy 60.000 encarcelados en las diferentes prisiones del país. 7.000 de ellos son menores de 18 años. Precisamente hoy en COPE vamos a hablar de los profesores que atienden las necesidades educativas de estos menores, profesores de primaria, cuyo objetivo es que esos jóvenes continúen con sus estudios para, una vez cumplida la condena, que puedan rehacer su vida. Sefi García.
18: La cárcel en la que Manuel Clemente da clases tiene un claustro de 10

0: profesores a diario, pasa por un arco de seguridad, revisan sus pertenencias, tiene que identificarse y le dan un walkie-talkie. En el aula, la única diferencia con la de un colegio normal es que solo hay 6 alumnos, en su caso, mayores de 17 años, aspirando a obtener el graduado para adultos que les abrirá las puertas del trabajo cuando salgan. A pesar de la tensión diaria, el trabajo da sus frutos.
1: Y a los chavales que ya sabemos que van a graduarse, les hemos hecho la preinscripción en ciclos formativos de grado medio. Gente que cuando salga de aquí va a cursar un ciclo de administrativo o de fontanería. Y eso, claro, te causa un impacto abrumador. Y luego hay casos muy, muy bonitos cuando han salido de libertad y sin tener el porqué, sales tú de trabajar y te los encuentras en la puerta y nos saludan, nos abrazan y nos dan las gracias. Y eso no tiene valor económico.
0: Hay 90 centros de internamiento para menores y medio centenar de justicia juvenil.
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8: Pues vamos con el menú diario de novedades judiciales, sobre los diferentes casos de corrupción que rodean al gobierno, al partido y a la familia presidencial. Minuto y resultado. En el caso Leire, la fontanera de Ferraz ha presentado un recurso ante la Audiencia Nacional asegurando, ojo, que 4 de las libretas incautadas por la UCO no son suyas, que son del dueño de la casa donde se hizo el registro. Sí admite que el cuaderno donde escribió reunión con P.S. es de su propiedad. Sobre ese mismo caso tenemos lo de la nacionalización express de Nervis Villalobos, que es un exministro chavista relacionado con la cloaca del PSOE. La UCO ha entrado por orden del juez este martes en el Ministerio de Justicia de Bolaños buscando documentos sobre esa nacionalización. Sobre el caso Sepi, donde también está Leire Díez, que está en todas partes. Atención a lo que publica el diario El Mundo. La fontanera y el expresidente de esa empresa, Vicente Fernández, también imputado en el caso, intentaron decenas de pelotazos en compañías públicas entre 2019 y 2022 al amparo político de María Jesús Montero. Algunas salieron adelante, otras no. Y luego tenemos, Pilar, novedades en el caso Plus Ultra relacionadas con un teléfono clave, el teléfono incautado al otro lado del charco a uno de los capos de esta compañía aérea, Rodolfo Reyes, y que dependiendo del contenido que se encuentre en él podría complicarle aún más el futuro judicial a José Luis Rodríguez Zapatero.
9: Así es, el juez de la Audiencia Nacional, Jorge, el juez José Luis Calama, ha pedido autorización a Estados Unidos para poder utilizar como prueba formal el contenido del teléfono móvil de Rodolfo Reyes, que es uno de los accionistas de Plus Ultra. Un permiso para anticiparse a posibles peticiones de nulidad de la causa por parte de la defensa del expresidente en su declaración de la semana que viene. El contenido de ese dispositivo puede ser clave para demostrar si Zapatero participó en el rescate de la aerolínea. Patricia Rossetti.
10: Se trata del móvil del accionista de Plus Ultra, Rodolfo Reyes, contra quien existe una orden internacional de arresto. Móvil que fue facilitado a España en el mes de marzo por las autoridades policiales estadounidenses en el marco de la cooperación internacional. La información facilitada puede tener relevancia para la investigación española, pero para utilizarla como prueba se necesita la adecuada incorporación, explica el juez Calama, y por ello pide autorización a Estados Unidos. Una de las líneas se centra en Rodolfo Reyes, investigado por blanqueo y evasión de sanciones mediante compañías como Plus Ultra, línea orientada al contrabando, un inicio que reveló comunicaciones con instrucciones para mover fondos ilícitos, gestionar préstamos de rescate y coordinar pagos ilegales. El nombre de Reyes aparece varias veces en el sumario en el que se investiga Zapatero, en especial en gestiones sobre Plus Ultra para conseguir el préstamo de los 53 millones de euros.
8: Pues con este panorama, Pedro Sánchez se somete esta mañana a una nueva sesión de control en el Congreso, que otra vez va a estar marcada por todos estos casos de corrupción. Y ya te adelanto las crónicas que vas a leer esta tarde en las páginas web o mañana en los periódicos. La tregua papal duró un día. Me temo que los mensajes de unidad, de diálogo, de desarmar el lenguaje, de rechazar la polarización, la discrepancia no humillando al adversario. Todas estas cosas que dijo el Papa el lunes en ese mismo hemiciclo se van a olvidar hoy mismo, más pronto de lo que deseamos. Y seguimos hablando de asuntos judiciales.
3: Gracias a los señores letrados y letradas de las acusaciones populares, las defensas y una fiscal. El juicio queda concluido para sentencias. Se levanta la sesión.
8: Pues después de 8 intensas sesiones en la Audiencia Provincial de Badajoz, ha quedado visto para sentencia el juicio contra David Sánchez Pérez Castejón y los otros 10 acusados por su contratación como responsable de artes escénicas en la Diputación de Badajoz. Las defensas que quedaban han terminado de exponer sus conclusiones y los acusados han tenido la opción de ejercer su derecho a la última palabra. David Sánchez no ha querido hablar y ha hecho bien. Ni siquiera deleitar al tribunal con algunos acordes de su famosa obra, La danza de las chirimoyas, que podrían haber ablandado la sensibilidad de los togados, ¿verdad? Quien sí ha ejercido ese derecho ha sido otro de los acusados, Miguel Ángel Gallardo, el que fuera líder de los socialistas extremeños, principal muñidor, según los investigadores, de los tejemanejes para enchufar al hermanísimo. Ha vuelto a ponerse Pilar en plan víctima.
9: Insiste Jorge en su inocencia y en la del resto de los acusados. También lamenta que, según él, este juicio ya lo hayan perdido de cara a la sociedad y que si son condenados, lo serán por sus ideas políticas.
11: Reiterar mi inocencia y también de las personas que estamos en el banquillo, y que la única culpabilidad que tienen es no tener las mismas ideas que la acusación popular. Ya han ganado el juicio social. Independientemente de lo que salga en esta sala, está claro que nos han condenado socialmente.
9: Y la pregunta del millón es ahora, ¿cuándo se va a conocer esa sentencia? Ya venimos contando que lo normal sería en unas 3 o 4 semanas. Pero fuentes jurídicas, consultadas por COPE, no descartan que las defensas intenten alargar este trámite, con lo que esa sentencia no se conocería hasta julio. Incluso, al ser agosto inhábil a nivel judicial, podría ser hasta después del verano.
8: Y volviendo al plano político, es también noticia que ya se ha producido el primer contacto oficial entre Partido Popular y Vox para empezar a negociar la investidura de Juanma Moreno como presidente de la Junta de Andalucía. La reunión se produce a tan solo un día de que se constituya este jueves el nuevo Parlamento Autonómico, surgido de las elecciones del 17 de mayo. Es una cita que, según fuentes de ambos partidos, se ha desarrollado en un clima de cordialidad. Han acordado seguir hablando en los próximos días y deben negociar, en primer lugar, la composición de la mesa del Parlamento andaluz con vistas a la sesión constitutiva de mañana. A las 6:30 seguimos contando todo lo que está ocurriendo aquí, en Herrera en COPE desde Montserrat.
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2: Seis y media, cinco y media en Canarias. Hay mucho que contar. Jorge Bustos, adelante.
3: ¿Qué tal? Buenos días. Bienvenido al amanecer de este miércoles 10 de junio. Llevamos desde las 6 en punto de la mañana contando y explicando la actualidad de un día muy especial. No sé dónde te estarás despertando esta mañana, por dónde te estarás desplazando ahora mismo, escuchando la radio. No sé qué tienes delante de ti, una carretera atascada, un bloque de edificio, la pantalla de un ordenador ya, el azulejo de la ducha. A lo mejor estás viendo una cara somnolienta en el metro o si vas en el autobús. Incluso si tienes suerte, puede que tengas el mar frente a ti y contemplas el suave oleaje mientras escuchas la COPE. Bueno, estés donde estés, la verdad es que hoy no te tengo nada que envidiar. Porque es un privilegio contarte la actualidad desde donde me encuentro ahora mismo, supervisando este amanecer desde donde emitimos el programa de Herrera en COPE. Desde la montaña mágica de Montserrat, a 700 metros de altitud, frente a la fachada de la abadía milenaria, donde se venera la talla sagrada de la Moreneta. Aquí estamos, esperando al Papa, al que venimos siguiendo los de COPE en cada paso de su visita apostólica por España. Hoy tendrá lugar uno de los grandes hitos de este viaje, la bendición de la Torre de Jesucristo, la más alta de la Sagrada Familia, la culminación de la obra de Antonio Gaudí, justo cuando hoy se cumplen 100 años de su muerte. Un tranvía atropelló al genio despistado. 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León XIV visitará también la cárcel de Brians antes de llegar hasta esta milenaria abadía benedictina sobre el mediodía del día de hoy. Es un lugar de recogimiento, de paz espiritual, o sea, un ambiente muy diferente del que se ha vivido esta madrugada en Oriente Próximo. Estados Unidos ha llevado a cabo al menos 3 oleadas de ataques sobre territorio iraní esta madrugada. Es la represalia por el derribo de un helicóptero de ataque estadounidense que patrullaba el estrecho de Hormuz. Esta vez no ha habido necesidad de una operación de rescate de película porque los dos pilotos fueron localizados y rescatados por una embarcación no tripulada, una especie de dron marino que enviaron a recogerles. Esta es la única novedad de un episodio que ha acabado, como siempre, a base de bombas. Dice Donald Trump que no le ha quedado más remedio que responder, y la Casa Blanca asegura que ha sido una respuesta proporcional, un toque de atención, mientras se sigue negociando un alto el fuego definitivo y la reapertura del estrecho de Hormuz. Estados Unidos se ha encargado de mandar este mensaje de contención en su respuesta, y eso es lo que ha mantenido el precio del petróleo bajo control esta madrugada. Y en España, varios incendios cobran protagonismo en este día. El primero es el fuego declarado en Villanueva de Castillejos, en Huelva, que ha avanzado hasta el cercano término municipal de Gibraleón. Las condiciones meteorológicas no están ayudando a la extinción y el consejero de Presidencia andaluz, Antonio Sanz, ha elevado el nivel de emergencia para ampliar los efectivos de la UME desplegados en la zona.
4: Consideramos que esta noche, aparte de reforzar con otros parques de bomberos, reforcemos también las tareas de fuego técnico, de maquinaria pesada, tareas en determinadas zonas calientes y de reavivamiento del incendio a través de la incorporación de la unidad militar de emergencia, y eso conllevaría la elevación de la situación operativa a nivel 2.
3: Este incendio ha quemado ya más de 3.600 hectáreas, ya es uno de los primeros grandes incendios de esta temporada. Ojo, lo hemos venido contando, con el verano que se nos avecina, porque este invierno ha llovido mucho, ha crecido mucho follaje, que ahora está seco, es combustible. Nadie tiene una bola de cristal para adivinar el futuro, pero se acumulan las señales que nos deberían poner en guardia. En lo que llevamos de 2026 ya se han quemado 30.000 hectáreas en nuestro país. Y eso cuadruplica la cifra del año pasado por estas mismas fechas. 4 veces más. Ojo a lo que se nos viene este verano si no extremamos la prudencia. Pero luego hay otra clase de incendios metafóricos que se propagan por España. En concreto, los incendios judiciales que están devorando al gobierno. Y el humo ahora trae un intenso aroma a madera venezolana. Ayer conocimos por una exclusiva de Alejandro Requeijo que el juez Calama, que investiga el caso Zapatero y su influencia en el rescate de Plus Ultra, ha pedido permiso a Estados Unidos para usar como prueba judicial el móvil y los mensajes del principal accionista de la aerolínea, Rodolfo Reyes. Las conversaciones de ese móvil hacen referencia al rescate de Plus Ultra y sirvieron como base para la imputación del expresidente Zapatero. Y contaba Reque que la agenda policial estadounidense envió a la UDEF el volcado de ese móvil clave en el mes de marzo. Y eso tiene a todo el loro parque sanchista gritando ¡Lofer, Lofer! Esto es todo por Trump, que quiere darle a Pedro una patada en el culo de ZP porque somos progresistas. Pues mira, no. No cuela. Te recuerdo que la investigación arranca con Francia y Suiza. Son sus fiscalías las que empiezan las pesquisas de blanqueamiento. Y el acceso al móvil del tal Rodolfo Reyes se produce con Joe Biden en la Casa Blanca. Pero además la UCO acudió ayer a la sede del Ministerio de Justicia de Félix Bolaños por orden del juez Pedraz, que investiga el caso Leire, el caso de las cloacas del PSOE. Los agentes pidieron información sobre el proceso de nacionalización de un ministro del chavismo llamado Nervis Villalobos, personaje que aparece en las agendas de Leire Díez y en el que la fontanera tenía un especial interés. Y lo de Leire es omnímoda, es un no parar, está en todas partes. Es Matachari, la llaman en las redes. En resumen, y desde Montserrat, debemos reconocer que la justicia divina va por un lado y la humana va por el otro, y no se detiene.
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3: Y están pasando más cosas que te cuento ya, con la ayuda de Pilar Cisneros.
5: ¿Qué tal? Buenos días. Mónica García sigue avanzando para aprobar el Estatuto Marco, la ley básica que regulará las condiciones laborales de los sanitarios del Sistema Nacional de Salud.
3: En contra de la ley están los médicos, que acumulan huelgas semanales, y también las enfermeras, que ya no apoyan el documento del Ministerio de Sanidad. A estos dos colectivos hay que sumar la oposición frontal de la mayoría de comunidades autónomas, con las que se reunirá la ministra del ramo a partir de las 10:30.
5: En la Comunidad Valenciana, horas clave para zanjar la huelga de profesores tras la propuesta final del gobierno valenciano. 200 euros más al mes y una bajada de alumnos por clase.
3: Los sindicatos debaten el último documento con mejoras y anunciarán el jueves si mantienen o no unos paros cuyo seguimiento 5 semanas después se desploma.
5: Y detenido un hombre en Cádiz por compartir pornografía infantil de bebés. La Guardia Civil ha intervenido más de 500 archivos en sus ordenadores y teléfonos.
3: Muchas de las imágenes tenían contenido degradante, vejatorio, de extrema crudeza. Los agentes están analizando el material para localizar a las víctimas.
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3: Momento ya para la economía de bolsillo con Pilar García de la Granja. Buenos días, Pilar.
12: ¿Qué tal, George? Buenos días.
3: Hoy hablamos del Banco Central Europeo porque se encamina a una subida de tipos de interés.
12: Tan pronto como mañana jueves será la primera subida de tipos de interés desde septiembre del año 2023, cuando el precio del dinero se situó en el 4,5%, recuerda, en máximos desde la creación del euro. ¿Para controlar el qué? Pues la crisis de inflación que se agravó tras la invasión rusa de Ucrania.
3: Pilar, el mercado descuenta que el organismo subirá sus tasas de referencia desde el 2% en el que están ahora, ¿no?
12: Sí, y tras 7 pausas consecutivas se espera una subida del 0,25% para intentar controlar el impacto económico del conflicto en Oriente Medio. El IPC de la eurozona cerró mayo en el 3,2%, más de un punto por encima del objetivo del Banco Central Europeo. La actividad económica también se resiente. En el primer trimestre de este año el PIB se contrajo un 0,2%, arrastrado ¿por quién? Por la caída de Irlanda, de Francia y de Alemania, las dos mayores economías que permanecen estancados. Subir los tipos es retirar dinero del mercado. Se entiende que la economía se enfría justo lo que no necesitan Francia y Alemania.
3: Y además de la macroeconomía, Pilar, la subida de tipos de interés nos afecta directamente a nosotros, a los de la economía de bolsillo, a los ciudadanos.
12: Ya te digo, lo hemos visto con las hipotecas y el Euribor, que lleva subiendo varios meses adelantándose a esta medida. Es decir, las hipotecas que se revisen a tipo variable van a ser más caras y las nuevas hipotecas también. Además, todas aquellas personas que busquen financiación, un crédito o un préstamo para invertir o al consumo, se van a encontrar con que pedir dinero prestado es más caro.
3: Y los gobiernos y las administraciones públicas también se van a ver afectados, ¿no?
12: Claro, porque colocar deuda, es decir, dinero prestado, será más caro y tienen que pagar más interés.
3: ¿Y hay alguien que gane aquí o...?
12: Sí, los ahorradores, eso tan importante que es ahorrar, ¿verdad? Los ahorradores se van a beneficiar ¿de qué? De mayor rentabilidad que ofrecen que los productos financieros como consecuencia de unos tipos de interés más altos. Veremos, ojalá, esa guerra por el ahorro que ya bandearán en España neobancos y entidades extranjeras.
3: ¿Pero los ahorradores que dejen el dinero en el colchón también van a ganar o tienes que meterlo en un producto financiero?
12: Lo tienes que meter en un producto financiero, en el colchón. En el colchón no.
3: No renta nada.
12: Te tienen que dar algo por tu dinero.
3: Bueno, hasta las 7:30, Pilar.
12: Ahora te veo, chao.
3: Tiempo ya para conocer lo que importa con Alejandro Requeijo. Buenos días desde Montserrat, Reque.
13: ¿Qué tal, Jorge? Cántate un virulay.
3: Pero ahora lo van a cantar, fíjate. Hoy lo que importa pasa por los mensajes del Papa en Cataluña. Esta tarde va a visitar también la Sagrada Familia, puede pasar por aquí. ¿Por qué nos importa esto?
13: Importa porque las primeras horas de León XIV en Barcelona están dejando mensajes y gestos importantes. Ayer tuvo una vigilia con jóvenes en el estadio de Montjuïc, el de los Juegos del 92. Tanto La Vanguardia como el periódico de Cataluña destacan esta frase en sus portadas.
14: Y una responsabilidad especial per convertir-vos amb l'ajuda de Déu en constructors d'unitat.
13: Constructores de unidad, y lo dijo en catalán, porque el Papa parla catalán. Nunca dijo que no fuera a hablar en catalán. Benedicto XVI en 2010 también habló en catalán, y Boitila en los 80. Luis García, en La Vanguardia, usa una expresión catalana que dice el ou com balla, significa el huevo como baila, y viene a decir que será una visita con bastantes malabarismos.
3: Hoy tiene una agenda extensa y bastante variada, ¿no?
13: Y cuenta bastantes detalles. La crónica de Iñaki Pardo y Francesco Olivo dicen que Sánchez acudirá a su primera misa desde que llegó a la Moncloa y que el broche a la jornada será un espectáculo de drones por la noche que proyectará una frase que decía Gaudí y que me ha encantado. Mira, dice, primero el amor y luego la técnica. En su agenda está también visitar la cárcel de Brians. Ayer el presidente del Parlamento, Josep Rull, le dijo que le hacía especial ilusión porque él estuvo 3 años preso por el proceso. El alcalde de Barcelona, Colboni, le regaló una camiseta del Barça, el español ya tal. Y por cierto, ayer se supo que finalmente hubo encuentro con Bad Bunny. Hubo foto, pero leo que están estudiando el mejor momento para publicarla.
3: Sí, lo que nos hemos confirmado es si Bad Bunny se confesó ante el Papa por la música que... La información apunta a que el Papa va a dejar atrás el perfil político.
13: Sí, aunque todavía hay análisis sobre su paso por el Congreso de los Diputados, también hay enfoques críticos. Oye, Neus Tomás, en el diario.es, opina que el aluvión de informaciones acríticas que inunda muchos medios, incluidas las televisiones públicas, proyecta, dice, una imagen que poco tiene que ver con la realidad sociológica reflejada por las encuestas. Luis Herrero, en ABC, cree que se desmiente la tesis de que León XIV convertiría el problema de la inmigración en el eje central de su discurso y que eso daría alas a la izquierda. Y termino con una frase tuya en El Mundo que me ha gustado, Jorge. Dices, la razón se vuelve cínica si no se beneficia de la religión, del mismo modo que la religión necesita la razón para no volverse fanática.
3: Bueno, Reque, la actualidad política sigue marcada por los tribunales.
13: Mucha cloaca, sí. Los medios siguen rebañando el sumario, pero me parece, Jorge, que ya hay mucha derivada de la derivada. En cambio, me llena el ojo esta reflexión que le ha dicho a La Vanguardia un ministro socialista sobre Leire. Dice, si se confirma todo lo que dice el sumario, es para darle la medalla de Isabel la Católica, porque no se conocería nada igual desde Matajari. La crónica no identifica el ministro que se esconde detrás de esas comillas, yo me puedo imaginar quién es, pero desde luego se ve que sigue minimizando el problema. De momento, ayer, la portavoz del gobierno negó reuniones entre Leire Díez y PS.
15: Mire, desmentimos rotundamente cualquier encuentro del presidente Pedro Sánchez con Leire Díez.
13: También negó Marlaska las reuniones de Leire Díez con su directora de la Guardia Civil y luego la UCO llegó y demostró que sí las hubo.
3: Supongo que estás escuchando las campanas de Montserrat, que entra el sonido por la ventana de este estudio que estamos haciendo frente a la fachada de la Abadía Milenaria. La gente se empieza a sentar, se empieza a llenar ya el patio de butacas al aire libre para los actos de hoy. Precisamente ayer Reque Marlaska en el Senado volvió a negar esta vez órdenes ilegales a los agentes.
13: El ministro se mostró así, de contundente.
16: Si se hubiera dado una orden, desde luego yo la hubiera prohibido y zanjado inmediatamente.
13: Recordemos que Marlaska cesó ilegalmente, según la justicia, Pérez de los Cobos, por no chivar a sus jefes una investigación judicial. Recordemos también que en el sumario de las cloacas se lee claramente que hubo orden a los agentes para ponerse de perfil, al menos en el caso Hermano. ABC le dedica a su editorial este asunto. Opina que resulta difícilmente sostenible que los segundones de la trama, los cargos políticos, actuaran por su cuenta para favorecer a su jefe sin que Pedro Sánchez supiera nada.
3: Ayer quedó visto para sentencia, además, el juicio al Hermanísimo con queja incluida del también acusado Miguel Ángel Gallardo, ¿no?
13: Usó su turno de última palabra para cargar contra las acusaciones populares.
17: Independientemente de lo que salga en esta sala, está claro que nos han condenado socialmente.
13: Te diré que en Badajoz se comentaba que esto de perfil político de Gallardo en el juicio puede tener que ver con su interés de volver a la política si resulta absuelto. Ahí lo dejo. El País le dedica a su editorial bajo el título Un juicio insólito. Para este periódico, el proceso a David Sánchez y a Gallardo ha expuesto excesos que acaban lastrando la credibilidad de los procedimientos judiciales. Concluye este medio que no es lo mismo el caso de Ábalos y Cerdán con el del Hermano. Veremos, Jorge, qué dicen los jueces.
3: Claro, que son los que tienen que hablar. Quizás que Ábalos y Cerdán no son hermanos de Pedro. Bueno, para terminar, Reque, ¿qué va a ser? ¿El peor mundial de la historia o qué?
13: Pues esa es la pregunta que se empiezan a hacer algunos medios. Este es un tema del que te quería hablar desde hace días, al final me pillaba el toro, porque el Mundial empieza el jueves. Hemos visto imágenes de balones que no votan, jugadores registrados como delincuentes, denegación de visados. Mira, el New York Times entrevista a un árbitro somalí al que le han prohibido entrar en Estados Unidos.
3: Sí.
13: Y este mismo periódico ya apunta a la sospechosa relación entre Trump y el presidente de la FIFA, Gianni Infantino, que va a hacer bueno a Blatter al final. Desvela, por ejemplo, que durante el último año la FIFA ha alquilado una oficina en la Torre Trump de Nueva York y que ha permanecido prácticamente vacía. Yo me pregunto, Jorge, ¿hasta cuándo van a usar nuestro fútbol para blanquear a dictadores y autócratas?
3: Es que el fútbol siempre ha sido un negocio, pero cuando solo es un negocio y es el único criterio que prima para organizar los mundiales, pues pasa lo que pasa. Que haces mundiales en países sin ninguna tradición futbolística y encima arrasados por el populismo. Y es que sí es complicado, ¿verdad, Reque? ¿Estás de acuerdo conmigo?
13: Muy de acuerdo, sí. Muy de acuerdo. Incluso más allá.
3: Hasta las 7:30.
13: Un abrazo.
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3: Alberto Herrera, buenos días.
25: Amigo mío, buenos días. Si sacas la cabeza por la ventana, me ves aquí en la plaza de la abadía de Montserrat, a 1.200 metros de altura. Tengo bajo frente a mí la sierra de Montserrat. La verdad que es un lugar que sobrecoge. Yo no sé si te has fijado, las montañas de Montserrat parecen órganos esculpidos a mano. O sea, es increíble. Están los primeros 100 fieles, han llegado ya a esta plaza. Hay unas, no sé si habrá 2.000, 3.000 sillas dispuestas para seguir a través de las pantallas que hay en esta plaza el rezo del rosario del Papa León XIV. Yo creo que hoy vamos a vivir una jornada de esas inolvidables, porque sí. Solo el lugar en el que estamos y bueno, ayer estuvimos por aquí y se respira algo distinto, ¿no? Que yo nunca había estado en Montserrat, yo no sé si tú habías venido, seguramente sí.
3: Nunca. Y ahora quiero pedir un hábito benedictino. Directamente.
25: Mira, ya suenan y repican las campanas de nuevo. Visto cómo llegaba otro funicular, 7 furgones, tanto de Policía Nacional como de Mossos de Escuadra. Pero oye, déjame darte una pincelada sobre la vivienda, porque yo quería hablarte de que comprarse una casa, si ya empieza a ser inaccesible en obra nueva, los pisos de segunda mano, digamos, los construidos y vividos, ya se están convirtiendo en algo imposible. El plan B ha muerto, ese básicamente es el titular. El refugio de la clase media, que muchas veces era ese piso que, bueno, todavía tiene gotelé y tal, y que ya le haré la reforma en un futuro, se está convirtiendo, bueno, está subiendo a mayor precio que en la burbuja de 2007 en 9 comunidades autónomas, que es una de las pinceladas que te iba a dar. El metro cuadrado roza los 2.300 euros. Te hago la cuenta. Hace nada, un piso normal de 80 metros en una zona no céntrica y tal, te podía costar unos 150, 160 mil euros. Pues hoy cuesta 220, 230 mil euros. Y te repito, estoy hablando de casas antiguas. ¿Qué pasa? Que es que no se construye obra nueva, Jorge. O sea, es decir, quien [S2] Claro. [S1] Esté en un proceso de reforma sabrá lo que ha subido el precio. Quien tenga una constructora dará cuenta de cuánto ha subido el precio de los materiales. Y esto no tiene nada que ver con la burbuja de 2008. Lo que ocurre es que hay una escasez de ladrillo brutal y una demanda que no para de subir. Y el tema es que, o sea, esto te lo cuento porque no hay síntoma de que vaya a bajar. Así que, no sé, tú dirás cuánta gente hay que ha tirado directamente la toalla de comprarse una casa en España. Pues yo te digo que la mayoría de jóvenes de 30 años ya ni se lo plantean, ¿no? Entonces, esto es algo que, mira, ayer leía a un experto decir que dentro de 30 años, cuando los baby boomers se vayan muriendo, habrá vivienda para todo el mundo. Y dice, ya, pero ¿y 30 años? A mí, ¿y qué hacen los jóvenes hoy para vivir en una casa? Bueno, en fin, no lo sé. Cuando he visto lo de la vivienda de segunda mano me he quedado tieso.
3: No tiene solución próxima, este asunto, me temo. Alberto, un abrazo.
25: Un abrazo.
3: El Papa ya está en Barcelona, estamos emitiendo este programa desde la Abadía de Montserrat, a la que acudirá el Santo Padre esta mañana para el rezo del Santo Rosario. La gente ya está ocupando sus sillas en esta explanada de la abadía. La visita del Papa a España está siendo un halo de esperanza y de luz, como nos cuenta nuestro traficante de palabras de los miércoles, Jacobo Vergareche. Buenos días, Jacobo.
26: Buenos días, Jorge. No estábamos acostumbrados a escuchar en el hemiciclo aplausos en estéreo. Lo normal era escuchar abucheos a izquierdas y aplausos a derechas, o viceversa. Fue el milagro del Papa su pasa por el Congreso. Los diputados, que viven una de las legislaturas más tenebrosas que se recuerdan, quieren salir de la oscuridad iluminados por el discurso del Papa. Hay luz para todos. para los que están contra la guerra, para los que quieren firmeza contra Trump y contra los tecnoligarcas, también para los que están contra el aborto. Todos encuentran una bandera a la que agarrarse en las causas del Papa. Pero los astros que no brillan con luz propia, sino que la toman prestada del sol, tienen siempre la mitad de su superficie en la oscuridad. Y así, las palabras del Papa iluminan a estos políticos por un lado, tanto como exponen sus sombras por el otro. Cuando el Papa habla de evitar la polarización, las sombras de muchos se les hacen largas. Cuando hablan de la dignidad del migrante, el reino de Dios les queda grande a esos que defienden la prioridad del terruño. Y cuando hablan de la defensa de la vida desde su concepción, el gris de la duda enturbia a quienes se creen capaces de definir los supuestos en los que tenemos derecho a acabar con ella.
0: Nos acercamos a las 7, a las 6 en Canarias. Enseguida más actualidad.
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2: Señoras, señores, me alegro. Buenos días. Ya son las 7 de la mañana, nada menos, nada más, nada, pues yo qué sé, bueno, oiga, las 7 de la mañana de un día muy interesante, 10 de junio del 2026, en el que vuelven a subir las temperaturas y se va a notar sobre todo en el sur de la península, en el Valle del Guadalquivir. Hoy esta casa está exactamente en la Abadía de Montserrat. Pero antes de hacer alguna colación acerca de esta circunstancia, quiero agradecer ayer el acto del Diario de Navarra y el premio José Javier Uranga, que me fue librado en el baluarte de Pamplona, y que fue un momento de encuentro con la sociedad navarra realmente inolvidable. A todos ellos, muchas gracias. La abadía de Montserrat, la montaña de Montserrat, miren, en el año 82, este cura que les habla estaba allí con algunos compañeros más. Pues me acuerdo de Jordi Campá, me acuerdo de Julio Otero, con lo que compartí la transmisión. En un día de perros, créanme, uno de los días más inhóspitos, inclementes que se hubieran podido vivir, transmitiendo para COPE, desde Radio Miramar, la llegada de Juan Pablo II, que iba a llegar por carretera, iba en la carretera atiborrada de personas, pero es que el tiempo lo hizo realmente imposible, una niebla, no se veía prácticamente a 2 metros. Bueno, hoy que va a llegar León XIV, el programa es completamente diferente. Llega a Montserrat, que es uno de esos lugares que hay que visitar de vez en cuando en España. Pues como hay que visitar Covadonga, como hay que visitar alguno más, porque el Montserrat y su abadía, la patrona de Cataluña, que es patrona de Cataluña, la Virgen de Montserrat, por decisión del Papa León XIII, es un lugar milenario donde además la mística forma parte innegablemente del ambiente. Una montaña mística y abrumadora. Lo religioso, la identidad de un pueblo, del pueblo catalán. Sería bueno recordar, pues lo recordaba, ahora recordaba Sergio Barbosa, que también es catalán, que sin el pueblo catalán España no sería España. Que cada uno lo entienda debidamente, ¿eh? Ese lugar tiene más de 1000 años. Y por allí han pasado místicos de toda condición. Es realmente sobrecogedor. Bueno, pues allí va a estar León XIV. Lo que pasa es que tiene un día de agenda, como siempre, como todos los papas, una agenda absolutamente imposible. Cárcel de Cambrians, la iglesia, una iglesia del barrio del Raval, la misa en la Basílica de la Sagrada Familia, porque hoy se cumplen 100 años de aquel día en el que Gaudí iba pensando en sus cosas, no vio venir un tranvía y el tranvía le atropelló a uno de los grandes genios que ha dado todo, no solamente la arquitectura, genio en sí mismo, con el que se compara mucha gente siempre. Oiga, yo soy como Gaudí, o yo como Gaudí, pues en fin, bueno, digamos que convendría un poquito más de modestia a lo de alguno de ellos. Hay proceso de beatificación en marcha, igual da alguna clave hoy León XIV, al bendecir la Torre de Jesús de la Sagrada Familia. La solemnidad ayer corrió a cargo de la Catedral de Barcelona, que es otro lugar de peso, con una densidad histórica que invita a usar el latín en una parte de la homilía, ¿no? Y luego habló en castellano. Y por más que algunos cretinos como el fugado Puigdemont hayan pedido boicotearle con alguna campaña de esteladas, abucheos y todo eso, pues en eso han quedado esta panda de ignorantes, tontos, profundamente tontos, como los mismos que se dirigieron en inglés o en italiano al Papa en el Congreso, la tal Nogueras y el tal Pujol. Bueno, pues oiga, ser cretino comporta efectivamente comportamientos muy, muy concretos y los desarrollaron en atención al decálogo perfecto. El Papa pues seguirá usando el castellano y también ha usado el catalán, como es por otra parte preceptivo y razonable que lo hagan. La misa del Papa en Barcelona estuvo presidida por el Cristo de Lepanto. Dice la tradición que Juan de Austria subió a su nave al Cristo de Lepanto para enfrentarse a los turcos en la más grande batalla que jamás vieron los siglos. Esto lo escribió Cervantes, ¿no? Otros cuya huella en Barcelona algunos cretinos quieren borrar, pero bueno, en fin. Bueno, vamos a ver. El Papa, como persona sensata, hizo lo que haría cualquiera con toda la naturalidad del mundo: utilizar el catalán en algunos pasajes de su discurso como diferencia a los barceloneses que hablan el catalán.
1: Barcelona es denominada cap y casal de Cataluña. Això dona a aquesta comunitat i a tots vosaltres, barcelonins i catalans, una vocació i una responsabilitat especial per convertir-vos, amb l'ajuda de Déu, en constructors d'unitat.
2: Eso es muy interesante, porque el Papa ha usado el catalán para pedir que sean constructores de unidad. Y con lo que a algunos les gusta trabajar precisamente por la división, ¿no? Esta cosa, esa filigrana, de ese detalle de diplomacia vaticana tan fino, tiene su gracia. Yo, hombre, hoy podría cantar el Virolai, que esto es lo que todos los niños que nos educamos en Cataluña y en colegios, yo particularmente, los maristas, cantábamos todos los viernes. Rosa d'Abril, Morena de la Serra, de Montserrat Estel. Il·lumineu la catalana senda, guieu-nos cap al cel. És el Virolai, és, digamos, que està intrínsecament ligat a tot el que s'ha educat en Catalunya. Bueno, el acto massivo també en el Estadio Olímpico de Montjuïc, donde el Papa puso acento en asuntos como la violencia machista, la tiranía de la imagen, la salud mental, etcétera, etcétera. Bueno, ¿y el mundo terrenal qué? Porque el mundo terrenal tiene sus cosas. Después del paso de su santidad por el Congreso, bueno, volveremos a las cosas de su sanchidad, que es otro. Este miércoles el Parlamento, nueva sesión de control al gobierno, habrá cara a cara Sánchez Feijóo. Y Sánchez tiene pecados que purgar, porque las malas noticias se siguen acumulando. Para él, para Rodríguez Zapatero, y no digamos para todos aquellos que están metidos de hoz y coz en el caso Fontanera, que todos los días toma una nueva capa de cebolla, y la cebolla se está haciendo ya un cebollar. El juez Calama, ha atornillado un poquito más el esfínter del expresidente Rodríguez Zapatero al solicitar a Estados Unidos que le deje usar en un hipotético juicio las conversaciones incautadas en el móvil de Rodolfo Reyes. ¿Quién es Rodolfo Reyes? Pues uno de los principales accionistas de Plus Ultra, al que le intervinieron el móvil en el 2021. Porque Estados Unidos detectó que ya estaba implicado en casos de blanqueo de capitales. Ese fue el inicio de los problemas para Rodríguez Zapatero. El volcado del teléfono en 2021 es lo que empezó a ponerle en el radar de los investigadores. Rodolfo Reyes es al que pillaron conversaciones con otro socio hablando de Zapatero como su pana, que estaba detrás del rescate. Y por otra parte, bueno, hay un elemento. La sombra chavista es muy alargada. La UCO ha entrado en el Ministerio de Justicia para requerir información sobre la nacionalización de un antiguo alto cargo de Hugo Chávez, Nervis Villalobos. viceministro de Energía. Este tío aparece en la agenda de la fontanera Leire Díez. Y hay que esclarecer si Leire habría realizado gestiones para que le dieran la nacionalidad española y para qué, por qué se la dieron. O sea, papeles de nacionalidad española que Sánchez le concedió el año pasado al amparo de la Ley de Memoria Democrática. Un tío que está vinculado a varias investigaciones por corrupción y blanqueo relacionadas con PDVSA, la petrolera estatal venezolana. Bueno. Entre estas y otras cosas se configura el día de hoy, otras cosas que ya nos cuenta Pilar Cisneros. Buenos días.
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3: ¿Qué tal, Carlos? Buenos días a todos desde este estudio que nos hace ver justo enfrente, en la portada de la Abadía de Montserrat, de la Basílica. La verdad es que es una imagen increíble y además ha amanecido el día completamente despejado, Carlos, pero en los últimos segundos estamos comprobando cómo sube la niebla en un espectáculo realmente increíble. Bueno, te cuento que Castilla y León ya tiene presidente. Alfonso Fernández Mañueco repite el cargo por tercera vez con 47 votos a favor, los 33 del PP más los 14 de Vox. En su discurso, Mañueco ha defendido el concepto de prioridad nacional y ha cargado contra los casos de corrupción que cercan al gobierno de Sánchez. Y en el partidazo de COPE, oferta rechazada.
4: La del Real Madrid al Atleti por Julián Álvarez, el elegido de los 150 millones de euros que prometió Florentino Pérez. El club blanco comunicó ayer que había hecho una oferta y que los rojiblancos la rechazaban. Poco después, y en sus redes sociales, el Atlético de Madrid se reía de sus vecinos. Lo que sabe la cadena COPE es que no es Florentino el que se pone en contacto con el club rojiblanco y que tampoco el Real Madrid ofrece una cantidad concreta. La conversación entre entidades ha sido corta porque el Atleti se ha remitido a la cláusula del jugador. En clave mundial, hoy día de descanso para la selección española en Chattanooga. El lunes debutamos en el torneo, mientras que la femenina ganaba ayer en Islandia y se ha clasificado para el Mundial del año que viene. Y en segunda división, el Almería ya espera en la final del playoff de ascenso al ganador del Málaga Las Palmas, que se decide hoy a las 9.
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0: igual, ¿no?
1: No, no, el mensaje estaba muy medido. Yo creo que este papá no da puntada sin hilo y muy diplomáticamente ha demostrado una sensatez y una habilidad diplomática, valga la redundancia, muy superior a la del separatismo, desde luego.
0: Yo no sé, Teo, si te quita el sueño la posible decepción de Miriam Nogueras con esa apelación a la unidad. ¿Cómo lo ves?
2: No, me quita el sueño todavía el ataque de risa desde que la vi agarrar al Papa y exhortarla a que hablase.
3: Señora, suélteme el brazo, ¿no?
2: Como si no dependieran de la Virgen del Montserrat, sino de esa frase, ¿no? En fin, de unas palabras que por otra parte es una cortesía obvio, ¿no? Es decir, hasta el último cantante de rock que pasa por Barcelona, pues naturalmente dice bonanit y en fin, y unas palabras.
0: Lógico, claro.
2: En fin, es lo normal, ¿no? Es una cortesía. La exigencia de hablar en catalán rozaba lo ridículo. Hacerlo no a través de la anunciatura, no a través de arzobispado, sino agarrar al Papa en el Parlamento para hacer una exhibición. En fin, fue uno de los momentos grotescos que recordaremos vinculados, asociados a esta mujer, a Miriam Nogueras, cuya familia materna es de dos hermanas de Sevilla. Pero bueno, en cualquier caso, sí, yo creo, tú mencionabas el artículo de hoy en ABC, yo apunto ahí, ¿no? Es decir, a mí me parece que fue en catalán al mentón, que fue un bofetón a mano abierta, ¿no? Es decir, en perfecto catalán, en correcto catalán, como queréis, os digo, la actitud de la Iglesia es construir unidad, no exclusión o separatismo o división.
0: ¿Tú cómo lo ves, Álvaro? Yo creo que el paso del Papa por Cataluña quizá tenga más clave política que el paso por Madrid, aunque no debería, ¿no?
4: Bueno, yo no creo que debamos interpretar el paso del Papa en términos políticos, lo digo sinceramente. Yo creo que la visita de Madrid quedó fenomenal, impecable desde el punto de vista tanto del Papa como organizativo por la parte que corresponde a España y a la Conferencia Episcopal, y en Barcelona y en Cataluña estamos viendo pues otra forma de hacer las cosas porque España es diversa, es decir, en Cataluña se está viendo también unos actos muy, muy bien organizados, con otro espíritu, porque allí pues son más contenidos. Pero bueno, yo creo que el mensaje del Papa en el fondo es el mensaje de toda la vida, de todos los papas, y llamarse ahora a engaño yo creo que no conviene, ¿no? ¿Qué va a decir el Papa? Pues estas apelaciones a la unidad, a la paz, a la dignidad humana, en fin, yo creo que es bastante obvio. Y quien esperase otra cosa, pues se ha engañado a sí mismo. Y los nacionalistas y los independentistas, si estaban esperando un guiño del Papa, pues se equivocan.
0: Yo me muero de ganas por saber qué estará pensando del viaje del Papa Leire Díez y Zapatero, pero de eso vamos a hablar ahora después de unos consejos, chicos. 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
2: Abrimos ya la salida de emergencia con Mar Vidal. Mar, buenos días.
3: Buen día, Jorge. ¿Cómo estamos?
2: El Papa León XIV inaugura hoy la Torre de Jesucristo de la Sagrada Familia de Gaudí. 140 años de obras. Es casi más que Atocha, ¿eh? ¿Cómo se paga una obra así?
3: Pues mira, pues la Sagrada Familia no ha recibido ni un euro público en toda su historia. Cero subvenciones. Se ha financiado entera con donaciones y con las entradas de los visitantes. Cerró 2025 con 134,5 millones de euros en ingresos, de los cuales el 97%, prácticamente todo, venía directamente de los turistas. Casi 5 millones de visitantes, un récord histórico. Y ese dinero, pues no va a ningún tipo de accionistas o similar, sino que gran parte se destina solo a seguir construyendo. Fíjate, de algún modo, personas de todo el mundo, con su visita, están levantando piedra a piedra, pues la iglesia más alta del mundo.
2: Efectivamente, así era en los tiempos góticos y así sigue siendo. Es decir, la voluntad emprendedora de un pueblo es lo que lo hace posible.
3: Y no solo eso, Jorge, mira, es más, hay una curiosidad que aún la hace todo esto más intenso. La Sagrada Familia estuvo 130 años construyéndose sin licencia de obras. El Ayuntamiento de Barcelona se dio cuenta que no se la había concedido y hasta 2019, y cuando por fin la regularizó, pues le cobró 4.600.000 euros más otros 36 a pagar en 10 años para compensar, dicen, los gastos que el templo genera en la ciudad. Solo genera gastos, según ellos. Hubo una Cataluña que levantó el Liceu, construyó la autopista que conectó nuestro país con Europa y levantó, pues, una de las marcas turísticas más potentes del país. Y todo eso lo hizo sin pedir un duro al Estado. Es como una metáfora tremenda que, encima, la administración, la misma que tardó 130 años en otorgar una licencia y darse cuenta, solo apareció al final para pasarle la factura a la Fundación Canónica al Templo Expiatori. Fíjate, Jorge, lo simbólico de lo que hoy va a visitar el Santo Padre. Uno de los mejores proyectos económicos y culturales de España los firmaron un genio y un santo, y nunca un ministerio.
2: ¿Qué te parece? qué sagazas estaba ahí, Vidal. Muy bien, hasta mañana.
3: Hasta mañana, que vaya bien.
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2: Y ahora vamos a repasar todo lo que está ocurriendo en tu COPE más cercana.
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7: Facilitar un empleo a una persona sin hogar es el principal objetivo de los cursos que se incluyen en el Plan de Primera Oportunidad del Ayuntamiento de Zaragoza. Con ello se busca favorecer, como te digo, la inserción social y laboral de personas vulnerables. 10 de ellas, 9 hombres y una mujer, recibieron ayer sus diplomas tras haber concluido su curso de formación en peluquería masculina. La mayoría de ellos proceden de países del África subsahariana. Es un curso que se ha desarrollado en el albergue municipal y que ha sido impartido por peluqueros profesionales. La consejera de Servicios Sociales es María Norós.
8: Lo que procuramos es no solamente que tengan lo básico, el recurso habitacional y la alimentación, sino intentar ayudarles para que trabajen con nosotros en buscar esa autonomía, esa independencia y ese proyecto de futuro, porque al final, y luego hablarán con ellos, ellos lo que han venido aquí es a trabajar, a tener un futuro y a poder tener oportunidades.
7: Estos cursos, con los que se les enseña un oficio con el que poder ganarse la vida, se llevan a cabo de lunes a jueves a razón de 4 horas por jornada durante los meses de abril, mayo y principios de junio. Son cursos que se celebran en las nuevas aulas que se han habilitado tras la reforma del albergue municipal, una actuación en la que el ayuntamiento, por cierto, ha invertido más de 5 millones de euros. ¿Qué tal? Buenos días, son las 8 y 25 minutos, te habla Enrique Pérez, escuchas Herrera en COPE y esta es la previsión del tiempo para hoy. Arranca este miércoles con cielo poco nuboso. Tenemos 14 grados. Hace fresquito a esta hora de la mañana, pero llegaremos a una máxima en la capital de 26.
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7: Del 11 al 21 de junio tendrá lugar la sexta edición de la Ruta de la Tapa Mudéjar, en la que se unen gastronomía, patrimonio y visitas teatralizadas. 15 establecimientos de distintas zonas de la capital vinculadas al patrimonio mudéjar van a participar en esta propuesta organizada por la Asociación de Cafés y Bares de Zaragoza. Las tapas tendrán un precio de entre 3 y 5 euros y medio, mientras que las raciones oscilarán entre los 7 y 9 euros.
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7: Y menudo susto se llevaron quienes ayer por la tarde estaban en el centro comercial al campo Los Enlaces cuando tuvo que ser desalojado durante algo más de una hora por una fuga de gas. El origen estuvo en una obra de la calle Aldebarán. No se llegó a producir ninguna explosión ni tampoco hubo que lamentar heridos. Son las 8 y 26 minutos. 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
2: Llega ya la clave de Ángel Expósito, que se ha fijado en dos temas importantes que trató ayer el Papa en el Estadio Olímpico de Montjuic: la salud mental en los jóvenes y la violencia machista. Tron, buenos días.
18: ¿Qué pasa, Tron? Buenos días. Desde Barcelona, siguiendo al Papa con la linterna encendida en el Estadio Olímpico de Montjuic, asistimos a un diálogo muy interesante, concreto, real y difícil. El Papa León escuchó a Carmina y trataron el problema de la salud mental en los jóvenes.
19: Santo Padre, en un mundo donde las cosas se gritan, hay aspectos de la vida que permanecen callados, con vergüenza, como la depresión, una enfermedad silenciosa que afecta a muchas personas, a jóvenes y adultos. A veces ese dolor es tan abrumador que la idea de desaparecer parece la única salida,
20: la única surtida.
21: Hay momentos de oscuridad y de sufrimiento que nuestra sociedad hace callar. La fragilidad y el dolor deben ser eliminados.
18: Y Desiré. Y León XIV habló con ella de la violencia contra la mujer.
22: Durante mi infancia, mi padre intentó matar a mi madre. Ella se salvó porque un chico se interpuso para protegerla y este murió. ¿Cómo puedo perdonar a mi padre que estuvo a punto de dejarme sin madre?
21: Abusos y opresiones, y en particular de violencia contra las mujeres, que a menudo desembocan lamentablemente también en feminicidios.
18: Tron, cada acto una sorpresa, cada instante de este viaje mejor que el anterior y cada momento una noticia. Nos escuchamos, Tron.
2: Estoy muy de acuerdo, Ángel. La verdad es que está siendo toda una lección continua. Te escuchamos en La Linterna a partir de las 7. ¿Alguna vez habéis vivido un momento histórico, uno de los de yo estuve allí?
4: Yo creo que los estamos viviendo todos en estos momentos. La visita del Papa León XIV a Madrid, ahora en Barcelona, luego en Tenerife y Gran Canaria, desde luego es uno de ellos. 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
2: Tiempo ya de tertulia con Álvaro Nieto, con Teodoro León Gros, con Cristian Campos. Tenemos que hablar de asuntos mundanos también, seguiremos muy atentos a lo que sucede aquí en la explanada de la Abadía de Montserrat, pero claro, el tiempo de judicial no se detiene y sigue avanzando. Y sigue avanzando en un sentido bastante preocupante para un gobierno que claramente ha intentado utilizar el viaje del Papa como un parapeto. Hoy vamos a vivir una sesión de control donde evidentemente los casos de corrupción van a marcar una nueva sesión bronca en el Congreso. Y yo digo que la oposición no puede renunciar a fiscalizar al gobierno y el gobierno no puede pretender escudarse en el viaje papal para no rendir cuentas de sus escándalos. No sé, Cristian, ¿cuál de todos es el que más preocupa ahora mismo al gobierno? La semana que viene hay platos fuertes con la declaración de Zapatero y de Begoña, Gómez. Ahora tenemos el caso visto para sentencia del hermanísimo y va cogiendo cada vez más fuerza el caso Seppi, el caso Cloacas, el caso Leire. Ya no sé cómo llamarlo, porque Leire está en todos lados. Ahora resulta, cuenta el mundo, que Leire Díez estaba presionando a los directivos de todas las empresas públicas vinculadas a la Seppi, que es la gran empresa que utiliza todo el dinero público, una enorme potencia de fuego financiero, para intentar dar pelotazos. Es decir, lo de esta mujer hace mucho tiempo que rebasó la caricatura, ¿no? Para convertirse realmente en un agente corruptor de primer orden.
23: Bueno, sí, cada vez es más evidente que no era una simple fontanera, ¿no? Era una, en fin, casi una arquitecta, ¿no? Bueno, arquitecta no, porque el arquitecto era evidentemente Pedro Sánchez, pero desde luego era la que ejecutaba los planos de la obra, ¿no? Claro, tú ves que a una simple militante que nadie conocía, pues le pagaban los viajes, la recibía todo el mundo, tenía información confidencial de empresas del IBEX, le ponían escolta policial, aunque ahora el Ministerio del Interior diga que no era escolta, que era contravigilancia, que por lo visto es algo muy diferente. En fin, cuando tú ves todo eso, te dan ganas de ser militante del PSOE, porque piensas, joder, si a alguien que es solamente militante le dan todos esos privilegios, le financian este tren de vida y todas las corruptelas y todas sus actividades oscuras, pues vamos, debe ser un chollo, ¿no? Si lo hacen con todos los militantes, pues imagínate.
2: Ayer no sabía ni pronunciar su apellido bien la portavoz del gobierno, el Masaiteo, pero Pero claro, es que el problema es que aunque niegue cualquier tipo de encuentro, en boca de una portavoz de este gobierno, el crédito hace tiempo que se evaporó. Con lo cual, que nos nieguen reuniones, que diga que Pedro Sánchez jamás conoció a Leire Díez, pues es que nos da un poco igual. O sea, tampoco le vamos a pedir que salga a dar explicaciones, porque es que lo que nos expliquen no nos lo vamos a creer.
0: Sí, a ver, el papelón del Masáiz, pues es, en fin, no engaña a nadie, ¿no? Díaz, sí. Esta señora de la que usted me habla es el siguiente paso, ¿no? Es decir, no sé exactamente ni siquiera cómo se llama esa mujer. A ver, yo es que creo que en estas cosas, efectivamente, más allá de las anotaciones de la libreta, que son demoledoras para el PSOE y para el gobierno, están, por otra parte, el curso de unos acontecimientos que son ya, que están ya asumidos, ¿no? El 24 de abril de 2024, Pedro Sánchez, ante las investigaciones sobre su mujer, se han publicado, llegan a los juzgados, se toma 5 días y manda una carta a los ciudadanos. Al día siguiente, Leire Díez comenta, si no recuerdo mal, era precisamente con Vicente Fernández, el que había sido presidente de la SEPI, de la que ahora podemos detenernos, comenta: me hacen llamar de Madrid, interesan nuestras informaciones para el presidente. Y eso es el jueves 25, el segundo día de los 5 de Pedro. Y el tercer día, 26 de abril, viernes, que es el día, por cierto, en que un grupo de periodistas cercanos hacen un comunicado diciendo que jueces y periodistas están dando un golpe de Estado, están tratando de acabar con un presidente legítimo. Ese viernes 26 se produce la reunión en Ferraz. Santos Cerdán, secretario de organización, es decir, la persona que manda, comandada por el secretario general en la organización, el que habla en nombre del PSOE. Se reúne y hay un jefe de gabinete de Pedro Sánchez, está el número 2 de su gabinete, está Serrano, están, en fin, hay una serie, Antonio Hernando, hay una serie de personas que claramente conectan con Pedro Sánchez en esos 5 días cruciales, volcánicos para el Partido Socialista. Hombre, ahora pueden llamarle a Leire Díez la pequeña Nicolasa, la Matajari de Pacotilla, no acordarse si se llama Díaz o Díez. Lo cierto es que Leire Díez fue llamada para organizar unas cloacas, para hacer ese trabajo sucio de fontanería en un momento absolutamente revelador. Y a partir de ahí, los planes son de una gravedad extraordinaria, y hay veces que lo anecdótico, lo chusco, degrada la valoración de la importancia que tienen las cosas. El plan era interferir en el trabajo de jueces, fiscales y policías, fuerzas y cuerpos de seguridad, policía judicial, tratar de boicotear las investigaciones que afectaban a Pedro Sánchez y al Partido Socialista. Hombre, ya digo, cuidado con lo anecdótico, que Leire Díez tiene mucho, porque es un personaje chusco, como suelen ser, por otra parte, los fontaneros, que rara vez son escogidos en los doctorados de Harvard. Pero, hombre, negar la evidencia empieza a ser muy complicado.
2: A ver, Álvaro, yo no sé cuál puede ser el siguiente paso que dé el juez Pedraz, pero lo que está quedando claro es que este caso Leire, hace tiempo que rebasó todos los órdenes que conocíamos de la corrupción. Es como una especie de Aleph de la corrupción, por citar a un autor del gusto de Zapatero, ¿no? A Borges. Quiero decir, esta tipa no solo buscaba forrarse, porque intentaba dar pelotazos con Servinavars, Antón Alonso, Santos Cerdán, la SEPI. No solo buscaban financiar sus andanzas con una trama de facturas falsas a través del despacho de Zarría. No solo es la corrupción clásica del trinque, es que es una corrupción más grave, la que va dirigida a boicotear la acción del Estado de Derecho, es decir, la que se dirige, es que ya es la mafia, a torpedear la acción de los jueces, a amenazar a los fiscales, a extorsionar a los agentes de la UCO, es decir, lo tiene todo. O sea, esta mujer es el mal, no sé, es que, presuntamente.
3: Bueno, no esta mujer, porque esta mujer no actúa por ella misma, ¿vale? Pero sí, efectivamente estoy de acuerdo contigo que esta es la madre de todas las corruptelas. Y me gustaría precisar algo. Esto no empieza, esta trama de Leire no empieza el día de la carta. El día de la carta, digamos que activan o redoblan los esfuerzos en esa campaña contra jueces, fiscales, periodistas y tal. Pero hay que recordar que esta trama empieza mucho antes. En concreto, según hemos visto, hasta en 2019. Por eso se incrustan en la SEPI y por eso aprovechan la pandemia para mangonear de todos los rescates que le dan a las empresas públicas como Duro Felguera, Tubos Reunidos, Plus Ultra. Es decir, la trama operaba desde antes, desde mucho antes de 2024.
2: En estos momentos tengo ya al otro lado de la línea, me vais a permitir que salude al presidente de la Generalitat, don Salvador Illa. Don Salvador, buenos días.
1: ¿Qué tal? Muy buenos días.
2: Se está volcando usted con la visita del Papa, le está acompañando a todos los actos. Usted ha confesado su condición de creyente, de católico, practicante. Por eso le quiero preguntar, señor Illa, si está viviendo más como un fiel de la Iglesia Católica este acontecimiento o como presidente de la Generalitat. ¿Qué condición se impone a la otra?
1: Pues la vivo esta visita en mi doble condición, ¿no? En mi doble condición de presidente de la Generalitat y asumiendo mi responsabilidad institucional de dar la bienvenida al Santo Padre y de acompañarle en los actos que celebra aquí en Cataluña. También tuve ocasión de estar en el Congreso en su histórico discurso ante la Cámara y en la recepción que ofreció sus majestades los reyes en el Palacio Real. Y también la vivo en mi condición de creyente, de católico, ¿no? En mi doble condición, ¿no?
2: Ayer por la tarde mantuve un encuentro con él. Dentro de lo que nos pueda contar, supongo que le informó de alguna, de la realidad catalana, de la Cataluña que se va a encontrar León XIV en esta visita. ¿De qué hablaron, si se puede saber algo?
1: Bueno, yo le expliqué la situación de Cataluña, pero él la conocía porque yo ya tuve ocasión de tener una audiencia con el Papa León XIV en octubre del año pasado y es una persona perfectamente informada. En fin, algún apunte hice de la realidad de Cataluña y luego sobre todo conversamos sobre sus mensajes, ¿no? Sobre su última encíclica, sobre sus mensajes de respeto a la tolerancia, de los valores del humanismo cristiano. Los valores humanistas que el Papa defiende son los valores también de la mayoría, de la inmensa mayoría de los catalanes, de su apelación a la fraternidad, de su defensa de la tolerancia y respeto a la diversidad. Hablamos de la situación también del mundo con estas guerras y su mensaje a favor de una paz desarmada y desarmante. En fin, comentamos estas cuestiones, ¿no?
2: Ha referido usted al histórico discurso en el Congreso de los Diputados. Ahí vimos una escena, no sé si un poco embarazosa, con la portavoz de Junts sujetándole para pedirle que hablara en catalán, cuando en realidad tenía previsto hacerlo. Es decir, no sé si comparte usted que se ha sacado un poco de madre esta especie de exigencia por parte del nacionalismo de que la clave de esta visita a Cataluña sea si se expresa y cuántos minutos en catalán, cuando ya lo hizo Juan Pablo II, cuando ya lo hizo Benedicto XVI. No sé si cree usted que se ha sacado un poco de madre esta exigencia.
1: Bueno, yo nunca he tenido ninguna duda por al respecto de la sensibilidad que el Papa León XIV y que el Vaticano tienen hacia la realidad de Cataluña y el conjunto de España. Nunca he tenido esa duda. De hecho, siento que esta misma sensibilidad se expresa en esta visita a España y a Cataluña, ¿no? En un momento además muy emblemático, como es la bendición de la Torre de Jesús de la Sagrada Familia, ¿no? Esa obra producto del genio de Antoni Gaudí, ¿no? Nunca he tenido ninguna duda y creo que la visita está confirmando esta sensibilidad, ¿no? A partir de aquí, pues cada uno tiene sus formas y sus maneras de ser. Creo que hay que conducirse siempre con el máximo respeto, ¿no? Pero nunca he tenido ninguna duda de la sensibilidad del Papa León XIV hacia Cataluña y hacia nuestra personal manera de ser, ¿no? La manera de ser de los catalanes, ¿no?
2: En las primeras palabras que pronunció en la Catedral de Santa Eulalia hizo una apelación a la unidad. ¿Cómo interpreta usted estas palabras desde un punto de vista religioso? Evidentemente, hablamos de la comunión de la Iglesia, hablamos de la unidad, siempre es un bien moral. Pero claro, si le metes la clave política y el lugar donde se pronuncian, pues hay analistas que ya están interpretando efectivamente que hay algo más. Hay una apelación a que en una sociedad que en un momento dado lanzó un proceso rupturista, pues está necesitada de cierta reconciliación también social y cívica, ¿no?
1: Yo interpreto sus palabras como un mensaje del respeto a la diversidad y de no tener miedo al diferente, y justamente desde el respeto a la diversidad buscar aquello que nos une, ¿no? Y buscar esa unidad, ¿no? A veces encontramos planteamientos de todo tipo que son, tienen la pretensión de ser muy homogenizadores y muy uniformizadores, de marcar un criterio de uniformidad, Yo he interpretado el mensaje del Santo Padre estos días y en reiteradas ocasiones como un respeto, una llamada a respetar la diversidad y a unirnos respetando esa diversidad, ¿no? A ser tolerantes con el diferente. No lo interpreté así, me parece además que es la clave, ¿no?, en estos tiempos que estamos viviendo. No tener miedo al diferente, ni al que piensa diferente, ni al que es diferente, ni al que habla otra lengua, ni al que tiene otras maneras de pensar, respetarlo, pero desde este respeto buscar un punto de mirar, ¿no?
2: La gente olvida a veces, señorilla, que la Iglesia es muy plural, ideológicamente plural, y la Iglesia española también, y que un creyente y, por supuesto, un político puede votar a partidos diferentes o militar en partidos diferentes, siendo todos ellos católicos. ¿Usted cómo se siente siendo católico en el Partido Socialista liderado por Pedro Sánchez?
1: Pues muy cómodo. Y como usted ha dicho, ¿no?, la Iglesia es muy plural. Y esa pluralidad es justamente una riqueza de la Iglesia, no es un aspecto negativo, no es justo lo contrario, una riqueza, ¿no? Yo me siento cómodo, distingo pues el plano de mi sentimiento, de mi fe religiosa del plano institucional. El Santo Padre también en su alocución en el Congreso distinguió estos mundos, los respeto, intento conducirme en mis responsabilidades y en mi vida ordinaria de acuerdo con mis valores y mis creencias religiosas, ¿no? Pero me encuentro cómodo, comodísimo.
2: El Salvadorilla, presidente de la Generalitat. Presidente, muchas gracias por habernos atendido y le emplazo a que en una próxima ocasión podamos charlar más relajadamente de política. Hoy el tema no podía ser otro que la visita del Papa a Cataluña.
1: Pues así lo haremos, tiene mi compromiso. Muchísimas gracias y buenos días. Buen día.
2: Gracias, señorilla. Bueno, chicos, pues eran las palabras del presidente de la Generalitat, que es sabido, bueno, yo creo que es de los pocos políticos en activo y con poder, con bastante poder, que se declaran abiertamente católicos y practicantes. Milita en el Partido Socialista de los catalanes, en el PSC, pero bueno, no recuerdo ahora mismo un político del propio Partido Socialista con esas responsabilidades que tenga la libertad de proclamar su fe. Pero bueno, más allá
0: María
2: de
0: Jesús Montero, Jorge.
2: María Jesús Montero también es, pero sí. Es practicante María Jesús Montero. O sea, ha contado con naturalidad, como ha hecho ella, que acuda con frecuencia a misa.
0: No,
2: y
0: quizás
2: que
0: esta parte de la misa no ha sido, al menos no ha sido muy explícita, pero
2: que viene
0: desde la transición de los grupos parroquiales y, en fin, que es una persona vinculada desde los principios a esa fe. Yo creo que sí, que siempre ha sido más o menos manifiesto, ¿no?
2: Es que no van a vivir la misa de igual manera, pero por esta razón que estamos diciendo, Pedro Sánchez hoy y Salvadorilla no la viven desde el mismo posicionamiento espiritual. Pero vamos a volver a lo mundano, chicos, el tiempo que nos quede de tertulia, porque hay un movimiento del juez Calama. A mí me ha hecho mucha gracia ayer viendo las reacciones, digamos, de la sincronizada, a este movimiento del juez Calama de pedir que le dejen utilizar la prueba clave del caso Zapatero, que es el móvil de este tal Rodolfo Reyes, el capo de la aerolínea Plus Ultra, que ha sido clave en toda esta investigación. Una investigación que arranca, como sabemos, en Francia y en Suiza, una investigación por blanqueo, y que en Estados Unidos también empieza en 2018, pero que es en el 21 con Biden ya en la Casa Blanca cuando acceden al móvil de este tipo y empiezan a descubrir ahí las conversaciones sobre el rescate Plus Ultra y a quién podemos utilizar, y Zapatero para arriba y Zapatero para abajo. Claro, es que ese móvil puede contener conversaciones incriminatorias directamente para el expresidente. Por eso la prueba de ese móvil es clave. Pero sale el Oro Parque a decir que veis, esto es Trump que odia el progresismo de Pedro Sánchez y de Zapatero. No sé si esto se sostiene mucho, que la realidad no te estropee una buena conspiranoia, ¿no, Cristian?
23: Hombre, a mí lo que me preocupa es que una investigación como esta tenga que partir de los jueces y de las fuerzas y cuerpos de seguridad de Francia, de Suiza y de Estados Unidos, porque si ellos no hubieran actuado, pues quizá nos hubiéramos quedado sin saber que ese santo bendito del progresismo, ejemplo de bondad en el mundo, que era Zapatero, pues no lo era tanto. Entonces, hombre, a mí me habría dejado mucho más tranquilo que toda la investigación hubiera surgido de las fuerzas y cuerpos de seguridad del Estado español y de los tribunales españoles, y que no tuviéramos que depender ahora de la información que nos proporcionen otros países, ¿no? Y que dependerá, pues a lo mejor, de los intereses políticos que ellos tengan, ¿no? De darle mecha a este tema o de no dársela o de enterrarlo en función de sus necesidades políticas coyunturales que evidentemente no son las nuestras. Yo me quedaría más tranquilo si no dependiéramos de ellos.
3: Sí, de hecho, la verdad es que fue muy lamentable, como yo estuve en el origen del escándalo de Plus Ultra.
2: Tú lo conoces muy bien.
3: Para mí fue muy triste cuando destapamos todo este asunto, todas las vinculaciones de Plus Ultra con el chavismo y cómo era completamente incomprensible que el gobierno rescatar a esta aerolínea y cómo efectivamente no cumplía los requisitos marcados por la Unión Europea, se abrió una investigación judicial en un juzgado de Madrid y al final terminó archivada.
2: Es verdad.
3: Con unos argumentos completamente peregrinos. Luego hubo una querella que se presentó en el Tribunal Supremo contra el Consejo de Ministros por haber aprobado el rescate y también se archivó. Y la verdad es que, bueno, pues sí, al final hemos tenido esta suerte de que una investigación internacional ha permitido reabrir el caso. Y yo creo que hay que, por supuesto, congratularse de que, a pesar de todo, la justicia en España, pues al final funciona y los hechos al final se van abriendo paso. Y estoy seguro de que ahora ya esto no se escapa. Es decir, Zapatero está pillado, tiene un negro futuro y el rescate de Plus Ultra va a poder ser juzgado como debe, ¿no? Pero es verdad que en un primer momento fue muy triste comprobar cómo se intentó tapar todo, o al menos nadie encontró indicios suficientes, a pesar de que era obvio con las informaciones que estábamos publicando en la prensa.
2: Sí. Bueno, y yo tengo. Ahora estoy pensando lo que me dijo Luis Arroyo de que las joyas valían 30.000 pavos, y resulta que la primera tasación habla de mínimo un millón.
3: ¿Y tú te lo creíste eso?
2: No, no me lo creí en absoluto, pero bueno, pues le tendré que dejar hablar al. Pero claro, el problema es que eso es un delito. Corregidme si me equivoco, pero si no declaras un millón de pavos en joyas, mira, eso ya por sí
3: pero
2: es un delito.
3: Si da igual el valor que tengan, porque mira, Zapatero está pillado sí o sí por las joyas, que esto va a ser al final como lo de Al Capone, ¿no? Que le pillaron por evasión de impuestos en vez de por otro delito, ¿no? Pero lo de las joyas tiene muy mala pinta para él, porque imaginemos que de verdad tenga razón Zapatero y sean fruto de una herencia. Pero claro, ¿dónde está eso registrado? Esa donación, él la ha comunicado en algún momento a la agencia tributaria. Y en segundo lugar, imaginemos por algún momento que vale, que no son de una herencia, que se las han regalado fuera de España y las ha traído él motu propio, ¿vale? Pues eso también hay que decirlo en el aeropuerto cuando llegas. O sea, allí cuando llegas hay unos cartelitos que pone algo que declarar y tiene uno que pasar por aduanas si lleva más de 500 euros o algo por valor de más de 500 euros traído del extranjero. Ya sea porque lo hayas comprado tú o porque te lo hayan regalado. Tampoco consta que Zapatero declarase todo eso. Y luego, si las joyas sobrepasan, creo que es el millón de euros, Zapatero tenía la obligación de declararlas en la declaración de patrimonio. Tampoco consta que él las haya incorporado a su declaración de patrimonio. Es decir, que sea el supuesto que sea, sea el origen lícito o ilícito, lo de las joyas pinta muy mal para él, porque no hay escapatoria.
0: Sí, optarán en todo caso por la infracción, buscarán la vía de la infracción, ¿no? Evitando el delito
2: formal.
0: Fiscal. Pero en cualquier caso, volviendo a la pregunta, Jorge, yo creo que, a ver, esto de decir, hombre, que ha tenido que venir Estados Unidos, tuvo que venir de fuera la investigación. Bueno, yo creo que eso conviene matizarlo. Plus Ultra, además de haber sido investigado periodísticamente, y Álvaro hace bien en reivindicar el trabajo que ellos hicieron, tuvo dos vías. La denuncia política la llevó Luis Garicano en Ciudadanos, la llevó al Parlamento Europeo y la llevó con un rigor extraordinario. Es decir, Luis Garicano puso perfectamente en evidencia que el rescate de Plus Ultra había sido profundamente irregular. Esto llega a los tribunales. Y recordemos que en los tribunales en España el asunto fue archivado. El asunto fue archivado por una fiscal, María Luisa Llop, que intentó que el caso se cerrara definitivamente, febrero de 2023, hace ya más de 3 años. Recordemos que María Luisa Llop, que intentó darle el carpetazo, luego fue premiada por la Fiscalía General del Estado para promocionar a la Audiencia Nacional. Es decir, es que ha sido corrupción, digamos, ha sido el clima de corrupción, ese clima de impunidad, esa ocupación, colonización de las instituciones, esa instrumentalización desahogada de la Fiscalía General del Estado como de la presidencia del Tribunal Constitucional, lo que en muchos casos está permitiendo o ha permitido al sanchismo defenderse de las investigaciones de corrupción. Luego ya esto llega de Estados Unidos, que por cierto será una vía de las que probablemente ensaye Zapatero, la defensa de Zapatero. En Estados Unidos la Homeland Security puede clonar un teléfono móvil sin la tutela judicial como es necesaria en España. Y seguramente se pondrá en cuestión cómo se hizo, si ha tenido la cadena de custodia adecuada. Bueno, el juez Calama solicita ahora la autorización de Estados Unidos para tratar de fortalecer la utilización de ese teléfono móvil. Veremos si por ahí consiguen algo, pero en cualquier caso, sí que hubo en España un intento serio de llevar adelante esta investigación, pero fue boicoteada desde la propia Fiscalía una vez más.
2: Ponle un sucinto colófono a la tertulia, Cristian.
23: Bueno, solo por hacer una rápida mención al tema de las joyas, Zapatero no tiene documentos que acrediten el origen y la entrada en España de esas joyas, y esto no es opinión ni una suposición, sino que es un hecho. Zapatero no tiene esos documentos.
2: Pues eso le va a traer problemas. Chicos, os voy a dejar, no sabéis cómo está ya la explanada de la abadía de Montserrat. Además el tiempo acompaña, no es que luzca el sol todavía, un poquito de pero no viene mal en junio, un poquito de fresco, ¿sabéis? Bueno, así bueno. Que no sé en Madrid cómo estáis, pero aquí se está muy bien. Álvaro Nieto, Teodoro León Gross, Cristian Campos, que paséis un felicísimo miércoles.
23: Igualmente,
3: buenos días.
2: Y tenemos un mensaje ahora de turismo de la Comunidad de Madrid.
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20: Llega ya el sexto sentido con José Antonio Zarzalejos. José Antonio, buenos días.
21: Hola Jorge, muy buenos días, aunque no tan buenos días como tú en ese magnífica Montserrat que yo sí conozco y es impresionante. Sí.
20: Es impresionante, la verdad. Estoy a punto de pedir los hábitos.
21: Es un espectáculo fascinante.
20: Oye, parece que comienza a cambiar la forma en la que el gobierno y el PSOE afrontan públicamente los propios casos de corrupción, ¿no?
21: Sí, sí, sí. Así es. Mira, ayer en la rueda de prensa, tras el Consejo de Ministros, Óscar Puente eludió pronunciarse y Yelma Saiz, la portavoz, recurrió a generalidades. Ni desde la Moncloa ni desde Ferraz se refieren ya a la conspiración de jueces y policías y se limitan a afirmar su confianza en cada vez más implicados. Ana Fuentes, Cristina Narbona, Antonio Hernando, Mercedes González, lo mismo que hicieron con Cerdán y con otros. Pero resulta que el juez Calama pide autorización a Estados Unidos para utilizar las pruebas que incriminarían a Zapatero y Juan Manuel Serrano, íntimo de Sánchez, es el titular de un móvil y de un ordenador que podrían deparar indicios muy comprometidos para el presidente y que examinará el juez Pedraz. Ni media broma, ¿eh? Pedraz lleva 40 años, 40 Jorge, en la carrera judicial con amplia experiencia en la instrucción penal. Y Calama, más de 30, con igualmente una trayectoria de instructor en casos muy difíciles y muy comprometidos. Ninguno de los dos hubiese adoptado las decisiones procesales de las últimas semanas sin un respaldo, primero, de los indicios investigados por la UDEF y la UCO. Y segundo, sin el acompañamiento de la Fiscalía Anticorrupción que su fiscal jefe, Alejandro Luzón, está resguardando de cualquier intrusión de Teresa Peramato, de ciega obediencia progresista y en el peor de los sentidos, digo esto. Se acerca la semana del 15 al 20 de junio, que va a ser crítica, caso Begoña Gómez incluida. Crítica para el PSOE y para el gobierno. Y esa agenda, Jorge, judicial y mediática, les llega a Ferraz y la Moncloa como un tsunami.
20: Y tampoco parece que den pie con bola los independentistas a propósito de la visita del Papa a Barcelona, ¿no?
21: Pues recuerda que Josep Tarradellas ya dijo que en política se podía hacer de todo menos el ridículo. Advertencia que ni Nogueras ni Eduard Pujol tuvieron en cuenta en el Congreso, instados por un aventado Puigdemont, que mientras llamaba al boicot a León XIV, volvía el Papa a disfrutar de un baño de multitudes en la ciudad condal. ¡Qué mala vejez, Jorge, está teniendo el separatismo en Cataluña!
20: Desde luego ha envejecido mucho peor el proceso que esta milenaria abadía de Montserrat. En la que
21: sin duda, Jorge, sin duda.
20: Un abrazo, José Antonio.
21: Otro para ti.

0: Pues a esta hora estamos muy pendientes de dos puntos de atención. El incendio en Villanueva de los Castillejos y San Bartolomé está en nivel 2. Se ha reforzado el dispositivo con más efectivos de la Unidad Militar de Emergencias y supera ya las 3.600 hectáreas calcinadas. Cuidado. Y el incendio político y judicial que tiene montado el gobierno a su alrededor con el caso Plus Ultra, el caso Cloacas, el hermanísimo, Begoña, Leire, Ábalos, Cerdán. Bueno, la lista es absolutamente interminable y ahora mismo hay sesión de control en el Congreso de los Diputados con el rifirrafe de entre Pedro Sánchez, el líder de la oposición, al que ya escuchamos, Alberto Núñez Feijóo.
1: Tendrá que dimitir por corrupción y si no lo sabía, tendrá que dimitir por incompetente. Es lo que está proponiendo esta Cámara, la mayoría incluso de los grupos que le han apoyado. Usted está ignorando al Poder Legislativo porque teme al Poder Judicial. Por eso le pregunto, ¿hasta cuándo va a estirar esta basura antes de darle la palabra a los españoles? Muchas gracias, señor presidente.

0: A ver qué responde ahora el presidente del gobierno.
1: Muchas gracias. Muchas gracias.
0: Entonces, me gusta aplaudir a los diputados en esa cámara últimamente, ¿eh?
1: Muchas gracias, señor Núñez Feijóo. Por favor, silencio. Silencio, por favor. Tiene la palabra el presidente del gobierno.
2: Muchas gracias, señora presidenta. Mire, señor Feijóo, yo asumo mis errores, pero jamás voy a asumir su grado de hipocresía. Del partido de la Púnica, de la Gürtel, de la Kitchen, de la Policía Patriótica, del partido de Marcial Dorado, lecciones ninguna, señor Feijóo. Ninguna. Mire, usted solicita elecciones generales. Lo llevan 8 años haciendo. Elecciones generales todos los años. Pero si han hablado los españoles, ha hablado el pueblo el pasado año 2023, hace menos de 3 años, señoría. En la Constitución española se fijan 4 años de mandato para estas Cortes Generales. Y nosotros vamos a cumplirlo. En 2027 volverán a hablar los españoles y españolas. Señoría, mire, si el problema no es que el pueblo no tenga voz, que lo tiene. El problema es que usted no tiene voz propia. Usted es la voz de sus amos. Y yo ya sé que somos incómodos este gobierno para sus amos, para aquellos que ven mal el que se suba el salario mínimo interprofesional, el que se revaloricen las pensiones, el que se fortalezca el estado del bienestar, el que se aprueben leyes que benefician a la convivencia territorial y no a la confrontación territorial, que es donde ustedes están siempre, siempre, siempre instalados. Yo le digo una cosa, llevan 8 años haciendo oposición marrullera. Sigan con sus maniobras, todas las que quieran, que nosotros seguiremos gobernando todos los años que quieran los españoles en 2027 y mucho más allá.
0: Bueno, pues para saber de qué los españoles, lo mejor es preguntar. Pero gobernar, llamar a esto gobernar, es mucho decir, ¿no? Ahí está Ricardo Rodríguez en la cámara baja siguiendo esta apasionante sesión de control, ¿verdad, Rick? Buenos días.
3: Sí. ¿Cómo ha cambiado? Bueno, no ha cambiado nada, en realidad.
0: No ha cambiado nada.
3: Pasaba el Santo Padre por aquí hace 2 días.
0: Fue una excepción, un espejismo.
3: Exacto. Y volvemos, a la situación en la que se encuentra el país. Y es evidente que Pedro Sánchez está intentando ahora mismo revolverse contra el PP y ha insistido ante Alberto Núñez Feijóo en su idea de que habrá elecciones, sí, pero cuando tocan, según él, que es en 2027. Desde luego ha sido muy duro Alberto Núñez Feijóo en su primera intervención, acusando a Sánchez de carecer de límites y vaticinándole que pasará la historia por la corrupción y emplazándole a dimitir por corrupción o por incompetencia. Ese es el escenario que le ha dibujado al presidente del gobierno. Incluso le ha preguntado hasta cuándo va a estirar esta basura, en referencia a la legislatura actual, antes de dar la palabra a los españoles, que es lo que le está exigiendo el líder del PP, que convoque de una vez las urnas.
0: Pues será muy interesante ver también qué le preguntan sus propios socios. No sé si habla Rufián o alguno de estos o el PNV, pero si dice algo interesante, te conectamos. ¿Vale, Rick?
3: De acuerdo. Tiene ahora mismo la palabra Miriam Nogueras y luego Bildu le va a emplazar al presidente del gobierno a decir qué rumbo tiene para lo que queda de legislatura, si es que tiene alguno.
0: Pues eso, toma nota de lo que dicen, a ver si podemos sacar luego el corte. Abrazo, Rick.
3: Gracias, abrazo grande.
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6: ¿Qué tal? Muy buenos días. Cielos despejados. A esta hora en Zaragoza tenemos 14 grados en el Paseo de Sagasta y hoy llegaremos a una máxima de 26. Tras 15 días de huelga, los sindicatos, Comisiones Obreras y UGT firmaron ayer por la tarde el acuerdo sobre el convenio colectivo de las trabajadoras del Servicio de la Limpieza de Edificios y Locales Públicos de Zaragoza para el periodo 2026-2029. El acuerdo, que supone la desconvocatoria de la huelga, que comenzó el 26 de mayo, incluye incrementos salariales del 3% cada uno de los tres primeros años y de un 4% en 2029. La jornada ese año pasará de 1.766 horas a 1.750. En 2027 se disfrutará de un día de libranza adicional y en 2029 se le sumará otro. Además, se introducirá en el convenio colectivo una excedencia especial voluntaria por un periodo mínimo de 6 meses y un máximo de 2 años con reserva del puesto de trabajo. 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
0: Pues hasta ahora las 9 y 14 aquí en Montserrat, las 8 y 14 en Canarias. Tenemos comunicación ya con el alcalde de Barcelona, con Jaume Collboni. Don Jaume, buena nit, buenos días. Buen día, perdón. Es que mi catalán
8: buen día, buenos días.
0: Estoy todavía cultivando. Qué reto ha supuesto

0: la fe.
1: Cataluña, por haber recibido a tantas personas de otros países, porque enseña cómo integrar a todos en una única familia.
0: Una referencia a la intensa presencia de migrantes en Cataluña, que tantas veces suscita tensiones y que el Papa aquí recoge en esta clave de positividad.
1: Gracias
0: total.
1: A la comunidad de fe, a la comunidad de nuestros hermanos, los monjes que reciben y acogen a todos los peregrinos que vienen a rezar a María Nuestra Señora.
0: Pues están siendo algo más que unas pocas palabras, ¿eh?
2: Sí, sí, es que está emocionado. Yo creo que está feliz
1: gracias
2: de estar aquí.
1: Gracias a cada uno y todos vosotros que estáis aquí esta mañana para recordar a todos en Cataluña, en España, en el mundo, que la fe da vida y la fe da esperanza.
2: Bueno, lo otro que tiene es que se le entiende perfectamente, ¿verdad, José Luis? Es muy pedagógico, como un buen agustino.
0: Totalmente, totalmente.
2: Y habla para que la gente le entienda.
1: Es María, a quien Jesús nos dio como madre desde la cruz. Es María que acompaña a nosotros. María, que es esta expresión de amor materna que nos acompañará siempre.
2: La gente está entusiasmada.
0: Pues sí, porque no estaba previsto esto.
2: No,
0: y es que
2: no, no.
0: Está haciendo...
1: El Señor esté con vosotros.
0: Va a dar la bendición.
1: Bendito sea el nombre del Señor. Nuestra ayuda es el nombre del Señor. Y la bendición de Dios Todopoderoso, Padre, Hijo y Espíritu Santo, descienda sobre vosotros y permanezca para siempre. Gracias.
2: Bueno, bueno.
1: Gracias a todos.
2: Y además tiene el don de la palabra, ¿no? Y la sonrisa y de levantar los ánimos.
0: Bueno, ha sido muy bonito y al mismo tiempo nada, diría yo, anecdótico. El Papa ha trazado un mensaje, la fe da vida, la fe da esperanza, la fe no quita nada. No es una especie como de mecanismo que se interponga entre el hombre y su felicidad, sus planes, sus deseos, sus proyectos. Es la fe la que da forma a una vida plena. Este es un mensaje muy de fondo que el Papa ha querido dirigir ahora con mucha sencillez desde el balcón a todos los peregrinos que han llegado aquí a Montserrat.
2: Efectivamente, y además es que es el Papa, digamos, que se salta todos los protocolos. Ángela Sánchez, creo que estás en directo con venezolanos, colombianos.
3: Estoy con Jorge, sí, que es venezolano, que ha venido aquí a ver al Papa. ¿Cómo? Hola.
2: Creo que se nos ha cortado la señal. Eva Fernández, se nos ha cortado la señal, Eva, no sé si me puedes escuchar.
3: Sí, te escucho.
2: Hay que avisar de que esto está lleno de drones, llenos de seguridad, en fin, pasan por aquí los aparatos esos que desconectan las señales por unos segundos, pero que estamos, que no se nos desconecte nadie, que estamos aquí enchufados. Oye, yo decía, Eva, que este es el Papa, que se salta todos los protocolos y además con una tranquilidad y una seriedad y una, no, sencillez, pasmosa, te suelta lo que piensa.
4: Sin duda, y además en este saludo desde el balcón realmente ha sido muy bonito, porque el Papa es muy consciente de las sensibilidades que se viven en cada país, en cada región que visita, y eso que ha dicho, gracias Cataluña por ser tan acogedora, es algo importante, sinceramente, es algo importante. El Papa demuestra también con estas palabras, con el discurso precioso que hemos escuchado dentro de la Basílica de Montserrat, que venía muy preparado, Pilar, muy, muy preparado, y por eso nos ha vuelto a hablar una vez de unidad, justo en unos momentos, no solo de nuestra sociedad, la sociedad española, aquí en Cataluña, y ese mensaje a que todos unidos... ¡Viva la COPE! ¡Viva el Papa! Bueno, esto ya habéis visto, es... es...

0: esto es lo que tiene estar aquí en medio, que es una maravilla. Es, me da mucha alegría el
1: bueno, tenemos el muchísimos oyentes en Cataluña, sí, ¿eh? Sí, ha sido maravilloso llegar aquí y la gente te reconoce. Sí. Bueno, yo no sé si estás con gente que te puede decir qué le ha parecido, cómo se sienten después de haber escuchado a su santidad, Eva. Está ver, también Ángela, que también yo, creo que le funciona ya su quantum. A ver.
2: Pues la verdad es que una cosa espectacular, o sea, que venga el Papa Montserrat es algo que es inexplicable y es muy bonito.
3: ¿Verdad?
4: Pues sí, está en casa, eso...
5: ¿Estáis vosotros de dónde son?
4: De Monistrol.
0: Bueno, Pilar, no sé si les estás escuchando.
1: Sí, perfectamente. Aquí. Fíjate, con el mismo orden con el que entraba la gente esta mañana, están abandonando en otro punto. Creo que ya podemos escuchar a Ángela Sánchez. Ángela, tú también estás con gente, ¿verdad?
6: Sí, Pilar, estoy con Elena, jovencísima, que ha venido también a ver al Papa.
7: Sí, es muy emocionada aquí. Acaba de acabar esto y la verdad es que no me lo puedo creer. O sea, súper bonito todo.
6: ¿Tú eres de Barcelona?
7: Sí, soy de Barcelona.
6: ¿Y has venido expresamente hasta aquí arriba?
7: Sí, claro que sí.
6: No, había que se lo perdiera, ¿verdad?
7: Obviamente, no, ayer al Estadio Olímpico y aquí, sí.
6: Muy emocionante, imagino también esas palabras desde el balcón, esa bendición.
7: Sí, me ha encantado, la verdad. Muy bonitas palabras, o sea, es que yo con este Papa de verdad estoy encantada.
6: Gracias, Elena. ¿Todos emocionados, Pilar?
1: Bueno, es que este Papa está siendo un gran descubrimiento para todo el mundo, ¿verdad, José Luis? Le veíamos al principio como tan callado, tan discreto, no sabíamos muy bien qué tipo de Papa iba a ser, y es como una mezcla entre San Juan Pablo II, la profundidad de Benedicto XVI, sí, porque lleva masas, ¿no? La profundidad de Benedicto XVI, toda la parte social y humana de Francisco, o sea, es muy curioso, ¿no? Es un tres en uno.
8: Sí, bueno, se puede decir así. La verdad es que nos estamos dando cuenta de que León XIV tiene su propio perfil. Hemos tenido, gracias a Dios, nos ha regalado el Señor en esta segunda mitad del siglo XX y en este primer tercio del siglo XXI, ya casi, una colección de papas verdaderamente impresionantes, ¿eh? Esto hay que decirlo. Si comparas con toda la historia de la Iglesia, pues se ve que estamos en un periodo de oro del pontificado. Esto yo creo que es objetivo. Luego, cada uno ha tenido su gracia particular, es que es así, y es verdad que León es distinto de todos y tiene algo de todos, y ahora empezamos a comprender su propio perfil, ¿no? Su propia fisonomía como papa. Y una cosa que me parece preciosa es que en todas sus intervenciones el León permite ver el hilo de la continuidad de la tradición y de la continuidad de los papas, cómo cita a Juan Pablo, cómo cita a Benedicto, cómo cita a Francisco, cómo cita a Pablo VI.
1: A todos.
8: Se remonta. Sí. Pero eso es muy importante, porque tú decías ahora, un papa que arrastra multitudes. Bueno, yo es que creo que el papa arrastra multitudes. O sea, es el papa. Luego cada uno lo hace de una manera, con un estilo. Lo hace con una capacidad diferente, es verdad, y suscitando un clima distinto, a veces más reflexivo, otras veces más explosivo, más expansivo, lo que se quiera. Pero al final es la figura del sucesor de Pedro, el que para el pueblo cristiano y también para el mundo, que mira con atención, a veces con atención irritada, como algunos colegas nuestros después de lo que ha pasado, y otras con atención llena de curiosidad y de disponibilidad. Y eso es muy propio de la figura del Papa. Y lo que estamos viendo es que León XIV, Robert Prevost, puede encarnar esa tarea muy bien. Muy bien, al principio decíamos, pero este es un desconocido, pues ahora ya lo vamos conociendo.
1: Sí, porque además es que él busca que se le entienda. Perfecto, eso es muy americano también, que son muy fáciles, ¿no? Los norteamericanos son muy sencillitos, ¿no? Y intentan que todo el mundo les entienda lo que expresan, y eso también se nota.
8: Eso se nota, es un profesor, es un hombre, la tradición agustiniana es una tradición muy pedagógica, evidentemente, pero luego el Papa también, o sea, nos ha mostrado algunas piezas de una profundidad teológica enorme estos días, ¿eh? Cada discurso es distinto, cada discurso es distinto porque la circunstancia es diferente. Vamos a escucharle esta tarde en la Sagrada Familia, donde seguramente pues va a tener otro corte, porque ahí estará toda la cuestión de lo que es la fe y la belleza, la fe y el arte, la relación entre la Iglesia y una sociedad secularizada. Bien, en cada circunstancia una cosa. Yo aquí en Montserrat he visto a un papa, por un lado de gran profundidad y por otro lado con esta delicadeza del hijo que está frente a la madre y que se dirige a ella con la sencillez del pueblo cristiano que ha subido esta montaña de Montserrat durante siglos y que aquí ha buscado amparo, ha buscado intercesión, ha buscado compañía. Luego, muy importante también lo que significa históricamente un monasterio como Montserrat, es que Europa se ha construido, en torno a los monasterios que custodiaron la cultura, que guardaron lo más elemental, que enseñaron a cultivar la tierra después de que los bárbaros habían asolado el territorio de Europa a la caída, después de la caída del Imperio Romano. Es que los benedictinos han roturado los surcos en los que se ha sembrado la Europa que hoy conocemos.
1: Bueno, a mí me lo vas a decir que soy fan de los benedictinos de Santo Domingo de Silos. Desde aquí le mandamos un beso al padre Dionisio.
8: Muy bien.
1: Oye, está empezando a salir la gente. He visto cómo abandonaba el lugar el presidente de la Generalidad, Illa. Y creo que, Víctor Navarro, compañero, tú estás en el exterior. La gente está saliendo con el mismo orden con el que llegó, ¿verdad?
3: Sí, muy ordenados, pero aún tengo aquí a Marta que está esperando. Bueno, tiene a toda su gente aquí alrededor. Va en silla de ruedas porque tuviste un incidente hace poquito.
9: Sí, me caí, me he roto la rodilla.
3: Pero no te ha impedido venir,
9: no,
3: lo tenías
9: claro. No, por supuesto, clarísimo.
3: Tienes el rosario en la mano, la bandera del Vaticano está atada al cuello. Sí. ¿Qué es lo más emotivo para ti de todo este acto del Papa?
9: Del de hoy, bueno, las palabras del balcón del final. Ha dicho una frase que a mí me ha llegado y es que la fe da vida. Y la verdad es que llevamos experimentándolo estos últimos años y es una realidad, la fe es un regalo. Sí. Pues
3: gracias, Marta, te dejo ya que ahora se irá aquí con la gente que le acompaña y se está yendo Pilar muy ordenada. La gente está abandonando esta plaza de delante de la Basílica.
1: Y con una sonrisa, ¿verdad? En la cara, con una cara de tranquilidad, sí, y de felicidad, ¿no? Como el trabajo bien hecho y terminado.
3: Sí, sí, todo el mundo se va tranquilo, feliz, hacen algunas fotos de recuerdo, se van sonriendo y comentando pues esas palabras del Papa en el balcón.
1: Gracias, Víctor Navarro, sigues aquí en Mediodía COPE.

0: Bueno, pues es la 1:30 de la tarde y son las 12:30 en las Islas Canarias.
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0: Aquí estamos, algo más de 1:30 lleva ya el Papa León XIV en el interior de esta abadía de Montserrat en Barcelona, desde hoy, desde donde hoy estamos emitiendo Mediodía COPE, y que es un lugar, mira, muy especial, ¿eh? Es el enclave espiritual de Cataluña, y León XIV lo visita 44 años después de que lo hiciera San Juan Pablo II, una visita en la que el pontífice ha presidido la oración del Santo Rosario, donde ha hecho un llamamiento a la unidad.
3: Delante de la madre se despiertan los sentimientos más nobles de una persona. Efectivamente, ella suscita en nosotros conversiones profundas, como la de San Ignacio de Loyola, que en este sugestivo lugar, después de una noche en oración ante la Virgen, entregó sus armas de caballero, momento que marcó el inicio de una vida nueva al servicio de Jesucristo.
0: La llegada del Papa aquí a Montserrat ha estado, como todo el viaje que empezó el sábado pasado en Madrid, cargada de muchísima emoción. Así lo hemos vivido en directo con estos micrófonos de COPE.
4: Se va a acercar a nuestros bebés.
5: Ahora
4: atención, atención, ahí, que se va a acercar a nuestros bebés. Por favor, su santidad.
6: León.
4: Padre.
6: León.
4: Santidad. ¡Qué emoción! Santidad para la COPE. Bueno, está con León bebé 1 y ahora con Nicolás. Santidad. Nicolás.
7: Ahí ve tu micrófono. Mirad.
0: Bueno, seguiremos intentándolo. Es segundo día en marcha de la visita que el Papa está realizando en Barcelona y que va a concluir esta tarde con la bendición de la Torre de Jesús de la Sagrada Familia, coincidiendo con el centenario de la muerte del arquitecto del templo, Antonio Gaudí. Pero esta mañana, Ángela, buenas tardes.
8: Buenas tardes, Pilar.
0: El Santo Padre ha comenzado con una visita muy especial.
8: Sí, porque se ha convertido en el primer papa en visitar una cárcel española. León XIV ha estado en el interior de la prisión de Brians 1, donde le han recibido unos 80 reclusos. A ellos ha dejado este mensaje de esperanza y de futuro.
3: No existe, pues, ninguna situación que haga al Señor apartar de nosotros su mirada. Es una verdad consoladora que nos acompaña en todo momento y que nos recuerda cómo su amor misericordioso está siempre por encima de cuanto bien o mal hayamos hecho.
0: Bueno, pues te lo hemos estado contando, ¿verdad? El Papa León XIV empezaba la mañana visitando la primera cárcel en este país. Ha sido un momento muy emotivo. Allí ha sido recibido por 80 internos, reclusos y reclusas seleccionados hasta de 3 prisiones catalanas diferentes, a los que ha llevado un mensaje de esperanza. Y con nosotros está el presidente nacional de AGAIP, la agrupación de los cuerpos de instituciones penitenciarias, José Ramón López. José Ramón, buenas tardes.
9: Buenas tardes, Pilar.
0: Bueno, entiendo que vaya el Papa a la cárcel, como ha estado en la de Brians esta mañana. Bueno, para vosotros también es emotivo, ¿no?
9: Hombre, es algo muy importante, ya no solamente por el hecho de que sea el Papa, sino porque además tiene una doble condición de jefe de Estado, ¿no? Yo creo que es la primera vez que un jefe de Estado visita un centro penitenciario en este país, y evidentemente había muchos problemas de seguridad, había que trabajar muy bien las cosas para que no hubiese ningún tipo de inconveniente, pero evidentemente es una visita que a cualquier personal penitenciario le agrada.
0: ¿Cómo ha sido? ¿Cómo habéis seleccionado el perfil de las 80 personas que han estado con él?
9: Bueno, se trata de internos y de internas, de Brians 1, de Brians 2 y de Guaterras, que es la prisión de mujeres de Barcelona. De hecho, varias internas de la prisión de mujeres, cuando el presidente ya visitó el Vaticano, pues hicieron una serie de regalos, unas estolas que le entregó el presidente al Papa. Y lo que han hecho ha sido buscar los perfiles de las personas que estaban habitualmente en los servicios religiosos y con un buen comportamiento, ¿no? y junto con ello pues establecer una serie de medidas de seguridad que evitase un tráfico de gente durante la permanencia del pontífice en la prisión, para evitar cualquier tipo de problema, cualquier tipo de inconveniente.
0: Sí, porque ¿qué tipo de reclusos se ha encontrado, hay en la cárcel en Brians, uno, dos, tal y como nos has contado, y en la cárcel de mujeres? Imagino que con todo tipo de perfiles, ¿no?
9: Totalmente. Ten en cuenta que Brians 1 y Brians 2 son dos de las prisiones más grandes que existen en el sistema penitenciario catalán, y son prisiones modulares, es decir, tienes desde gente que está en un tercer grado de tratamiento con una semilibertad en módulos de respeto, a gente que está en primer grado, gente peligrosa, módulos muy conflictivos, multireincidentes, etcétera, ¿no? Por tanto, las prisiones modulares lo que tienen es que en función de cada módulo tienes distintos perfiles de internos. Por eso era muy importante todo lo que es la seguridad alrededor de esta visita. De hecho, la Guardia Suiza, que es quien se garantiza la seguridad del pontífice, llevaba 3 semanas trabajando con las autoridades penitenciarias precisamente para que no hubiese ningún problema de seguridad.
0: Pues ha salido todo perfectamente bien, José Ramón López, de verdad. Gracias por habernos atendido el mediodía a COPE. Enhorabuena, porque es muy importante ver todas las realidades, y hay efectivamente una realidad que es la de los presos, ¿no? Presidente Nacional de la Agrupación de los Cuerpos de la Administración de Instituciones Penitenciarias. Gracias.
9: Muchas gracias, Pilar, a ti.
0: Un abrazo. José Luis, es que es todo un gesto, ¿eh? Esto de ir a visitar una cárcel y estar con los presos de la cárcel.
2: Es evangelio puro, es una de las obras de misericordia, y el Señor lo decía, visitar también a los que están privados de libertad, más allá de cuál sea su culpa, su historia. Lo ha dicho de manera preciosa el Papa en una alocución breve pero muy intensa, que yo creo que guardarán en el corazón y en su conciencia esta reclusa, así que lo comunicarán a otras. Aprovecho para decir que la presencia de la Iglesia en las cárceles es una dimensión constante a lo largo de los siglos, y que hoy es una presencia muy eficaz, muy constante en todas las cárceles, capellanes, voluntarios que están presentes no solo para dar una atención, diríamos, pues a quienes demandan pues recibir los sacramentos o la catequesis, que se hace la celebración cotidiana de la misa, la posibilidad de acompañar en la vida pues a los que creen y a los que no creen, y luego también ayuda a la reinserción. Cuantísimas instituciones ligadas a las diócesis, a la pastoral penitenciaria, pero también a algunas órdenes religiosas, a las Hijas de la Caridad, a los trinitarios, a los mercedarios, han dedicado lo mejor de sus esfuerzos justamente a este acompañamiento de las personas que están en la cárcel. Así que la visita del Papa, los papas han visitado muchas cárceles, ya Francisco lo hacía con frecuencia en Roma, pero lo hizo Juan XXIII, lo hizo en otras ocasiones también Juan Pablo II y Benedicto. Uh-huh. Querer insertar en esta visita, que ha tenido tantos elementos distintos de lo que es la problemática social más diversa, a mí me parece que tiene plena lógica, y que subraya este aspecto de que al final la caridad es la expresión última de la fe. Es decir, la fe cambia la vida, como decía el Papa, cambia la vida y hace que miremos también pues al que está, digamos, herido, al que ha cometido un error, al que está cumpliendo una pena, con una mirada que no se reduce a lo que has hecho, porque tú eres mirado por Dios mucho más allá de lo que has hecho, de lo bueno y de lo malo que hayas podido hacer. Eso no significa que lo bueno y lo malo no importen, claro que importan, pero Dios mira mucho más allá, mira por lo que eres. Y eso es lo que el Papa ha venido a decir acercándose a estos internos, que son los que han tenido la suerte de verle, pero repito, seguro que ellos se lo están contando a otros muchos.
0: Claro, que es lo importante, ¿no? El boca a boca.
2: Evidentemente.
0: José Luis Restán, presidente, muchísimas gracias. Luego te escuchamos, como siempre.
2: Nada, un placer. Luego ya estoy aquí al ladito de la Sagrada Familia y listo. Maravilla. También para esta tarde acompañar a esta celebración.
0: Ajá, pues nada, esta tarde nos vemos. Gracias, José Luis.
2: Un abrazo.
0: Te preguntarás, ¿y dónde está el Papa ahora mismo? Pues mira, está comiendo. Y está comiendo con los benedictinos aquí en el monasterio de Montserrat, que va a ser probablemente las únicas 2 horas tranquilas que vaya a tener desde que aterrizó en Madrid, porque entre la agenda oficial y oficiosa, este Papa está viendo a más gente que cualquier otro, ¿eh? Ángel Expósito, buenas tardes.
5: ¿Qué tal, Pilar? Buenas tardes.
0: ¿Y tú en la Sagrada Familia?
5: Pues dentro de un ratito, tenemos que ir unas horas antes y efectivamente está, nos toca el acto en pleno en la Sagrada Familia y la misa empieza como a las 7:00, la linterna arrancamos a las 7:00, el acto terminará como a las 10:30 y hacemos el programa entero allí, pues en la Sagrada Familia, al ladito, sí, sí.
0: Bueno, ayer fue impresionante, ¿no? También el acto en Montjuïc con esas 40.000 personas esperando al Papa y esa vigilia.
5: Hubo muchas sorpresas, porque solamente la entrada en el estadio y cómo dio la vuelta en el Papamóvil a toda la pista de atletismo, para entendernos. Claro, los que vivimos aquel Barcelona 92 y vimos en directo el arquero lanzando la flecha sobre el pebetero, recordábamos este estadio como algo mágico. Bueno, pues yo lo dije en directo, si en el Bernabéu metió un golazo, aquí lanzó un flechazo espectacular el Papa, ¿no? Fue muy chulo, muy chulo. Y luego hubo momentos muy sensibles y emocionantes, como cuando esas dos chicas, una le planteó el problema de la salud mental y la otra le planteó el problema de la violencia, como su padre, ella vio siendo niña, como su padre intentó matar a la madre. Y el propio Papa, entre comillas, habló de la violencia, especialmente contra las mujeres, por si alguno lo pone en duda, como fenómeno catastrófico de este siglo XXI en el mundo, Pilar.
0: Bueno, la verdad es que está pendiente de todos y cada una de las cuestiones que preocupan, sí, a la sociedad en la que vive, ¿eh? Que es algo también muy llamativo.
5: Mira, es, ¿no?, que la misa en la Sagrada Familia va de suyo, es el Papa de Roma, el acto en el Bernabéu, el acto en el Palacio de los Deportes, ayer en Montjuïc, pues claro, tiene que hacer estas cosas como en Montserrat, faltaría más. Pero el hecho de que visitara el centro de Caritas en Madrid, lo primero que hizo, cuando comentó aquello de aquí empieza mi visita, que dentro de un rato vaya al barrio del Raval, precisamente en la iglesia de los Agustinos, el barrio del Raval, que es el barrio más multiétnico y multireligioso seguramente de España, y que en Canarias vaya a los centros de inmigrantes, tanto en Las Palmas como en Tenerife, eso dice mucho. Lo demás, la ceremonia y el boato y los grandes actos, por supuesto, pero que baje al barro y se meta en la cárcel de Orians, como comentabais ahora mismo, eso define a este hombre sin duda.
0: Ángel Expósito, te escuchamos esta tarde, como siempre, a ver si nos encontramos en algún momento físicamente de este periplo.
5: Hija, la verdad es que parece que estamos muy lejos y estamos en la misma ciudad desde hace una semana, pero no nos vemos.
0: Estos horarios son mortales. Ángel Expósito, muchísimas gracias, director de La Linterna.
5: Hasta luego, Pilar, a ti. Chao.
0: Bueno, aquí te estamos contando muchas cosas de las que han pasado, pero mira, seguro que te preguntas, oye, los bebés esos voladores que acercan al Papa, ¿cómo llegan los bebés hasta el Papa? Bueno, primero hay unos padres y unas madres, sobre todo, que están aquí aguantando horas, ¿eh?, con el bebé encima. Y luego están los voluntarios. Los voluntarios que son los que cogen al bebé y se lo acercan al Papa. Prado es una de ellas. Ha llevado a Nicolás hasta al ladito del Papa León. Le hemos entrevistado.
10: Prado es una de las voluntarias que ha tenido el enorme honor de coger a un bebé muy chiquitín de 20 días y ofrecérselo a su santidad el Papa. Prado, ¿cómo te sientes?
11: La verdad es que estaba más pendiente del bebé, de cogerlo bien, porque era muy pequeñito, pero está claro que con este Papa te estás cerca de los niños para verlo más de cerca. Ha sido, la verdad, es que una pasada. Mucha serenidad. Este Papa es una persona, bueno, ya se ve, ¿no?, muy cercana y que dice las cosas pues como son. Y nada, pues ahora vamos a hacer el rosario con él, que es a lo que hemos venido, a rezarle a la Virgen de Montserrat, y estamos encantados que haya venido aquí a nuestra casa.
0: Bueno, gracias, Prado, por habernos ayudado.
11: A vosotros, hombre, aquí la COPE siempre a tope.
0: La grabábamos hace unos minutos. Estaba nerviosísima con el bebé porque, claro, era una niña muy jovencita y estaba cogiendo en brazos a un bebé de 20 días y no sabía cómo colocarle la cabeza. Bueno, sigue saliendo gente, decenas de chicos, de jóvenes que estudian en los colegios de los alrededores de Montserrat y de personas que han estado aquí escuchando al Papa León XIV. Ángela Sánchez, creo que estás con otra persona, ¿verdad?
8: Estoy con María Dolores, que ha venido de Manresa y que te escucha, Pilar.
12: Hola, María Dolores. Bueno, muy bien, ¿y vosotros?
0: Bueno, nosotros estupendamente. ¿Qué te ha parecido? Pues fíjate, ¿ha merecido la pena?
12: No, totalmente, ha sido una felicidad infinita de estar aquí y compartir.
0: Pero por estar con el Papa, por escuchar al Papa, por ver al Papa,
12: ver a, por ver al Papa, por escucharlo, por verlo pasar, por hacerle fotos, por todo, en general.
0: ¿Qué piensas de este Papa? ¿A ti qué te evoca? Cuando piensas en el Papa León XIV,
12: sentimiento,
0: ¿tú qué piensas?
12: Sentimiento de felicidad, de tranquilidad, de un saber estar emocionado, muy, muy preocupado por los problemas que tenemos todos. Ajá. En general.
0: Pues muchísimas gracias por haber estado con nosotros en Mediodía COPE. Te quedas con tu COPE local, a las 2 volvemos y recapitulamos el Mediodía COPE. Ah, no, te quedas antes con Restán, perdón.
13: ¿Qué tal, Pilar? El Papa ha iniciado su visita a Barcelona con una meditación sobre la búsqueda incansable del corazón humano y sobre la inconcebible respuesta que Dios ha dado a esa búsqueda en Jesucristo. Todo lo que abrazamos y vivimos cotidianamente, nuestras alegrías y derrotas, aspiraciones y proyectos, son expresión de nuestra búsqueda continua. Tenemos hambre y sed de verdad. Somos mendigos de un amor al que no sabemos poner nombre. Y muchas veces esa búsqueda sucede en la penumbra, porque no conocemos en profundidad el misterio de nosotros mismos y el verdadero rostro de los demás. El camino de la fe, dijo ayer León XIV en la vigilia en el Estadio Olímpico Lluís Companys, no es una senda paralela a la de nuestra existencia humana, son dos itinerarios siempre entrelazados. Porque Dios ha amado tanto al mundo que nos ha dado a su Hijo y en Él se unió para siempre a nuestra carne. Ese es el anuncio cristiano, literalmente. Con todo, reconoció el Papa que a veces experimentamos la noche de la fe, la fatiga de creer, la desproporción ante la llamada del Evangelio, la amargura de nuestros fracasos, el miedo a no ser capaces. Todo eso, aunque nos hace sufrir, es una oportunidad para recibir una nueva vida, para renacer de lo alto, como le dijo Jesús a Nicodemo. La invitación del Papa fue a no eludir esas noches, ni las de nuestra vida, ni las de la Iglesia, ni las de la sociedad que nos rodea, sino a interpelar al Señor, a abrirnos a la luz de su Evangelio. Debemos entrar en las noches de nuestro camino personal, social y eclesial, preguntarnos qué nos sugieren, qué estamos llamados a cambiar. Así, concluía el Papa, nuestra inquietud y nuestra turbación se convertirán en diálogo con Dios y entre nosotros. Así caminaremos juntos en la fe que armoniza la diversidad de ideas y sensibilidades, que permite construir un espacio acogedor para todos. Intuyo que esta meditación con la que León ha iniciado su visita a Barcelona encontrará su culmen esta tarde en la Sagrada Familia.
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25: Los padres y madres del Colegio Doctor Azúa de Zaragoza han pedido a Educación una actuación urgente ante el grave deterioro del pabellón deportivo del centro, cuya cubierta contiene amianto. Advierten de que supone un riesgo para la salud de alumnos, de profesores, pero también para los vecinos del barrio. Enseguida hablamos con ellos. Saludos de Pilar López Isla. 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
25: Y hablamos con Marta Broset, que es la vocal del AMPA del Colegio Doctor Azúa. Buenos días, Marta.
26: Hola, ¿qué hay? Buenos días.
25: Bueno, en primer lugar, ¿cómo está la cubierta en estos momentos? ¿Se sigue utilizando el pabellón?
26: Sí, a ver, el pabellón se sigue utilizando, y esta es una pregunta además que nos hacen muy a menudo. Se sigue utilizando, entre otras cosas, porque, bueno, nosotros como AMPA no podemos proceder al cierre de ninguna instalación, porque no somos ni los titulares ni los responsables últimos. Claro. Entonces, aunque consideráramos que esa medida fuera la necesaria, no tenemos esa potestad. Y en segundo lugar, tampoco se cierra el pabellón porque el problema no está tanto dentro del pabellón, sino en los alrededores. O sea, hay muchísimas más partículas. En el estudio que se realizó, resultaba que había muchísimas más partículas de amianto desprendido en los alrededores, tanto del pabellón como de la caseta de los oficiales, que eso es algo que hay que destacar, que dentro. Claro, las partículas caen desde el tejado hacia abajo, no hacia adentro. Cerrar el pabellón o dejar de utilizarlo a día de hoy tampoco sería la solución al problema. Habría que precintar prácticamente todo el colegio.
25: Vale, porque a simple vista se ve esos daños. ¿Se ven o no es...?
26: Pues mira, en la del pabellón ¿sí? Cuesta más porque es mucho más alto. Te tendrías que subir a un piso más alto para ver en qué estado está. ¿Sí? Sin embargo, las casetas de los oficiales son más bajitas, por eso que el peligro incluso puede ser mayor por ahí, ¿sí? Porque están más bajas, están más cercanas a los niños, al patio, y desde abajo sí que se ven roturas, se ven incluso tejas que cambian de color porque el amianto ha desprendido completamente y está el material que estaba debajo.
25: Oye, tenéis además un estudio de febrero de 2025 en el que ya se advertía de esa grave degradación, nivel 4 sobre 4.
26: Ese nivel 4 sobre 4, pues es un poco lo que os he comentado, lo que está indicando es que el amianto que está en ese tejado está desprendiendo fibras, y además a un nivel ya elevado. El amianto en sí no es peligroso hasta que no se degrada, que generalmente coincide pues con, evidentemente, el paso del tiempo. Estamos hablando, claro, de un pabellón que tiene más de 40 años ya, se construyó en el 80, sí. Y sobre todo por la exposición a las inclemencias meteorológicas. Oye, a todo esto habría que añadir, si me permites, sí, que en 2009, porque los edificios centrales de todos estos colegios de Romareda también son de amianto, donde están las aulas, me refiero. En 2009 se procedió a un encapsulado de esos edificios. Sin embargo, no se acometió el encapsulado ni de la caseta de los oficiales, ni del pabellón, ni siquiera del edificio de infantil de uno de los colegios cercanos, uh-huh, que ese parece ser que sí que se va a desamiantar ahora. Yeah. Entonces, en 2009 era necesario acometer una actividad para proteger el amianto de ese edificio, pues evidentemente los demás edificios, pues todo este tiempo después del 2009 que ha pasado, pues están en todavía estado que en aquel momento.
25: Oye, ¿qué pasa? ¿Por qué no se actúa? ¿Qué os dice Educación de todo esto?
26: Me encantaría darte una respuesta, pero es que no nos dicen nada. La respuesta es que no hay respuesta. Es verdad que con el anterior, para ser justos, con el anterior equipo de gobierno, antes del cambio de gobierno, mantuvimos un par de reuniones. Eran compartían nuestra preocupación, la compartían y la entendían, y bueno, fueron empáticos en ese sentido. aludían siempre a un problema de propiedad, según ellos, porque bueno, el pabellón del colegio fue financiado por los padres.
2: ¿Sí?
26: Los padres decidieron, pues como a modo de rama, pues aportar esa edificación al colegio, ¿vale? Por supuesto con los permisos del ayuntamiento y todo en regla, ¿vale? Uh-huh. Entonces digamos que fue como un regalo de los padres al colegio. Entonces lo que nos decían era que claro, que quién era el propietario del pabellón, lo que decíamos, pues quién va a ser, pues evidentemente el colegio, que es quien hace uso de ese pabellón, independientemente de que se utilice luego en extraescolares o en partidos los fines de semana, pero es una instalación que forma parte del equipamiento del colegio público y así figuran los registros. Uh-huh. Entonces nosotros no entendíamos por qué de ese problema y creímos o creemos firmemente que es un poco una medida o una excusa dilatoria, ¿no? Que utilizaron, porque es verdad que había, nos decían, hay un cambio de gobierno ahora, bueno, es un momento complicado, que se puede entender, pero se ha dado ya el cambio, se ha hecho efectivo y la respuesta es peor porque no nos responden a nada de lo que hemos intentado llevar a cabo. Así que en ese punto estamos con educación.
2: Marta, y desde el barrio se está moviendo algo también, porque lo hemos comentado, son fibras que al final pues vuelan con el viento y que también suponen un peligro para la salud de los vecinos.
26: Pues mira, de momento no, estamos pensando en hacer una recogida de firmas. Sí que es cierto que la semana pasada, fíjate, escribimos un email a la presidenta del distrito municipal para ver si podíamos mantener una reunión y nos respondió que no nos iba a atender porque no era una competencia suya, cuando al final creemos que es algo que repercute en los vecinos. Entonces, qué mejor manera que primero tratarlo con el primer eslabón administrativo, ¿no?, que puede tener el barrio, el distrito en este caso. Uh-huh. Así que desde el punto de vista administrativo, pues ya ves la respuesta que nos han dado, y lo siguiente que nos queda, que todavía vamos como por fases, pero sí que es algo que ayer precisamente estuvimos comentando, pues podría ser una recogida de firmas y un poco también que los vecinos sean conocedores de lo que está ocurriendo. Uh-huh.
2: Pues nada, Marta Broset, mucha suerte y gracias por contarnos cuál es la realidad ahora del doctor Azúa.
26: Muchas gracias a vosotros.
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1: Son las 2 de la tarde, es la 1 en las Islas Canarias.
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1: Hola, ¿qué tal? Muy buenas tardes. Seguimos aquí en este especial Mediodía Cope de esta semana especial para todos porque estamos siguiendo los pasos de León XIV. ¿Dónde estamos nosotros ahora mismo? Pues mira, en la explanada de Montserrat nos hemos venido aquí hasta este milenario sitio en donde los benedictinos llevan cuidando por la fe, pues eso, más de mil años. Y está aquí el Papa León XIV, tan exultante como nosotros. En Madrid fue espectacular el recibimiento, lo está haciendo también en Barcelona y, por supuesto, en Montserrat. Escucha.
15: La alegría, entusiasmo, profundo sentido de fe que estamos viviendo en estos días, primero en Madrid, en estos días Barcelona, Cataluña, luego a las Canarias, toda España llena de fe, de amor, llena de este deseo de alabar a Dios, de dar gracias a Dios y de estar unidos.
1: Está disfrutando muchísimo, el Santo Padre de este viaje a España. Se nota porque está improvisando constantemente. Fíjate, lleva más de 100 bebés voladores bendecidos. Luego te contaremos cómo llega un bebé hasta el Santo Padre. Pero bueno, en general está encantado con su visita, con toda la misión y con todo el recibimiento que está teniendo entre los españoles. Lo ha dicho hace pocos minutos aquí en Montserrat, desde el balcón que da esta explanada en la que se han reunido miles de personas. Su Santidad el Papa ha comenzado la jornada visitando una cárcel, el centro penitenciario Brians 1, y no solo ha demostrado humanidad visitando a los presos, sino que les ha dirigido unas palabras. Les ha dicho, abro comillas, todo ser humano es digno por el mero hecho de haber sido querido, creado y amado por Dios. Este Papa sorprendente, matemático y científico les ha dejado este mensaje. Dios te ama como eres, pero te sueña mejor. Dios te ama como eres, pero te sueña mejor. A mí este Papa, la verdad es que me está dejando empatada, boquiabierta, como seguro que a ti que me estás escuchando también, porque no nos lo esperábamos, la verdad. Y luego ha venido aquí a Montserrat, al milenario santuario que guarda un significado tan profundo para los catalanes, para los españoles y para todos los cristianos. Y aquí ha insistido en el mensaje que está difundiendo en todos los lugares que visita, y es la unidad. La Virgen ha dicho, nos invita a reconocernos como hermanos y hermanas, donde nadie quede excluido y donde la comunión sea más fuerte que toda división.
15: Delante de la Madre se despiertan los sentimientos más nobles de una persona. Efectivamente, ella suscita en nosotros conversiones profundas, como la de San Ignacio de Loyola, que en este sugestivo lugar, después de una noche en oración ante la Virgen, entregó sus armas de caballero, momento que marcó el inicio de una vida nueva al servicio de Jesucristo.
1: Mira, si eres creyente, este viaje está resultando providencial. Si no lo eres, seguro que te está dando que pensar. Vivimos tiempos de zozobra en España, en Europa y en el mundo. Y el Papa ha venido a decirnos cuál, a su juicio, puede ser el camino. Y lo está haciendo de una forma rigurosa, alejada del halago a quien escucha, exigente para todos, y yo creo que es precisamente, la verdad, lo que necesitábamos. Vamos con los titulares.
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1: Están pasando más cosas que te cuento con la ayuda de Ángela Sánchez. ¿Qué tal, Ángela? Buenas tardes.
3: Buenas tardes, Pilar.
1: Bueno, lo primero, ha vuelto el lío al Congreso tras la tregua por la visita del Papa.
3: Pues sí, la de esta mañana era la primera sesión de control, no solo tras el discurso de León XIV, sino después de que viera la luz el sumario sobre las presuntas cloacas del PSOE. Conclusión, bueno, el PP vuelve a pedir unas elecciones que Sánchez despacha con un no rotundo.
14: Usted no se cansa de tomarle el pelo a los españoles. ¿Hasta cuándo va a estirar esta basura antes de darle la palabra a los españoles?
16: Se han hablado los españoles hace menos de 3 años, señoría. En 2027 volverán a hablar los españoles y españolas.
1: ¿Y el precio de la vivienda, pues qué va a seguir subiendo?
3: Un 12% más este año y casi un 6% adicional para 2027. Es el cálculo que ha presentado hoy el Centro de Estudios del BBVA, que augura también un incremento en el número de casas construidas.
1: Además, estamos muy pendientes de posibles consecuencias en el Estrecho de Hormuz.
3: Porque Estados Unidos ha lanzado en las últimas horas el ataque más duro contra Irán desde la entrada en vigor del alto el fuego hace 2 meses. Han sido 3 oleadas de misiles como represalia por el derribo de un helicóptero de ataque estadounidense. 20.000 personas han quedado sin agua, según medios iraníes, y el régimen de Teherán ya contempla la ruptura de negociaciones con Estados Unidos.
1: Gracias, Ángela. ¿Y en el deporte qué? José Luis Corrochano, buenas tardes.
17: Pilar, buenas tardes. Es el día después de la sorprendente oferta del Real Madrid por Julián Álvarez, 150 millones de euros que el Atlético rechazó, según el comunicado del Real Madrid. Una de las preguntas que nos queda por conocer es si el Real Madrid va a insistir en este fichaje. Y mientras tanto, se espera el anuncio oficial del fichaje de Mourinho, Melchor Ruiz.
18: Sí, después de que el técnico portugués esté en Madrid adelantando trabajo. Recordemos ayer reunión por la noche en el Hotel Santo Mauro de Madrid, en la que estuvieron José Ángel Sánchez y Juni Calafat por parte del Real Madrid y Jorge Méndez, representante de Mourinho, durante el cual el Benfica confirmaba oficialmente la salida de Mourinho al Real Madrid por 15 millones. Ahora estamos pendientes, como dices, del comunicado oficial de Mourinho como técnico del Real Madrid, aunque la presentación parece que va a tener que esperar a principios de julio.
17: Hoy es día de descanso para la selección española, que va a empezar a preparar el debut ante Cabo Verde del próximo lunes. Chattanooga, Elena Condis.
19: A 5 días para el debut contra Cabo Verde, hoy segunda jornada libre. Muchos futbolistas aprovechan para ir a jugar al golf en unos campos que están en las afueras de Chattanooga. Los tocados, los 3 tocados, Lamine, Nico Williams y Víctor Muñoz, siguen con su recuperación y estarán disponibles en el primer partido, aunque no para ser titulares. La idea es coger ritmo frente a Cabo Verde y Arabia Saudí para llegar al 100% en el tercer partido de la fase de grupos, que es contra Uruguay el 27.
17: Falta un día, Pilar, para que empiece el Mundial. Lo hace mañana con el México Sudáfrica.
1: Gracias, Corrochano. Esto es Mediodía COPE.
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1: Fíjate, esto que escuchas ahora mismo, estás comiendo, cocinando, en el taxi, saliendo del trabajo. Escucha, escucha.
22: Ahí le tienen. Ahí veo el coche de golf.
23: Bueno, se ha tirado para la COPE. Bueno, está con León Bebé 1. Y ahora con Nicolás.
30: El anhelo de todos los padres de España ahora es que el Papa pueda bendecir a sus hijos.
1: Bueno, es todo lo que estamos viviendo, ¿verdad? Primero estábamos escuchando a la escolanía más antigua de Europa, la que hemos tenido el lujo de escuchar aquí en Montserrat. Luego, ¿cómo ha sido la llegada del Papa hasta esta explanada de Montserrat, desde donde estamos haciendo un directo prácticamente inverosímil? Y más de 100 bebés, ¿eh? Más de 100 bebés que ha bendecido ya León XIV solo en su etapa en Barcelona, y se le ve feliz. Se le ve feliz al Papa, de eso no hay duda. Después de toda la algarabía, hemos vivido la más profunda calma, el rezo del rosario, la música sacra y sobre todo la profunda llamada que aquí en Montserrat nos acaba de hacer el Papa para buscar la paz. Pero mira, no una paz únicamente entre naciones ni entre grandes conflictos, ¿verdad? No. La paz del día a día, la paz con quien tenemos al lado.
31: La crítica que humilla, la condena que destruye y la agresividad que divide. Esa violencia escondida puede revestirse muchas veces de aparentes armaduras con las que intentamos proteger nuestras heridas, nuestros miedos o el sufrimiento causado por las injusticias.
1: Merece la pena ir guardando esas homilías, esos discursos e ir repasando en los próximos días lo que estamos escuchando, ¿eh? Hasta ahora aquí en Montserrat el Papa está comiendo con la comunidad benedictina Ha sido un día también muy especial para todos los benedictinos aquí en Montserrat. Primero ha estado en la cárcel de Brians, porque ya sabes que este papa, otra cosa no, pero quererlo verlo todo y estar con todo el mundo es una evidencia que estamos viendo cada día, ¿verdad? Por cierto, cifras del balance tras el paso del papa por Madrid. Han sido 74 millones de euros de impacto económico según los datos del ayuntamiento y apenas ningún incidente, como destacaba la delegación del gobierno, solo un detenido por insultar a unas monjas y 5 drones inhibidos que intentaban volar en zonas restringidas. Aquí también tenemos drones en Montserrat, en donde nos encontramos. Yo no sé dónde está Eva Fernández, corresponsal de COPE en el Vaticano, corresponsal también de este viaje del Papa León XIV a España. Eva, buenas tardes. ¿Y tú dónde estás? Si es que estás.
4: Hola, Pilar, no sé si me estáis escuchando porque sí. En el teléfono que se va y viene, porque estamos abandonando la comitiva de los periodistas, abandonando Montserrat y estamos por la carretera de curvas entre las montañas y no sé si la altura es buena, Pilar.
1: Bueno, es una carretera apta para biodramina. Y dicho esto, ¿qué te ha parecido su santidad en Montserrat? ¿Qué es lo que más resaltarías? Bueno, parece que hemos perdido esa conexión con Eva. Yo digo que es apta para biodramina porque si no has estado aquí en Montserrat, que sepas que es una carretera llena de curvas para subir hasta los casi 800 metros de altura en los que estamos y además muy empinada, ¿verdad? Bueno, vamos a intentar recuperar esa conexión con Eva Fernández en los próximos minutos. Vamos a seguir recorriendo también los distintos puntos de esta visita del Papa esta tarde. El Papa va a compartir encuentro con 80 asociaciones de asistencia social en Barcelona. Después, la inmensa mayoría del gobierno, con Sánchez a la cabeza, va a estar esta tarde en la misa que va a presidir el Papa en la Sagrada Familia. Viene el presidente del gobierno, a misa, al oro. Cosa que contrasta, por ejemplo, con la misa en Cibeles el pasado domingo, en donde solo estuvo presente la ministra de Educación. Pedro Sánchez, además, no estuvo en el funeral por las víctimas de Adamuz. Sí va a estar, como te cuento, en la misa de esta tarde y en esa bendición de la Torre de Jesús de la Sagrada Familia. Antes de irse a Barcelona, ha tenido una cita importante en el Congreso de los Diputados. Ricardo Rodríguez, buenas tardes.
5: ¿Qué tal, Pilar? Buenas tardes.
1: Vamos a ver, primera sesión de control tras salir a la luz el sumario de las cloacas del Partido Socialista. La oposición, haciendo su trabajo, ha intentado acorralar, como es normal, al Ejecutivo ante el escándalo, ¿no?
5: Sí, Alberto Núñez Feijóo ha empleado la anotación P.S. de los cuadernos de ley de 10 para emplazar a Pedro Sánchez a dimitir por acción o incompetencia. El líder del PP le ha acusado de practicar delincuencia de Estado en el intento de tapar su corrupción. El presidente se ha entregado como parapeto a la dosis de recuerdo con el historial judicial de los populares.
14: Señor P.S. Si lo sabía todo, tendrá que dimitir por corrupción. Y si no lo sabía, tendrá que dimitir por incompetente. ¿Hasta cuándo va a estirar esta basura?
16: Yo asumo mis errores, pero jamás voy a asumir su grado de hipocresía. Del partido de la Gürtel, de la Kitchen, usted es el peor jefe de la oposición de esta democracia.
5: El rifirrafe ha tenido pendiente al bloque de investidura. Bildu ha llevado al hemiciclo la tesis de una presunta operación política armada contra el jefe del Ejecutivo por las fuerzas y cuerpos de seguridad del Estado y los jueces. Merche Ipurua ha desplegado su particular blanqueamiento como herederos de ETA con la complicidad de Sánchez, que ha recurrido a la denuncia de un intento de tumbarlo por atajos antidemocráticos.
6: Que conocemos bien cómo la Guardia Civil, la Policía y la Judicatura fabrican informes y sumarios para operaciones políticas.
16: Es un gobierno incómodo. Lo es para unas élites. Gobierno se llega con los votos de la gente y no con los atajos que están intentando encontrar.
5: Para la oposición, la única conspiración es la del PSOE contra los españoles. En pasillo, los populares ubican ya en un basurero a los socialistas, huyendo de las preguntas relacionadas con la Aire 10. Ha estado, por ejemplo, Cristina Narbona, citada como testigo por el juez Santiago Pedraz.
1: Es Ricardo Rodríguez, jefe nacional de cadena COPE. Gracias, Ricardo.
5: Gracias a ti.
1: Bueno, ya sabes que la semana que viene vamos a tener platos fuertes de nuevo en los presuntos casos de corrupción. Primero, Begoña Gómez ante el juez Peinado el lunes, este mismo lunes que viene. Después, miércoles y jueves, el expresidente del gobierno Rodríguez Zapatero ante el juez Calama, pero hasta entonces siguen maniobras. Por ejemplo, en el caso del rescate Plus Ultra, Patricia Rossetti, buenas tardes.
7: Hola Pilar, buenas tardes.
1: Ya se ha planteado un recurso para intentar anular toda la causa.
7: Se trata del recurso del abogado de Plus Ultra, Santiago Fernández Lena. Guardaba en su casa en una caja de zapatos más de 30.000 euros y más de $600 en efectivo y que fue requisado por la UDEF en los registros de hace unas semanas. En el recurso, su abogado, Carlos Bautista, pide anular la causa Plus Ultra. Considera que es una maniobra para reabrir el procedimiento por la ayuda tras haberse archivado todas las actuaciones. Dice en el escrito al que ha tenido acceso COPE que reabrir la investigación es resucitar a un muerto y acusa a la Fiscalía Anticorrupción de utilizar un subterfugio para abrir una nueva causa. La extinción, por su propia esencia, dice, no admite resurrección alguna por la vía del reetiquetado del procedimiento ni del cambio del rótulo del delito. El archivo del 5 de enero de 2023 fue firme, no fue recurrido ni abierto por ninguno de los cauces. Y recuerda el letrado que la causa no se cerró porque el instructor lo decidiera, sino porque la ley le impidió continuar. Por más que la Fiscalía quiera rebautizar como blanqueo de capitales de dimensión internacional, insiste el letrado en que el rescate está ya investigado y cerrado. Y el único cauce era presentar una nueva denuncia ante el decanato de los juzgados de Madrid para su reparto aleatorio.
1: Es Patricia Rossetti, jefa de tribunales de COPE. Gracias, Patricia.
7: A ti siempre, Pilar.
1: Hay que decir que en las últimas horas se acumulan los desmentidos y las matizaciones, entre otras las de Manuel de la Rocha. ¿Quién es este señor? Pues mira, el director de la Oficina Económica de Moncloa.
8: Me invitaron a un seminario virtual para explicar los fondos europeos, en donde el señor Zapatero era el que lo impulsaba y moderaba. Expliqué los fondos europeos, respondí a las preguntas sobre fondos europeos de las empresas y ahí se acabó la historia. Rebusque en otro lado.
1: De la Rocha en el Congreso restaba importancia a su presencia en un acto de Zapatero con clientes y a su papel en el rescate de Europa. También negó haber presionado al expresidente de Indra para que se fuera. Bueno, despidió al presidente de Telefónica en Moncloa. Además, niega haberse visto con la fontanera del Partido Socialista.
8: Me he visto con miles de personas en estos 8 años. No tengo ninguna constancia de haberme reunido, saludado, hablado o intercambiado ningún mensaje con esta señora. Aún así, he hecho un esfuerzo para ver si por casualidad estaba en alguna reunión, porque me puede fallar la memoria. Y el resultado es que no.
1: No soy fontanero de ninguna cloaca, dice el director económico de la Moncloa. 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

0: o cambia el Atlético o el recorrido de la oferta a Julián queda aquí.
1: El interesado, el primer interesado, el más interesado en Julián Álvarez ha sido Joan Bayuri, ha sido el Barcelona. Se comenta mucho que Julián Álvarez ha decidido jugar en el Barcelona, que es el equipo en el que quiere jugar. Hizo una oferta que ya has contado tú en los últimos días, y ayer te volví a preguntar yo, de 100 kilos, no sé si son 100 o 90 más 10, es la oferta que le ha hecho el Barcelona.
2: Sí, alrededor de 100.
1: Alrededor de 100 millones de euros. ¿Y cómo recibe ayer esta noticia el Barcelona? ¿Qué te cuentan?
2: Hay días que cuando pasan estas cosas preguntas y cuesta que te respondan. Ayer la verdad es que a las 3 o 4 personas que pregunté, todas respondieron de forma rápida y todas en un mismo sentido. La maniobra del Madrid no altera en nada los planes del Barça. El Barça sigue a lo suyo y sigue con el plan trazado que más o menos te contaba también ayer, esa oferta ya realizada de 100 millones. Después tocaba un poco enfriar el asunto un tiempo. Y es evidente que el Barça sabe que en algún momento va a tener que subir la oferta y va a hacer una segunda oferta de 120 millones. Y por lo menos a día de hoy la intención del Barça es no moverse ya mucho de esa cifra. En el Barça esperan que el futbolista se moje, que insista en que quiere salir y que quiere salir al Barça. Y el Barça espera que en algún momento el Atlético de Madrid acceda a negociar. Saben que va a ser un verano largo y también lo que me dicen es que si en algún momento ven que la operación es absolutamente imposible, que la vida tampoco termina en Julián y que tienen otras opciones sobre la mesa.
1: ¿Está dispuesto a esperar hasta después del Mundial,
2: sí.
1: Joan? ¿Está dispuesto a esperar hasta después del Mundial? Dice Lama.
3: No, aquí hay una clave que es muy importante, que es el representante de Julián Álvarez. El representante de Julián Hidalgo. Álvarez, claro, Hidalgo ya también ha movido sus fichas, pero tiene que tener cuidado porque a lo mejor todos los movimientos se le pueden volver contra su futbolista. Yo me imagino que Hidalgo ya ha tocado todos los palos, ya sabemos lo que ellos querían saber, que Julián Álvarez, mejor dicho, lo que ellos querían que se publicara, que Julián Álvarez no quiere seguir en el Atlético, ya lo han dejado entrever, han dejado entrever al Atlético Madrid que hay dos grandes clubs, Barça y Real Madrid, que quieren a Julián Álvarez, pero claro, hasta ahí te puedes mover, porque todo el mundo dice, no, que salga Julián Álvarez y que diga que se quiere del Atleti. Vamos, yo estoy convencido que el representante de Julián Álvarez tonto no es y no va a dar ese paso, porque el fútbol es muy caprichoso e imagínate, por cualquier razón, que Julián Álvarez no se va del Atleti. Bueno, el caldo de cultivo que ya tiene preparado el argentino en el equipo rojiblanco es cojonudo, pero lo que le puede venir a partir de ahora, imagínate si se queda a las órdenes del Cholo, que según los que le conocen dicen que no aguanta al Cholo, imagínate si...
1: ¿Eso te consta a ti, Lama, o no te consta?
3: No, a mí no, que no aguanta Julián al Cholo, no.
1: Sí.
3: A mí no me consta. A mí lo que sí me consta es que el Cholo está muy contento por Julián, porque es un futbolista en el sentido de que cuando le ponen en el campo, corre...
1: Sí, que le trabaja mucho, que le curra mucho.
3: Trabaja mucho y da la vida por el equipo. Ahora, yo entiendo a lo mejor a Julián que le gustaría ser más, para que la gente me entienda, Mbappé o Vinicius, que es tocarse las pelotas cuando hay que defender.
1: Ayer pusimos dos encuestas, una al mediodía, sin saber esto de Julián, pusimos para este programa, para el especial mundial, ¿en quién te gastarías los 150 kilos? Había 4 opciones, los 4 que han sonado, Vitinha, João Neves, Julián y Olise. Julián era el último, 8%, o sea, de los votos que hay, que no está mal para hacer una, para tener una referencia. Y por la tarde Munilla puso, los 150 kilos de euros que ha ofrecido el Real Madrid por Julián Álvarez son una oferta de verdad o un vacile de Florentino. 91% un vacile de Florentino. Hay una duda razonable en la oferta de saber si lo ha hecho por la promesa electoral o porque realmente quería a Julián Álvarez. Y eso, evidentemente, solo lo sabe Florentino y el Real Madrid. Ellos saben si lo han hecho queriendo que fichara, que el Atlético dijera que sí. Porque otra pregunta que os hago, Melchor Arancha, ¿os consta que el Real Madrid tuviera antes de la oferta el sí de Julián Álvarez? ¿Os consta eso?
4: No.
1: Que es como se hacen normalmente las cosas. Primero el jugador y luego el club, aunque no sea público.
4: No,
1: pero primero se pregunta al futbolista. No,
4: en este caso no. Yo creo que, como dijo Florentino Pérez con Iker Jiménez, se lo iba a hacer primero al club. Evidentemente, porque sabe la cláusula, ya sabían cuál era, la de 500 millones. No hace falta que se la recordase el Atlético de Madrid. Y desde luego, la intención de
1: o sea, que a ti no te consta, Melchor, que Julián Álvarez hubiera hablado con el Madrid o el agente con el Real Madrid. A ti, Arancha.
0: A mí me cuesta creer que Florentino Pérez haga una oferta a un club sin haber hablado con,
1: sin
0: el,
1: haber hablado con el jugador.
0: Me cuesta creerlo, porque entonces.
1: Es que si no, no tiene sentido.
2: Eso no hace nadie. Nadie hace una oferta por un futbolista sin preguntar primero si el futbolista quiere venir. Es absurdo.
0: Además, que fíjate que ayer cuando te decía que a mí no me parecía que fuera el nombre de Julián, pero que hablábamos del nombre de Julián, yo te decía, Julián hizo una prueba en el Real Madrid. Desde pequeño lo hemos visto con camisetas del Real Madrid. Hubo una época cuando estaba en el City que se le vinculó al Real Madrid, o sea, quiero decir que no es un nombre que ha aparecido por primera vez en el entorno del Real Madrid, que nunca a lo mejor se da el paso porque a lo mejor no era el fútbol.

0: futbolista que necesitaba, desde luego, pero que siempre ha estado merodeando de alguna manera.
1: Hay que decir que...
2: Hombre, yo lo que creo, sí. Corro, yo lo que creo que el Madrid con Hidalgo habrá hablado, eso.
3: Sí, yo es que no entiendo que sí, entiendo que
2: pero
3: sí.
2: Pero yo también tengo muy claro que el Madrid, cuando en teoría va a hacer público este comunicado, él sabe perfectamente que el Atleti no se lo va a vender. O sea, eso tampoco...
3: Sí, sí,
2: tampoco
3: no, no se lleva una sorpresa cuando le dijeron que no.
2: No se os olvide que el Madrid le hace una oferta al Atlético hace años por el Kun Agüero, y ese mismo día que le hace una oferta, Miguel Ángel Gilmarín vende al Kun Agüero al Manchester
3: City. Lo lleva con un lazo al City, es así, es como...
2: Pero vamos, o sea, no hay ninguna duda en ese sentido. Oye, o sea, que el Madrid dijo, yo cumplo mi promesa, pero sabiendo que me van a decir que no.
3: Pregunta rápida, sé que vamos a llegar a y media y hemos quedado ya para hablar de la selección española. Pregunta rápida, ¿va a intentar otra cosa Florentino por 150 kilos? ¿Creéis que todavía es posible? Por cierto, que ha dicho Jorge Méndez, se lo ha dicho a Fabricio Romano, que Joao Neves y Vitinha están muy felices en el Paris Saint-Germain y que no se mueven de allí. ¿Creéis que va a hacer una oferta tocha por algún futbolista? ¿Lo creéis que lo va a hacer Florentino?
4: Yo creo que sí, y además de una importante, por ese precio, a lo mejor 100, 150 millones, varios jugadores tienen en mente también para la próxima temporada.
0: Yo creo que sí, que va a venir un jugador por lo menos top, además de otros jugadores que cumplan las necesidades que necesita el Real Madrid, pero sobre todo en defensa, que eso poco a poco se va armando el equipo, pero yo creo que se va a fichar, como dice Florentino, un jugador del centrocampo para arriba.
3: Del centrocampo para adelante. De los nombres que dijimos ayer, que dijimos Calafiori, Cuardol, Mateus Fernández y Bernardo Silva, de esos, yo, se habló ayer en Santo Mauro, en el Hotel Santo Mauro.
4: Pues imagínate, si estaba allí el representante de
3: Jorge Méndez, el de Mateus, el de Bernardo Silva.
4: Los lleva a todos, y además, incluso me decían que puede facilitar, para que lleguen estos jugadores, venimos contando que se necesitan salidas. Podría facilitar incluso colocar a esos jugadores en otros equipos. Y déjame decirte una cosita, que solo me faltaba, respecto a si era un vacile o no. A mí me consta, y lo te he dicho anteriormente, que dos semanas antes...
3: Que lo tenía previsto, vale.
4: Que Florentino quería que viniese.
3: Vale, ¿qué dice Lama?
2: No, yo estoy convencido que el Madrid va a hacer fichajes, pero estoy convencido que no se va a gastar 150 millones en un jugador.
3: Que no lo va a hacer ya con ninguno, ¿no? Es que tampoco hay muchos.
2: El Madrid va a hacer... Correcto, el Madrid va a hacer fichajes, no tengo ninguna duda. Va a apuntalar su equipo, no tengo ninguna duda. Pero no va a desembolsar 150 millones... Por un solo jugador.
3: Por cierto, que
4: Manolo, la élite... va a intentarlo. No sé si por 150, pero a lo mejor sobre 100 podría intentarlo.
3: La élite del
2: no es lo mismo ya.
4: Ya lo tienen en mente.
3: La élite del fútbol español está en manos de Jorge Méndez. Llegada al Madrid, llegada al Barcelona, llegada al Atlético de Madrid, y un hombre dando vueltas, que es el de Bernardo Silva, que lo tenía casi en la mano.
2: Pero que es gratis, ¿eh?
3: Sí, sí, pero que te quiero decir que como es de Jorge Méndez, ya decide, porque sonaba para el Barça. Claro. El Barça ahora...
2: Pero cuando dices ficho a Bernardo Silva, pero que sea gratis, que se
3: no va a decir. No, pero te digo que
5: con el Barça corro de estar calentito, a cada vez más frío, sí. frío.
3: Este sí, claro, que es objetivo del Atlético, pero prioritario, porque le quieren dar un rol de muy protagonista y él parece que estaba muy convencido. Pero ahora no sé si el Real Madrid o Jorge Méndez le va a apetecer colocarlo en el Real Madrid, porque es muy buen futbolista, es un jugador muy bueno que te saca de muchos apuros.
4: Intentarlo, lo va a intentar, porque además es una posición que a lo mejor falta ese tipo de jugador con experiencia. En agosto cumple 32 años. El que venga libre es algo que podría facilitar, pero claro, es que hay 6-7 centrocampistas ahora mismo en la primera plantilla del Real Madrid, más Nico Paz, que se va a incorporar. Y es que tienen que encajar todas las piezas para que esto...
3: Una última noticia de Rashford. ¿Qué pasa con Rashford, Batllori?
5: Bueno, pues que el Barça a la corta no va a pagar esos 30 millones al United para hacerse con el futbolista. Eso no descarta que pueda quedarse al final, pero van a tener que buscar otra fórmula. Renovar la cesión, rebajar el precio. Es algo que la próxima semana tendrá que decidir, pero los 30 millones por Rashford al United no los van a pagar. Y veremos si Rashford se queda o se va finalmente del Barça.
2: Muy bien, Joan. No pagas 30 por Rashford y vas a pagar 100 por Julián, vamos.
3: Sí, es verdad. La cuenta no sale. Joan, un abrazo, gracias,
5: Un abrazo.
3: Hasta luego. Melchor, Arancha, más noticias, por supuesto, durante el día. Hasta luego.
5: Hasta luego.
3: Oliva, no sé si has querido decir algo en algún momento, que estás ahí a lo mejor en
6: un sitio. No, simplemente quería apuntar, porque estaba hablando con gente que está cerca de la selección argentina, que está a una semana, que ya veremos si Julián está en condiciones de jugar el primer partido, por esos problemas que ha venido arrastrando inicialmente de rodilla, luego también el ligamento del tobillo, andaba con molestias, ayer se le vio en el banquillo, y que estamos, eso sí, todavía a una semana del debut de la vigente campeona de Argentina. Será la madrugada, recuerdo, Corro, del martes al miércoles ante Argelia.
3: Muy bien, Oliva, que vaya bien el día. Un abrazo.
6: Muy bien, un abrazo.
3: No te muevas, Lama, que vamos con la selección española.
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0: Chattanooga. Miguel Ángel Díaz, buenos días. Hola, Miguel.
1: ¿Qué tal, Gorrochano? Muy buenas.
0: Qué buena voz tiene a esta hora de la mañana. 9:30 creo que son en Chattanooga, ¿no?
1: Sí, bueno, hoy es el primer día que hemos dormido en condiciones, desde que hemos llegado a Estados Unidos, así que estamos pletóricos, como dijo Rodri, el día del mediodía en la Roza.
0: ¿Qué haces? Que oigo por ahí jaleo. ¿Dónde estás? Porque pues hoy descansa la sección. ¿Dónde andas?
1: Pues mira, estamos de camino en el bus de la prensa, acabamos de sobrepasar el río Tennessee, porque dicen los lugareños que esto no se pronuncia Tennessee, como decimos todos, se dice Tennessee, y vamos de camino a la Baylor School, al lugar donde la selección va a preparar este mundial, al menos en la primera fase, a su lugar de entrenamiento, y hoy aprovechando, como dices, que es el segundo día libre consecutivo, pues va a aprovechar la federación para mostrárnosla a los medios de comunicación. Va a estar Héctor Caranca, el director deportivo, como maestro de ceremonias, y estamos ahora mismo de camino hasta allí.
0: Recuerdo que jugamos el lunes contra Cabo Verde, que el equipo, Manolo, ¿has visto el equipo que puso el otro día contra Perú? Ese parece que va a ser el equipo titular, ¿qué te parece?
2: Sí, como bien han dicho Elena y Miguelito, quitando a Yamal y a Nico, es un equipazo. Yo creo que
0: ahí para mí la duda es Baena, ¿no? Que es el que menos me parece.
2: Yo creo que va
0: ¿no?
2: a ser titular.
0: Sí, sí, pues lo puso como titular. Sí, lo puso como titular. Sí,
2: lleva 5 partidos consecutivos Luis de la Fuente poniendo al centrocampista del Atlético de Madrid titular en esa banda izquierda, que por cierto fue donde triunfó en el Villarreal. Aunque es verdad que en el Villarreal jugaban un 4-4-2. Yo creo que ahora mismo con lo que hay, con físicamente como están algunos jugadores, no hay color que ese es el once base para salir a disputar el primer partido del Mundial.
0: Nos escucha un jugador de los que más veces ha estado en un Mundial de los españoles, y si lo hubieran dejado yo creo que hubiera podido alcanzar a Cristiano Ronaldo, al Memo Ochoa y a Leo Messi. Es Santi Cañizares. Hola, Santi.
3: Pero ese no soy yo cómo voy a alcanzar a Leo Messi 6 mundiales.
0: Oye, escucha,
3: a Leo Messi.
0: Escucha, tú pudiste jugar.
1: Yo pensé que era Sergio Ramos, digo, será Ramos.
0: Pudiste jugar 4 y te quedaste en 3, estaba bueno, para 4,
3: De hecho estuve en el cuarto.
0: Convocado para cuatro.
3: El que estás hablando, convocado,
0: 2002,
3: que no voy,
0: ¿sí?
3: Fui con el equipo, o sea que en definitiva estuve ahí, lo que pasa que éramos un jugador más, por decirlo de alguna forma, porque estuve dentro de la concentración y dentro del régimen de concentración igual. Que por cierto me aburrí mucho, porque sin entrenar, imagínate, me subía por las paredes. Y yo creo que este mundial hay algo diferente.
0: Tu primer mundial, perdona, fue en Estados Unidos, ¿eh?
3: En el Estados 94. Unidos, efectivamente. Es diferente porque al ser tantos equipos, hay una primera fase muy cómoda. Y esto perjudica a los equipos peores porque vienen a dar sorpresa, y la sorpresa se suele conseguir cuanto más tiempo, en el tiempo más corto posible, mejor, ¿no? Y favorece a los grandes, es decir, España puede tranquilamente afrontar la primera fase, incluso haciendo pruebas, testando a jugadores, porque lo normal es clasificar sin ningún tipo de problema y, jugar la segunda fase, y a partir de ahí ya, evidentemente, que te vas fuera, empieza la tensión. En otros mundiales, en otras situaciones, tú el primer partido ya tenías una tensión de narices porque tenías que empezar ganando, porque no empezar ganando significaba un problema y te ponía ya una espada de Damocles en el segundo partido. Yo creo que aquí no sucede esto.
0: Tú juegas en Dallas contra Corea, que eres titular además ese partido contra empate a 2, ¿no?
3: Yo jugué la primera vez que fui al Mundial, o sea,
0: el primer partido, jugaste.
3: Debuté y en el último Mundial como despedida, contra Arabia Saudí, en el 2006.
0: En 2006 con Alemania, en Alemania.
3: Realmente no he sido titular nunca, solamente aquel partido
0: el que ibas a ser titular era el 2002, en el que te fastidiaste tú solo.
3: Efectivamente, iba a ser titular, pero me entró el miedo y me voy a tirar un frasco de colonia aquí.
0: Oye, está desclasificado todo eso, ¿no? Está más que contado, ¿no? Lo del frasco de colonia está todo, no queda nada por contar, ¿no?
3: Sí, bueno, lo hemos contado muchas veces, pero es igual, ¿eh? O sea,
0: da igual porque las teorías de la conspiración aparecen.
3: Hay que reconocer que es muy bonito especular sobre el tema, ¿no? Hay que reconocer. Mira, fue como tal como se ha contado, y te voy a decir un poco lo que escuché en algún medio de comunicación, lo más heavy, ¿vale? Que fue en Argentina, que decían que yo estaba liado con el preparador físico y nos escapamos por la ventana. Y entonces en ese momento que me cayó la ventana en el pie y bueno, me pillaron y fue un...
0: ¿Era guapo el preparador físico?
3: Era Lorenzana.
0: Lorenzana, bueno.
3: No era bruto, sí.
0: Escucha, y que solo me queda por saber una cosa de eso. Cuando se lo dijiste a Camacho, ¿qué te dijo Camacho?
3: Bueno, ya estábamos, habíamos acabado el entrenamiento, ¿sí? Yo me había quedado un ratito en fisioterapia y estábamos todos en las habitaciones porque eran como las 8:15 más o menos, cenábamos a las 9 y estaba todo el mundo duchándose cada uno en su habitación, ¿no? Entonces estábamos todos en la planta, no era una cosa que pasó donde que estábamos en tiempo libre, acabamos de entrenar todos, ¿no? Entonces subías vestido, como el hotel tenía campo de entrenamiento, subías vestido, dejabas la ropa en el pasillo, que ya la recogía, la ropa sucia del entrenamiento, y procedías a ducharte para bajar a cenar. Entonces me cayó el cristal, salí al pasillo, me fui directamente a dos habitaciones al lado, estaba el centro médico, ¿no? Y estaba el doctor, y digo, mira lo que me ha pasado, tal. Y yo pensaba que era un corte, ¿no? Lo que pasa es que luego el doctor me tumbó así en la camilla y decía, levanta el dedo. Y claro, para levantar el dedo yo levantaba las cejas nada más.
0: Ya.
3: Y eso es porque tenía el tendón cortado. Entonces Camacho pues enseguida acudió porque estábamos a todos ahí en la planta.
0: Sí, de que no te dijo lo que esa famosa imagen de Roberto, que va Roberto corriendo con un corte en el dedo y le dice, tira para allá.
3: No, sí, me lo dijo. Dice, sí. Pero a ver, ¿cómo no va a jugar? Mira, coño, ¿cómo no va a poder jugar? Joder, venga, salta aquí a ver si puedes jugar, salta. Y entonces el doctor Genaro Borrás, el hombre ya sí. Fallecido, un fenómeno, sí. Le dijo, José, tranquilo, tiene el tendón roto, hay que operarle. Era todo lo contrario, o sea, Genaro Borrás era todo calma y Camacho era todo nervio.
0: Todo velocidad.
3: Tranquilo, José, tenemos que irnos al hospital porque tienen que operarle.
0: Oye, ¿qué te gusta? Te quiero preguntar, ¿estás tranquilo con que Unai Simón, bueno, tranquilo no es la palabra, vas a decir que sí, con que Unai Simón sea el portero? ¿Estás convencido? ¿Te parece bien? ¿Está correcto eso?
3: Estoy más contento, sobre todo con independencia de quien juegue, que evidentemente va a ser Unai, con que el debate se calme.
0: Que está calmado,
3: Claro, por eso. Porque yo creo que el debate, el alimentar quién es mejor, pone sobre presión al que está jugando. Y el que está jugando lo que necesita es su energía concentrarla contra el rival, no contra su compañero. Cuando en un equipo hay mucho debate, cuando hay un grupo de periodistas que quieren a uno, grupo de periodistas que quieren a otro, grupo de tertulias de permanente, no, porque tal, porque este, porque el juego con el pie, porque el juego con la pelota. Y entonces lo que hace es que el que tiene que jugar, el que sea, juega con presión, juega con muchísima presión, con el miedo a que no puedo tener un error, porque si no alimento al otro portero, alimento al otro ejército que tiene de periodistas y demás. ¿Qué sucede? Que esto lo que hace es que resta energía para concentrarte en lo que tienes que concentrar, que es en ganar a tu rival, en que no te hagan gol y en que todas las energías vayan contra tu rival, no contra otra situación, que no te distraiga, ¿no?
0: Ayer le preguntó Alice Rodríguez a Silva, campeón del mundo, le preguntó, ¿quién te gusta favorita? Y fue muy random, ¿eh? Dijo, Senegal y Japón. Dijo las típicas, pero dijo, Senegal y Japón. ¿Tú ves alguna que te dé miedo deportivo, aparte de las candidatas?
3: No, yo creo que va a ganar, como casi siempre, un equipo que ya ha ganado un mundial. O sea, con eso te digo todo. O sea, yo veo candidatas a Francia, a España, a Alemania, a Brasil, por supuesto.
0: O sea, ¿no metes a Portugal, que no ha ganado nunca?
3: Es la única selección que puede, para mí, dar la sorpresa y que gane un mundial que no ha ganado nunca nadie, ¿no? O sea, que por primera vez. Pero estamos hablando de un solo equipo contra seis o siete que son claramente del mismo nivel, ¿no? Porque es que aquí tú puedes por peso decir, bueno, por peso Argentina es mejor que Brasil porque lo ha demostrado los últimos años, España es mejor que Alemania, porque... Pero es que ahora resulta que todo se mide en un mes. Y entonces un mes bueno lo puede tener cualquier equipo. El Oviedo, que ha sido el equipo que ha quedado último, ¿no? En la clasificación, ha tenido algún mes bueno de campeonato. Entonces, imagínate cualquier otro. Te pilla un mes que no te salen las cosas, que no estás, que estás un poco cansado, que alguna decisión del entrenador no acierta, que alguna decisión arbitral no te ayuda, que tampoco te ayuda la suerte porque hay una tanda de penaltis donde palo dentro, palo fuera, y te vienes a casa. Sí. Entonces, para mí esto es lo injusto del Mundial, que se premia muchísimo y se castiga también muchísimo, y en definitiva... Si tú analizas los mundiales, dices, joder, macho, pero si nosotros, por ejemplo, el año que ganamos el mundial, fundamentalmente fue por aquella expulsión absurda que tuvo Chile, no sé si os acordáis.
0: Sí, claro que me acuerdo,
3: partido,
0: sí.
3: ¿No?
0: Entonces dices, sí, hay que tener un punto de fortuna.
3: Claro,
0: hay que tener un punto de fortuna, ser bueno y tener un punto de fortuna.
3: Es que es más importante la fortuna cuando el campeonato es corto
0: casi de acuerdo contigo.
3: Que otra cosa.
0: Hombre, tienes que darle bien al balón, pero casi...
3: Si una vez Grecia ganó una Eurocopa.
0: Efectivamente, ganó una Eurocopa sin jugar casi nada.
3: Con un equipo con muchísimo mérito la ganó, porque defendió como titanes, pero joder, es que luego llegaban una vez y te hacían un gol. Y dices, oye, ¿eso es mérito? Pues no le quito mérito, pero hombre, lo normal no es esto que suceda en 7-8 meses.
0: Santi, te escucho en la COPE. Un abrazo, ¿eh?
3: Otro para ti.
0: Hasta luego. Lama, antes de que empiece el Mundial, ¿tienes, bueno, te han preguntado mil veces ya, ¿tienes claro tus favoritos?
2: Bueno, yo meto a Portugal, ¿eh? Yo, para mí, Portugal va a ser una de las grandes favoritas. Francia es la la otra gran favorita y España. Para mí esos son los tres equipos que creo que van a ganar el Mundial. En un segundo escalón me traería ya Argentina, voy a meter a Brasil porque me cae bien Ancelotti, y Inglaterra. Y para de contar, yo, para mí hay dos niveles, los A, los tres que te he dicho, y los B, y luego ya pues sí, habrá sorpresas, algunos se los meterán cuartos, no sé, tengo ganas de ver a Marruecos después de lo que hizo, me apetece ver a Marruecos, que yo creo que tiene vaya la faena de Abde, aunque finalmente se ha quedado, pero es que es muy difícil, es que ganar un mundial es muy difícil.
0: Muy difícil.
2: Muy difícil, muy difícil. Entonces, claro, el que no lo gane ha fracasado, pues la verdad es que no. Pero que es muy difícil ganar un mundial.
0: Un abrazo, Lama, que pase buen día. Hasta luego.
2: Venga, hasta ahora.
0: Adiós, Miguelito. ¿Estás llegando ya al centro donde ibas, al centro deportivo?
1: Sí, ya estamos aquí. Enseguida nos van a permitir el acceso y bueno, ya os contaremos a ver qué tal. Pero tiene muy buena pinta, rodeado de pinos, hace buena temperatura, no hace mucha humedad. Así que yo creo que el lugar elegido es ideal para preparar este campeonato.
0: Que contéis bien el día. Un abrazo, Miguel.
1: Chao, hasta luego.
0: Y ahora el diario de un patriota. Que lo hace Guas, así que Guas, tú dirás.
4: Corrochano, es tremendo. ¿Pero de verdad hay gente que se cree que el Madrid va a pagar 150 millones por Julián Álvarez? Chico, es asombroso. Es asombroso. Creo que el coeficiente mental español ha pegado un bajón absolutamente, yo creo que irrecuperable. Bueno, pues nada. Vamos a esperar a que fichen los de verdad. Pero Ave María Purísima. A todo esto. Ya está Tebas reunido con Laporta preparando 4 o 5 palangas para ver cómo pagan, porque claro, los del fondo, no el fondo sur, ni el fondo norte, el fondo Apolo este, claro, 150, ¿no? O van a perder dinero. A ver, María Purísima, se lo ven todo.
0: Y mañana a las 9 en el Estadio Azteca, el debut, el partido inaugural México-Sudáfrica. Lo va a contar, como casi siempre, Rubén Martín. Hola, Rubén, ¿qué tal? ¿Cómo estás, hombre?
5: ¿Qué tal, Corro? Buenas tardes.
0: ¿Qué se dice en México? ¿Cómo está México? Ha dicho Ander Lama que es de los tres países el más futbolero, sin lugar a dudas. Y ayer contaste tú que había ambiente futbolero. Te vi por la noche haciendo un directo, te vi en un hotel que había balones de fútbol. O sea, que está la gente muy entregada, ¿no?
5: Está la gente, ya va vestida por la calle con la camiseta de la tricolor, o sea, la gente está ilusionada. Va a ser el primer estadio en la historia que acoja tres mundiales o partidos de tres mundiales, el Estadio Azteca. Yo ahora mismo me asomo por la ventana del hotel que estoy entrando desde aquí y veo gente vestida con la camiseta de México. Hay zonas en los parques, porque está la locura, creo que te lo conté ayer, del cambio de cromos, que la gente está buscando cromos como locos, igual que pasa en España. O sea, se nota que es un país futbolero y se nota que están locos por ver debutar mañana su selección.
0: Mañana, ¿a qué hora te vas? El partido es a las 9, ¿a qué hora te vas para el Azteca? Porque hay que saber.
5: A las 8 de la mañana espero estar en el Estadio Azteca, porque el partido es a la 1, pero resulta que está habiendo protestas sociales aquí en Ciudad de México también. Pues eso, que pasa muchas veces de por qué pintan estas paredes ahora que viene el Mundial y no han podido arreglar los problemas que teníamos en otros sitios. Y hay convocadas, me han dicho hoy, 4 manifestaciones que quieren intentar llegar al Estadio Azteca. Entonces, si ya el pollo de esta ciudad es monumental, que para hacer 3 kilómetros puede tardar una hora en coche, mañana como consigan llegar o cerca de allí, hay que irse, por supuesto, andando o en los autobuses que pone la ciudad, y irse con mucho tiempo, porque lo de mañana es una locura.
0: Que mañana 90.000 personas. Hablamos ya en el Estadio Azteca, ya cuando estés hablamos en el Estadio Azteca, ¿no?
5: Mañana hablamos en el Estadio Azteca. Vale, sí, sí, sí. Vale. Mañana a las 8 de la mañana nuestras, que serán las, bueno, 9, 8 horas más para vosotros. A 5 horas antes del partido hay que estar en el estadio.
0: Mañana nos cuentas. Que pases buen día. Rubén Martín, un abrazo.
5: Igualmente.
0: Aquí un abrazo, seguimos Corro, con el especial Mundial 2026.
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0: buenas tardes, soy Jesús Zamora y estás escuchando Deportes Cope en Zaragoza. En esta versión reducida dentro del espacio dedicado al Mundial, la actualidad del deporte aragonés y particularmente zaragozano pasa por esa renovación por un año, ha firmado el presidente de Aragón, Jorge Azcón, con Dorna por un año más para MotoGP en Motorland. Un paso adelante que se prevé que tenga continuidad. Es una información que también se ha ampliado ya en nuestros servicios informativos. Por lo que se refiere al Real Zaragoza, primeras declaraciones de Jaume Jardí, el jugador que viene procedente del Nàstic de Tarragona. Aquí habla de la ilusión con la que viene y lo que le ha dicho Lalo Arantegui para venir al Real Zaragoza. Jaume Jardí.
1: No, la verdad que estoy súper contento de llegar a un club como el Zaragoza. Cuando me vino, la verdad que me lo pensé entre poco y nada. Al final es un histórico del fútbol español y con ganas de devolverlo al sitio que le pertenece. Bueno, me contó un poco lo que significaba Zaragoza, lo que significaba Zaragoza para la ciudad, y la verdad que no me lo pensé. Me lo transmitió también que me hizo muchísima ilusión y fue entre una semana y dos que lo acabamos cerrando todo.
0: Pues las primeras palabras como zaragocista de Jaume Jardí, que tendrá que ser presentado próximamente, igual que los otros cuatro ya anunciados y los que tengan que venir, porque evidentemente tienen que venir, pues yo qué sé, 8, 10, 12 más, ¿no? En la configuración de la nueva plantilla con todo el montón de bajas que dio a conocer el otro día el director deportivo Lalo Arantegui. Bueno, pues el viernes a la una se presenta al nuevo entrenador, Ibai Gómez. El viernes, como ya había anunciado el propio Lalo Arantegui en su rueda de prensa, el viernes la presentación que ha confirmado el club, que será a las 13 horas. Viernes 12, la presentación de Ibai Gómez. Vamos a saludar a Augusto González Emperador, al frente del grupo B Vocal. Ya saben, también muchos años con nosotros, con un servidor, comentando partidos. Augusto, muy buenas tardes.
2: ¿Qué tal, mi querido Jesús? Muy buenas tardes.
0: Buenas tardes. Bueno, en vísperas del comienzo del Mundial, bueno, pues hace que nuestro tiempo sea más limitado estos días, pero con ese sinsabor, sobre todo para zaragocistas como tú, como tú lo sientes, como tú lo vives, tremendo, me imagino, desolado con la situación en la que queda el Real Zaragoza fuera del fútbol profesional. Menos mal que se salvó el Casademón en el último segundo. Por cierto, hoy ha presentado la campaña de captación de socios, luego la comentamos. Pero bueno, ¿cómo estás?
2: Bueno, pues yo triste, desde luego, muy triste por el devenir de nuestro Real Zaragoza. Ya sabes que habíamos hablado y yo siempre mantuve la esperanza de que nos mantuviésemos y no ha podido ser, pero bueno, pues a lamerse las heridas y a reconstruir todo. Y triste también, pues, porque dejas los micrófonos y se va un referente que ha sido, es y será santo y seña de la radio en Zaragoza, en Aragón y en España, como tú.
0: Bueno, pues te agradezco tus palabras, pero el Zaragoza volverá y nosotros ahí seguimos y nos seguiremos viendo. Y para mí, lo principal, lo que queda, pues son todos estos amigos de los que he podido rodearme todos estos años, entre los que te incluyo, amigo, y también comentarista, porque también has estado muchísimas veces en estos micrófonos comentando la actualidad del Real Zaragoza. Y bueno, pues con la confianza de que ya no estaré yo para contarlo, pero que pronto estará otra vez en el fútbol profesional y, si es posible, también no tardando mucho, no solo en segunda, sino también en primera, ¿no?
2: Seguro, seguro. Mira, el tiempo pasa, la amistad continúa, desde luego. Para mí es un orgullo y un privilegio ser y considerarme amigo tuyo. Y desde luego que, bueno, que tu incombustibilidad sé que va a hacer que estés siempre en la brecha, en uno o en otro frente. Y aquí estaremos tus amigos, desde luego, para estar siempre contigo, acompañándote en el camino. Y bueno, y en cuanto al Zaragoza, pues no tengo ninguna duda que en uno o en otro momento vamos a volver a la élite, evidentemente, pero los momentos de pesadumbre, pues hay que pasarlos, y ahora es un momento de esos.
0: También eres muy del Casademón, muy de baloncesto. Vaya trago. Una temporada horrible, parecía que iba a seguir el mismo camino que el fútbol, pero en el último segundo, el milagro de milagros, ¿eh? Eso es increíble.
2: Hombre, no todo iba a ser tristeza y desastre absoluto. Bueno, venga, pues el Casademón masculino nos ha dado la gran alegría en ese último segundo con esa milagrosa canasta de Spitzu, que yo viví desde Francia en un concierto en directo,
0: ¿sí?
2: Casi casi no atendiendo al concierto, sino al partido, con una alegría tremenda de que el Casademont masculino se haya mantenido y que el proyecto sea viable.
0: Sí, por cierto, aprovecho para recordar que hoy se ha lanzado la campaña de abonados con el lema Todos Juntos, y que es una campaña muy especial porque el club pues va a cumplir 25 años en el transcurso de esta próxima temporada. Recordemos que se fundó en 2002, por lo tanto el 2027 va a ser el del 25 aniversario, y el club pues yo creo que va a hacer un esfuerzo, aunque ahora lance la campaña sin que se sepa, por ejemplo, quién va a ser el entrenador. Bueno, se habla de Vidorreta, pero claro, tiene que terminar su playoff con Tenerife. Quizá el hecho de que no se ha anunciado todavía pueda responder a esa posibilidad de que sea de un equipo que está jugando todavía playoff, como es el caso de Tenerife, aunque haya empezado perdiendo con el Barcelona, y podría quedarle poco en el conjunto canario. Pero bueno, creo que sería una buena incorporación, y después del entrenador, pues los fichajes que tengan que venir, pero la campaña de abonados había que ponerla ya en marcha, porque todo esto requiere unos plazos, sobre todo cuando hay aplazamientos, etcétera, etcétera. Que lo más importante, que el club, el denominado Abono Club, mantiene sus precios, o sea, se congelan los precios para las renovaciones. El Abono Club es el que lo incluye todo, ¿no? El masculino, el femenino y el U22. Ya el específicamente femenino sí que se ajusta un poco al esfuerzo económico realizado para seguir haciendo un equipo competitivo, y ese sí que sube un poquitín, no mucho, pero bueno, los abonados tendrán garantizado un mínimo de 37 partidos entre los equipos masculino, femenino y U22. Y bueno, vamos a ver qué tal se da la temporada. Que los precios del abono club, el que lo incluye todo, fíjate, pueden ser abonados por 240 euros y ver todos los partidos de todos los equipos. 240, evidentemente el más barato, porque esos precios oscilan entre los 240 que digo, el más económico, y los 705 para esas renovaciones, con tarifas ligeramente superiores para los nuevos socios. Y además se mantienen pues todos los descuentos habituales para jóvenes, familias, desempleados, personas con discapacidad, capacidad y mayores de 65 años. Bueno, pues se cuenta con más de 8.000 abonados, y bueno, con esa posibilidad que decíamos de fraccionar el pago. Como obsequio por el 25 aniversario, los abonados recibirán a partir de septiembre una camiseta roja conmemorativa. Pues nada, esa es la campaña del Casademont Zaragoza. La del Zaragoza de fútbol, pues vamos a ver cómo se plantea este año, ¿no? Porque va a ser difícil.
2: Bueno, yo creo que el club tendrá que también ser considerado, reconocer la situación y asimilar que la afición ha estado, está y estará siempre, y que evidentemente pues la situación reclama también un gesto del club en ese sentido, ¿no? Es evidente.
0: Pues vamos con una mínima pausa, seguimos con lo que presentáis este fin de semana, el Festival Internacional de Vocal a Capela.
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0: Bueno, pues el último minuto para recordar que el Teatro Principal acogerá desde el viernes día 12 hasta el domingo 14 de junio la octava edición del Festival Bevocal a Capella, una cita dedicada a la música vocal que reunirá durante 3 jornadas a formaciones locales, nacionales e internacionales. Bueno, esto ya está consolidado. Augusto, vienen grupos de España y Bélgica.
2: Sí, señor. Grupos de talento local también, que telonearán a los 3 artistas principales, ¿no? El viernes, sábado y domingo. A recordar simplemente al público que las entradas están en Ibercaja y en las taquillas del teatro, y que seguro que van a estar apoyándonos y participando con nosotros en esa emoción que causa la voz, la música y la música a capela, la música hecha desde la emoción.
0: ¿Vais
2: y
0: a ser
2: el vocal estará el sábado?
0: Eso iba a decir, que vosotros sí. Vais a ser anfitriones de los grupos que vengan, y concretamente vosotros actuáis en la función
2: sábado.
0: El sábado día 13.
2: Efectivamente.
0: Bueno,
2: así es.
0: Que las funciones son todas a las 8 de la tarde, tanto el viernes como el sábado como el domingo.
2: Lo mejor de la música a capela del mundo este fin de semana en Zaragoza.
0: En el Teatro Principal. Pues muchísimas gracias, querido Augusto. Un abrazo muy fuerte.
2: Querido Jesús, buen camino y nos seguimos viendo. Un abrazo enorme.
0: Un abrazo. Gracias. Hasta mañana. Muy buenas tardes.
13: Son las 4, las 3 en Canarias.
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13: Hay un momento aquí delante de la Sagrada Familia donde me encuentro a esta hora de la tarde y donde vamos a hacer este programa en directo, la tarde de COPE, en el que la verdad la mirada se te escapa y no hace falta querer, es que se va directamente sola. Primero sube por la fachada, se engancha en las torres, busca la cruz blanca que corona ya la Torre de Jesucristo y se queda allí unos segundos, como si Barcelona tuviera esta tarde un faro nuevo en mitad de la ciudad. Abajo, en cambio, todo es mucho más humano. Vallas, cámaras, muchas cámaras de televisión, muchísimos periodistas por aquí, técnicos cruzando también con cables, peregrinos que miran hacia arriba con el móvil en la mano, vecinos que se paran un segundo antes de seguir caminando viendo todo este jaleo que hay en las inmediaciones de la Sagrada Familia. Huele a piedra caliente porque está calentando el sol, a tarde también larga, a ciudad llena. Se escucha ese murmullo de los días grandes, gente que no grita, pero que tampoco está en silencio. Se nota que algo va a pasar y se nota también que este sitio pesa, porque hoy aquí no se inaugura solamente una torre de 172 metros y medio de altura. Hoy se completa una de las ideas más audaces que dejó Antoni Gaudí. Una torre levantada sobre el centro del templo, coronada por una cruz, y que esta tarde va a bendecir el Papa León XIV, justo cuando se cumplen 100 años de la muerte del arquitecto. Pero quizá para entender bien lo que estamos viendo no hay que empezar mirando arriba, hay que empezar abajo, en el suelo, mirando también sus andamios, sus piedras, sus obreros, sus visitantes, y sobre todo se entiende bajando de la torre a la cripta, del cielo al suelo.
16: La cruz es Cristo y por tanto representa todas lo que Cristo nos comunicó con su testimonio, con sus palabras, y es también un elemento que quiere abrazar a todo el mundo y que es expresión también de paz, de amor entre todos.
13: Esta imagen que describe Jordi Faulí, el arquitecto que dirige las obras ahora mismo de la Sagrada Familia, es hermosa, ¿verdad? Una cruz que abraza Barcelona desde arriba. Pero para entender a Gaudí hay que recordar otra imagen mucho más áspera, la de un hombre tendido en el suelo. Era el 7 de junio de 1926. Antoni Gaudí sale de trabajar y camina por Barcelona hacia la iglesia de San Felip Neri. Tiene 73 años, va vestido con ropa gastada, con esa austeridad tan característica suya. No parece ni mucho menos un genio, no parece el arquitecto que ha cambiado para siempre la piel de Barcelona. Parece un hombre más. Y entonces lo atropella un tranvía en la Gran Vía. Durante unos minutos nadie lo reconoce. De hecho, algunos lo confunden con un mendigo. Lo llevan hasta el hospital de la Santa Creu, el hospital de los pobres, y allí, 3 días después, Gaudí muere. Era el 10 de junio de 1926. Hay algo brutal en esa escena. El hombre que había imaginado una basílica para elevar la mirada de la ciudad terminó sus días sin que la ciudad supiera al principio que era él. Luego ya sí que Barcelona reaccionó. La misma ciudad que no lo reconoció en el suelo salió a la calle para despedirlo como se merecía. Miles de personas acompañaron su féretro hasta la Sagrada Familia. No era solo el funeral de un arquitecto, era la despedida de alguien que había dejado de construir edificios para construir sentido. Gaudí era eso, un hombre difícil de encajar en una sola palabra, en una etiqueta. Arquitecto, sí, genio, por supuesto, pero también un hombre austero, religioso, entregado a una idea de belleza que no era simple decoración. Para él la belleza tenía una misión, tenía que servir, tenía que acercar, tenía que levantar al que miraba. Por eso esta tarde con el Papa León XIV, aquí en el centenario de su muerte, no se bendice solamente una torre, se bendice también una forma de mirar el mundo. Y por eso el lema elegido para este viaje del Papa es Alza la mirada. Y es que basta levantar ahora mismo los ojos hacia esa gran cruz que tenemos justo aquí al lado, que corona la torre, para entender perfectamente el mensaje. En una época en la que vivimos pendientes permanentemente de las pantallas, del móvil y mirando constantemente hacia abajo, el Papa quiere convertir esta inauguración en una invitación a mirar hacia arriba, hacia la belleza, hacia la trascendencia y, para los creyentes, también hacia Dios.

0: Y están pasando más cosas. En menos de 20 minutos el Papa va a retomar los actos programados aquí en Barcelona durante su segundo día de visita a la ciudad. Su paso por la iglesia de San Agustí en pleno barrio de Raval y su llegada a la Sagrada Familia van a suponer todo un desafío para mantener la seguridad. Hay más de 6.000 Mossos de Escuadra y agentes de la Guardia Urbana desplegados por las calles de Barcelona. Juan Baño, muy buenas tardes.
1: De la montaña de Montserrat, con un ascenso más restringido al gran público, al paseo esta tarde en Papamóvil por las calles de Barcelona. Mossos de Escuadra coordinan el dispositivo de seguridad en el que, como nos cuenta el coordinador del despliegue, el intendente Joan Salamaña, estamos a punto de vivir el momento más destacado para el operativo.
2: Nosotros consideramos relevantes todos los puntos, pero está claro que el acto que se va a realizar en la Sagrada Familia es un acto de especial relevancia, es el acto principal, es donde va a confluir más personas, más autoridades, y por tanto este sería el acto, digamos, al cual tenemos puesta la mirada especialmente.
1: Desde el cuerpo de la Policía Autonómica se descarta cualquier relación del tiroteo que esta mañana costó la vida a una persona con la visita papal. Ese lugar, entre las calles Rosselló y Diagonal, queda muy próximo de donde esta tarde parte el Papa Móvil. Se busca al agresor, pero insistimos, no hay ninguna relación.
0: Y hay novedades en el caso de las cloacas del Partido Socialista. La Fiscalía General del Estado admite por primera vez que la mano derecha del exfiscal Álvaro García Ortiz se reunió dos veces con la conocida como fontanera socialista, Leire Díaz. Patricia Rossetti.
3: No existen registros de las visitas, pero hubo dos reuniones. La Fiscalía General del Estado responde al juez Pedraz que Diego Villafañe, exteniente fiscal de la Secretaría Técnica, se reunió en dos ocasiones con Leire Díez y con Jacobo Teijelo, abogado de Cerdán. Una de ellas el 6 de marzo de 2025 y la otra a finales de mes o principios de abril. En la primera, Villafañe, que estuvo investigado en el caso del fiscal general, estuvo acompañado por su compañera Beatriz López Pesquera. En esa reunión, el abogado Teijelo informó de la existencia de una serie de hechos presuntamente cometidos por terceras personas que podrían tener relevancia penal, según el letrado. En la segunda, el abogado de Cerdán informó de su voluntad de interponer varias denuncias en la Fiscalía. En las dos reuniones, Leire Díez fue presentada como compañera de despacho y con posterioridad y por los medios de comunicación fue identificada. Tuvo una intervención menor. El entonces fiscal general García Ortiz fue informado con posterioridad de estos encuentros.
0: Estados Unidos ha lanzado en las últimas horas el ataque más duro contra Irán desde la entrada en vigor del alto el fuego hace dos meses. Han sido tres oleadas de misiles como represalia por el derribo de un helicóptero estadounidense que patrullaba en esa misma zona. El régimen de Teherán ya baraja la posibilidad de romper la negociación con Estados Unidos. ¿Qué dicen en la Casa Blanca? David Alandete, buenas tardes.
4: En la Casa Blanca sostienen que la respuesta era inevitable y la presentan como una acción limitada para proteger a las fuerzas estadounidenses y garantizar la navegación en el estrecho de Hormuz, por donde pasa cerca de una quinta parte del petróleo mundial. Donald Trump insiste en que los dos pilotos del helicóptero derribado resultaron ilesos y asegura que las negociaciones con Teherán siguen vivas. Pero la realidad es que la crisis vuelve a escalar. Irán afirma haber respondido atacando objetivos estadounidenses en Bahrein y Kuwait, mientras varios países de la región han activado sus defensas aéreas. Todo ello pone aún más en peligro un alto el fuego que ya llevaba semanas tambaleándose. La principal preocupación aquí en Washington es que cualquier deterioro adicional de la situación pueda retrasar la reapertura de Hormuz, disparar de nuevo los precios de la energía, sobre todo del petróleo, y alejar un acuerdo sobre el programa nuclear iraní que Trump sigue asegurando que está cerca desde hace ya largas semanas.
0: Y en los deportes, mientras esperamos el Mundial, se mueve el mercado en la Liga. Munilla, muy buenas tardes.
5: Hola Pilar, buenas tardes. Un día para que arranque el Mundial, mañana a las 9 de la noche con el México-Sudáfrica, y aquí los despachos no paran. Osasuna ha hecho oficial el fichaje de Luis Miguel Ramis para el banquillo. Firma dos temporadas y lo presentan hoy a las 6. En el Getafe, informa Gema Santos, Bordalás ya ha firmado su renovación por 2 años y solo falta que se haga oficial. El Sevilla ficha a John Guridi, centrocampista del Alavés, hasta 2028. Y el Rayo renueva 3 temporadas a Unai López. Este es Leo Messi, tras billar anoche con Argentina en el amistoso ante Islandia y a las puertas de su sexto Mundial.
6: Con mucha ilusión, le dije en su momento que este grupo no lo iba a dejar tirado y creo que lo demostró durante todo este año, que compite sea cual sea el rival, sea cual sea la competición, y sigue demostrando que está con la misma ilusión, la misma gana de querer competir. Es un grupo muy, muy ganador, que quiere siempre más, pero que no tenga duda que le va a costar a los rivales posible ganarnos porque es una selección muy, muy competitiva.
5: Hemos conocido hace unos minutos que el Tribunal Supremo rechaza el recurso del Real Madrid sobre los conciertos en el Bernabéu. Y en baloncesto, Sergio Scariolo pide disculpas a la afición madridista porque el equipo dice no ha estado a la altura de la historia del club en los cuartos de final por el título de Liga.
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10: Buenas tardes, día de viento, sol y máximas de 25 grados. Decepción en Teruel. El Ministerio de Transición Ecológica echa el freno al proyecto del nudo Mudéjar de Andorra. Este proyecto iba a cubrir con energías renovables el vacío que dejó la térmica de Andorra. Se podía autorizar que cubriese hasta 1.300 megavatios, pero finalmente solo se le han autorizado 400, es por tanto un proyecto insuficiente. El presidente de COE Teruel, Jesús Blasco.
11: Cae como un jarro de agua fría en la zona, que no deja de ser el mismo que ya ha ido cayendo desde que hace 6 años se cerró la central, ¿no?
10: Los 900 megavatios que están sin proyecto podrán autorizarse a futuras iniciativas. Y han aprobado el 94% de los estudiantes aragoneses que se presentaron a las pruebas de acceso a la universidad. Por provincias, Zaragoza lidera el ranking de aprobados. 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

0: Pues seguimos haciendo la tarde hoy desde Barcelona, desde la Sagrada Familia. Seguimos los pasos del Papa León XIV en este viaje pastoral que está llevando a cabo en nuestro país. Y fíjate, en este 10 de junio de 2026 se cumplen justo 100 años de la fecha en la que moría en esta ciudad Antoni Gaudí, el genio que soñó estas tres fachadas que tengo justo delante de mí, todas distintas y extremadamente originales, y las torres que obligan a alzar la mirada a todos los que pasan por este entorno. Aquí ya esperan al Papa León XIV para inaugurar esta Torre de Jesucristo, que es la torre más alta de la iglesia más alta del mundo. 172 metros y medio de altura alcanza esta Sagrada Familia. Esa inauguración va a comenzar con una misa a partir de las 7:30 de la tarde. Estará el Papa León XIV, que llegará aquí en uno de los recorridos que va a tener lugar por las calles de Barcelona en Papamóvil. Aquí va a haber 8.000 invitados, 4.000 en el interior del templo, 4.000 fuera. Y entre los invitados, de los que van a estar en el interior de la Sagrada Familia, se encuentran los reyes. Va a estar también el presidente del gobierno y el presidente de la Generalitat, Salvador Illa. José Luis Enrestán, presidente de Ábside Media. José Luis, ¿cómo estás? Muy buenas tardes.
1: Hola, Pilar. Muy buenas tardes. Aquí contigo, disfrutando de este acontecimiento.
0: Lo que se va a vivir aquí, José Luis, en la Sagrada Familia, de nuevo es un momento histórico. Yo ya sé que los periodistas estamos abusando muchísimo de este término, pero es que estamos en un día muy importante, en un día muy señalado y que va a quedar además para la historia, porque se cumplen justo los 100 años de la muerte de Gaudí y se inaugura la torre más alta de la iglesia más alta del mundo.
1: Son muchas cosas, efectivamente. Yo recuerdo que en 2010 Benedicto XVI vino a dedicar esta basílica, a dedicar su altar, a celebrar una primera misa. Fue un hecho también, que entonces usamos esta misma palabra, y es que era verdad, y entonces recordó lo que significaba esta oración en piedra, dijo él, que soñada por Gaudí, esta oración hecha no con palabras, sino con escuadra, cartabón, con piedra, con ladrillo, con cemento, con planos, este hacer lo invisible visible, que es el misterio de la encarnación. Y Gaudí lo hizo, lo materializó en el centro de una ciudad, de una urbe que estaba en pleno desarrollo y que hoy es una de las grandes metrópolis de Europa, y donde se levanta, como dices tú, esta iglesia, que a pesar de que pueda parecer que es una sociedad que vive de espaldas a Dios, y en buena medida pues así es, hay una torre, hay una iglesia, hay unas torres que te obligan cuando paseas a levantar la mirada y a decir, ¿y esto qué es? ¿Y a dónde apunta? ¿Y qué significa? La verdad es que el genio de Gaudí es impresionante. Cuando lo miras, te quedas y dices, bueno, Gaudí era un visionario. Yo pienso que en esta Europa de las grandes catedrales que nos asombran, pensábamos que eso era una cosa de la Edad Media y ya se había acabado. Y de pronto Gaudí ha dicho, no, en un molde cultural totalmente distinto, como es el del siglo XX, ha levantado este monumento imponente, que vienen a verlo aquí desde los cinco continentes, para decir que no, que lo que pretendían expresar aquellas catedrales como Notre Dame o como Burgos o como León, pues se puede expresar en un molde cultural distinto, como es la Sagrada Familia.
0: Bueno, y además yo creo que transmite también una idea importante, porque desde que falleció Antoni Gaudí, estamos recordando que hoy se cumplen 100 años, 7 arquitectos han continuado las obras hasta llegar hoy día, que se va a inaugurar esa Torre de Jesús, aunque sí es verdad que el templo continúa en obras, y por lo menos va a estar en obras hasta que se termine completamente, al menos 10 años más. Y la idea que transmitió de alguna manera también Gaudí es que las grandes obras de la vida no las construye un solo hombre.
1: Pues efectivamente, y creo que no hago spoilers si digo que creo que León XIV va a referirse a este aspecto y va a decirnos que esta no es una obra inacabada, es una obra en construcción, que no es lo mismo. Y va a hacer un símil con lo que es la vida y la propia historia de la Iglesia, es decir, siempre está en construcción, siempre está abierta, en cierto modo nunca concluye, y en ese sentido pues está bien visto, ¿no? También es verdad que yo comprendo que muchos dicen, bueno, a ver si se acaba, ¿eh? A ver si conseguimos acabarla, pero en cierto modo es muy pedagógico el hecho, como dices tú, de que se hayan tenido que suceder tantos equipos, arquitectos, escultores, artistas, arzobispos, administraciones. Y esto no termina, pero bueno, hoy va a ser un jalón muy importante, ¿eh? Muy, muy importante.
0: José Luis, vamos a comentar que a esta hora, a las 4:15 de la tarde, el Papa se dirige hacia el barrio del Raval, a la iglesia de los Agustinos, pero antes esta mañana ha estado en dos lugares muy distintos, la cárcel de Briansuno y la abadía de Montserrat. Estos dos lugares están en la diócesis de San Feliu de Llobregat. Su obispo es don Xavier Gómez, que ha acompañado al Papa precisamente en esta parada. Don Xavier, muy buenas tardes.
2: Buenas tardes, Pilar, y buenas tardes, José Luis, y a todos los
1: oyentes. Hola, muy buenas tardes.
0: ¿Cómo está viviendo todo este viaje?
2: Pues con, mira, mucha emoción, mucho agradecimiento y también con humildad, porque sabemos que estamos viviendo algo, como estáis diciendo, histórico, que nos supera, pero también confiando en que esto sea el inicio de una obra del Espíritu que nos ayude a profundizar en la misión como iglesia, que es la misión que ha venido a confirmar el Papa León.
0: Decíamos que el Papa León ha estado esta mañana en primer lugar en la cárcel de Briansuno, luego en la abadía de Montserrat. Hemos visto unas imágenes espectaculares, precioso todo, ha estado comiendo allí con los monjes benedictinos. Los dos encuentros de esta mañana han sido muy distintos, pero con una potencia tremenda. ¿Con qué momento se queda usted?
2: Yo creo que los dos tienen son como las dos caras de una misma moneda, no se pueden separar, porque justamente en Montserrat el Papa nos ha recordado ese pasaje del Evangelio que Jesús dice a la Virgen, ¿no? Que la Virgen dice, haced lo que los diga, y resulta que una de las cosas que Jesús nos dice es que vayamos a visitar a los presos y que vayamos a tener misericordia con los más vulnerables. Y yo creo que eso es lo que ha hecho el Papa, ¿no? Ha venido a mostrar también la maternidad de la Iglesia, que tiene cuidado y se ocupa de los más abandonados, de los más vulnerables, de los que en situaciones de a veces mucha oscuridad necesitan la luz de la redención, la luz de la verdad, la luz del amor de Dios.
0: Usted ha estado esta mañana al lado del Papa León. ¿Qué han hablado? ¿Qué es lo que le ha dicho? ¿Qué le está pareciendo a nuestro país?
2: Bueno, yo le he hecho saber que España es un país que siempre ha querido a los papas y que él también lo ha podido sentir, ¿no? Le he dicho, Santo Padre, España quiere al Papa. Y dice, sí, soy consciente. Yo creo que ha sentido todo el calor, el cariño de nuestro pueblo, de nuestra Iglesia, y al mismo tiempo también espero que ella haya sentido un pueblo que quiere escuchar. Que quiere escuchar con el corazón lo que nos dice el Papa, que tiene un gran corazón de pastor.
1: Monseñor, me ha llamado la atención que el Papa ha utilizado en Montserrat

0: presencia del Papa, que está predicando y anunciando todo el tiempo el Evangelio de la vida, el Evangelio de la paz, que son también justamente dos dimensiones que van siempre de la mano, insustituibles. Y evidentemente para un cristiano, ¿no? Mirar, alzar la mirada a la cruz o alzar la mirada hacia Jesús es alzar la mirada hacia la paz, hacia el príncipe de la paz. Y creo que también desde Montserrat hay un mensaje para España, para Cataluña, para Europa, para el mundo en general, ¿no? Porque el Papa es consciente de que todo está conectado, como decía el Papa Francisco, y pues también, ¿no?, esa invitación que ha hecho a recuperar, a cuidar el lenguaje, que está repitiendo en todas partes, ¿no?, a desarmar la palabra, a trabajar por la cultura del encuentro, a generar vínculos, red, vinculación, reconciliación. Hoy la invitación que nos lanzó desde el balcón, ¿no?, recordando Cataluña, esa tierra de acogida en la que acoge a todos y que estamos llamados a hacer de nuestra iglesia y de la sociedad una única familia. Yo creo que ese es el sentido de uno de los mensajes que está trayendo y dejándonos el Papa León.
1: Mañana el Papa pondrá rumbo a las Islas Canarias. Allí el tema central es la migración. La ruta Canaria es la más mortífera del mundo. Y estar en Canarias fue un deseo que el Papa Francisco no pudo cumplir. Usted conoce perfectamente las rutas, conoce bien el tema migratorio porque ha estado trabajando con migrantes una buena parte de su vida. ¿Por qué es tan importante que el Papa León visite Canarias?
0: Pues porque yo creo que, como bien dices, hay un deseo también de continuación, ¿no?, de dar continuidad a este deseo que tenía el Papa Francisco de visitar las Islas Canarias, que también dentro de nuestro país, ¿no?, es un territorio que queda en la periferia de España, pero es un puente también entre África, América y Europa. Y yo creo que es un mensaje también de reconocimiento, de gratitud a la hospitalidad del pueblo canario, al esfuerzo que ha hecho, también de encontrarse y escuchar de primera mano el testimonio de las personas migradas y abrazarlas, poder hacer un camino con ellas. Y atentos, porque yo creo que Papa desde Canarias va a lanzar un mensaje no solamente para la Iglesia española, sino en general para la Iglesia en Europa y para todo el mundo, porque el tema de las migraciones en este momento en el que políticamente a veces instrumentaliza, se ideologiza, ahora mismo no sabemos que Europa está legislando para poder deportar a las personas antes de poder estudiar sus solicitudes de asilo, etcétera, ¿no?, a terceros países. Yo creo que el Papa va a volver desde Canarias a hacer un llamamiento a recordar la centralidad de la persona, de la dignidad, de no perder la humanidad, también en relación al fenómeno de las migraciones y todo lo que está conectado con las migraciones, ¿no?, con el derecho a no tener que migrar. Es un derecho que a veces olvidamos con frecuencia, y el derecho a migrar con dignidad, y desde luego pues a la aportación y al reconocimiento de la aportación de las personas migradas a la sociedad y a la revitalización de nuestras iglesias, como se ha visto también estos días en Cataluña.
1: Pues allí estaremos también con el Papa León a partir de mañana en las Islas Canarias. Don Xavier Gómez, obispo de San Feliu, monseñor, muy amable, gracias.
0: Muchas gracias, buenas tardes.
1: Gracias. Bueno, decimos que la cita esta tarde aquí en la Sagrada Familia, donde hoy estamos haciendo en directo la tarde de COPE, arranca a las 7:30, a esa hora estará ya aquí el Papa León XIV, pero antes el Papa tiene una cita en el Raval, en la Iglesia de los Agustinos. Allí va a escuchar a los representantes de más de 90 entidades que trabajan con personas sin hogar, migrantes y mujeres víctimas de la violencia de género en este barrio. Vamos a irnos hasta allí, donde se encuentra nuestra compañera Yolanda Canales. Yolanda, muy buenas tardes.
2: ¿Qué tal? Buenas tardes.
1: ¿Cuál es la fotografía ahora mismo por allí, Yolanda?
2: Bueno, la gente está muy nerviosa porque ya cada vez van llegando más coches de policía, más coches que está trayendo aquí a obispos y también a otros cardenales. Y no sé si lo podéis escuchar, esos gritos, se ve, se siente que el Papa está presente. De hecho, a medida que se ha ido acercando la hora de la llegada del Papa, pues ese ambiente, ¿no?, esa alegría ha ido creciendo. Los vivas al Papa son constantes, también están entonando más canciones. Y en el pasillo que se ha abierto para que puedan acceder las autoridades, y por la que también accederá el Papa acompañado por el cardenal arzobispo de Barcelona, Juan José Omella, pues están parando a todos los que pueden, incluso a dos agentes de la Policía Nacional, a los que también han pedido autógrafos, y ahora están haciendo lo mismo también con otros representantes eclesiásticos. Hay muchos jóvenes, muchísimos,
1: muchos, muchos,

0: niños,
1: Yolanda,
0: sí, algunos con
1: también
0: uniforme, diría que a la hora de comer
1: han se han quedado a comer en el cole. Raval, ¿no?
0: Exacto. Y eso que son relativamente poquitos los que están aquí por motivos de seguridad, básicamente, porque allí al fondo, donde nosotros, hasta donde nos alcanza la vista las Ramblas, vemos que hay muchísima, muchísima gente, pero claro, no pueden acceder, como decíamos, por motivos de seguridad, porque hasta allí, hasta las Ramblas, es donde se ha fijado ese cordón de seguridad, porque constantemente entran y salen coches y motos y en ambas direcciones. Pero vamos, aquí lo que hay ahora es muchísima alegría y muchos peques con sus pancartas como Papa León te queremos mogollón o los pequeños rezamos por ti. Es la que estoy viendo justo ahora que tiene un pequeño que va a cocoletas y que está enfrente mío.
1: En unos minutos va a llegar allí el Papa, que va a ser recibido también por una multitud que está esperando, ya con aplausos está esperando su llegada. Yolanda, el Raval es uno de los barrios más multiculturales de toda Barcelona, un barrio también marcado por la pobreza, por la exclusión social. ¿Qué es lo que va a hacer el Papa en esa iglesia de San Agustín?
0: Bueno, pues se va a reunir con representantes de más de 90 entidades que ayudan a los más vulnerables, como Cáritas, por ejemplo, o con las Adoratrices, que es una congregación especializada en la atención a mujeres víctimas de trata. O también están las Misioneras de la Caridad, que las hemos visto entrar, y que aquí, al ladito, tienen un comedor social que dan atención, dan comida cada día, excepto los jueves, a 400 personas. Y efectivamente, el Raval, donde se encuentra esta iglesia de San Agustín, pues es un barrio marcado por la pobreza, la inmigración, la exclusión. También hay mucha degradación y está marcado por la delincuencia. Y en este corazón del Raval, pues está esta iglesia de San Agustín, que también atiende cada día a numerosas personas, ¿no? No les falta, como nos dice su rector, Faustino Mulelua, pues comida, ropa, incluso a veces también un lugar donde cobijarse o incluso ducharse.
1: Pues Yolanda Canales, muchísimas gracias. Te dejamos ahí para que nos cuentes todo lo que pase en los próximos minutos con la llegada del Papa, que se va a reunir, también va a tener ese encuentro en la iglesia de San Agustín con sus hermanos agustinos. Gracias, Yolanda.
0: Hasta luego.
1: José Luis, es que la visita tiene muchísimos matices y una intensidad que prácticamente no nos permite un respiro, pero esta cita en el Raval también es clave. ¿Por qué?
2: Bueno, es clave porque la dimensión de la caridad es uno de los pilares de la vida de la iglesia. La caridad es la forma nueva de mirar, de relacionarnos, de estar en el mundo, que nace de la fe en Jesucristo, que nace de seguir a uno que dio la vida por todos, sin importarle si estos se habían portado bien, se habían portado mal, si eran poderosos, si no lo eran, si tenían esta opinión o tenían la otra. Eso es la caridad, un amor gratuito, total, hasta la entrega absoluta de la vida, que todos podemos percibir intuitivamente que es algo deseable, pero que ninguno, por nuestras propias fuerzas, seríamos capaces de llevar a cabo. Y sin embargo, el encuentro con Jesucristo nos educa, nos sostiene y nos ayuda a eso. Y no es un acto que caiga como un meteorito, es que, como nos contaba ahora Yolanda Canales, en un barrio como el Raval, como en tantos barrios de otras periferias de nuestras grandes ciudades, en Madrid también sucede, la Iglesia a lo largo de los siglos ha dado vida a iniciativas de lo más variopinto para servir a las personas que están en mayor dificultad. Ahora mencionaba las Adoratrices con el tema de la trata, pero ahí están las Misioneras de la Caridad de Madre Teresa. Las estamos viendo sentadas esperando con ese sari azul, que inmortal ya, pero son las Cáritas de cada diócesis. Son muchas iniciativas también de asociaciones y movimientos laicales que tienen iniciativas de bancos de solidaridad, de bancos de alimentos, de servicio sanitario gratuito a quienes no están en condiciones de recurrir a la sanidad normal. De atención, por ejemplo, a los migrantes que están en una situación completamente irregular, o a mujeres que son víctimas de ya he mencionado la trata, o a personas que sufren dependencia, drogodependencia o dependencia del alcohol, que viven en la calle, etcétera. O sea, es un auténtico océano de iniciativas, que unas surgen, otras duran, otras se deshacen, pero nacen otras. Hay muchas órdenes religiosas que han ido surgiendo en la historia para dar una respuesta justamente a todo esto. Ahí está el tema mucho más reciente de las hijas de las Misioneras de la Caridad de Madre Teresa, pero otras como las Hijas de la Caridad pues llevan 200, 300 años entre nosotros. Bueno, por eso esta visita del Papa subraya un aspecto aspecto que es nuclear en la vida de la Iglesia. Y como decía antes Monseñor Xavier Gómez, no se puede separar ni de la liturgia, ni de la cultura, ni de la catequesis, ni de ninguna de las otras dimensiones que configuran lo que es la existencia cristiana y la vida de la Iglesia.
1: Pues nos acompañan también hoy en la tarde de COPE Fernando Bonete y Paloma Esteban. Fernando, Paloma, ¿cómo estáis? Muy buenas tardes.
3: ¿Qué tal? Buenas tardes.
4: Hola, muy buenas tardes.
1: Para empezar, 30 segundos, un titular de todo lo que estamos viendo en el día de hoy.
4: Pues yo diría, Pilar, que muchísima emoción y una vez más León XIV demostrando un conocimiento muy amplio de nuestro país. Ahora en Cataluña creo que también lo estamos viviendo al minuto.
3: Pues yo creo que estamos viviendo en el día de hoy toda una narrativa de lo que es la Iglesia, ¿no? En Brians, el mensaje de que toda persona merece una segunda oportunidad. En Montserrat, la Iglesia reconociendo la identidad espiritual de Cataluña. En el Raval, pues que la fe se demuestra con caridad. Y la Sagrada Familia, que la belleza puede ser también una forma de anuncio religioso.
1: Pues enseguida seguimos analizando el viaje del Papa y esta parada en Barcelona con vosotros. El Papa que está a puntito ya de llegar a esa iglesia de San Agustín en el Raval, pero antes tenemos un mensaje de la Mutua. 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

0: Seguimos en la tarde de COPE haciendo este programa en directo desde Barcelona, desde la Sagrada Familia, donde está previsto que a las 7:30 de la tarde el Papa presida la Santa Misa y bendiga la Torre de Jesucristo hoy, cuando se cumplen justo 100 años de la muerte del arquitecto de esta obra maestra, Antoni Gaudí. El Papa, que se encuentra ahora mismo en el barrio del Raval, ya en el interior, acaba de llegar hace solo unos minutos al interior de esa iglesia de San Agustín, a donde nos vamos a ir enseguida. Pero a esta hora hay 400 personas que siguen luchando contra el fuego en Huelva.
1: Quítate de ahí, chiquillo, mira la pólvora, eso es pólvora.
2: En un momento, ¿eh?
1: Quítate de ahí, Ignacio, que no vas a sacar tú una con la manguera, míralo.
0: Son los vecinos de Gibraleón, muy cerca de las llamas y con la ayuda de una manguera, que tratan de contener el fuego para que no afectase a sus casas a última hora de la tarde de ayer. Esta mañana se seguía trabajando después de una noche muy complicada. José Antonio es vecino de Gibraleón y ayudaba con su tractor para crear un cortafuegos.
3: Estoy con el tractor, gradeando y cortando, haciendo cortafuegos. Sudando, chorreando, la situación es muy complicada, ¿eh? Soy policía, pero sí tengo los medios, tengo un tractor, tengo las gradas. Me puse a disposición tanto de Guardia Civil como de Policía Local. Me dijeron que estaba todo controlado, desgraciadamente no ha estado todo controlado. Y si el viento persiste, puede llegar perfectamente a las casas.
0: Estamos ya ante el peor incendio de Andalucía en lo que va de año, anticipo de un verano que todos los expertos señalan que va a ser de nuevo muy complicado. Aunque el fuego se originó este lunes en Villanueva de los Castillejos, la situación es especialmente complicada a esta hora en San Bartolomé de la Torre y en Gibraleón, y se acerca peligrosamente a Huelva, a la capital de la provincia. En Gibraleón, muy cerquita del fuego, se encuentra precisamente nuestro compañero Manuel de Burgos. Manuel, muy buenas tardes.
4: Hola, buenas tardes, Pilar.
0: ¿Cuál es la situación a esta hora, Manuel?
4: Calma en el lugar en el que me encuentro, aunque estoy cerca de vecinos que han sido desalojados. Acabamos de vivir probablemente el peor momento de la tarde. La Junta de Andalucía consideró que la franja horaria de 2 a 4 de la tarde traería fuertes vientos en el peor de los escenarios. En la zona incendiada están trabajando, como dices, 400 efectivos de emergencia, y en este momento hay más de una veintena de medios aéreos sofocando llamas de gran altura que están provocando desde este lunes una gran columna de humo que, por este viento del que te hablo, se propagó por más de una decena de municipios de Huelva. Este es un incendio a varias bandas. ¿Por qué te digo esto? Bueno, pues porque surgió, según ha podido saber COPE, en una finca privada a las afueras de Villanueva de los Castillejos. De hecho, el propio alcalde tenía duda de si el espacio en el que se originó formaba parte del término municipal. A partir de ese momento, el fuego ha arrasado más de 3.600 hectáreas en San Bartolomé de la Torre y Gibraleón. Según datos oficiales, el equivalente, Pilar, a 5.000 campos de fútbol. El fuego se comía 200 hectáreas por hora, pero esto datos, como te digo, no se actualizan desde el martes por la mañana. Desde entonces, te puedes imaginar, ha aumentado.
0: ¿Cuánta gente hay ahora mismo desalojada, Manuel?
4: Pues en este momento, alrededor de 400. La buena noticia es que han vuelto a casa más de 300. Lo último que sabemos es que 96 vecinos permanecen desalojados por seguridad. Cuatro han dormido en el ayuntamiento de Gibraleón, otra gran parte se ha quedado a dormir en casas de familiares. Es que, Pilar, en estos pueblos hay gente que ha perdido, para que te hagas una idea, 1.000 hectáreas a consecuencia del incendio. Es el caso del presidente de Asaja Huelva, que ha perdido de un día para otro el 80% de una finca que tenía 100 años. Dice que no hay dinero que pague los daños.
0: No me extraña porque, bueno, pues las pérdidas ya son cuantiosas, muchísimas hectáreas ya quemadas, como nos contaba Manuel de Burgos. Los vecinos desalojados, que tampoco saben cuándo van a poder volver a su casa. La UME, que está trabajando ya allí también en esta lucha contra el fuego, que se está viendo además avivado por el fuerte viento, ¿no?, que ha empezado a soplar hoy, Manuel.
4: La Junta activó hoy el nivel 2 de emergencia en la provincia de Huelva y fue 8 minutos antes de las 12 de la noche del martes cuando el gobierno recibió la petición de Andalucía para que se incorporaran los efectivos de la unidad militar de emergencia. Los primeros llevan trabajando desde la madrugada, ahora mismo hay 200, pero el delegado del gobierno en Andalucía ha confirmado ante los medios de comunicación que hay otro grupo de 300 en prealerta por si fuera necesario que se incorporaran. Por cierto, Extremadura también ha ofrecido parte de su plantilla de bomberos por si hiciera falta. Eso sí, el representante del gobierno en Andalucía no entra a valorar si los equipos de emergencia provinciales, autonómicos y nacionales se están coordinando correctamente. Dice que la investigación va muy adelantada, y eso que han transcurrido 3 días, y descarta la intencionalidad del incendio. Lo que el delegado no dice es si detrás de este gran fuego hay una imprudencia.
0: Manuel de Burgos, COPE Huelva. Gracias, Manuel. Nos vas contando la evolución del fuego. Gracias.
4: Gracias, Pilar.
0: Estamos en las 4:40 de la tarde, siguiendo todo lo que está pasando ahora mismo en el interior de la iglesia de San Agustín, donde se encuentra ya el Papa León XIV, en este encuentro que va a mantener con la comunidad agustina. Vamos a escuchar dentro de unos minutos también las palabras de el Papa. Y mientras, continuamos analizando toda la actualidad, porque precisamente el otro día en el Congreso, este lunes, así arrancábamos la semana, todos alabaron el discurso del Papa León. Estuvieron, acuérdate, 7 minutos aplaudiendo, 7 minutos de ovación. El Papa, en su discurso allí en el Congreso, pidió diálogo, respeto, tolerancia. Vamos a recordarlo.
2: La pluralidad política no debería degenerar en descalificación permanente del adversario. Las palabras pueden abrir caminos o cerrarlos. Pueden iluminar la realidad o deformarla hasta hacer imposible el encuentro. Quienes ejercen una responsabilidad pública tienen por eso una especial obligación de custodiar la palabra para desarmar el lenguaje. La firmeza no exige desprecio. La discrepancia no conlleva humillación.
0: El Santo Padre hizo un discurso en el Congreso sobre los límites morales del poder, que ciertamente pasará a la historia por su altura intelectual y por unos mensajes de largo alcance para comprender este mundo complicado e incierto en el que vivimos. Pero la política española ha vuelto donde solía, en la sesión de control al gobierno celebrada esta misma mañana, con la corrupción, el y tú más, entre el presidente Pedro Sánchez y el líder del Partido Popular, Alberto Núñez Feijóo.
5: Señor P. Ese punto. Si lo sabía todo, tendrá que dimitir por corrupción. Y si no lo sabía, tendrá que dimitir por incompetente. ¿Hasta cuándo va a estirar esta basura antes de darle la palabra a los españoles?
6: Yo asumo mis errores, pero jamás voy a asumir su grado de hipocresía. Del partido de la Púnica, de la Gürtel, de la Kitchen, de la Policía Patriótica, del partido de Marcial Dorado, lecciones ninguna, señor Feijóo.
0: Pues seguimos en la tarde de COPE analizando toda la actualidad con Paloma Esteban, Fernando Bonete, me acompaña también José Luis Restán. Paloma, ¿has estado esta mañana en la sesión de control en el Congreso?
7: Sí, he estado, Pilar.
0: Poco ha durado el discurso del Papa, ¿no?
7: Muy poco, como tú dices, la tregua duró poco, y yo lo que pasa es que creo que el Papa puso frente al espejo a los políticos de este país, porque da la impresión de que los valores llevan mucho tiempo olvidados, ¿no, Pilar? Y creo que más allá de que hoy volvamos al tono habitual, tengo la impresión de que lo que necesitaría este país es una reflexión bastante más profunda, porque creo que el Papa sí que nos sacó los colores, ¿no? Y especialmente los episodios que vivimos aquí. A ver, la corrupción del gobierno no se puede tapar, eso es evidente, pero falta mucho de algo que dijo León XIV, y es pensar en el bien común.
0: Fernando, no sé cómo lo ves.
8: Sí, las palabras del Papa han caído en el olvido en apenas 24 horas, para sorpresa de nadie. Todo en política en estos momentos en nuestro país es una ilusión y una performance. Las palabras del Papa, de hecho, están muy, muy por encima de lo que pueden aspirar ahora mismo nuestros líderes, y lo que hemos visto hoy ha sido pues un suma y sigue de lo mismo, más de lo mismo. No es una sesión que haya cambiado para nada la legislatura, también para sorpresa de nadie, sino una sesión pues que viene confirmando lo que está ocurriendo ahora en la legislatura, ¿no? Un presidente y un gobierno que no puede gobernar, una oposición que intenta desgastar pero que no puede derribar, y unos socios de gobierno que, pese a tener la llave para provocar un cambio, pues no quieren hacerlo porque están muy cómodos en el poder. Y todo resumido en las palabras de Paloma, de que nadie mira por el bien común, todo el mundo mira por sus propios intereses.
0: Pues esto es lo que ha pasado esta mañana en esa sesión de control al gobierno en el Congreso de los Diputados, donde, como recordábamos, estuvo pues hace poquito el Papa León XIV este pasado lunes, donde recibió esa ovación de 7 minutos que ya hemos analizado en este programa. Te recuerdo que a esta hora, a las 4:45, el Papa está en el interior de la Iglesia del Raval, la Iglesia de San Agustín. Allí se va a reunir con entidades caritativas y de asistencia social. En ese encuentro participan más de 90 entidades que trabajan con personas vulnerables, con unas 400 personas en total. Es una parada simbólica, es una iglesia sencilla, una iglesia humilde en un barrio multicultural, vulnerable, lejos de los grandes escenarios como Montserrat o la Sagrada Familia, a donde vendrá a continuación el Papa, que va a pronunciar unas palabras allí enseguida, que vamos a escuchar. Una pausa y volvemos.
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0: ¿Alguna vez habéis vivido un momento histórico? Uno de los de yo estuve allí.
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0: Esto que estamos escuchando ahora mismo son los aplausos que se están ofreciendo, que se están dando en esa iglesia de San Agustín en Barcelona, donde se encuentra ahora mismo el Papa León XIV. Saludando a una de las personas que está interviniendo, José Luis.
1: Sí, es una religiosa oblata. Ellas están fundamentalmente dedicadas a la atención y el acompañamiento y el rescate de mujeres víctimas de la trata, y es uno de los testimonios que se están ofreciendo, se están presentando al Papa, y que de alguna manera el Papa después en su intervención va a dialogar, va a responder, va a entrar en ese diálogo con estas iniciativas de caridad que se están dando cita, que son en cierto modo representativas de ese arco grandísimo de respuestas de la caridad a las múltiples formas de pobreza, de vulnerabilidad que existen, en este caso pues en el barrio del Raval, que es donde se enclava esta iglesia. Ahora estamos escuchando un canto, posteriormente habrá un vídeo con testimonios y la lectura de algunas preguntas que algunas personas vinculadas a toda esta actividad le dirigen al Papa, a las cuales después el Papa responderá con su intervención.
0: El Papa que está contestando a muchas preguntas que le están haciendo, José Luis, a lo largo de este viaje.
1: Esto es una cierta modalidad que no es que sea totalmente nueva, ya empezó con los pontificados anteriores, pero que se está extendiendo, y lo hemos visto en las vigilias con los jóvenes, lo vimos también en el acto que tuvo lugar en el centro Cedía de Cáritas de Madrid, etcétera. O sea que el Papa, en cierto modo, entra en diálogo con los distintos actores, distintos representantes del pueblo de Dios o de la sociedad civil con los cuales se encuentra.
0: Ayer citabas la vigilia que tuvo lugar en el estadio de Montjuïc en Barcelona. Estuvimos presentes en ese acto, de nuevo un acto muy, muy emotivo, muy especial, con 40.000 personas que llenaban el estadio olímpico aplaudiendo constantemente al Papa, y con mucha emoción, con mucha emoción. Y fue un momento especialmente emotivo una de las preguntas que le formuló una de las jóvenes que subió a ese escenario, se situó frente al Papa y le preguntó cómo se perdona, ¿no?, después de contar su caso, que nos estremeció, nos sobrecogió a todos los que estábamos allí, porque contó que su padre, que se encuentra en prisión ahora mismo, había maltratado permanentemente a su madre, que en una de las palizas que recibió su madre, la mujer, se interpuso un hombre que perdió la vida. Y decía ella: yo soy hija de este hombre que está en la cárcel, que ha maltratado a mi madre, que la madre cayó además en un tema de drogas después de un episodio tan dramático como el que vivió. Fue un momento especialmente duro y un momento que nos dio un pellizco a todos por dentro, José Luis.
1: Un momento especialmente duro, pero también tremendamente verdadero. Como verdadera fue la respuesta que dio el Papa, que no intentó, digamos, dar una explicación, porque yo creo que Jesucristo en el Evangelio no ha intentado explicar el misterio del mal. Lo que ha hecho es dejarse tocar, incluso herir, incluso matar por el misterio del mal, y dejándose tocar por él, atravesarlo y vencerlo con su resurrección. Entonces, en realidad el cristianismo no da una explicación al misterio del mal. El mal sigue siendo un misterio. ¿Por qué mueren niños inocentes? ¿Por qué se produce el asesinato de los inocentes? ¿Por qué? O sea, es que el misterio del mal no hay una respuesta matemática, es inútil intentar dar una respuesta de ese tipo. La respuesta que da Cristo y que la Iglesia encarna en toda su historia es: el mal existe, pero no es la última palabra. Ni siquiera en un caso tan trágico como el de esta chavala que salió ayer a hablar en el estadio olímpico, ¿no? El Papa lo que dijo es: no se trata de que yo intente explicarte qué pasó, yo no lo sé, no lo sabemos ninguno de nosotros, pero no, ese mal no es la última palabra, existe la posibilidad del perdón. Luego el Papa explicó muy bien que el perdón no significa negar el mal, ni significa decir aquí no ha pasado nada, no significa eso, significa no estar determinado en última instancia por el odio que bloquea, que hace estéril toda la vida, y que para eso hace falta primero tiempo, lo dijo el Papa, un acompañamiento, un abrazo como el de que ha experimentado esta chavala, que le ha permitido, que le está permitiendo seguir en pie, y en el tiempo, bueno, se desplegará el perdón, que no es una categoría, diríamos, de tipo mecánico o matemático. Es un proceso abierto, es un ángulo abierto en el cual, pues con la ayuda de Dios, podremos llegar al perdón, que repito, no significa decir que aquí no ha pasado nada.
0: Bueno, del perdón ha hablado precisamente también esta mañana en la visita que el Papa ha llevado a cabo en la cárcel de Brians 1 y ha dicho lo que estabas destacando ahora mismo tú también, José Luis, ¿no? Que el perdón requiere tiempo, el perdón requiere una profunda reflexión también, no se consigue de manera inmediata. el perdón llega y sobre todo lo que es importante es que el odio no se instale en nuestras vidas. Y hablabas tú, Fernando Bonete, hace un momento también de esto, de las segundas oportunidades, que de eso se trata también la visita que ha llevado a cabo el Papa esta mañana en Briens.
2: Sí, al final una persona no queda definida para siempre por su error, por su culpa ni por su condena, y yo creo que la visita a Briens ha sido una visita ante todo pastoral y social, dando el mensaje de visitar los márgenes, de lugares que suelen quedar apartados del relato público, salvo cuando hay algún suceso o conflicto, y yo creo que por eso el mensaje ha tenido tanta fuerza, ¿no? Hacer visible de nuevo lo que no suele ser visible y lanzar ese mensaje de que la redención es posible. De hecho, las imágenes en las que una de las reclusas abrazaba con tanta emoción al Papa, creo que ha sido todo un símbolo de este mensaje.
0: Pues seguimos viendo las imágenes de lo que está pasando en el interior de la iglesia de San Agustín. Mira, ahora están emitiendo el vídeo que avanzabas tú hace un momento, José Luis. Vídeo en el que aparece un niño con una mochila. Corre hacia dos mujeres, intuimos que una de ellas puede ser su madre, sus hermanas.
1: Tienen hermanas, sí.
0: Hermanas, sí, ahora veo que son más jóvenes, sí, sí.
3: Sí, y que tienen que vivir en la calle.
0: Vecinos del barrio del Raval, los protagonistas de este vídeo.
4: Hola, mami.
5: Hola, mi amor.
4: ¿Qué te pasa? Te veo triste.
5: Estoy un poquito triste.
4: Vale, pero
5: mami,
4: quiero que no estés triste.
0: El Raval, José Luis, que es un barrio multicultural.
1: Sí, como tantas periferias de nuestras grandes ciudades, son realidades en las que han ido llegando sucesivas generaciones. Ya estaremos a lo mejor por 2-3 generaciones de personas migrantes que han llegado, en nuestro caso, pues muchas de América Latina, otras del norte de África, también han llegado en su momento del este de Europa. En el concreto, en el caso del Raval, no tengo una idea muy clara, una foto muy clara de cuál es la sociología, pero bueno, efectivamente, un barrio multicultural, barrio con precariedades de todo tipo, barrio con riesgo de marginalidad. Tampoco es tan raro que eso suceda en muchos barrios de nuestras grandes ciudades de España y de Europa. Y no es cuestión de escandalizarse, es cuestión de decir, bueno, frente a esto que está ahí, ¿qué hacemos? Hay respuestas de distinto tipo. Se puede generar un pánico ficticio, un pánico social. No se trata tampoco de pasar una especie de manto rosa buenista de decir aquí no pasa nada. Son realidades en las que hay que estar radicados. Y la Iglesia, a lo largo de su historia, si algo ha hecho es eso. La fe no nos impulsa a huir de la realidad, sino a implicarnos en ella, a entenderla bien, hasta el fondo. ¿Qué hay detrás de estas historias? ¿Qué hay detrás de estos desequilibrios? ¿Cómo se puede responder de una manera proporcionada, equilibrada, razonable, con política? Pero no solo con política, porque incluso aunque hubiese la mejor política, sería necesaria una presencia humana que abraza, que acoge, que... Dijo una cosa impresionante el otro día el Papa a los obispos españoles en la conferencia episcopal, que cualquier gesto de caridad, aparte de la ayuda concreta que presta, en el fondo restituye a la persona su dignidad. Es decir, se trata de que la persona, siendo objeto de este abrazo, de esta ayuda concreta, aparte de ser ayudada materialmente, comprenda que la última palabra sobre su vida no es la precariedad a la que está expuesta y que su dignidad es infinita. Eso está muy bien decirlo, pero cuando alguien te lo hace sentir, te lo hace notar, no solo te lo dice, sino que te muestra que eres el rey. Yo siempre recuerdo que Madre Teresa contaba aquello de aquel moribundo de la calle, aquel hombre que murió en la calle, curado por las hermanas, y decía: he vivido como un perro, muero como un rey, porque las mujeres te cuidaban como si fuese el rey, tal cual. Bueno, pues eso.
0: Pues enseguida vamos a escuchar las palabras del Papa León XIV en esa iglesia de San Agustín, en el Raval de Barcelona. Antes, horarias, boletín y volvemos a esta iglesia. Fernando Bonete, Paloma Esteban, gracias a los dos.
2: Gracias, un abrazo.
0: Son las 5, las 4 en Canarias. El Papa León XIV mantiene a esta hora un encuentro con las realidades de caridad y asistencia diocesanas de Barcelona en la iglesia de San Agustín. Vamos a escuchar el sonido que nos llega desde allí en directo.
6: Ha llegado a la parroquia de San Agustín. Va dirigida a usted
5: Y el remitente es Renzo. ¿Ha venido Renzo? Sí, ha venido. ¿Le quieres leer la carta al Santo Padre? ¿Sí? Pues ven para acá.
0: En este momento es un niño del barrio del Raval el que le va a leer una carta al Papa León. Vamos a escuchar un momento.
6: Hola, Papa León 14. Soy Renzo, tengo 6 años. Te quiero hacer unas preguntas. ¿Le gusta el fútbol? De pequeño quería ser papá. ¿Por qué mi mamá y papá están preocupados? ¿Por qué mi papá tiene tantos trabajos? ¿Por qué hay personas que les pasan cosas malas y a otros no?
0: Las preguntas que le está haciendo este pequeño de 6 años en Renzo al Papa, que está escuchando atentamente todas las cuestiones que le está planteando y a las que imaginamos que va a contestar enseguida en unos minutos. Luego, cuando termine este acto allí en la iglesia de San Agustín, el Papa va a venir hasta el punto en el que nos encontramos, hasta el templo de la Sagrada Familia, desde donde estamos emitiendo esta edición especial de la tarde de COPE. Hace unos minutos hemos podido hablar con Xavier Gómez, obispo de San Feliu, que ha acompañado al Santo Padre durante los actos que han tenido lugar esta mañana en la prisión de Brians 1 y también en Montserrat.
8: He dicho, Santo Padre, España quiere al Papa. Y dice, sí, soy consciente. Ha sentido todo el calor, el cariño de nuestro pueblo, de nuestra iglesia, y al mismo tiempo también espero que ella haya sentido un pueblo que quiere escuchar.
0: Por lo demás, fuentes fiscales consultadas por COPE aseguran que no les parece creíble que Álvaro García Ortiz desconociera las reuniones que la ex militante socialista Leire Díez mantuvo con el que fuera mano derecha del exfiscal general del Estado. Te recuerdo que la propia Fiscalía General admite que dichos encuentros se produjeron a pesar de que no existen registros de entrada en la Fiscalía General por parte de la ex militante en estas fechas, Patricia Rossetti.
9: No tiene ni pies ni cabeza que la persona de confianza de García Ortiz, en Diego Villafañe, recibiese a Leire Díez sin que lo supiese el fiscal general, dicen a COPE fuentes fiscales, y sin registrarse, como explica la Fiscalía General de Peramato, que reconoce 2 reuniones del exteniente fiscal de la Secretaría Técnica con el abogado Teijelo, defensor de Cerdán, y con Leire Díez, en las que la conocida como fontanera del PSOE fue presentada como compañera del despacho del letrado y tuvo un papel menor en los encuentros. Consideran las fuentes consultadas que si fueron recibidos de esta manera es porque había una recomendación.
0: Y en los deportes se empiezan a despejar incógnitas sobre los lesionados de la selección española antes del debut en el Mundial. Munilla, buenas tardes.
10: Hola Pilar, buenas tardes. Debut que será, recordemos, el lunes a las 6:00 p.m. ante Cabo Verde. Y para ese partido está pendiente el seleccionador de los 3 tocados, que son Lamine Yamal, Nico Williams y Víctor Muñoz. Así que preguntamos qué es lo último que sabemos del estado de los 3. Concentración de la selección en Chattanooga. Miguel Ángel Díaz.
11: Segunda jornada de descanso, la que tiene programada Luis de la Fuente. A partir de mañana el equipo trabajará en 4 sesiones. Antes del debut ante Cabo Verde. Siguen sus procesos de recuperación. Lamine con opciones de tener minutos ante Cabo Verde. Más difícil lo tendrán Nico Williams y Víctor Muñoz. Algunos futbolistas han abandonado el hotel de concentración para jugar al golf en el día de hoy.
10: Es noticia esta tarde que el Tribunal Supremo ha rechazado el recurso del Real Madrid sobre los conciertos en el Santiago Bernabéu. Hoy Málaga y Las Palmas se juegan un puesto en la final por el ascenso a Primera División, donde ya espera el Almería. Juegan la vuelta de semifinales en la Rosaleda con el 0-1 de ventaja de la ida para el Málaga. Todo esto lo va a contar Tiempo de Juego desde las 9. Y además, a esta hora comienza en Múnich el sorteo de la fase final del Mundial de Balonmano.
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12: Buenas tardes. Mañana esperamos algunos intervalos de nubes, pero temperaturas que subirán ligeramente. Aragón ha reclamado hoy al Ministerio de Sanidad que actúe de inmediato para impedir más huelgas de médicos. El Ministerio ha informado a las comunidades sobre el Estatuto Marco, ya aprobado, que está poniendo a los sanitarios en pie de guerra. La semana que viene hay una nueva huelga de médicos de lunes a viernes. El consejero de Sanidad aragonés es Ángel Sanz.
13: No se trata de posiciones políticas, sino que tratamos de ayudar a salvar a nuestro sistema público de salud con el fin de que sea viable.
12: Y el centro de datos de Amazon en el Burgo de Ebro ya tiene permiso para construir sus edificios. Ha sido declarado como un proyecto de interés general para Aragón, lo que supone que se puedan acelerar todos los trámites. 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
14: Cuanto a la pregunta sobre el fútbol, todo el mundo sabe que ahora juego tenis. Jugaba fútbol como joven, pero fútbol americano, un poco más violento. Pero también con los seminaristas, cuando estuve en Trujillo, jugaba fútbol. Defensa, si quieren saber. No era gran goleador. Pero cuando estaba, sea primero en Roma, donde viví la primera experiencia del Mundial, 1982, que fue aquí en España. Luego en Perú, con los seminaristas, seguía mucho, sea los equipos locales, pero también jugaba con los seminaristas. Poco de deporte hace bien para todos. Hay que buscar cómo, digamos, conservar y estar en buena salud, cuerpo, mente y alma. Entonces, eso sí ha sido parte de mi vida. Pues el fútbol también nos ayuda a recordar algo muy importante, que la vida no es una carrera para vivir en una forma solitaria. Es algo que se juega en equipo, y hay que aprender a correr juntos. Y entonces, en ese sentido, uno que puede ser una estrella, pero que nunca pasa la pelota, pues no deja que los otros entren en el juego y probablemente va a perder. Y entonces, también pensando en nosotros y pensando cómo integrar en un equipo, pues también quiero reconocer y felicitar todo lo que están haciendo aquí.
0: Estamos escuchando las palabras del Papa León XIV en el interior de la iglesia de San Agustín. Estaba contestando a las preguntas que le hacía hace solo unos minutos un pequeño de 6 años, Renzo, vecino del barrio, que le preguntaba al Papa si le gusta el fútbol, y la respuesta es que sí. Incluso hemos conocido que el Papa León jugó a fútbol americano, ha dicho, es mucho más violento en su país, en Estados Unidos, y que luego jugó como defensa en años más adelante, cuando ya estuvo en Perú. Pero que su deporte, ya sabemos todos, José Luis, que es el tenis.
1: Sí, bueno, eso lo sabíamos. De hecho, una de las primeras visitas que tuvo, nada más ser elegido, fue Sinner, que le invitó a ver si daban unos raquetazos allí. Dijo, no vayamos a romper algo. También le ha preguntado Renzo que si quería de pequeño ser papa. Le ha dicho que...
0: ¿Qué pregunta?
1: Le ha dicho, pues no se me había ocurrido semejante cosa. Pero, sin embargo, está respondiendo, le escuchamos ahora.
14: Es un somnideo. Tú, Renzo, también lo es.
1: Dice que también Renzo es un sueño de Dios, que Dios desea la felicidad de todos y quiere que desde pequeños y durante toda la vida conservemos un corazón como el de los niños, que sea capaz de confiar y que esté lleno de bondad. Lo que Dios quiere es que seamos sus amigos y no nos apartemos de él.
14: Me es importante que preguntarnos si un será sacerdote.
1: Así que más importante que preguntarnos si voy a ser sacerdote, o médico, o maestro, o padre de familia,
14: es preguntarse
1: si quieres ser amigo de Jesús.
14: Porque la amistad con Jesús nos da alegría.
1: Porque la amistad con Jesús nos da alegría
14: y nos ayuda a vayura.
1: Nos hace libres y nos ayuda a ver paso a paso
14: y el camino que Dios ha pensado.
1: La vocación y el camino que Dios ha pensado para cada uno.
14: No es fácil luego encontrar la respuesta, Renzo, a tu pregunta sobre por qué hay personas a las que les pasan cosas malas y en cambio a otras no. pensar en la vida de Jesús quizás nos puede ayudar. La palabra de Dios nos dice que nuestro Señor pasó haciendo el bien y curando a todos los oprimidos por el diablo. Y sin embargo, sabemos que fue crucificado. Pero ahí no terminó la historia, porque resucitó al tercer día y venció al mal, venció a la muerte. A través de la vida de Jesucristo, Dios nos muestra que aunque haya sufrimiento, Él nunca abandona a ninguno de sus hijos, porque nos tiene preparada una alegría eterna, donde ya no habrá tristezas ni dolor. Tengamos confianza. Jesús está con nosotros, nos ayuda y acompaña y nos da fuerzas para atravesar los momentos difíciles que podemos encontrar en la vida.
1: Sigue respondiendo el Papa a varias de las preguntas sobre que Renzo abuelos, le ha formulado. Ahora sobre los abuelos.
14: Muy importantes en la vida de la familia. Nunca deberían quedarse solos. A menudo ellos son los que cuidan a los nietos mientras los padres van a trabajar. Y así, con cariño y dedicación, ayudan a los niños a conocer el amor a Dios y al prójimo, para que eche raíces en sus corazones y un día lleguen a ser hombres y mujeres de bien. ¿Y cómo debemos corresponder al amor? Pues con amor. Es lo que Jesús quiere que hagamos, cuidar y acompañar a nuestros abuelos en su vejez, así como ellos a su tiempo cuidaron de nosotros. No permitamos que la soledad y el abandono se normalicen en la vida de los adultos mayores. Eso es algo muy triste. Tengamos nuestro corazón abierto a todos ellos, y aunque no sean nuestros abuelos, no permitamos que se sientan solos ni desprotegidos, porque si no queremos la soledad para nosotros, tampoco debemos permitirla para los demás. Con respecto a si debemos perdonar siempre, Jesús nos dice que sí. Un día Pedro le preguntó: Señor, si alguien me hace daño, ¿cuántas veces tengo que perdonarlo? ¿Hasta 7 veces? Y Jesús le respondió: no te digo hasta 7 veces, sino hasta 70 veces 7. Y con eso Jesús quiso decir, y quiere decir a nosotros, perdona siempre. Pero hay que entender bien qué significa perdonar. Perdonar no significa decir que lo malo estuvo bien, ni dejar que alguien siga haciendo daño. No significa olvidar por la fuerza, como si nada hubiera pasado. Perdonar significa no dejar que el odio se convierta en dueño de nuestro corazón. Jesús nos pide perdonar, porque es la única manera de experimentar la paz de Dios y de sanar heridas espirituales. Cuando perdonamos, imitamos el ejemplo de Jesús, que perdonó a quienes lo crucificaban. Nuestra disposición para perdonar es condición para el perdón que recibimos de Dios. Hermanos y hermanas, estar aquí en esta iglesia de Sant Agustí,
1: hombre nuestro, el Papa dice que estar en esta iglesia de San Agustín abre nuestro corazón a una verdad que el santo obispo de Hipona, San Agustín, indica: ser cristianos es ante todo un regalo, una gracia. Cimentados en Cristo, que es la piedra viva,
14: la piedra vida. Experimentan la acción del Espíritu Santo.
1: Experimentamos la acción del Espíritu Santo.
14: De que todo esfuerzo realizado,
1: con la convicción de que todo esfuerzo realizado sinceramente para cooperar con Él en favor de nuestro prójimo será bendecido por el Padre Celestial,
14: la nuestra esperanza,
1: en quien ponemos nuestra esperanza.
14: Como miembros de Cosmos de Cristo, estén realmente
1: como miembros del cuerpo místico de Cristo. Estamos realmente ligados al destino de aquellos de la a quienes vida. Dios ama e invita a participar de su
14: este
1: vida.
14: Deo, y por amor a él, a nuestros hermanos, son también enviados
1: llamados a amar a Dios y por amor a él, a nuestros hermanos, también somos enviados a salir al encuentro de todos.
14: Y amable,
1: el cristiano, además de ser bondadoso y amable, ha de ser compasivo, amar sin interés y buscar el bien de los demás, sabiendo que en cada hermano y hermana que sufre es el mismo Señor el que pide, el que es acogido o rechazado, amado o despreciado.
14: La caridad evangélica fundada en Jesucristo.
0: El Papa José Luis que va alternando el castellano y el catalán.
1: Sí, es una fórmula que ya ayer en la vigilia contemplamos y también en todas las intervenciones que ha tenido desde que llegó a Cataluña. Pues el Papa está entrelazando párrafos en catalán, que, atención, es una lengua que él no domina, evidentemente, está haciendo el esfuerzo de expresarse en esta lengua, porque es también una lengua de la tierra en la que está, y el Papa siempre lo hace. Bueno, se ha encontrado esta fórmula que yo creo que es perfectamente equilibrada y respetuosa de todo.
14: Para aliviar sus sufrimientos y remediar su pobreza, lo hace imitando la generosidad de nuestro Señor Jesucristo, que por amor a nosotros, siendo rico, se hizo pobre para enriquecernos con su gracia y su salvación. Y nos llama también a reconocerlo y socorrerlo en los más necesitados. Por eso es una alegría encontrarme esta tarde con todos vosotros, que de diferentes maneras estáis concretamente vinculados a la asistencia, acompañamiento y promoción de quienes más lo necesitan, sobre todo en los tiempos que estamos viviendo, en los que parece haberse perdido el sentido de la dignidad sagrada del ser humano. Me gustaría subrayar que como cristianos estamos llamados a la tarea de hacer presente el amor de Dios por cada hombre y cada mujer en el tejido concreto de la historia. El libro del Génesis nos narra que Dios creó al hombre a su imagen, a imagen de Dios lo creó, varón y mujer los creó. En ello radica la dignidad inalienable de todo ser humano, que no depende de las capacidades que posee, de las riquezas que acumula o del rol que desempeña, sino del don que lo precede y lo excede, dado por Dios como expresión de su amor que nunca falla. El Señor pues nos invita a acoger a toda mujer como hermana, a todo hombre como hermano. Como hijos del mismo Padre, toda persona está constitutivamente hecha para la relación. Ha sido pensada y querida por Dios para entrar en una historia de comunión con Él, con los demás y con la creación. Una expresión singular de este anhelo divino la constituyen las realidades diocesanas de caridad y asistencia de las que vosotros formáis parte y que lleváis adelante con esfuerzo y dedicación. Con la conciencia de que la persona humana está en el centro de la acción de la Iglesia y de que la caridad es el mayor mandamiento social. Os encoracho a unir ambas voces.
1: Casi concluyendo, pues vuelve otra vez al catalán, dice el Papa: os aliento a que unidos a vuestros pastores continuéis animando estos apostolados, dando testimonio.

0: moral.
1: Necesitan de ello.
0: Necesitan
1: a Dios. Amistad.
0: Su amistad.
1: La seva bendición.
0: Su bendición.
1: La seva paraula.
0: Su palabra.
1: El seu sacramento.
0: Sus sacramentos.
1: Y la propuesta de un camino de crecimiento.
0: Y la propuesta de un camino de crecimiento y de maduración en la fe.
1: Deposito a los pies de Nuestra Señora del Buen Consejo vuestro trabajo y vuestra entrega, para que su intercesión os acompañe y el Señor haga fructificar abundantemente todo el bien que procuráis. Que Dios os bendiga. Muchas gracias.

0: Concluye la intervención del Papa, que recibe en este momento los aplausos en este encuentro que ha mantenido con las realidades de caridad y asistencia diocesanas en la iglesia de San Agustín de Barcelona, donde el Papa, entre otras cuestiones, ha respondido a las preguntas de un niño llamado Renzo y ha animado a vivir la fe desde la amistad con Jesús, el perdón, la confianza en Dios y el cuidado de los mayores.
1: Padre nuestro que estás en el cielo, santificado sea tu nombre. Venga a nosotros tu reino, hágase tu voluntad en la tierra como en el cielo. Danos hoy nuestro pan de cada día.
0: Esto es lo que está pasando ahora mismo en el interior de la iglesia de San Agustín. De aquí va a salir dentro de un ratito el Papa con dirección al punto en el que estamos haciendo esta tarde el programa en directo al Templo de la Sagrada Familia, donde va a tener lugar el acto principal de esta visita que el Papa León está llevando a cabo en nuestro país. Ese recorrido desde allí, desde la iglesia de San Agustín hasta aquí, hasta la Sagrada Familia, el Papa ya lo va a realizar en Papamóvil. Y en una de las calles de Barcelona está mi compañera Yolanda Bernal. Yolanda, muy buenas tardes.
2: ¿Qué tal, Pilar? Buenas tardes.
0: No sé dónde estás exactamente, Yolanda.
2: Pues mira, te lo digo ahora mismo. Estoy en la calle Rosellón, con el cruce con la calle Sardeña. Y aquí es justo donde dentro de un ratito, a partir de las 6:30, bueno, yo creo que a esta altura, entre las 6:30 y las 7, va a girar el Papamóvil con León 14, camino ya de la Sagrada Familia. Va a hacer en Papamóvil aproximadamente un kilómetro, un poquito más, toda la calle Rosellón, desde el Paseo de Gracia hasta aquí, hasta la calle Sardeña, donde girará hacia la Sagrada Familia. Y esto es un no parar, Pilar, de gente. Mira la zona, a eso de las 2 de la tarde ya había mucha gente a pie de valla para coger buen sitio, y ahora mismo ni te cuento, ya está cogida la primera fila, la segunda, la tercera, y la gente que todavía sigue llegando a esta zona pues ya tiene que ir buscándose la vida, buscar los huequitos que quedan para poder ver al Papa. ¿Cómo van amenizando el tiempo? Bueno, pues cada uno como puede, ¿no? He visto gente con libros, con juegos, de vez en cuando se ponen a cantar, empieza a cantar una persona, el resto la siguen, muchas sillas, taburetes, sobre todo, como te digo, en las primeras filas, que son las que pues se van a pasar más horas aquí. Hasta ahora ha habido también muchos paraguas porque hacía mucho sol, mucha calor. Muchas familias también con niños muy pequeños que, en fin, me da la impresión de que en un los puede estar bendiciendo León XIV. Muchas banderas del Vaticano, muchas banderas de muchísimos países. Fíjate que justo al lado de donde estamos nosotros ahora mismo han improvisado una paradita vendiendo banderillas del Vaticano con la foto del Papa, y yo es que he perdido la cuenta de las que han llegado a vender. Y bueno, en la zona pues un dispositivo de seguridad importantísimo. Me imagino que a medida que se acerque el momento en que vaya a pasar por aquí el Papa, pues se va a ir restringiendo todavía más la edad. Y eso, como te digo, entre las 6:30 y las 7, pues está previsto que pase por este punto, por la calle Rosellón con Sardeña, el Papamóvil con León 14, ya para dirigirse a la Sagrada Familia, que es donde, a eso de las 7:30, si todo va bien, pues está previsto que comience la Santa Misa.
0: Pues queda una hora para ese recorrido en Papamóvil. Nos cuenta Yolanda que la primera, la segunda, la tercera fila ya está cogida. Sí. Quien nos está escuchando de Barcelona que quiera ver el recorrido del Papamóvil, como no se deprisa Yolanda, lo va a tener difícil, efectivamente. Yolanda Bernal, gracias, luego volvemos.
2: Venga,
0: contigo.
2: Hasta luego, Pilar.
0: Pues se cumplen hoy 100 años de la muerte de Gaudí, y esta mañana me he citado con uno de los que mejor conoce su figura. Hemos quedado además en un lugar icónico, en La Pedrera, la Casa Mila. Me encuentro justo delante de la fachada de una de las obras más notables de Antoni Gaudí. Es la conocida mundialmente.

0: conocerte como la Pedrera, la Casa Mila, un edificio que cada día recibe la visita de muchísimos turistas. Está ubicada en el número 92 del Paseo de Gracia, en el ensanche barcelonés, y algo que no sabe todo el mundo es que originalmente no se concibió solamente como un bloque de viviendas, sino como algo más profundo. Gaudí quiso que el edificio fuese un pedestal para la Virgen María. En la parte superior, de hecho, debería haber una gran escultura de bronce de la Virgen del Rosario, flanqueada por los arcángeles San Miguel y San Gabriel. Y sobre esta curiosidad y otras expresiones de la espiritualidad de su obra, vamos a hablar a continuación con José Manuel Almuzara, que es una de las voces más expertas para hablar de Gaudí, arquitecto y gaudinólogo. Lleva más de 30 años promoviendo la causa de beatificación del genio. José Manuel, ¿cómo estás?
1: Muy bien, buenos días y muchas gracias por esta invitación. Encantado de estar aquí.
0: Oye, da igual las veces que pases por este edificio, por la Pedrera, que sigue impresionando, José Manuel.
1: Siempre porque tú tienes capacidad de observación, de asombro. Si no, es muy difícil, uno se puede acostumbrar incluso hasta ante la belleza de pasar desapercibido.
0: José Manuel, ¿cuál es la historia de esta casa que no está a la vista? ¿Qué es lo que le falta y por qué no se acabó como tenía previsto en un principio Gaudí?
1: Así es, pues mira, esta yo le llamo la última obra civil de Gaudí, y le falta la última piedra precisamente, que es la que da sentido, decía Gaudí. Un arquitecto se encontró con Gaudí y le dijo: yo no dormiría tranquilo si al haber hecho esta obra increíblemente compleja de cimientos, de estructura. Y Gaudí le contestó: pues yo tampoco dormiría tranquilo si de antemano sé lo que da, que no puedo poner lo que da sentido, y es la Virgen. ¿Y por qué? Porque como bien decías, es una peana. Lo que pasa es que la Semana Trágica, las incomprensiones entre Gaudí y la familia Milà Segismont, dueños de la casa de la Pedrera, pues hizo que al final tuvieran miedo. Esa escultura se llegó a plantear, pero se quemaran 23 iglesias en Barcelona. A ver si ponemos la Virgen, si piensan que esto es un templo, una iglesia.
0: Porque la Virgen, perdóname, José Manuel, tendría que estar coronando el edificio.
1: Exactamente, o sea, en la parte superior pone las palabras en latín: Ave gracia plena Dominus tecum. Es la salutación del Gabriel a María, que ha sido escogida por Dios para, y su sí hace posible la redención, etcétera, etcétera. Entonces, en el chaflán, o sea, el edificio está compuesto de un trozo en la calle Paseo de Gracia, un chaflán, que es un ángulo recto cortado, y luego la calle Provenza. Entonces, en la parte superior, en el centro, hay una rosa y una M, y ahí tenía que ir la Virgen, que da sentido al edificio, y es muy bonito. Pasa que, bueno, al final Gaudí, cansado de batallitas, se va a la casa de la Casa Milà, se va a Sagrada Familia, y ahí termina sus 12 años, terminando lo que va a ser su obra magna, ¿no?
0: José Manuel, ¿cómo y cuándo entraste tú en contacto con el universo de Gaudí?
1: Mira, hace 50 años estaba estudiando quinto de carrera, último curso en Barcelona, en la Escuela Técnica Superior de Arquitectura. Hice un trabajo para un discípulo de Gaudí, Lluís Bonet Garí, y este hombre, pues después me invitaba a ir a la Sagrada Familia, yo vivía muy cerca. Me dio a conocer a Isidre Puigcerdà, otro grande discípulo de Gaudí, y a partir de ese momento, pues me fui enamorando primero del arquitecto, y nunca dejé de entusiasmarme ante no solamente el arquitecto, sino el hombre y el cristiano que había detrás. Y de hecho, tengo la suerte de haber estado tantos años y descubrir que Gaudí atrae, impacta y convierte.
0: Y como decíamos al inicio, además de todo esto, llevas 30 años promoviendo la causa de beatificación de Antoni Gaudí. Cuéntame esto.
1: Sí, pues mira, en el año 1992, un sacerdote que estaba predicando en Riudoms, población cercana a Reus, donde hay esa disputa de si nació en Reus o en Riudoms, yo siempre le digo que lo importante es que nació, pues más allá de las disputas. Entonces, este sacerdote, escuchando a Juan Pablo II, hablaba de que por qué no los laicos también ser santos. Total, que él conocía la historia de Gaudí, y cinco laicos fundamos esta asociación, la Asociación Pro Beatificación de Antoni Gaudí. Como su nombre indica, cuando Gaudí se ha declarado beato, desaparecemos en el sentido de asociación, porque es una asociación inscrita en el registro de la Generalitat, que no tiene nada que ver con la asociación canónica presidida por el cardenal Omella, que es ahora la que lleva la parte actora de la causa.
0: ¿Qué se tiene que cumplir para que se conceda esa beatificación a Gaudí?
1: Pues ahora el Papa Francisco, el 14 de abril de 2025, declaró a Gaudí venerable. Eso quiere decir que la Iglesia, con el Papa a la cabeza, reconoce las virtudes vividas en grado heroico por Gaudí, que es un tema muy importante. Por eso, cuando el Papa León XIV baje la tumba a rezar a Gaudí, para mí ese es el momentazo de toda esta visita del Papa a Barcelona. Más allá de todo, que todo está muy bien, Montserrat, los agustinos, la cárcel, la Sagrada Familia, la cruz, es que el Papa León XIV, ante la tumba de Gaudí, reconoce lo que ya Papa Francisco firmó, que Gaudí es un santo. Y el milagro se ha presentado, se está estudiando en el Vaticano.
0: ¿Cuál es ese milagro?
1: Es de un niño cuya madre le decían que había que abortar porque la cosa iba fatal, no, moriría enseguida. Ella se negó a abortar y ese niño ahora, rezándole a Gaudí, según comentan y según los médicos hicieron unas certificaciones, está en estudio ahora mismo en el Vaticano y es el posible milagro, ¿no? Entonces, no más detalles no lo sé porque los conoce la parte actual ahora, que es la sección canónica, pero el relator actual de la causa, que está en Roma, ha dicho ante la prensa que él cree que antes de acabar el año, en este centenario de Gaudí, ¿por qué no Gaudí beato?
0: Otro caso es el de Montserrat, a la que se le curó una retina perforada por la intercesión del maestro Gaudí.
1: Así es. Entonces, Montserrat Barrens, que es una mujer ya mayor de Reus y muy enamorada de Gaudí, ella me dice, bueno, los médicos han dicho que había cierta, un 15% de que eso no podía ser considerado milagro, o sea, era un favor, pero que me quiten lo bailado, yo estoy muy bien, no tuve que pasar por el quirófano, y para la edad que tenía era imposible no tener que pasar por el quirófano, pero bueno, hubo ciertas dudas entre los tres médicos que estuvieron en el caso, porque había en Estados Unidos un 15%, que se podía uno curar de un desprendimiento de retina de forma, lógica y no descubierta por los científicos. Total, que ella, pues siempre para ella eso ha sido y es un milagro, ¿no? Y bueno, nosotros lo presentamos como parte actora entonces, pero también se han producido cosas maravillosas desde el punto de vista de favores, ¿no? Personas que no se hablaban con la familia rezando a Gaudí, personas que han aprobado el proyecto final de carrera rezando a Gaudí, que han encontrado trabajo. Bueno, es un poco la maravilla y lo difícil, porque estamos acostumbrados a rezar a Santa Teresa, a San Juan Bautista, bueno, quien fuera, ¿no? Pero rezar a un arquitecto, esto al principio parecía una cosa, bueno, sorprendente, imposible, a un arquitecto.
0: Es sorprendente, la verdad.
1: ¿Verdad que sí? Tú misma te sorprendes, Pilar, por tanto. Pero bueno, luego conociendo a Gaudí, más allá de la arquitectura, porque toda la arquitectura, como decía un coreano que se convirtió en una semana que vino él solo a vivir, a trabajar en Barcelona para hacer una exposición en Corea, dijo, viendo la obra de Gaudí, descubrió el hálito divino que tiene su obra y eso le llevó a la asistencia de Dios. Vine como budista, funcionaba, vivía como budista, pero se fue queriendo ser católico y al llegar a su país se bautizó.
0: Para conseguir que se determine si Gaudí fue digno de alcanzar la categoría de santo, hay que presentar la positio, el documento con el que el Vaticano determina si Gaudí vivió de tal manera que puede ser propuesto como modelo de santidad. ¿Tú crees, José Manuel, que en algún momento Antoni Gaudí estará en el santoral?
1: Yo creo que sí, y que espero que, a pesar de algunos arquitectos que no les convence mucho, pero sea nuestro patrón, ¿eh? Ahora es San Antonio de Padua, y por qué no el arquitecto Gaudí, ¿no? Porque independientemente de creas o no creas, Gaudí hace una arquitectura que es belleza, y que también en la arquitectura actual muchos arquitectos del mundo tienen en cuenta su maestría, basada en la naturaleza, y la naturaleza es para todos, ¿no? Seas creyente o no creyente, de un país o de otro. La positio se ha estudiado durante muchos años, historiadores, teólogos, obispos, y el Papa Francisco, como decía antes, al firmar el decreto, implica, la Iglesia está implicada. Después de todos esos largos y largos estudios, demuestra que Gaudí es un santo. Bueno, falta el milagro, porque diciendo desde arriba, sí, tenéis razón, muchachos, venga, un milagro es como la confirmación, el aval de que Gaudí realmente es santo varón.
0: Nos decía, su arquitectura es belleza, y fíjate si es belleza, que mira toda la gente que hay ahora mismo esperando cola para entrar en el edificio de la Pedrera, que lo ves y la verdad que es maravilloso, porque la arquitectura de Gaudí es bastante particular. Estas ondas que marcan la fachada de algunos esta casa milagre.
1: Algunos ven el mar, ¿no? Y además son cosas.
0: Es lo que te iba a decir. Pueden representar, sí, sí. ¿No? Es lo que dicen algunos, las olas del mar.
1: Y está hecho con desechos. Es decir, Gaudí fue un pionero del reciclaje, de la sostenibilidad. Igual que la casa Batlló y en otros lugares, si hay, por ejemplo, unas botellas que se rompen, no lo tires. Gaudí lo utiliza y lo tenemos arriba en la casa Milá de la Pedrera y arriba en las chimeneas, ¿no? Restos de botellas de cristal, de cerámica, de platos, porque, bueno, Gaudí sabía hacer belleza a través de lo inservible, dijéramos, ¿no? Y una cosa de la belleza que me gustaría deciros para hacernos pensar, dichas de Benedicto XVI, dice que la belleza es la gran necesidad del hombre, es la raíz de la que brotan el tronco de nuestra paz y los frutos de nuestra esperanza. Por tanto, esa belleza de Gaudí en su arquitectura civil, religiosa, en todas ellas, siempre nos puede ayudar, nos ayuda a buscar esa paz tan necesaria hoy en día en este mundo, y nuestra esperanza, que a veces hay desesperación, hay falta de confianza. Tranquilo, confía, como Gaudí también confió en la providencia. Que las cosas iban bien, fantástico, a dar gracias. Que no, a luchar, siempre sirven porque son manifestaciones de la providencia.
0: Esa cita de Benedicto XVI la recoges tú en tu libro Gaudí, el arquitecto del alma. José Manuel, decíamos que tú también, además de estudioso de Gaudí, tú también eres arquitecto. ¿Cuáles son las cualidades que más admiras de la arquitectura de Gaudí, de profesional a profesional? Sí.
1: Pues mira, una frase que siempre me ha gustado y le he aplicado como arquitecto es la que decía con respecto al trabajo. Porque decía Gaudí que el trabajo es fruto de la colaboración y tiene que basarse en el amor. El arquitecto, yo ser arquitecto también me lo aplicaba a mí mismo, sabe saber aprovechar en el buen sentido de la palabra de las cualidades que tienen las personas. El carpintero, el albañil, el picapedrero. Lo importante es descubrir para qué sirve cada uno, porque todos somos importantes. Él como arquitecto, igual que el que dirige una orquesta, tiene que saber dirigir. Entonces, él decía, Pedro, haz esto, Andrés, haz esto. Raimundo, no comas tanto, que vas a explotar y vas a caer desde el andamio. Eso era Gaudí. Y eso me sirvió a mí para a todo el mundo respetarle y quererle como lo que son. Porque decía Gaudí también, que también me ha servido mucho como arquitecto, que para hacer las cosas bien primero hay que amarlas y luego la técnica.
0: Se puso la primera piedra de la Sagrada Familia siendo Papa León XIII y ahora León XIV visita el templo coincidiendo con el centenario de la muerte de Gaudí y cuando se termina además su torre más alta. ¿Qué significado tiene para ti esto?
1: Bueno, pues algo muy providencial porque León XIV podrá ser, de acuerdo, ahora se inaugura la Torre de Jesucristo, pero como es joven, tiene 70 años, ¿por qué no pensar en cuando dentro de 10 años parece ser que se acabe la fachada principal que falta por hacer, que sea él que ponga la última piedra? A mí me gusta una pequeña consideración como remate, fíjate. El 7 de junio de 1926 era lunes. Gaudí salía de trabajar diciendo a Vicente, mañana bien temprano que haremos cosas muy bonitas, para hacer una simple lámpara. Ese día el accidente le causó 3 días después la muerte. ¿Qué me hace pensar eso? En la cruz, el sufrimiento, el dolor. El 10 de junio de 1926 era jueves, anda ya, el día que se dedican por los católicos a la Eucaristía, el amor de Gaudí de que cada día comulgaba. Pero es más, el 12 de junio de 1926 era sábado, madre mía, exactamente, madre mía, madre nuestra, la Virgen. La enterraron en la capilla del Carmen, en la cripta de la Sagrada Familia, dedicada a la Virgen. Por tanto, los tres grandes amores de Gaudí, si alguien me preguntara, serían para mí la cruz, la Eucaristía y María.
0: Pues acabamos de hablar con una de las voces más expertas de Gaudí, José Manuel Almuzara, arquitecto y, como decíamos, gaudinólogo. Muchísimas gracias por esta conversación, hemos aprendido muchísimo. Y también a mirar el edificio imponente que tenemos delante de nosotros, la Pedrera de Barcelona, hemos aprendido también a mirarla de otra manera. José Manuel, un placer, gracias.
1: Muchas gracias, Pilar, muchas gracias por la invitación.
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2: 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Estamos en la quinta jornada de la visita del Papa León a España. Y en estos días estamos hablando mucho de su figura, lógicamente. Y hay una palabra que aparece una y otra vez cuando se intenta explicar quién es León XIV. Esa palabra es misionero. Porque antes de ser papa, antes incluso de ser cardenal, Robert Prevost pasó buena parte de su vida en Perú. Allí trabajó durante años como misionero agustino, recorrió comunidades humildes y acabó siendo obispo de Chiclayo. Y quienes le conocen bien dicen que esa experiencia marcó profundamente su forma de entender la fe. Quizá por eso, cuando habla de las periferias, de los olvidados o de salir al encuentro de las personas, no lo hace desde la teoría, lo hace desde la experiencia. Y precisamente de eso queremos hablar ahora, porque mientras León XIV desarrollaba su misión allí en Perú, miles de hombres y mujeres anónimos hacían lo mismo en otros rincones del planeta. Personas que dejaron atrás una vida cómoda para ir allí donde sentían que podían poner su granito de arena. Javi Nieves, muy buenas tardes.
3: Buenas tardes, Pilar. Pues vamos a hablar de una de esas personas, vamos a hablar de María López Marín, porque ella tiene 42 años, es murciana, estudia comunicación audiovisual y, bueno, pues a lo largo de su vida ha trabajado participando en proyectos musicales, como actriz, incluso un papelín en la serie Águila Roja. Bueno, que su vida parecía encaminada por ese camino. Pero a los 33 años ella toma una decisión que cambia su vida: dejar España y marcharse de misionera a Asia. Primero estuvo en Myanmar y después del golpe de Estado y de la pandemia se va a Camboya, donde hoy sigue con su labor. Hay otro detalle que conecta muy bien con estos días que estamos viviendo, y es que María ha estado en las JMJ, en las celebraciones de todos los papas, San Juan Pablo II hasta León XIV. Todas esas celebraciones han sido decisivas para descubrir su vocación.
2: María, ¿cómo estás? Muy buenas tardes.
4: Hola, buenas tardes.
2: Bien, en Camboya te pillamos, ¿no, María?
4: Exacto.
2: María, estamos hablando mucho estos días de León XIV y de su pasado como misionero en Perú. Tú llevas años viviendo la experiencia misionera en Asia. Cuando escuchas al Papa hablar, ¿reconoces en él la mirada de alguien que ha vivido realmente la misión sobre el terreno?
4: Claro. Hay cosas que no se pueden falsear. Cuando es una experiencia, no es una teoría. Hay cosas que no, con las que no se puede mentir.
3: Ya, y es esa verdad la que a ti te cautiva en los distintos, hemos dicho, encuentros de las JMJs, en distintas celebraciones. Esa verdad es, me imagino, la que a ti te cautiva, ¿no?
4: Claro, o sea, esa verdad que yo la he recibido en la Iglesia Católica, donde siempre se me ha dicho la verdad, que Jesucristo. Y ya a partir de ahí, y ese es el principio y el final de todo.
2: María, decíamos en la presentación que antes de ser misionera, tu vida estaba vinculada al mundo de la comunicación, de la interpretación también. De hecho, hiciste tus pinitos en la serie Águila Roja, donde llegaste a actuar en una secuencia como la madre de Catalina. Vamos a escuchar este pequeño fragmento.
5: Buenos días, madre.
6: ¿Y qué? ¿Has pensado ya en echarte novia?
7: Pues la verdad es que no, señora. Yo estoy a otras cosas.
5: Pues yo sí que me voy a casar, pero con uno guapo. Que me salgan los niños como sol.
6: Con que sea un buen hombre, hija. Espero que te acuerdes de tu madre.
2: Pues hiciste este papel,
3: pues,
2: y algún otro más.
3: Iba por otro lado muy distinto, María.
2: Claro, María, ¿cómo se produce un cambio tan radical como para acabar viviendo en Myanmar primero y ahora en Camboya?
4: A ver, no fue un cambio, sí, fue un cambio radical, pero que lo que no fue un cambio radical era mi vida como cristiana. O sea, yo en la Iglesia he estado toda mi vida, y esto es una consecuencia de vivir la fe durante toda mi vida. Y cuando yo vivía en España y trabajaba en esto y estudiaba y todo eso, yo estaba ya en la Iglesia. O sea, yo he estado siempre en la Iglesia.
3: Sí, que no fue una conversión, no fue una conversión radical, pero desde luego que estabas haciendo cosas que no tenían nada que ver. No sé si hubo un momento decisivo en tu vida que cambia todo y que dices, mira, este no es el camino, me voy de misionera.
4: No fue una reacción de rebote. no es que mi vida anterior fuera contraria, ¿eh? Yo, aunque trabajaba en eso como otra persona, trabaja en otra cosa. No tiene tampoco más. Era mi profesión en ese sector, como puede haber sido en cualquier otro. Sí que lo que cambia es que... yo había estado creciendo en la fe, en la iglesia. Y yo, durante toda mi vida, en mis años de profesión igual... Ha ido todo siempre de la mano, no ha sido contradictorio. Cuando yo trabajaba en eso, yo me preocupaba también de cuidar mi vida como cristiana en este aspecto, ¿no? Y de crecer en la fe. Y en estos años, pues yo te tienes que preguntar sobre tu vida, ¿no? Sobre qué quiere Dios de mí. Igual que tenía la vocación artística, que era una vocación que está ahí, que está en el corazón de alguna forma, ¿no? Y ves como en esto, ¿no? Yo puedo ser útil, ¿no? Pues igual te ves en la iglesia, ¿no? Entonces, sí que yo, valorando mi vida, decía, a ver, yo a la iglesia le estoy muy agradecida porque a mí me ha ayudado mucho primero. Entonces es una reacción de agradecimiento, como uno está agradecido a una madre, igual, ¿no? Alguien a quien me ha ayudado tanto siempre, pues yo dije, yo estoy disponible. O sea, mi vida, que es lo único que tengo, mi tiempo, el paso, digamos, me ofrezco como disponible para si la iglesia quiere algo de mí, ¿no? Si quiere. Y entonces ahí es cuando, en un determinado momento, pues la iglesia me pone esta misión.
2: Uh-huh. María, me queda un minuto. Yo quiero saber qué es lo que estás haciendo exactamente ahora mismo en Camboya.
4: Pues vivir, porque mi misión no es de... es vivir aquí como un cristiano, o como puedo, ¿no? Pero que es la misión que tenemos todos los cristianos, estemos donde estemos, no tiene más. Entonces, yo, por ejemplo, aquí en Camboya, lo que hoy me pasaba igual en Myanmar... Mi vida, o sea, aquí en un país pobre la gente tiene idealizado, ¿no? Y idolatrado muchas cosas. El primer mundo, los buenos estudios, una buena casa, el dinero, incluso el color de la piel. Aquí por ser blanca, madre mía, ¿no? Entonces lo que no entienden y a mí me preguntas es, si tú tienes todo lo que yo deseo, ¿por qué te lo dejas y te vienes a vivir aquí? O sea... Uh-huh. Y entonces yo le digo, ¿por qué? Digo, porque todo eso no me da la felicidad, porque todo eso no me llena el corazón, no llena las ansias de amar que todos tenemos dentro, de ser feliz. Me la da a mí hoy esto, que es hacer la voluntad de Dios en mi vida, que entiendo que hoy es esto. Y ni el dinero, ni las comodidades, ni otras cosas, pues no.
2: Tu vida es eso.
4: Y eso es.
2: Exacto. Pues María, muchísimas gracias por estar esta tarde con nosotros, contarnos tu testimonio y seguro que estás siguiendo, ¿no? Todo el viaje del Papa, lógicamente, a España.
4: Sí, sí. Está siendo una maravilla, ¿eh?
2: Está siendo una maravilla. Enseguida va a llegar, además, aquí a la Sagrada Familia, donde hoy estamos haciendo el programa. María, gracias, un placer conocerte.
4: Igualmente, muchas gracias.
3: Bueno, qué de ejemplos, qué de historias estamos conociendo estos días, sí. Pilar, de gente que, bueno, pues que ha cambiado su vida de manera radical. Es que esto es, una cosa es decirlo y otra es verte haciendo un papelito en Águila Roja y tomar la decisión de me voy de misionera a Asia. Ahí es donde está lo mío y lo que me hace feliz. Pues un ejemplo más de todos los que estamos viviendo.
2: La historia de María, la historia que nos ha traído esta tarde Javi Nieves. Javi, gracias.
3: Gracias.

0: Hoy se está celebrando el Día Nacional de la Miopía. La mayoría de nosotros relacionamos la miopía con la dificultad para ver bien de lejos y la consideramos un defecto visual que, aunque resulta incómodo, no supone un riesgo para la salud ocular. Sin embargo, existe un tipo de miopía llamada miopía magna o miopía patológica que sí puede convertirse en una amenaza para nuestros ojos, especialmente para la retina. Para conocerlo mejor, nos acompaña la doctora Marta Figueroa, que es oftalmóloga, especialista en retina y directora nacional de la Unidad de Retina de Clínica Baviera. Doctora, muy buenas tardes.
1: Buenas tardes, Pilar.
0: Doctora, ¿qué es exactamente la miopía magna y por qué se considera más grave que la miopía normal?
1: La miopía magna es una miopía superior a 6 dioptrías y se considera más grave, por eso se llama patológica, porque combina una serie de riesgos asociados sobre todo con la retina. Es importante conocer que estos riesgos existen para poderlos prevenir.
0: ¿Qué problemas puede causar y cómo se puede prevenir precisamente o controlar su evolución?
1: Los problemas más comunes son que pueda haber roturas en la retina que desencadenen un desprendimiento de retina, o problemas en la mácula, que es la zona central de la retina, donde pueden aparecer agujeros maculares, o membranas, que es un tejido fibroso que tapiza la superficie de la retina y tira de ella, o incluso quistes en la zona central, que se llama maculopatía traccional miópica. Y lo más importante de todo es diagnosticar precozmente estas enfermedades para que un tratamiento adecuado y pronto consiga buenos resultados visuales, porque si no se tratan en tiempo, el problema es que pueden producir pérdidas visuales irreversibles.
0: Doctora Figueroa, gracias por atendernos esta tarde.
1: Muchas gracias.
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0: Son las 6, las 5 en Canarias.
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0: Seguimos emitiendo esta edición especial de la tarde de COPE desde la Sagrada Familia en Barcelona, donde está previsto que llegue el Papa León XIV en algo más de una hora. El Papa ya ha finalizado el encuentro que ha mantenido con las realidades de caridad y asistencia diocesanas de Barcelona en la iglesia de San Agustín.
3: De verdad, me siento en casa. La primera vez que vine a esta iglesia, 1984, viajaba por tierra desde Roma a León. Y llegué y dije, miren, en Barcelona hay una iglesia de San Agustín, vamos a visitarla. Estaba cerrada. Hoy está abierta. Y qué hermoso es encontrar una iglesia con tantas personas que alaban a Dios.
0: En un discurso que ha durado cerca de 20 minutos, el Papa ha hecho hincapié en la necesidad de ayudar a quienes más lo necesitan, insistiendo en que la caridad es un mandamiento social y que la vida se juega en equipo.
3: Todo el mundo sabe que hasta ahora juego tenis. Jugaba fútbol, pero fútbol americano, un poco más violento. Pero también con los seminaristas, cuando estuve en Trujillo, jugaba fútbol, defensa, si quieren saber. También nos ayuda a recordar algo muy importante, que la vida no es una carrera solitaria. Es algo que se juega en equipo y hay que aprender a correr juntos.
0: La jornada de este miércoles va a terminar con una misa en la Sagrada Familia, donde nos encontramos, y con la bendición por parte del Papa León de la Torre de Jesús. Está previsto que el Papa llegue hasta aquí en un recorrido de unos 2 kilómetros en Papamóvil por las calles de Barcelona. Por lo demás, el incendio declarado el pasado lunes en el paraje Los Turbios de Villanueva de los Castillejos, en Huelva, ha afectado ya una superficie superior a las 5.000 hectáreas. El consejero de emergencias, Antonio Sanz, asegura que la evolución del fuego es positiva y que a lo largo del día de hoy se podría decidir si los vecinos desalojados pueden volver a sus casas.
4: Tenemos 96 personas que están fuera, pero son personas que estamos hablando de segunda vivienda. No tenemos a nadie en polideportivo, otra cosa que lógicamente quisieran volver cuanto antes a la zona.
0: Y la huelga indefinida de docentes en la Comunidad Valenciana abre la puerta a suspender los paros durante el verano para reactivarlos de forma inmediata a la vuelta del curso si las negociaciones con la Consejería de Educación no llegan a buen puerto. El ministro de Derechos Sociales es Pablo Bustinduy.
5: He venido a trasladar un mensaje de agradecimiento, profundo orgullo, porque en esta lucha no se están dirimiendo las condiciones laborales de nuestro sector educativo en la pública. Se está dirimiendo el futuro de la educación pública en su conjunto.
0: Y en los deportes, México vive con intensidad las horas previas al arranque del Mundial. Munilla, buenas tardes.
6: Pilar, buenas tardes. Mundial que comienza mañana a las 9 de la noche con el partido inaugural entre México y Sudáfrica. Ambiente de ilusión, pero también de tensión social en las calles de Ciudad de México, Rubén Martín.
7: Crece el ambiente a 27 horas para que ruede la pelota aquí en este estadio Azteca, donde mañana se prevén, y esa es la única preocupación gubernamental, que confluyan varias manifestaciones, protestas sociales, aprovechando el foco mundialista. El partido es a la 1 de la tarde de aquí en Ciudad de México, las 9 de la noche en España, 87.500 asientos llenos a reventar, un país volcado. Viejos conocidos de la liga estarán en México, como Javier Aguirre, el asturiano del Betis Álvaro Hidalgo o el jugador del Atlético de Madrid Obed Vargas. Esto empieza con un México-Sudáfrica a las 9.
6: Eso será mañana. Para el debut de España ante Cabo Verde hay que esperar al lunes a las 6 de la tarde. Hoy, Málaga y Las Palmas se juegan un puesto en la final por el ascenso a Primera División. Se juega el partido de vuelta en la Rosaleda con el 0-1 de ventaja de la ida para el Málaga, y lo cuenta tiempo de juego desde las 9. El Elche, informa Cristian Egea, baraja para el banquillo a Gaby Heinze, el ayudante de Arteta en el Arsenal. Esta tarde arranca la segunda semifinal de la ACB a las 8 entre Valencia y Juventud, y estamos pendientes de conocer los rivales de España en el sorteo de la fase final del Mundial de Balonmano.
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8: Buenas tardes. Mañana esperamos máximas de 28 grados e intervalos de nubes. Iniciativa de la Diputación Provincial de Teruel para luchar contra la despoblación va a destinar 1 millón de euros para que los ayuntamientos de pueblos de menos de 3.000 habitantes puedan comprar y reformar casas vacías. Las podrán sacar después al mercado del alquiler a precios asequibles. Mientras tanto, la Diputación de Zaragoza lo que pone en marcha es un proyecto para instalar cargadores para coches eléctricos en en todos los municipios de la provincia que estén interesados. De momento han mostrado interés 270 de los 292 municipios que hay en la provincia de Zaragoza. Y esta tarde se ha registrado un accidente en la A68 en el entorno de Zaragoza capital. Han chocado dos vehículos provocando retenciones de 4 kilómetros. No se han registrado heridos. Es todo. 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

2:05 de la tarde, estamos a menos de una hora ya de que llegue hasta aquí el Papa León a la Sagrada Familia, donde hoy estamos haciendo este programa en directo. Llegará en Papamóvil, en un recorrido por las calles de Barcelona que va a comenzar a las 6:30 de la tarde en la confluencia de la calle del Rosselló con el Paseo de Gracia. Toda esta zona está acordonada desde esta mañana y aquí ahora mismo a la Sagrada Familia no se puede acceder si no has recibido invitación previa. Habrá 8.000 invitados, algo más de 4.000 en el interior, con presencia de los reyes, el presidente del gobierno Pedro Sánchez, el presidente de la Generalitat Catalana también, Salvador Illa. Y habrá 4.000 invitados también fuera, en la calle de la Marina, frente a la fachada del Nacimiento. Todo el acto, eso sí, se va a poder seguir a través de las pantallas que se han instalado en las calles de Barcelona.

0: Las obras de la Sagrada Familia de Barcelona comenzaron en 1882. Han pasado 144 años desde la colocación de la primera piedra que dio inicio a la gran obra de Gaudí. Desde entonces, la basílica ha estado en construcción.
1: Antonio Gaudí y Cornet nació en Riudoms, cerca de Reus. A su genio, como es de dominio público, se debe la concepción del templo barcelonés de la Sagrada Familia, cuyas obras continúan lentamente.
0: Para entender la dificultad que tiene un proyecto de estas características, solamente hay que recordar lo que sucedía a finales de los años 50, cuando solo se había logrado terminar una de las fachadas.
2: Sus altas torres constituyen un símbolo para la ciudad condal. Constará este templo de tres fachadas y solo una está construida, la dedicada al nacimiento de nuestro Señor Jesucristo.
0: En este 2026 se ha terminado la Torre de Jesucristo, la más alta de todo el templo, que ha convertido a la Sagrada Familia de Barcelona en el edificio religioso más alto del mundo. Una torre de 172 metros y medio, coronada por una cruz de 17 metros y 100 toneladas de peso. Hoy, justo cuando se cumplen 100 años de la muerte de Gaudí, el Papa va a inaugurar esta torre, un acto que te vamos a ofrecer, por supuesto, aquí en directo en COPE. Pero el templo continúa en obras. Desde la muerte de Gaudí, 7 arquitectos han estado dirigiendo estos trabajos. Y desde 2012 lo hace Jordi Fauli, que me acompaña en esta tarde tan especial. Jordi, muy buenas tardes.
3: Buenas tardes a todos.
0: ¿Cómo se encuentra? ¿Cómo está? Porque hoy es un día muy especial, muy importante para todos los que han contribuido a que esta torre que se va a inaugurar sea una realidad.
3: Día muy importante. Lo sabíamos hace tiempo, porque hoy hace 100 años de la muerte de Gaudí, pero además hemos podido celebrar este centenario con la finalización de la Torre de Jesucristo y con la cruz, y además el Santo Padre pues ha tenido la amabilidad de poder de presidir la misa y también de bendecir la torre y la cruz.
0: La Torre de Jesús se culminó hace unos meses con la colocación de esa cruz impresionante de 17 metros y 100 toneladas. ¿Qué simboliza esa cruz y qué cree que habría pensado Gaudí al verla terminada?
3: Ella proyectó esta cruz, ya describió acabar la Torre de Jesucristo con una cruz de cuatro brazos. La cruz representa Cristo, y por tanto representa todas lo que Cristo nos comunicó con su testimonio, con sus palabras, y es también en el centro de Barcelona un elemento que quiere abrazar a todo el mundo y que es expresión también de paz, de amor entre todos.
0: ¿Qué pensaría Gaudí al ver esa torre terminada y esa cruz coronando?
3: Yo creo que estaría muy satisfecho. Yo creo dos cosas. Primero, porque estas ideas que él aportó al proyecto pues se van construyendo siguiendo sus bocetos, maquetas, descripciones. Y además creo que él estaría muy satisfecho de ver cómo toda una gente de distintas generaciones pues ha hecho posible la continuación de la Sagrada Familia con su esfuerzo para conseguir pues ir avanzando en la construcción de su proyecto, que es el proyecto de todos, el proyecto del pueblo, y que por ejemplo la cruz pues se ha hecho posible gracias al trabajo extraordinario de muchos colaboradores, tanto en despachos como en talleres como en la misma construcción.
0: Gaudí murió hace justo 100 años, dejó algunos bocetos de los que nos hablaba ahora, bocetos de la Sagrada Familia, también algunas maquetas, pero gran parte de ese material se quemó durante la Guerra Civil. ¿Cómo se ha seguido la idea original de Gaudí, teniendo en cuenta además que era un hombre que trabajaba de una forma muy, muy intuitiva?
3: Bueno, pienso que hay unas ideas a expresar. Primero, que él quería que la Sagrada Familia se fuera construyendo. Segundo, que él quería dejar máximo definido el proyecto para el futuro. Y por esto, cuando cumplió más de 60 años, decidió dedicarse exclusivamente el resto de su vida a la Sagrada Familia. Proyectando con dibujos, con descripciones, con grandes maquetas, con dibujos el futuro de la Sagrada Familia. Y con un sistema de trabajo y de diseño que permitiera con relativa facilidad interpretar correctamente sus ideas. Y por esto todo lo que dejó para el futuro está descrito en una combinación de 3-4 formas geométricas. Y además sabía que él no estaría cuando se construían nuevas partes después de la fachada del nacimiento, y por esto cada semana se reunía con arquitectos jóvenes y les explicaba el proyecto, les enseñaba las maquetas. Y estos arquitectos, desde la muerte de Gaudí en el 96 hasta el incendio de su estudio en el 36, publicaron libros, artículos, la misma Sagrada Familia también, con las descripciones de Boleto, siguiendo las ideas de Gaudí, con planos originales de Gaudí, con fotografías de las maquetas originales de Gaudí. Maquetas que además, y eso no quema, no se quemaron, se destrozaron, pero se conservaron muchos fragmentos que servían a sus discípulos para poder restaurar las maquetas originales de Gaudí. Por tanto, el incendio evidentemente pues hizo desaparecer planos, no maquetas, pero planos que una parte importante, pensamos que los más grandes, habían estado publicados por sus discípulos durante estos 10 años.
0: Jordi, a lo largo de la historia se han levantado catedrales que han tardado muchísimo tiempo en construirse. La de Santiago tardó casi 140 años, casi 400, la de Burgos, las dos impresionantes. Pero claro, eran otros tiempos. ¿Por qué se está tardando tanto en terminar la Sagrada Familia, que lleva ya 144 años de construcción?
3: Bueno, porque la construcción de la Sagrada Familia depende de la gente. Por tanto, las aportaciones económicas, los donativos, habla también las entradas de habitantes, de las personas, desde hace 144 años. Y esto, pues, la historia también del país ha hecho que ha habido momentos del país y de Europa, ha habido momentos de más donativos, momentos de menos. Ahora tenemos las entradas de los visitantes, son también unos donativos, y el ritmo de construcción depende de los recursos. Porque Gaudí no hizo un proyecto para que se acabara en su vida o en 20 años.
0: Sino... Bueno, él decía una frase muy simbólica: sí, mi cliente no tiene prisa.
3: Exacto, mi cliente no tiene prisa. Pero además hizo el proyecto que pensaba que necesitaba la ciudad en ese momento y que pensaba que era necesario para expresar la fe cristiana en este lugar.
0: Estamos hablando en la tarde de COPE con Jordi Fauli, que desde el año 2012 dirige las obras de construcción de la Sagrada Familia. Estamos hablando con él en esta tarde tan especial en la que el Papa León XIV va a inaugurar precisamente y va a bendecir la Torre de Jesús, que se ha terminado en este año 2000, hace unos meses, en este año 2026. ¿Sí? Jordi, ¿qué es lo que más ha costado hasta el momento?
3: Cada nueva parte ha sido un pequeño reto y por tanto vamos así avanzando. Es muy difícil decir qué es lo que ha sido más difícil, pero sin duda era un reto el proyecto de la cruz, ¿sí?, para que pesara el mínimo, pero lo suficiente para aguantarse, para que estuviera estudiado de forma que se pueda construir con una cierta facilidad y precisión, etcétera, y cumpliendo lo que Gaudí quería, que fuera una cruz refulgente, de cerámica, con vidrio, con aberturas, etcétera.
0: Cuando uno entra en la Sagrada Familia, tiene la sensación de estar en un bosque de piedra, y otra de las cosas que más llama la atención es la luz tan especial que hay en el interior del templo. ¿Cuál es el rincón de la basílica, del templo, donde mejor se entiende el genio de Gaudí?
3: Como usted dice, yo creo que sí. En la fachada del nacimiento, sin duda, y quizá también en todas las afinidades, pero también en el interior, porque es el espacio de celebración, el espacio de la celebración eucarística, y que Gaudí proyectaba para que todo el mundo, pensara lo que pensara, se sintiera acogido en este espacio, amado. Y por tanto, creó estas estructuras arborescentes para apoyar todo el peso del edificio solo con las columnas interiores y permitir que hubiera una gran cantidad de ventanas en las fachadas que, con los vitrales extraordinarios de Joan Vilagrau, pues crean un ambiente de absoluta luz, un ambiente que lleva a acercarse la trascendencia a Dios.
0: La verdad que es imponente la Sagrada Familia desde fuera, pero cuando entras, si tienes la suerte de hacer una visita y que te expliquen además los detalles, el interior es maravilloso también.
3: Sí, sí, maravilloso, porque es aquellas estructuras que se van elevando hacia arriba para aguantar todo ese edificio y que van creciendo de altura hacia el centro crucero y hacia el ábside. Porque las bóvedas van creciendo de altura de las naves laterales hasta el ábside. Naves laterales que tienen, por ejemplo, el coro, que esta tarde pues está lleno de cantores, ¿no?
0: Ahí, bueno, yo diría que hay edificios importantes, hay edificios también icónicos, y luego está la Sagrada Familia. ¿Qué significa este templo para la historia de la arquitectura?
3: Bueno, es el edificio de proyectado por uno de los mejores arquitectos de la historia, ¿no? Y donde usted decía, la luz es muy importante, lo es en las fachadas, el nacimiento de la pasión, para expresar con la arquitectura el centro de Jesús y su pasión, muerte y resurrección, y lo será en la fachada principal de la gloria. Y es el interior, esta luz que entra por los ventanales, pero entra también por las bóvedas. Todo el espacio lleno de luz, color.
0: ¿Cuánto queda por hacer? ¿Cuándo se va a terminar la Sagrada Familia? Es la pregunta que me imagino que más veces le han hecho, ¿no?, en los últimos años.
3: Sí, no lo sabemos. Lo que sí sabemos es lo que queda, porque Gaudí definió todo el proyecto. Y queda principalmente, no únicamente, pero principalmente la fachada principal, la fachada de la gloria, con las cuatro torres y con el inmenso y extraordinario pórtico o nartes que Gaudí planteó delante. Y después el misterio, la capilla de la penitencia santísimo, la segunda sacristía, cubiertas.
0: ¿Y eso en una estimación de años? ¿No se atreven a hacer un cálculo?
3: No nos atrevemos, la verdad, pero a veces decimos, cuando nos preguntamos, pues esperamos que al menos las cuatro torres de la fachada de la Gole pues estén quizá en 10 años. ¿No?
0: Uh-huh. En 10 años podríamos tener casi casi terminada ya la Sagrada Familia.
3: Un poco más terminada.
0: Un poquito más. Bueno, Sagrada Familia, ¿dónde va a estar dentro de unos minutos? A las 7:30 ya el Papa León, que va a oficiar aquí la misa en conmemoración del centenario de la muerte de Antoni Gaudí, pero antes ya estuvo en este mismo escenario, en este mismo templo, Benedicto XVI en el año 2010.
4: Esto lo realizó Antoni Gaudí, no con palabras, sino con piedras, trazos, planos y cumbres. Es que la belleza es la gran necesidad del hombre, es la raíz de la que brota el tronco de nuestra paz y los frutos de nuestra esperanza.
0: La belleza es la gran necesidad del hombre, es lo que dijo el Papa Benedicto en su visita a la Sagrada Familia en el año 2010. ¿Qué espera de la visita de hoy del Papa? ¿Qué va a significar para la historia del templo?
3: Claro, para la historia del templo es muy importante que el Santo Padre pues esté hoy aquí y que bendiga la Torre de Jesucristo con su cruz, y que también presida la misa en conmemoración del centenario de la muerte del creador de todo esto, del gran arquitecto Antoni Gaudí y venerado.
0: Pues Jordi Faulí, le agradecemos muchísimo que nos haya atendido minutos antes, además de esta jornada tan

0: esto, ¿sabes? Entonces hemos preferido que te quedases en Madrid por si acaso.
1: Es lo mejor, para todos, para la continuidad del programa y para
0: la fama te precede, compañero.
1: Totalmente. Bueno, qué ganas teníamos, y lo estamos demostrando, de que viniera su santidad León XIV. Qué ganas teníamos de tenerlo en nuestro país y de enseñarle un montón de cosas. O sea, ¿le podemos dejar descansar un poco? ¿Puede parar un poco el papá? ¿Eh? Que se trajo el papá móvil prácticamente nuevo y ahora ya tiene que pasar los 25.000 kilómetros, tiene que pasar la revisión.
0: La ITV.
1: Hombre, le estamos haciendo trabajar tanto que lleva solo un año en el puesto y ya se le conoce como el papá viajero. Solo por nuestra visita. Me canso solo de verle. Hoy os traigo en el ranking 10 cosas que cansan igual que la agenda del Papa. Empiezo. Atarse las zapatillas. Yo de un tiempo a esta parte ya, Pilar, atarme las zapatillas ya me cuesta. No sé si te pasa a ti lo mismo, pero entre quitar la lorza de la tripa, y aguantar la respiración, yo ya me dejo las zapatillas atadas.
0: Cuidado al agacharte para atarte las zapatillas, que de ahí vienen muchos lumbagos, ¿eh? Que totalmente. Tenemos una edad ya muy mala.
1: Y muchos mareos, y esos sonidos haciendo... ¡Ay! Más cosas que me cansan. Sí que es verdad que, como dice mi madre, yo nací cansado. La segunda cosa que me da muchísima pereza y me cansa mucho, ducharme después del gimnasio. Es una cosa que relaja un montón, pero da una pereza... Y ya no te digo ducharte en el gimnasio. Eso es una cosa de locos. Además, cuando te quitas la ropa después de hacer deporte, ¿qué me dices de eso? Que eso es como quitar el papel a una magdalena. Tercera cosa que me agota y mucho. Jugar con un niño al fútbol. Antes, ya a mí me encantan los niños. Yo soy como el papa. O sea, yo encantadísimo, juego con un niño, tal, no sé qué. Pero de un tiempo a esta parte, Pilar... Cuando me dicen, jugamos al balón, madre mía, dar una patada a un balón.
0: Lo bien que te veo yo con los niños siempre, las preguntas, las conversaciones. Claro. Otra cosa ya es la actividad física con ellos, claro.
1: Lo bueno es que yo sigo, a pesar de... Soy como el papa, aunque esté cansado, yo sigo. Y además es que un niño no se cansa nunca. Ya puedes haber jugado 5 partidos seguidos, que el niño no se va a cansar. Cuarta cosa que cansa un montón. Hacerte una foto con amigas. Y digo bien, amigas. Cuando tú vas de viaje o a un concierto con unas amigas o con tu chica, esa foto no es una foto. Son 60 fotos.
0: Claro.
1: Porque claro, que aquí se me ve gorda, aquí que no salgo bien, que mira el ojo, vaya
0: claro,
1: luz.
0: Claro, es así. Hay luz. Que publicar la foto en la que sales bien, si no, que sería Instagram.
1: Claro,
0: no sería
1: y además
0: lo mismo.
1: Es que además yo soy el del brazo largo, el que tiene que hacer el selfie. Vamos a por la quinta. A mí me cansa un montón, Pilar. Cuando haces todas las compras en internet y las tienes todas en la cestica metidas, cuando dice, ¿cuáles son los datos de tu tarjeta? ¡Brr! ¡Qué pereza! Meter los números. Pues no se han quedado cestas ahí colgadas.
0: Ahí, por rematar, ir a buscar, ¿no?
1: Atención, por no ir a buscar la tarjeta, ¿eh?
0: Madre mía. Primero, por favor, pero si ahora además lo puedes guardar, ¿no?
1: Que
0: tus
1: no me
0: datos
1: fío.
0: Ya pueden estar ahí. Sí, es verdad, no es conveniente guardarlos.
1: Yo no me fío.
0: Pero tienes también la opción del Apple Pay y todas estas cosas.
1: ¿Qué es eso? ¿Qué es el Apple Pay?
0: Pero tú no eres moderno.
1: ¿Qué va a ser? Yo voy de moderno, que es distinto. Sexta cosa que me cansa un montón. ¿Cómo voy a ser yo nada parecido a Gaudí si a mí me da pereza poner la funda al nórdico? Que eso es una cosa, de verdad.
0: Bueno,
1: o sea, me parece ingeniería.
0: Y a toda la humanidad, efectivamente. Es de las cosas que más pereza nos puede dar a todos.
1: Y lo que cansa la que viene en el número 7. Igual yo estoy solo en esta guerra, pero yo no puedo hacer calabacín a la plancha. O pelar un pomelo. A mí me parece eso... Pero cansadísimo.
0: Hombre, hay cosas peores, ¿no?
1: Pero hacer un calabacín.
0: Sacar los granitos de la granada, que mancha mucho,
1: bueno,
0: además.
1: A mí eso me da mucha pereza. Octava cosa. No puedo con leer las cartas de los chiringuitos. ¿Cuántos platos hay en una carta de un chiringuito? Que parece los pilares de la tierra. O sea, me canso. Me canso solo de ver.

0: todo lo que hay. No pido. Y hablando de verano, vamos a por la novena. La piscina. Me encanta esta frase. Es que la piscina cansa mucho. Que llega la gente con un sueño a casa después de haber estado en la piscina sin hacer absolutamente
1: bueno,
0: nada.
1: Bueno, con sueño y con hambre.
0: Totalmente. Bueno, eso es una excusa para ponerte gocho. O sea, ah, eso bueno, lo sabe sí, todo también. El mundo.
1: Pero,
0: o sea,
1: pero es un clásico popular de nuestra España, ¿no? Los veranos en la piscina, eso. Decir, qué hambre, me da el agua.
0: ¿Te has comido dos pizzas familiares? Sí, claro, es que en la piscina...
1: ¿Que vengo de la piscina?
0: Sí, claro. Y termino. Solo hay una cosa de todas las que he mencionado que es más agotadora que la agenda del Papa y es crear un grupo en WhatsApp para una despedida de soltero. Eso es una tortura china. Sobre todo cuando tienes que meter a gente que no conoces, que son amigos del novio, amigos, primos, tal, no sé qué, y opinan de todo. Y cuando dices, bueno, ¿qué os parece este plan? A mí me gustaría más el otro. A mí no. Eso no lo soluciona, vamos, ni un diplomático.
1: Pues al ranking de Jimeno, dedicado hoy a todas esas cosas que le dan especialmente pereza. Jimeno, que hay que vencer esto, ¿eh? Hay que vencer esa pereza, que no se diga.
0: Sí, hay que ser como el Papa y tener toda la energía del mundo.
1: Hombre,
0: madre mía, qué hombre.
1: Fíjate, qué hombre, qué superhombre. Gracias, Jimeno.
0: A vosotros.
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5: 33 minutos pasan ya de las 6 de la tarde. Seguimos en La Tarde de COPE haciendo este programa en directo desde la Sagrada Familia, a donde se va a dirigir en este momento en Papamóvil el Papa León XIV. Esta tarde ha tenido un acto en el barrio del Raval, en la iglesia de San Agustín, y desde allí va a partir, pues de un momento a otro. Estaba previsto la salida a las 6:30, enseguida se va a producir ese recorrido que le va a llevar desde allí en Papamóvil por las calles de Barcelona hasta aquí, hasta la Sagrada Familia, donde va a tener lugar el acto central del viaje del Papa, la inauguración y bendición de la Torre de Jesús, la gran torre central de la Sagrada Familia, culminada este año con la enorme cruz que ya domina el perfil de Barcelona. Es importante recordar que este viaje del Papa nació precisamente por esto, por el centenario de la muerte de Antoni Gaudí. Hoy se cumplen justo 100 años de esa fecha y por la culminación de una de las obras arquitectónicas más extraordinarias, sin duda, del mundo. El acto aquí en la Sagrada Familia va a comenzar con una misa solemne en el interior de la Basílica, una celebración muy especial porque va a estar dedicada a la figura de Gaudí. Y después de la misa habrá otro momento cargado de simbolismo. El Papa va a descender a la cripta donde descansan los restos de Gaudí para rezar ante su tumba. Y será entonces cuando llegue la imagen más esperada de la jornada. A las 9:30 de la noche, León XIV va a salir al exterior, a la fachada del Nacimiento, la más emblemática. Desde allí va a bendecir oficialmente esa Torre de Jesús que mide 172 metros de altura. Es la más alta de todas las que forman la Sagrada Familia y la más alta jamás construida en una iglesia. Me acompaña en este tramo de la tarde José Luis Restán, presidente de Ábside Media. José Luis, estamos viendo ya la llegada de las autoridades.
6: Pues sí, los hemos visto bajarse de un microbús. Me llama la atención la cantidad de miembros del gobierno que van a participar. Evidentemente, la Sagrada Familia iba a decir que bien vale una misa. Es decir, la Sagrada Familia es un monumento que expresa la fe, pero que evidentemente imanta la atención de todo el mundo, sociedad, artistas, autoridades civiles, incluso, aunque no les interese mucho aquello que significa realmente. Pero es impresionante la cantidad de miembros del gobierno que hemos ido viendo bajar de dos microbuses y que han ido pasando.
5: Acaban de entrar Félix Bolaños, me ha parecido ver también a Susana Díaz, la vicepresidenta del gobierno.
6: La vicepresidenta Sara Hagensen, también Bustin Dui. Ahora estamos viendo al presidente Illa, que me imagino que es el que va a recibir al Papa, bueno, supongo que con los reyes, porque los reyes van a estar presentes.
5: Entonces, van a estar presentes y también el presidente del gobierno, Pedro Sánchez.
6: Supongo que
5: presente
6: ellos...
5: en una misa, esto es bastante...
6: La primera...
5: Bastante extraordinario.
6: La primera caso, desde que preside el gobierno de España. No estuvo, sin embargo, en Cibeles el domingo. Pero bueno, esto es... El presidente decide dónde va y dónde no va. Eso es su discreción y su decisión libérrima, por supuesto que sí. Otra cosa es que cada uno puede deducir por qué va a un sitio y por qué no va a otro. Está claro.
5: 8.000 personas están invitadas a este acto solemne. 4.000 van a participar, van a tener la suerte de ver esta inauguración y van a poder estar en esa misa que va a comenzar a las 7:30 de la tarde. 4.000 en el interior y 4.000 en la explanada en el exterior.
6: Estaba pensando ahora que estábamos comentando esta afluencia de autoridades y esta atención, que yo creo que incluso mundial, cuando se produjo el estreno, digamos, la puesta de largo de la Catedral de Notre Dame después del terrible incendio que destruyó las cubiertas, pues también estaba media Europa allí, jefes de Estado, primeros ministros. Y es que, bueno, al final, te guste o no te guste, son realidades que marcan la historia de una nación y en este caso casi de un continente. Antes yo hacía esta comparación de las catedrales del medievo, que han sido la imagen de una Europa, de la que todos bebemos y en la que todos estamos arraigados a ella. Y la Sagrada Familia hoy juega un poco ese papel. Es una imagen de, por supuesto, una impresionante obra arquitectónica, una impresionante obra artística, pero no se entendería nada sin la raíz que da lugar a esta obra, sin el corazón cristiano de Gaudí, sin su deseo de levantar esta oración en piedra y sin aquello que va a habitar cotidianamente la Sagrada Familia, porque al final la Sagrada Familia es un templo donde se va a celebrar la Eucaristía, donde la comunidad cristiana se reúne, donde se perdonan los pecados, donde se entra a rezar y donde cualquiera, incluso sin ser creyente, puede levantar la mirada, como dice el lema de este viaje, y decir, pero esto, ¿de qué nos habla? ¿De qué nos habla? ¿De qué misterio tan profundo del corazón humano nos está hablando?
5: Llega en este momento también la presidenta del Congreso, Francina Armengol, que ha sido recibida por Salvador Illa y también por el presidente del Parlamento catalán, que es Jordi Turull. Bueno, las autoridades que están llegando aquí a la Sagrada Familia, donde nos encontramos también toda la prensa, en las inmediaciones de la Sagrada Familia, y vemos que está preparado también el papamóvil, que va a salir de la calle Rosselló con paseo de gracia para hacer todo ese recorrido para que puedan los fieles saludar al Papa León XIV en ese recorrido que le va a conducir hasta aquí, hasta la Sagrada Familia. Israel Remuñán, muy buenas tardes.
7: Buenas tardes, Pilar.
5: El papamóvil, que es diferente al que hemos visto en Madrid, aquí en Barcelona es otro, ¿no?
7: En Madrid era un Mercedes-Benz clase G, que es el que más suele usar el Papa León. Los Mercedes han sido siempre papamóviles, la marca asociada, ¿no?, al Papa en los últimos años. Y el que está usando aquí en Barcelona es un Isuzu D-Max, una marca japonesa. Es un pick-up de 160 caballos de potencia, por supuesto, como todos los papamóviles, blancos, que permite también llevar una parte blindada, la parte pues delantera y trasera, con un cristal blindado, y luego a los dos lados pues descubierto para poder saludar a los fieles. Es un coche precioso también, icónico, claro.
5: Pues siguiendo ese coche, en cuanto se ponga en marcha, que va a ser en breve, va a estar también nuestra compañera Yolanda Bernal. Yolanda, muy buenas tardes.
8: ¿Qué tal, Pilar? Buenas tardes. Pues aquí estamos.
5: ¿Dónde
8: esperando.
5: ¿Estás exactamente, Yolanda?
8: Pues sigo en la calle Rosselló, porque es que de aquí es imposible moverse, porque estamos todos encajados, o sea, ni para adelante, ni para atrás, ni izquierda, ni derecha. O sea que ya no hay más remedio que quedarse, Pilar. Aquí los nervios van cada vez en aumento, como te puedes imaginar, y hay mucha impaciencia. Son muchas horas las que llevan aquí muchas personas. Y tenemos justo delante, mira, una concentración de banderas independentistas. Ha habido algún momento en que esto se ha convertido más en una manifestación política independentista que no en lo que es. Mucho cántico de independencia, lo que desde la otra acera replicaban con alabanzas al Papa. Ya veremos cuando pase el papamóvil por aquí si alguien no acaba dando la nota. Vamos a ver qué es lo que acaba pasando. Y mira, estoy aquí con Paquita. Ella viene de Rubí con su hijo para ver al Papa. Paquita, ¿qué tal? Buenas tardes.
9: Hola, buenas tardes.
8: El papamóvil está a puntito de pasar. ¿Cómo están las emociones ahora mismo?
9: Pues hay mucha emoción, mucha alegría, mucha felicidad. O sea, una mezcla de todo. Y la espera se ha hecho un poquito larga, pero ha merecido la pena.
8: Y esta experiencia va a servir para siempre, un recuerdo que va a quedar para siempre, ¿verdad, Paquita?
9: Pues sí, es una experiencia histórica, religiosa, o sea que importante, o sea que nunca pensé que iba a poder vivir este momento tan bonito.
8: Muy bien, Paquita, pues te dejamos que disfrutes de este momento, que no pierdas posición, porque si no aquí va a estar muy complicado después. Y bueno, no te pierdas detalle cuando pase el papamóvil. Gracias. Bueno, Pilar, pues esperando aquí que pase el papamóvil. Lo contaremos en cuanto lo veamos por aquí. No tengo imagen de lo que está pasando al inicio del recorrido. Quizá vosotros desde allí donde estáis lo veis en alguna pantalla, si ya se ha subido al papamóvil o no, en Padre Rosselló con Paseo de Gracia. Es un kilómetro más o menos de recorrido hasta que llegue aquí, que es casi el final, donde ya va a girar hacia la Sagrada Familia.
5: A la Sagrada Familia, donde bueno, es que iba a salir a las 6:30, estamos a las 6:41, vaya con un pelín de retraso, y va a llegar aquí en torno a las 7 de la tarde, bueno, uh-huh. Llegará unos minutos después. Yolanda, gracias.
8: Hasta luego, Pilar.
5: Irra, ¿el papamóvil qué? ¿Cuándo empezamos a verlo?
7: Bueno, el papamóvil como tal es, podríamos decir, 1979, pero si queremos hablar del primer vehículo usado por un papa, primer vehículo de motor, tenemos que avanzar, tenemos que retroceder hasta 1929. Fue el papa Pío XI que usó un Graham Page 837 y se utilizó en una ocasión muy especial porque fue la primera salida del papa del Vaticano en más de medio siglo, porque los papas habían sido confinados en la Santa Sede con la caída de los estados pontificios. Estamos hablando del año 1860. Ese viaje de 1929, por primera vez en un vehículo con motor de un papa para saludar a los fieles, fue un viaje corto, fue solamente hasta la Basílica histórica también de San Juan de Letrán, pero hizo historia, ¿no? De hecho, un año después le regalaron un Mercedes-Benz, que fue el primero de muchos, que decíamos, de esta marca, porque Mercedes dominó durante décadas esto del mercado, entre comillas, de los papamóviles, ¿no? A Juan XXIII le regalaron un Mercedes en 1960, que ya era descapotable, es más parecido a lo que vemos ahora, ya era más descapotable para poder saludar a la gente, e incluso, ojo, que eso era un lujo en aquella época, tenía aire acondicionado ya.
5: Sí, estamos hablando, fíjate, de 1960. Después llegó Pablo VI, que decidió romper un poco con esta tradición de Mercedes, y de hecho en su viaje a Estados Unidos apostó por un vehículo de marca americana, concretamente por un Ford. Y si hablamos del papa que más papamóviles distintos ha utilizado, la respuesta es evidente, el que ha tenido el pontificado más largo, claro.
7: Juan Pablo II, el papa viajero. Hay que tener en cuenta que estuvo casi 40 años de pontificado y fue un papa que recorrió todo el mundo, 129 países. En su primer viaje llegó a utilizar un papamóvil que era más una camioneta que un coche. Fue en el que viajó por República Dominicana, por Bahamas, por México. De hecho, Juan Pablo II fue también el primero que usó un papamóvil moderno, lo que te decía antes, por así decirlo, más parecido a lo que se usa ahora, ¿no? Fue en 1979 en su viaje a Irlanda, Pilar.
5: Seguimos viendo imágenes mientras conocemos la historia de los papamóviles. Seguimos viendo imágenes de los invitados que están accediendo ya a la Sagrada Familia y vemos en este momento al expresidente de la Generalitat Catalana, Artur Mas. Hacía tiempo que no le veíamos, ¿eh?
6: Pues José sí, Luis. Pues sí, pero es que yo creo que hoy vamos a ver a muchos que hace tiempo que estaban, no digo que escondidos, pero estaban en casa y que hoy han encontrado un buen motivo para salir. La verdad es que el motivo no es baladí, ciertamente.
5: Aquí va a tener lugar la misa a partir de las 7:30 de la tarde y, como decíamos, luego, José Luis, el Papa va a rezar en la cripta donde está Antoni Gaudí.
6: Sí, evidentemente, yo creo que los oyentes lo saben, pero si no, lo vamos a recordar, que está abierta la causa de canonización de Antonio Gaudí, que ya es considerado venerable y que yo creo que, bueno, no falta mucho, es un proceso que está bien avanzado. Bueno, sí, vemos llegar a Pedro Sánchez en este momento.
5: Acompañado de su mujer, Begoña Gómez.
6: Y Begoña Gómez, efectivamente. Bueno, el Papa va a rezar porque no solo para recordar y honrar la memoria de un arquitecto que ha hecho esta maravilla, sino para recordar y honrar al cristiano Antonio Gaudí, que fue además un visionario, un hombre que dedicó su vida, bueno, un hombre con unas virtudes de fe, esperanza y caridad, que es lo que califica la santidad, pero además con una vida austera, con una vida de cercanía a los más pobres, con una vida de oración muy intensa, y que dedicó todo su saber, todo su arte, toda su inteligencia, toda su capacidad visionaria no solo a este monumento, hay muchas más obras suyas dispersas por nuestro territorio nacional y que son una delicia, con una fisonomía muy particular de Gaudí. Pero bueno, hoy estamos con esta maravilla, con esta oración en piedra. No se me cae de la boca, porque creo que es la mejor manera de describir lo que tenemos delante, que la verdad es que impresiona.
5: Es impresionante. Las autoridades que están recibiendo a todos los invitados, ahora mismo acaba de llegar, como decíamos, el presidente del gobierno, acompañado de Begoña Gómez, está también la presidenta del Congreso, Francina Armengol. Se encuentra también la persona con la que hemos hablado hace unos minutos aquí en la tarde de COPE, que es el arquitecto actual, el director de las obras que se siguen llevando a cabo en este templo, porque sí es verdad que hoy se inaugura inaugura y se bendice la Torre de Jesús, pero la Sagrada Familia todavía no se ha terminado. Ese arquitecto es Jordi Faulí, con el que hemos hablado. Ha tenido la gentileza de atendernos hace solo pues un ratito, media hora antes de que tuviese que estar con todas estas autoridades recibiendo a los invitados.
7: En línea de lo que decía José Luis Restán ahora mismo hace unos minutos, ese proceso de canonización de Antoni Gaudí, hay que decir que está en estudio ese milagro necesario para su beatificación. Recordemos que para beatificar hace falta un milagro, para canonizar un segundo milagro también. Está en estudio ese primer milagro, va bien encaminado, pero está la Santa Sede pues comprobándolo todo. Hay que decir que si hablamos de favores que ha hecho Gaudí, que no pueden ser considerados como tal milagros científicamente probados, de que sea algo que no tiene explicación, hay muchísimos. Nos viene a la cabeza Montserrat. Montserrat, por ejemplo, es una señora que se curó después de rezar a Gaudí de un desprendimiento de retina que le estaba dejando ciega. Sin intervención médica se curó. ¿Qué pasó? Que no se puede considerar milagro porque había un 10% de posibilidades, según un estudio americano, de que eso se curase solo. Entonces ella, que ahora tiene 95 años, dice que a ella le da igual que no lo considere milagro porque haya que le quiten lo bailado, ¿no? Pero claro, científicamente y canónicamente también esto no se puede considerar milagro. Por eso ahora aún se busca ese milagro de Gaudí.
6: Bueno, el dicasterio para las causas de los santos es extremadamente exigente en este tema. No se trata de... No hay ningún automatismo. Lo que se trata es de que aquella gracia que supuestamente se ha obtenido por intercesión de la persona a la que se piensa beatificar o canonizar, tiene que ser algo, como decía Israel hace un momento, científicamente inexplicable. No se trata de demostrar, nadie va a poder demostrar que ha sido una intervención divina. Se trata de decir, no tenemos explicación posible para este hecho. Y sin embargo, sí se sabe, y hay un testimonio fehaciente, de que la persona que se ha beneficiado de ese de esa misteriosa curación, por ejemplo, pues se encomendó a la intercesión de en este caso, de Antonio Gaudí. Bueno, pues si se llega a la conclusión de que no hay explicación científica posible y se ve que hay plausibilidad, junto con todo el examen de su propia vida, cuidado, que antes de llegar al tema del milagro está la proclamación de haber vivido la fe, la esperanza y la caridad en grado heroico, que eso es lo que te convierte en siervo de Dios y por tanto candidato a ser reconocido por la Iglesia y a ser propuesto a todo el pueblo de Dios como un modelo de santidad.
7: Pero luego es demostrar lo que no es sencillo, porque hacen falta informes médicos, hacen falta un montón de documentación. Sí, sí, sí. De hecho, Ramón, que es otro de los casos de favores de Gaudí, es un señor que tenía la rodilla destrozada, que no podía caminar, tenía cita para operarse un jueves, se levantó por la mañana y la rodilla, después de rezar la Gaudí, no le dolía y no fue a quirófano, no fue a la operación. ¿Qué pasa? Que como no tenía toda la documentación, es otro de los favores que no ha podido probarse.
5: Bueno, en la retransmisión que nos están ofreciendo para ver todo lo que pase en esta tarde tan especial en Barcelona, estamos viendo unas imágenes imponentes en este momento, imágenes aéreas en las que se puede apreciar la ciudad de Barcelona y donde destaca de una manera espectacular ese templo que es la Sagrada Familia, con esa Torre de Jesús que va a ser inaugurada y bendecida esta tarde y coronando esa gran cruz de 17 metros y 100 toneladas de peso de la que nos ha hablado también el arquitecto. ¿Y qué es, José Luis? Ah, el
6: no,
5: Papa.
6: Está llegando. No, es el cardenal.
5: Sí, el Papa, sí, que el se Papa. Va a subir ya al Papa Móvil.
6: Correcto.
5: Que se va a subir ya al Papa Móvil en la calle Rosselló con Paseo de Gracia. Y a partir de ahora, pues ya va a emprender ese recorrido por las calles de Barcelona abarrotadas, como nos contaba nuestra compañera hace un momento, Yolanda Bernal. Muchísima gente que lleva ya un buen rato esperando este momento, el del Papa, recorriendo esas calles de Barcelona que le van a traer directamente hasta el punto en el que nos encontramos nosotros, la Sagrada Familia.
6: Sí, le acompaña el arzobispo de Barcelona, el cardenal Juan José Omella, que desde luego pues tiene que estar feliz. Porque
5: se le nota en la cara, además.
6: Bueno, se le nota en
5: es
6: la cara.
5: Expresivo.
6: Ayer por la tarde noche en la vigilia era algo absolutamente patente y es que es natural primero que tener al Papa en tu diócesis para cualquier obispo pues es un motivo de grandísima alegría, pero yo creo que en este caso además se suma pues esto, el gran acontecimiento que es una ventana abierta al mundo de la bendición e inauguración de esta Torre de Jesús y todo lo que trae consigo esta historia apasionante de Gaudí y de la construcción de este templo, de esta iglesia siempre en construcción, que es una cierta imagen que seguramente el Papa va a utilizar de lo que es la vida de la Iglesia, que nunca está completamente totalmente terminada, siempre está en cierto modo en construcción.

0: Arranca, José Luis, el Papa Móvil. Ese recorrido del Papa es curioso porque está a unos kilómetros de aquí, de la Sagrada Familia, pero desde aquí se escuchan ya los aplausos y la alegría de la gente que sabe que está arrancando en este momento el Papa Móvil, porque a lo largo del recorrido se han colocado pantallas que la gente puede ver y puede apreciar cómo el Papa está ya montado en su Papa Móvil y ha empezado el recorrido, aunque se ha vuelto a parar el coche, pero vamos, en nada se pone en marcha para recorrer las calles de Barcelona. Una pausa y seguimos.
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3: El Papa León XIV está recorriendo las calles de Barcelona. Se dirige ya hacia la Sagrada Familia en medio de una multitud que le saluda a su paso en el Papamóvil. Me acompaña también Ángel Espósito, al que le voy a hacer el testigo ya prácticamente. Espósito.
4: ¿Qué tal, Pilar? Buenas tardes.
3: La imagen del Papa que ya viene hacia donde estamos nosotros.
4: Mira, la habitual de estos últimos 4 días, hoy es el quinto ya en España, miles y miles de personas y cientos de bebés expuestos, a ver si tienen la suerte de que el Papa les bendiga. La imagen es impresionante. Bueno,
3: es
4: bebés, si no tan bebés.
3: Mira,
4: bebés, si no tan bebés. Había uno que estaba casi en la mili ya. Pero bueno, hoy fíjate, me contaban que había, que en total, más de 120 bebés. Sobre todo ayer en el Estadio Olímpico de Montjuic. Nos va a pillar en directo toda la ceremonia, toda esa bendición de la Torre de Jesús, que se va a convertir, que se ha convertido ya, en la torre más alta de cualquier iglesia del mundo. El dato es impresionante, ¿eh? 172 metros y medio. Lo vamos a contar en directo hasta el final de la ceremonia y luego las noticias del día, que también hay.
3: Pues la radio continúa en COPE. Te dejo ya con Ángel Espósito, que enciende ya mismo la linterna de COPE desde aquí, desde la Sagrada Familia, donde en breve va a tener lugar el acto central de este viaje del Papa León XIV a nuestro país.
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5: La primera estación en la peregrinación del Papa a Montserrat ha sido la cárcel de Brians 1. Allí, junto a las presas, el Papa ha compartido con todas, a través de la voz de Montse y Josefina, la experiencia de vida en la cárcel, sin hijos, sin familia y de profunda soledad. No somos escoria, dijo una de ellas en una entrevista previa a la jornada de hoy. Y el Papa lo ha ratificado citando a San Agustín. Dejarse transformar por la gracia divina permite descubrir cómo en nuestra vida el pasado no condena el futuro, sino que nos ofrece la posibilidad de cambiar nuestras decisiones y elecciones. Y de transformación, y más aún de conversión, ha vuelto a hablar el Papa a los pies de la Moreneta. Montserrat es lugar de peregrinación, de encuentro, de acogida y de diálogo. La Moreneta ha sido testigo de los frutos de la tradición benedictina e ignaciana. Ha sido y es lugar de encuentro de generaciones y generaciones de catalanes y de peregrinos. Y es sin discusión la advocación mariana de mayor arraigo en Cataluña. Montserrat, lo ha subrayado el Papa, es una historia de devoción mariana de profundas raíces. Montserrat es la escolanía más antigua de Europa. Montserrat es una iconografía mariana de sentido profundo. El Papa lo ha señalado. El niño Jesús reposa en el regazo acogedor de María, la madre, y en las manos de la Virgen está la esfera del mundo, signo de su cuidado materno. De nuevo, un Papa en Montserrat es, sin ninguna duda, un impulso espiritual que puede desencadenar un movimiento de renovación profundo al servicio de la Iglesia y de la sociedad.
4: Son las 7, las 6 en Canarias. ¿Qué tal? Soy Ángel Expósito. Encendemos esta linterna del miércoles 10 de junio desde la Sagrada Familia de Barcelona, donde está a puntito de llegar el Papa León XIV.
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4: En este momento llegan los reyes de España, Felipe y Leticia, a esta Sagrada Familia. Estamos literalmente a los pies de la impresionante fachada norte de esta Sagrada Familia de Gaudí. Y es imposible no sobrecogerse ante la obra maestra del genio. En un par de horas, el Papa León XIV bendecirá la Torre de Jesús, la torre más alta de cualquier iglesia del mundo, con sus 172 metros y medio. Esta segunda jornada del Papa en Barcelona ha sido tan intensa como todas las de estos 5 días en España. Hoy, la cárcel de Brians, la Basílica de Montserrat, los Agustinos en el barrio del Raval y en esta Sagrada Familia. Aquí junto al Papa, los Reyes, el presidente del Gobierno y Begoña Gómez, Salvador Illa y 14 ministros, medio gobierno, incluido Óscar Puente, que no ha perdido ocasión de meter la pata otra vez. Bueno, tampoco tiene más importancia. Por cierto, supongo que entre ellos habrán repartido el argumentario para escapar del escandalazo de las reuniones de Ley de 10 y el número 2 de la Fiscalía General del Estado. Luego comentaremos qué tiempo habrá. León 14 llegará en unos minutos. Antes, resumen de esta jornada en Barcelona. Eva Fernández, buenas tardes.
6: Buenas tardes, Ángel. Efectivamente, antes de este solemne y gran escenario que le va a recibir en unos instantes, el Papa ha querido comenzar la jornada entre las rejas de un centro penitenciario. Y las protagonistas han sido Monse y Josefina. A Monse le costó años dejar de pelearse con Dios por no aceptar la muerte de sus hijos y un insomnio incurable. En la cárcel recuperó la fe y junto al resto de los internos que ha recibido al Papa, se ha conmovido al escuchar cómo les decía a cada uno: Dios te ama como eres, pero te sueña mejor. Sobra decir, Ángel, que a la mayoría de los presentes, casi todos en prisión preventiva, a la espera de condena, se les costaba aguantarse las lágrimas, mientras el Papa subrayaba que no existe ninguna situación que haga al Señor apartar de nosotros su mirada. La foto finis del encuentro fue el gran abrazo que Monse dio al Papa y que León XIV quiso repetir para dejarla reconfortada.
4: Eva, el acto de Montserrat ha sido impresionante. El acto con los agustinos en pleno barrio del Raval, que es el lugar más multiétnico y multireligioso, no sé si del mundo, pero seguramente de España. ¿Pero tú te quedas con el acto en la cárcel?
6: Me quedo de momento con ese gran momentazo. Hay algo que ocurre cuando un papa entra dentro de las rejas de una cárcel, se cierra esa puerta y transmite a los presos esa misericordia de Dios, ese decirles que a pesar de todo, a pesar de todo lo que hayan hecho ellos y de lo que podamos hacer cada uno, la misericordia de Dios está por encima. Es algo inenarrable, Ángel.
4: Hablamos en un ratito, Eva Fernández, gracias.
6: Un abrazo, Ángel.
4: Hasta luego. Mira, te voy a resumir otras noticias del día, porque la vida sigue. ¿Qué quieres que te diga? Nuestras miserias también. Primera clave, la Fiscalía admite dos reuniones de Diego Villafañe, el número dos de Álvaro García Ortiz, con Leire Díez y Jacobo Teijelo, el abogado. Según la Fiscalía, ella se presentó como compañera del despacho de abogados. Dicen que García Ortiz fue informado a posteriori y que no dio ninguna indicación. No se lo creen ni ellos. Segunda, Trump dice que hoy volverá a atacar con dureza a Irán, como hizo esta madrugada en represalia al derribo de un helicóptero Apache en Hormuz. El presidente de Estados Unidos dice que Teherán ha tardado demasiado en negociar un acuerdo y que tendrá que pagar las consecuencias. Tercera clave, máxima alerta policial en Belfast tras los graves incidentes racistas de esta madrugada. Grupos de extrema derecha han quemado casas y coches de inmigrantes después de que un ciudadano sudanés acuchillara a un hombre en plena calle. La víctima tiene graves heridas en el cuello y ha perdido un ojo. Cuarta clave, los Mossos buscan al autor del asesinato, la verdad es que esta mañana máxima alerta aquí en Barcelona, un asesinato que ha tenido lugar a plena luz del día en el centro de la ciudad condal, frente a una comisaría de policía. El asesino ha huido, pero se ha encontrado la pistola y el teléfono que se está analizando. Y quinta, el incendio de Huelva ha quemado ya más de 5.000 hectáreas, aunque su avance es más lento que ayer. La UME se ha sumado a los trabajos de extinción, pendientes del cambio de viento previsto para las 8 de esta tarde. Veremos y te lo contaremos en directo. Casi 100 vecinos siguen desalojados. Y una última clave deportiva, escucha.
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4: Estamos a 24 horas de que comience el Mundial de Fútbol con el partido inaugural entre México y Sudáfrica en el Estadio Azteca. España está pendiente de Lamine Yamal por si puede tener minutos en el debut del próximo lunes, España contra Cabo Verde. Más difícil lo tienen Nico Williams y Víctor Muñoz. Estamos en directo a los pies de la Sagrada Familia. Seguimos en Barcelona a muy pocos minutos de que el Papa León llegue a este templo. Están esperando ya en la puerta sur los reyes de España, el presidente del gobierno y esposa, el presidente de la Generalitat, las autoridades, el arquitecto y los responsables de esta obra impresionante. Las calles de Barcelona están, como todos estos días, absolutamente abarrotadas, mientras muy lentito, pero más despacio que como andas tú cuando vas tranquilamente por la calle, el Papa va en el Papamóvil, camino de la Sagrada Familia, recogiendo y bendiciendo niños. De verdad, es impresionante la escena que se ha reproducido ya cientos de veces. Me acompañan en este estudio de COPE este estudio improvisado de COPE, José Luis Restán, presidente de ASI de Media. ¿Qué tal?
8: Hola, Ángel, muy buenas tardes.
4: Faustino Catalina, el gran especialista. ¿Cuántos papas has cubierto, Faustino?
9: Bueno, pues tres, ¿no? Creo, cuatro. Ya pierdo la cuenta.
4: Sí, lo que pasa es que alguno muchos años.
9: ¿Cuatro? Sí, Juan Pablo II, efectivamente Benedicto, Francisco y ahora estamos con León.
4: Os pido un calificativo sobre lo que estamos seguros que vamos a ver. Muy brevemente, José Luis.
8: Bueno, yo creo que vamos a ver cómo el Papa señala en medio de una ciudad secularizada como es Barcelona, como son las grandes urbes de este continente nuestro de profundas raíces cristianas, cómo se levanta este templo y cómo el Papa señala que la fe, como ha dicho esta mañana en Montserrat, da vida, que la fe no es una reliquia del pasado, no es un museo, sino que es un corazón que palpita, que da vida y que permite afrontar los grandes retos del presente y del futuro. Y que eso se ve en una construcción tan hermosa como esta.
4: Faustino.
9: Efectivamente, el leitmotiv del viaje es alzar la mirada y este es el momento principal del viaje, yo creo, en ese sentido, de animar a la gente a mirarse a sí mismo primero para después poder elevar esa mirada para ver qué es lo que estamos haciendo bien, qué es lo que estamos haciendo mal y poder construir una sociedad más justa, más solidaria y no quedarnos solamente en las cosas que nos rodean, que son muy pequeñas pero no merecen tanto la pena.
4: Ese alzar la mirada es lo que estamos haciendo aquí, a los pies de la Sagrada Familia, cuando miramos hacia esa Torre de Jesús. Dejadme dos minutitos que enseguida vengo. Paloma Serrano nos trae un mensajito de Línea Directa.
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4: Son las 7 y 11, hora menos en Canarias. El Papa está a puntito de llegar. Le quedan nada, 100 metros, a la Sagrada Familia. Y en una de estas esquinas, por la calle Rosselló, casi casi esquina Cerdeña, está mi compañero Álvaro García. Álvaro, ¿qué ambiente hay? Pero igual te interrumpo en cualquier momento. Cuéntame.
20: ¿Qué tal, Ángel? Buenas tardes. Pues sí, mira, estamos ubicados en una posición privilegiada frente a la fachada del nacimiento, que va a ser el gran punto de interés, sobre todo al final de la jornada. Estoy a los pies de la Torre de Jesucristo, de la Sagrada Familia. Aquí hay una gradería exterior donde van a venir las autoridades al final del acto, también el Santo Padre. Esto será en un par de horas, pero ahora, como te digo, las personas aquí están concentradas en esta falda de las escalinatas. Vemos desde lejos al Papa León acercándose a este punto con el papamóvil, la gente levantando las manos para saludar, mucha seguridad en esta zona, acompañando al Papa, unas pantallas aquí desplegadas en la zona, nos están mostrando al Santo Padre acercándose hasta este punto, y es cuando la gente suele levantar las manos a aplaudir en señal de agradecimiento para lo claro que va a pasar en los próximos minutos. Hay mucho nerviosismo, cámaras preparadas y muchas ganas, Ángel, de recibir al Papa en esta quinta jornada de su visita a España.
4: Hablamos en unos minutos. En otra esquina de este barrio de la Sagrada Familia está mi compañera de COPE Barcelona, Yolanda Bernal. Yolanda, ¿qué tal?
21: ¿Qué tal, Ángel? Buenas tardes. Pues mira, por aquí debe estar a puntito, porque la gente ya está gritando. Yo la verdad es que veo a través de los móviles que todo el mundo está con el móvil en alto para inmortalizar ese momento. Y debe estar a punto, ya oyes los gritos. Aquí los nervios están a flor de piel porque está a punto de llegar a esta esquina por donde va a girar a calle Sardeña hacia abajo, hacia la Sagrada Familia. Yo la verdad es que solo veo vehículos policiales, todavía no veo el papamóvil, pero...
4: Él va por Rosselló, le quedan nada, 50 metros para doblar esa esquina de Sardeña.
21: Ahora mismo va a pasar por aquí, la gente está como loca, como puedes escuchar. Era el momento que llevaban esperando toda la tarde, que hay gente aquí.
4: Levanta el micrófono, Yolanda, levanta el micrófono, ya
21: venga,
4: está.
21: Venga, levanto,
4: No hay mejor retransmisión que escuchar a estos miles de barceloneses recibiendo al Papa. Mira, mira, escucha.
21: Acaba de girar ya, por la calle Sardeña, ya dirección Sagrada Familia, o sea que nada, lo tenéis allí.
4: Nada, le quedan cuatro números de la calle Sardeña. Es muy impresionante, José Luis, la cantidad de banderas que se ven, ¿verdad? La cantidad de banderas de cualquier país del mundo. Es muy bonito.
8: Bueno, al final, lo hablábamos estos días, quien arrastra es el Papa. Y porque yo he visto esta escena ya muchas veces, y esto me hace pensar qué misterio acompaña a este hombre, que en este caso es el Papa Prevost, que es León XIV, pero que en otros casos han sido otros. El misterio de este hombre, que es el sucesor de un pobre pescador de Galilea y que ha sido colocado por esta vocación especial que el Señor le da, y en el curso de la historia, que ha ido tomando su forma a lo largo de la historia, distintas formas, en un punto de referencia para todos. Por supuesto, para la comunidad católica, eso es evidente, que está de fiesta, porque tiene a su padre y pastor y cabeza, en este caso, muy cerquita, pero también para el resto, que se interroga, que busca, que está sediento de respuestas y que encuentra aquí una figura que no responde a los esquemas y a los poderes a los que estamos habituados, sino que bebe de otra fuente y se mueve en otra dimensión.
4: El helicóptero de la policía, de los Mossos, sobrevuela ya nuestra vertical, literalmente, seguramente se te está metiendo en la radio, y es que el Papa está nada, a metros de saludar al rey Felipe y a la reina doña Leticia, que le están esperando en esta puerta de la Sagrada Familia, para que te orientes en dirección sur. En este momento el papamóvil se detiene justo ante los reyes de España, incluso el Papa mira hacia arriba buscando el helicóptero, desciende de ese papamóvil acompañado de su secretario y de Monseñor Omella.
8: Bueno, el cardenal Omella le acompaña a lo largo de toda la jornada como arzobispo, como anfitrión. Al final son hermanos hermanos en el episcopado, pero es el hermano que recibe a Pedro, nada menos. Es como si Juan recibe a Pedro, pues
4: Don
8: es así.
4: Don Felipe saluda a su santidad, la reina Leticia, de blanco, elegantísima, exactamente igual, hace reverencia y también saluda a Don Juan José. En el primer patio, según acceden, le está esperando Pedro Sánchez, que no se pierde una. Eso sí, en el hogar de Cáritas o en el Raval esta mañana y tal, ahí no ha estado, pero aquí sí. Y el presidente de la Generalitat, la presidenta del Congreso, Francina Armengol, el alcalde de Barcelona, Collboni, y esto es muy interesante, los responsables, los jefes, los arquitectos de esta construcción eterna de la Sagrada Familia, que son los grandes expertos, los que saben lo que están haciendo.
8: Se escucha la conversación en la que
4: Montserrat
8: están hablando de Montserrat, que ha sido muy bonito, le dice el rey.
4: Sí.
2: Os colocáis aquí a la derecha.
3: Buenas tardes, su santidad.
2: ¿Cómo estás? ¿Cómo te llamas?
3: Me llamo Valentina.
2: ¿Valentina?
3: Sí.
2: Aquí estoy con el rey.
4: Está recibiendo una niña invidente.
3: Hola.
4: Valentina, estamos escuchando en directo.
22: ¿Cómo estás, Valentina?
3: Encantada.
22: Yo soy la reina, encantada.
3: Ah, encantada, su majestad.
22: Encantada, Valentina, ¿cómo estás?
3: Muy bien,
22: pues
3: muy bien.
2: ¿Qué nos cuentas hoy?
22: Cuéntanos.
23: Vamos a explicarles la maqueta.
3: Vamos, de la Torre de Jesús.
2: De la Torre, ya. ¿Empezamos?
3: Sí. Como pueden ver, aquí abajo hay unas ventanas en forma triangular y hay 12 alrededor de toda la torre. Más arriba de las ventanas hay como unos pequeños pilares de piedra que también hay 12 rodeando toda la torre. Estos pilares acaban en punta. Si continuamos la trayectoria, veremos ventanas como en forma de hoja de árbol o rombo y también hay 12 por toda la torre. El 12 es un número muy representativo. Aquí, más arriba, podemos ver una serie de escudos. Y una cosa que os voy a contar es que Gaudí utilizó botellas de vino. O sea, la idea de Gaudí era utilizar botellas de vino para decorar los escudos. Cristales de botellas para decorar los escudos que podemos apreciar en estas filas de
4: este
3: por
4: momento es chulísimo. Una chiquilla, Valentina, invidente, tocando con las manos una reproducción de la Torre de Jesús, está explicando al Papa, al Rey y a la Reina exactamente cómo Gaudí diseñó esta torre que se está construyendo. Le escuchamos en directo.
3: Vale. Aquí arriba podemos apreciar una corona como de dos puntas por lado de la torre y después podemos apreciar una serie de vitrales, trozos de hierro enmarcados por unas líneas, como aquí pueden ver un trozo de vidrio que tiran enmarcado por unas líneas. Y Gaudí lo diseñó para que la luz se filtrara con el contorno de los marcos que podemos ver aquí. La torre, que hasta entonces había tenido 4 costados, ahora pasa a tener 8 lados. Como pueden ver, miren, todas las aristas, 8 lados. Y finalmente llegamos a la cúspide de la torre, llegamos a la cruz. Es una cruz de 4 brazos,

0: que el Papa Benedicto XVI consagró en 2010. Recordando que es signo visible del Dios invisible. Por cuya gloria se alzan sus torres. En continuidad con la oración de mi predecesor, dentro de unos momentos bendeciré la torre más alta, la de Jesucristo.
1: Esta iglesia es un único edificio compuesto por muchas piedras, una casa que crece con constancia a lo largo de los años, siguiendo un mismo proyecto. Todos nosotros somos las piedras vivas de esta obra que tiene a Cristo como fundamento y culmen, principio y fin. Mucho más que un monumento, la Basílica de la Sagrada Familia sigue siendo hoy una obra en construcción que nos recuerda cómo la vida cristiana es siempre un camino, porque se trata de un proyecto que Dios lleva a cabo. No habitamos pues una obra inacabada, sino un templo aún en construcción. Su imperfección no es un defecto, porque da testimonio de un deseo. No significa una carencia, sino que expresa una promesa que queremos honrar con coherencia. Nuestra gratitud se convierte entonces en compromiso al tiempo que cooperamos en el proyecto de Dios, es decir, en la construcción a la que Él mismo nos llama. Puesto que somos templo del Espíritu Santo, esta obra coincide con nuestra vida, que Dios concibe como una obra maestra que debemos realizar juntos y nos llama a colaborar con Él. A este respecto, guardamos en nuestro corazón las palabras que el Señor dirigió al rey David. Tú me vas a construir una casa para morada mía. Al contrario, el Señor te anuncia que te va a edificar una casa. Con este anuncio, la Escritura nos enseña que no somos nosotros quienes damos
2: estamos escuchando
1: un lugar a Dios,
2: la homilía que está pronunciando el Papa León en esta misa del centenario, en la Sagrada Familia, centenario del fallecimiento de Antonio Gaudí.
1: Quien nos da un lugar, y el lugar que nos regala es su propio corazón, el lugar del Hijo, para nosotros que éramos extraños, el lugar del Amado, para nosotros que somos pecadores. Esta voluntad suya se cumple a través de Jesús. Podemos entonces comprender el sentido de lo que hemos escuchado en el Evangelio, cuando el Señor dice a los fariseos: si no creéis que yo soy, moriréis en vuestros pecados. Palabras fuertes, que no son en absoluto amenazas, ni un chantaje. Son una invitación a la salvación, es decir, un llamamiento a la libertad por parte de Cristo, que quiere para nosotros el bien definitivo, eterno. Ante la amenaza del mal, el Señor está siempre con nosotros, siempre a nuestro favor. Yo soy. Este es el nombre santísimo que Dios entregó a Moisés desde la zarza ardiente, revelando su inquebrantable fidelidad. Hecho hombre, Él se convierte para nosotros en el Emmanuel, fuente de gracia y perdón, de salvación y de vida nueva. Queridos hermanos, no podemos creer en Jesús y promover la guerra. No podemos creer en Jesús y matar al inocente. No podemos creer en Jesús y abandonar a quien sufre, a quien llora, a quien huye de la miseria. En esta nit, doncs, la creu de Crist que corona aquesta basílica.
2: En esta noche recordemos pues que la cruz de Cristo que corona esta basílica
1: que es tornen sants
2: es la cruz de los últimos.

0: Creemos que se vuelven los primeros, de los pecaderos, de los pecadores que se vuelven santos, de los muertos que resucitan. Las tres fachadas de la Sagrada Familia lo atestiguan. El primero se hace el último por nosotros en la Natividad. Con su sacrificio nos redime mediante la pasión. Su muerte nos da la vida eterna, haciéndonos partícipes de la gloria divina. Al admirar la torre de Jesucristo, alzamos la mirada hacia Él, hacia aquel que solo nos revela la verdad de Dios y la verdad de nosotros mismos. Mirando a Cristo podemos ver el mundo con ojos renovados. La torre de la cruz se convierte en estandarte de caridad, porque Dios nos ama así, transformando un instrumento de muerte en esperanza. En la cruz de Jesús nuestra fe alcanza su culmen, como profesa la inscripción que se encuentra en la base de la aguja, comillas. Esta cruz brilla de día, reflejando la luz del sol, y brilla de noche, iluminando la ciudad como un faro abierto al Mediterráneo.
1: Aunque las tinieblas no la hayan acogido, sin embargo, este rechazo no hace que falte el amor de Dios. Cuando hayáis levantado al Hijo del Hombre, dice el Señor, entonces sabréis que yo soy y que nada hago por mí mismo, sino que hablo como el Padre me ha enseñado. Es necesario pasar por la pasión del crucificado para ser iluminados por la gloria del resucitado. Desde siempre, en efecto, el Padre enseña a dar la vida, y el Hijo, que la recibe de Él, la da a todos con el poder del Espíritu Santo. Y aquí, porque precisamente la cruz es el signo luminoso de su amor. Es precisamente la fe que dona forma a las piedras y sentido al edificio que habitamos juntos.
2: Es precisamente la fe la que da forma a las piedras y sentido al edificio que habitamos juntos.
1: En nuestra
2: oración descubrimos, por tanto, el vínculo originario de las cosas con Dios, creador del cielo y de la tierra. Él es el artista que ha impreso su esplendor en el cosmos. Creado a su imagen, el hombre responde a la obra de Dios con su propio ingenio. Así es como el artista convierte el talento en alabanza y la creatividad en testimonio del mismo creador. Como arquitecto ardiente de fe, el venerable Antoni Gaudí concibió estos espacios con el deseo de narrar los misterios de la vida del Señor. De este modo nos ha propuesto una peregrinación espiritual que conduce al encuentro con Cristo nacido, muerto y resucitado por nosotros. Junto con Gaudí, de quien conmemoramos el centenario de su muerte, recordamos y damos las gracias esta tarde a todos los promotores y benefactores, a los artistas y a los trabajadores que cooperan en la construcción de una obra maestra arquitectónica. Es también una elocuente catequesis hecha de piedras, colores y luz. En su sabiduría, la Iglesia renueva así la Biblia Pauperum de las antiguas catedrales, que son en sí mismas mensajes de evangelización de gran riqueza. En este tiempo de la imagen, resulta aún más evidente cómo el arte y la belleza son eminentes canales de evangelización.
1: Estimados hermanos y hermanas, La bellezza di questo templo ci anima a prendere cada vegada mes del nostro Mestre Signor l'arte di viure secondo il Seo Evangelio. Mentre alzamos la mirada capa a Él,
0: mientras alzamos la mirada hacia Él, el crucificado resucitado, comprometámonos a levantar el rostro a quienes yacen en el polvo. Demostremos así que la Sagrada Familia es la iglesia más alta del mundo. No para destacar en clasificaciones mundanas, sino para guiar los pasos del pueblo de Dios que peregrina en España con la cruz que ilumina el camino, con una lámpara encendida en la espera del regreso del esposo. Termina la homilía del Santo Padre. ¿Qué destacarías brevemente? Luego comentaremos más, José Luis.
2: Bueno, en primer lugar, esta centralidad de la cruz a la que se ha referido muchísimo el Papa es mirando a la cruz como podemos ver realmente el mundo con ojos renovados. Recordemos que va a ser la bendición de esta cruz, que es la que corona la torre más alta de esta construcción. Una construcción que no está, no es que esté, está inacabada, digamos, como imagen de la propia vida del hombre y de la propia vida de la Iglesia, que está en camino, siguiendo los caminos de Dios. Y luego ha habido una frase muy fuerte: no podemos creer en Jesús y matar al inocente, no podemos creer en Jesús y hacer oídos sordos o mirar para otro lado frente al que llora, frente al que huye de la miseria, frente al que necesita socorro.
0: Hacemos una pequeñísima pausa, continúa esta ceremonia, esta misa del centenario de Gaudí. Nosotros estamos en ello, ¿eh? ¿Alguna vez habéis vivido un momento histórico, uno de esos momentos para decir, yo estuve allí? Paloma.
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0: Seguimos retransmitiendo en directo esta misa del centenario que está oficiando el Papa Francisco en la Sagrada Familia de Barcelona. ¿En qué momento estamos, José Luis?
1: Estamos en la oración de los fieles, que va intercalando también español y catalán. Acaba de pedir por los responsables de la sociedad civil para que ejerzan su oficio con honestidad y justicia al servicio de los ciudadanos y del bien común.
2: Por quienes se encuentran en el sufrimiento y en la prueba, para que, en medio de sus dificultades, sean consolados por el amor de Dios y sostenidos por la solidaridad de los hermanos.

0: per la pau entre les nacions, perquè cessi tota la forma de violència.
1: Por la paz entre las naciones, para que cese toda forma de violencia y todos los pueblos se esfuercen en la concordia y la fraternidad.

por nosotros aquí reunidos, para que, como fieles discípulos de Cristo, elevemos nuestra mirada hacia su cruz gloriosa y demos testimonio de su Evangelio.

0: Señor Dios nuestro, escucha la oración que te presentamos con humildad y confianza. Te pedimos que nos concedas vivir nuestra vida cristiana con alegría y entrega generosa, por Jesucristo nuestro Señor.
1: Llega ahora el momento para comenzar la liturgia eucarística. Algunos fieles van a llevar al Santo Padre las ofrendas para el sacrificio y mientras tanto vamos a escuchar el canto del ofertorio de Félix Mendelssohn.

0: mientras hablamos de este, escuchamos este canto del ofertorio, José Luis, hablábamos de algunas frases, algunas partes de la homilía del Papa. A mí, bueno, hay muchas cosas que comentar, pero me ha llamado la atención cuando ha dicho: no habitamos una obra inacabada, sino un templo en construcción, porque su imperfección no es un defecto, sino testimonio del deseo, que no significa carencia, sino una promesa que queremos honrar con coherencia. Es decir, hay que mirar la obra no como algo que está sin acabar, sino como algo que estamos construyendo y que está edificando para gloria de Dios.
1: Hay otra referencia que ha hecho al final, muy interesante, y es a lo que llamaban los clásicos, los grandes maestros del medievo, la Biblia de los pobres, la Biblia Pauperum, que son las antiguas catedrales, las iglesias románicas, los bajorrelieves, la pintura, porque el pueblo en su mayoría era analfabeto. Y la manera de comunicarle las verdades de la fe era a través de las imágenes. Por eso no era simplemente construir cosas bellas, eran cosas bellas al servicio del anuncio del Evangelio. Pues este templo magnífico, impresionante de Gaudí, también tiene esa pretensión, a través de su belleza, comunicar en esta época digital, en la que parece que nos cuesta la letra y nos cuesta formular las ideas y escucharlas, a través del impacto de la imagen, de la belleza, también se nos está comunicando este contenido de las verdades de la fe.
2: Ha habido otro momento, casi al final, cuando se ha referido a los trabajadores, a los hombres que están construyendo esto. Esto no se construye de manera divina. Aquí hay cientos y cientos de obreros, como en su día canteros, que están construyendo esta, que están terminando de construir esta Sagrada Familia.
0: Y es que Gaudí nos dejó muchas, muchas y bonitas frases hablando precisamente de la belleza, que decía: es el resplandor de la verdad y el resplandor seduce a todo el mundo. Por eso el arte tiene esa universalidad. Decía también Gaudí que la belleza es la vida y la vida se manifiesta en la figura humana en movimiento. La belleza es el resplandor de la verdad y para encontrar la verdad, decía Gaudí, se deben conocer bien los seres de la creación.
2: Hablábamos antes, José Luis, de ese proceso de beatificación que todo indica que está a punto de terminar. ¿En qué consiste, en resumen?
1: Bueno, ha consistido, porque suelen ser procesos largos, salvo que sea un caso de martirio clamoroso, de algo muy evidente. Hay un proceso de investigación sobre la vida y sobre la obra. En el caso de que haya una obra escrita, de que haya una enseñanza teológica, no es el caso de Gaudí, bueno, pero Gaudí tiene también su reflexión. Todo eso se investiga, se estudia en un proceso que primero tiene una dimensión histórica y también una dimensión teológica. Primero en fase diocesana, en la diócesis donde ha fallecido la persona en cuestión, en este caso Barcelona. Después, cuando esta fase diocesana se cierra, pasa a Roma, al Dicasterio para las Causas de los Santos, donde se valida y se confirma las conclusiones de que esta persona ha vivido las tres grandes virtudes teologales, la fe, la esperanza y la caridad, en grado heroico, así es como se formula, es decir, todos estamos llamados, cualquier bautizado, a vivir la fe, la esperanza y la caridad. Aquí se trata de verificar, a través de los testimonios de muchísimas, cuando son personas además cercanas en el tiempo, como es el caso, pues personas vivas que lo han conocido o testimonios escritos. Por supuesto, el milagro del que hayamos hablado antes, que es como
2: el sello final.
1: Es el sello final solamente.
2: Que es lo que dicen, que estamos a punto.
1: A todo un recorrido que ya se ha hecho, en el caso de Gaudí, ya está hecho.

0: está incensando.
1: Parte de esta liturgia eucarística, cuando se celebra con solemnidad, pues este es este incensar el altar donde se va a producir este gran misterio de la consagración, de que el pan y el vino, que son la ofrenda del pueblo, del trabajo de los hombres, de los frutos de la creación, va a transformarse por las palabras y los gestos que instituyó el Señor Jesús y por la gracia del Espíritu Santo derramada, nada menos que en el cuerpo y la sangre del Señor. Y que para los cristianos esto no es una manera de hablar, no es una cosa simbólica. La misa, la celebración de la Eucaristía, no es una simbología que de algún modo dramatiza unos acontecimientos que tuvieron lugar hace 20 siglos. No, es el hoy del sacrificio de Cristo, de manera incruenta, evidentemente, que tiene lugar sobre este altar, y por eso se inciensa.

0: gesto del lavatorio de las manos. Es que la liturgia, podríamos decir que no será puntada sin hilo. Todo tiene su razón y evidentemente el celebrante no es perfecto. El sacerdote no es perfecto. Es un hombre pecador y por eso se lava las manos.
1: Oremos a Dios Padre Todopoderoso. Te ofrecemos, Señor, el sacrificio de alabanza para darte gracias por los beneficios recibidos. Y te suplicamos que lo que nos diste sin merecerlo, lo ofrezcamos a gloria de tu nombre, por Jesucristo nuestro Señor. El Señor esté con vosotros. Levantemos el corazón.
0: La plegaria eucarística tercera, el Santo Padre, de las varias que se pueden utilizar, pues es la tercera.
1: En verdad es justo y necesario, es nuestro deber y salvación darte gracias siempre en todo lugar, Señor Padre Santo, Dios Todopoderoso y Eterno. Pues aunque no necesitas nuestra alabanza, ni nuestras bendiciones te enriquecen, tú inspiras y haces tuya nuestra acción de gracias, para que nos sirva de salvación por Cristo Señor nuestro. Por eso, unidos a los coros angélicos, te alabamos, proclamando llenos de alegría.

Recordemos que este imponente coro, que interpreta los salmos y los cantos gregorianos en esta misa del centenario por Antonio Gaudí, está compuesto por 500 adultos de distintos coros, distintas orquestas de Cataluña, y por 100 niños.

0: Santo eres verdad, Padre, y con razón te alaban todas tus criaturas.
1: Comienza la consagración.
0: Que por Jesucristo, tu Hijo, Señor nuestro, con la fuerza del Espíritu Santo, das vida y santificas todo y congregas a tu pueblo sin cesar para que ofrezca en tu honor un sacrificio sin mancha, desde donde sale el sol hasta el ocaso. Por eso, Padre, te suplicamos que santifiques por el mismo Espíritu estos dones que hemos separado para ti, de manera que se conviertan en el cuerpo y la sangre de Jesucristo, Hijo tuyo y Señor nuestro, que nos mandó celebrar estos misterios. Porque él mismo, la noche en que iba a ser entregado, tomó pan, dando gracias, te bendijo, lo partió y lo dio a sus discípulos, diciendo: tomad y comed todos de él, porque esto es mi cuerpo que será entregado por vosotros.

Del mismo modo, acabada la cena, tomó el cáliz, dando gracias, te bendijo, y lo pasó a sus discípulos, diciendo: Tomad y bebed todos de él, porque este es el cáliz de mi sangre, sangre de la alianza nueva y eterna, que será derramada por vosotros y por muchos para el perdón de los pecados. Haced esto en conmemoración mía.

0: Así pues, Padre, al celebrar ahora el memorial de la pasión salvadora de tu Hijo, de su admirable resurrección y ascensión al cielo, mientras esperamos su venida gloriosa, te ofrecemos en esta acción de gracias el sacrificio vivo y santo. Dirige tu mirada sobre la ofrenda de tu Iglesia y reconoce en ella la víctima por cuya inmolación quisiste devolvernos tu amistad, para que fortalecidos con el cuerpo y la sangre de tu Hijo y llenos de su Espíritu Santo, formemos en Cristo un solo cuerpo y un solo espíritu.
1: Que Él nos transforme en ofrenda permanente, para que gocemos de tu heredad junto con tus elegidos.
2: Con María la Virgen, con José Omella, el primer concelebrante, el que está ahora pronunciando
1: la oración. Los apóstoles y los mártires, Santa Eulalia y todos los santos, por cuya intercesión confiamos obtener siempre tu ayuda.
3: Te pedimos, Padre, que esta víctima de reconciliación traiga la paz y la salvación al mundo entero. Confirma en la fe y en la caridad a tu Iglesia peregrina en la tierra, a tu servidor el Papa León, a mi hermano Juan José, obispo de esta Iglesia de Barcelona, a mi indigno siervo tuyo, al orden episcopal, a los presbíteros y diáconos y a todo el pueblo redimido por ti. Atiende los deseos y súplicas de esta familia que has congregado en tu presencia. Reúne en torno a ti, Padre misericordioso, a todos tus hijos dispersos.
4: José Luis, volvemos en cuatro minutos. ¿En qué fase estamos de la ceremonia?
3: A nuestros hermanos difuntos.
2: Está terminando ya, estamos en las oraciones posteriores a la consagración y estamos asomándonos al rito de la comunión en muy poquito.
3: Gozar todos juntos de la plenitud eterna de tu gloria. Por Cristo, Señor nuestro.
4: Nada, en tres minutitos, en esta misa del centenario de Antonio Gaudí en la Sagrada Familia.
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2: Para que, ayudados por tu misericordia, vivamos siempre libres de pecado.
3: Son las 9, las 8 en Canarias. Seguimos en directo en esta misa del centenario por Antonio Gaudí desde la Sagrada Familia de Barcelona, que está oficiando el mismísimo Papa León XIV.
2: Jesucristo, que dijiste a tus apóstoles: la paz os dejo, mi paz os doy. No tengas en cuenta nuestros pecados, sino la fe de tu Iglesia, y conforme a tu palabra concédele la paz y la unidad, tú que vives y reinas por los siglos de los siglos. La paz del Señor esté siempre con vosotros.
4: Daos la paz como signo de reconciliación.
5: Pues es el momento del intercambio del signo de la paz. Vemos a los concelebrantes y también a toda la asamblea el intercambio de saludos.
3: Es curioso porque es el único momento en el que las cámaras, la realización de la misa, ha enfocado a Pedro Sánchez cuando estaba dando la paz a su esposa y a quien estuviera al lado, Salvador Illa, la fila de atrás. En todo el resto de ceremonia, nada.
6: La paz desarmada y desarmante del Papa, presente a todas horas también en este momento.

0: Cordero de Dios, una de tantas versiones, ¿verdad, Faustino?
1: Así
0: no sé
1: es.
0: Cuál es esta, pero...
1: Es concretamente de la una misa de Charles Gounod. La misa breve número 7 de Gounod.
2: Nos acercamos al momento de la comunión. Decenas de sacerdotes se van a distribuir por todo el templo para, por fases, por zonas, pues hacer la comunión con los fieles. Claro, hay tantas cientos de personas aquí.
1: Recordamos que hay 4.000 personas dentro del templo y aproximadamente otras 4.000 en el exterior. ¿Eh?

poco a poco vemos también, compañeros, como cada vez hay menos luz en el exterior, comienza a apreciarse más la iluminación del interior, que también está especialmente pensada, porque Gaudí pensaba en todo, también eso. Hablábamos antes de la luz de los 45 grados, como mejor se aprecia en las figuras, la figura humana y la figura de las plantas que inspiran estas columnas. Y ahora comienza la iluminación interior, que también está especialmente pensada para seguir disfrutando y apreciando esa belleza.

Este es el Cordero de Dios que quita el pecado del mundo. Dichosos los invitados a la cena del Señor. Señor, no soy digno de que entres en mi casa, pero una palabra tuya.

0: comienza el momento de la comunión con el primer canto, el Ave Verum de Elgar.
1: Debe ser impresionante que te dé la comunión el mismísimo Papa. ¿Qué es lo que está haciendo ahora mismo en el altar?
2: Está dando la comunión a los diáconos. No sé si ellos van a participar ahora en la distribución de la comunión. Veremos. Ya ha comenzado, ¿eh?
1: Ha comenzado
2: a distribuirse la comunión.
1: Entre los asistentes.
2: Dispuestos.

0: hablábamos estos días de la impresionante organización de esta visita. Comentábamos con Fernando Jiménez Barrio Canal, uno de los principales, sino el principal organizador de la misma. Pero organizar una misa, una celebración de estas, también es muy complicado, ¿eh? Ante 4.000, 5.000 personas, ¿eh?
1: Hombre, desde luego. También se ve pues una cierta consistencia de nuestra iglesia, ¿no? Y de las diócesis, de la vida de las diócesis, de una capacidad de desplegar. Al final, vamos a ver, la Basílica de la Sagrada Familia, como la iglesia más pequeña de cualquier último pueblo del mundo, está hecha para esto, para celebrar la Eucaristía, para que el pueblo de Dios se reúna y celebre la Eucaristía. Esa es su función principal. Luego hay otras que se derivan también, ¿no? Pero esta es la función principal. Y evidentemente, pues bueno, tenemos ahí también una cierta tradición, hay una cierta experiencia. Recordemos que en este mismo templo, aunque haga tanto tiempo, porque ya hace 15 años nada menos, que viniera Benedicto XVI, con una liturgia además muy peculiar, porque es la dedicación, y entonces hay que ungir con aceite, con el aceite consagrado, con el aceite bendecido, todo el altar, toda aquella ceremonia en la que el propio Papa, con atándose un delantal a la cintura, pues va con las manos pasando el aceite por el altar. Existe ya una diócesis como Barcelona, que es una grandísima diócesis que ha vivido eventos importantísimos en su historia, pues también tiene ya un cierto mecanismo, ¿no? Aparte del corazón que hay que poner, porque repetimos que la liturgia no es simplemente una dramaturgia que se repite, sino el lugar objetivo de la vida de la Iglesia.
0: Hemos recuperado la conexión con nuestra compañera Eva Fernández, que está dentro del templo. Eva, sí. Hola.
2: Ángel, pues fíjate, justo en estos momentos cuando te hablo, acabo de salir, nos acaban de sacar para situarnos precisamente donde te estoy hablando ahora, frente a la fachada del nacimiento, mientras se termina de dar la comunión. Vamos, todavía quedan muchas personas que están haciendo cola para recibir la Eucaristía, y ya prácticamente todos preparados para, en cuanto finalice, asistir a esta solemne inauguración. ¿Sabes, Ángel, qué pensaba mientras escuchaba la homilía una vez más imponente, con esa llamada a la unidad, a que la Sagrada Familia sea estandarte de caridad y de concordia? Pensaba en que ahora mismo en Barcelona deben sentir lo mismo que quizás pudieron sentir los londinenses cuando se inauguró el Big Ben, o cuando en Londres la Torre Eiffel. O sea, es un símbolo increíble de la ciudad, esa luz que va a permanecer en lo alto de la cruz, tal como ideó Gaudí, para que ilumine de día y de noche a toda la ciudad, a toda Cataluña, a toda España, a Europa, al mundo. Vamos a vivir un momento, estamos viviéndolo, Ángel, realmente que yo ya estoy empezando a ponerme los pelos de punta.
0: Faustino, ¿qué nos queda en este día de hoy?
3: Bueno, nos queda lo que es el motivo más importante, aparte de celebrar ese centenario de Gaudí, pues esa inauguración de esa cruz, ¿no? Que va a ser guía y horizonte y exaltación de la fe para todo visitante desde cualquier punto de la geografía cercana aquí a esta capital. Porque no hay que olvidar que esta basílica fue concebida como un templo expiatorio, un templo que significa un lugar separado para mirar al cielo y unirse a Dios. La función, los templos eran lugares sagrados, abiertos en medio de la naturaleza, y ahí estaba el árbol sagrado, la imagen de la vida. Y los santos padres, por ejemplo San Hipólito, entienden ese templo en su originalidad, identificando el bosque con el paraíso y el árbol de la vida con la cruz de Cristo. Y Gaudí retoma e integra esa idea primigenia y hace del templo un bosque esculpido en las piedras, imagen del jardín del Edén, cuyo árbol central es la cruz de Cristo. Y además de un templo, es un templo expiatorio. La doble significación de esa palabra, ex, que significa sacar fuera lo pío o lo santo, y tradicionalmente recordamos que se ha entendido expiar como purificar las obras del pecado por el sacrificio. Pues bien, Ex significa también sacar a lo alto, levantar, exaltar, poner sobre el altar o exultar, llevar más allá para que eso sea visto y adorado. Y es lo que va a hacer esta cruz de 17 metros que se va a bendecir, levantar en lo alto para que lo pío, lo santo, lo bello sea visto. Ese es el sentido de elevar esa cruz a los cuatro puntos cardinales en la cima más alta de esta ciudad.
1: Es importante lo que ha dicho, las últimas palabras del Papa en la homilía, haciéndose eco de que efectivamente esta va a ser la iglesia más alta del mundo, advirtiendo que no es para destacar en clasificaciones mundanas, como si de una carrera de 100 metros lisos se tratara, sino para guiar los pasos del pueblo de Dios que peregrina en esta tierra de Cataluña, con la cruz que ilumina el camino como una lámpara en espera del regreso del esposo. Va a ser eso, esa lámpara que da luz a la ciudad, como explicaba esta niña invidente al principio, estos rayos que salían por los cuatro extremos de la cruz como la protección de Dios sobre la ciudad. En este sentido, son impresionantes esas imágenes aéreas cuando vemos en medio de la cuadrícula de la ciudad, que además es tan perfecta en esa zona, ¿no? Tan geométrica,
0: sí.
1: De pronto, ¡boom!, se eleva.
0: Es impresionante. Y el mar de fondo, ¿verdad?
1: El mar de fondo, ¿no?
0: Sí, sí.
1: Como algo que no pretende dominar, sino que lo que pretende es como custodiar, como proteger, como dar esperanza siempre. Alguien que pueda mirar desde cualquier punto de la ciudad y decir, ay, pero esta cruz nos indica otra cosa. Hay otra razón, hay otro horizonte.
0: Volvemos a ese exterior de la Sagrada Familia. Ahí está nuestro compañero Álvaro García. Álvaro, cuéntame.
4: ¿Qué tal, Ángel? Pues mira, momento ahora muy especial aquí en las puertas de la Sagrada Familia, justo a los pies de la Torre de Jesucristo. Ahora se empieza a llenar con agentes de la Policía Nacional, también secretas, porque va a ser el lugar único donde se va a bendecir esa torre. Veo en uno de los balcones de la Sagrada Familia un francotirador también de la Policía Nacional. La seguridad aquí es máxima. La gente que está sentada ahora en las sillas después de comulgar, todas tienen una linterna donde se puede leer una frase: primero el amor, después la técnica, la máxima de Antoni Gaudí, con que compartía con sus colaboradores y gente más cercana. La emoción aquí es máxima desde el primer momento, con esa niña invidente, con Valentina, esperando a que en unos minutos podamos ver esa bendición en este punto de la Sagrada Familia, momento especial y único. Y muchos se preguntan si va a haber alguna sorpresa. La va a haber en forma de actos, de luces, que va a culminar y va a poner fin a una jornada que está siendo histórica y muy emotiva, Ángel.
0: Continúa la Eucaristía. Mucha gente, ¿eh? Son muchos miles de personas, entre religiosos y los asistentes, claro.
1: Pues que continúan comulgando los concelebrantes, que son muchísimos. Tengo la sensación de que por lo menos en lo que es el interior del templo, se ha concluido ya la distribución de la Eucaristía. Evidentemente eran muchos sacerdotes bien colocados y que han estado agilizándolo mucho.
0: Ya quedan nueve nada más.
1: Pero los concelebrantes, que van avanzando por filas de cuatro en cuatro, pues todavía queda, efectivamente, una fila.

vamos a recordar también que la inauguración, esa bendición por parte de León XIV, va a tener lugar en el exterior, justamente en la fachada del Nacimiento, que es, recordamos, la única que Gaudí vio casi terminada, con su exuberancia, con sus detalles naturalistas, orientada al Levante. Porque recordamos, hay otras dos fachadas ya construidas, la fachada de la Pasión, que es más sobria, más geométrica, que refleja el sufrimiento de Cristo. Ahí hay, recordamos, por ejemplo, 10.000 letras de los evangelios en las puertas de bronce de Subirax. O está la otra fachada, la fachada de la Gloria, que es la principal, aunque aún en construcción, que es dedicada a la vida eterna. Y en sus puertas se puede leer el Padre Nuestro en 50 idiomas. Pues bien, de esas tres puertas, donde vamos a ver esta ceremonia dentro de unos momentos, unos minutos, va a ser en la fachada del Nacimiento.

0: Y es que cuando uno se pone a pensar y a mirar, sobre todo en ver esas torres, alucinamos, porque es que las torres son 18 torres, las 12 de los apóstoles, las 4 de los evangelistas, la de la Virgen María y la de hoy, la protagonista de hoy, 172 metros de altura. La
1: y medio,
0: Jesucristo,
1: 172 y medio.
0: Me he comido el y medio. Bien, pues es que ver todo ese conjunto junto, valga la redundancia, es único.
1: Único en el mundo.
0: Vamos a recordar que va a ser la iglesia más alta del mundo.
1: Como ha dicho Valentina, esa chica invidente al principio cuando le explicaba al Santo Padre la cruz, la iglesia más alta del mundo apuntando al cielo, ha empleado esa fórmula.

0: Estamos, ya ha terminado la Eucaristía, la comunión. Estamos a minutos de que termine la ceremonia.
1: El momento de la bendición final.
2: Oremos. Dios, tú nos entregaste como alimento espiritual este sacramento salvador de tu Hijo, que te hemos ofrecido en acción de gracias. Confírmanos de tal manera con los dones de tu poder, de tu gozo, que te sirvamos devotamente y merezcamos conseguir nuevos beneficios por Jesucristo nuestro Señor.
3: Ahora vamos a escuchar unas palabras, me parece, el cardenal Juan José Omella. De saludo.
0: A modo de saludo, despedida, ¿no?
3: Eso es.
4: Com podria retornar al Senyor tot el bé que m'ha fet?
0: ¿Cómo podría devolver al Señor todo el bien que me ha hecho, Santo Padre?
4: De l'Arxidiòcesi de Barcelona i de totes les altres diòcesis amb seu a Catalunya, la seva visita a la nostra
0: terra. Le agradece en nombre de la Arquidiócesis de Barcelona y de toda Cataluña su visita.
4: Els seus gestos i les seves paraules són certament una bona llavor que queda sembrada als nostres cors.
0: I vull agrair també. Les paraules del Papa han quedado sembradas en nuestros corazones, en nuestros cuerpos.
4: Al meu predecessor, el cardenal Martínez Istac, que va tenir, juntament amb la

0: vivido hoy forma parte de la historia de sus vidas y de la historia de la ciudad, sin ninguna duda, ¿eh?
1: Bueno, yo creo que para Barcelona esta es una no solo lo que hemos vivido hoy, sino el hecho de que exista en medio de sus calles, en medio de este barrio,
0: esta bestialidad,
1: enormidad,
0: sí.
1: Es también un reclamo a muchas cosas, porque esta es una ciudad que también tiene sus heridas, como todas, ¿no? Y es un reclamo también a mirarse en esta cruz, ¿no? Es impresionante pensar, lo venimos diciendo todo el día, se ha citado en la liturgia que el Señor dijo: cuando yo sea levantado, atraeré a todos hacia mí. Cuando yo sea levantado se refería a la cruz, a que mi cuerpo se lo ha levantado en la cruz. Bueno, eso también lo pensó Gaudí, que lo que tenía que levantar era esta cruz. Y esta cruz que era un instrumento de muerte, no lo olvidemos. Y que solo Jesucristo la transforma en un signo de vida y en un árbol que da el fruto de la esperanza, ¿no? Bueno, pues eso yo creo que esta ciudad también tiene que mirarlo. Habrá opiniones para todos los gustos, como es natural, pero aquí está, objetivamente aquí está, y aquí quedará para todas las nuevas generaciones también que vengan.
0: Mira, dejadme dar algún detalle de esta imponente torre que acabamos de ver, iluminadísima. Es la torre central de la Basílica. Está formada por un cuerpo de 12 niveles de paneles de piedra y uno que termina, que consta de dos partes. El terminal inferior, decorado en el exterior con palmas de trencadís. Y la inscripción: Tu Solus Santus, Dominius, Tu Solus Altissimus, escrita con cerámica blanca, esmaltada, ladrillos y una cruz de cuatro brazos, dirigiéndose hacia los cuatro puntos cardinales. Mide 172 metros y medio. Culmina con un terminal de 29 metros de altura, formada por dos partes, un primer tramo de 12, y la gran cruz de cuatro brazos de 17 metros, imagínate, el equivalente a un edificio de cinco plantas, solo la cruz. La base son prismas hexagonales de piedra, incorporada a la inscripción que acabamos de comentar. En el interior de la cruz hay un núcleo, una segunda torre de base circular, que va a alojar una escalera de caracol y un ascensor. Y un segundo tramo de escalera que recorre el terminal hasta la cruz. Se va a poder acceder hasta la mismísima cruz. En los muros interiores del cuerpo principal de la torre se encuentra una representación artística del firmamento, una superficie de unos 1000 metros cuadrados compuesta por más de 50.000 piezas de cerámica. Y en el interior de la propia cruz, en el brazo superior, está suspendido el Agnus Dei de vidrio del artista Andrea Mastrovito, rodeado de rayos dorados, y en los extremos de los cuatro brazos se exhiben relieves con escenas de la vida de Jesús. A través de esas ventanas que se abren hacia la punta se podrá contemplar toda Barcelona y hasta el mar Mediterráneo. Exactamente como lo hubiera querido Antonio Gaudí. José Luis Restán, ¿tú te acuerdas de dónde estábamos hace casi un año?
1: Perfectamente, hace un poco más de un año. Un año y un poco más, sí. Un año
0: y un mes. Sí. ¿Dónde estábamos?
1: Un mes. Pues estábamos allí contemplando,
0: viendo al Papa en el balcón,
1: la fumata blanca, y a continuación aparecer a un inesperado Robert Prevost en el balcón, con la estola y con la sotana blanca, efectivamente.
0: ¿Quién nos iba a decir que un año y un mes después íbamos a estar aquí codo con codo viviendo esto?
1: Que lo íbamos a tener en España. ¿Quién nos lo iba a decir que iba a ser uno de los primeros lugares que eligiera el nuevo Papa precisamente para venir? A mí me lo preguntas entonces y yo no se me hubiera ocurrido. Pero mira, siempre pues, hay sorpresas.
0: Claro,
1: siempre
0: sí.
1: Hay sorpresas.
0: Lo mejor que se puede decir es que ha sido una ceremonia espectacular y que ha sido un lujo compartirlo con José Luis Restán, presidente de Ábside Media, y que yo por lo menos he aprendido mucho. Gracias, José Luis.
1: Ángel, venga, buen trabajo en lo que queda y mañana en Canarias, ¿no?
0: Mañana más.
1: Bueno, mucho
0: y pasado,
1: más.
0: Y pasado
1: muy,
0: más todavía.
1: Y muy importante también.
0: Mejor es imposible, pero mañana más.
1: Bueno, ya veremos.
0: Dejadme dos minutos, que ahora vengo.

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0: Seguimos en la Sagrada Familia, frente a la fachada del Nacimiento, donde hace unos minutos el Papa León ha bendecido, ha inaugurado la Torre de Jesucristo con esa inmensa cruz superior que convierte a este templo en la iglesia más alta del mundo. 172 metros y medio de altura en la punta máxima, en la cúspide de esa cruz de cuatro brazos y un brazo vertical hacia, mirando al cielo. Faustino, ¿qué escuchamos?
1: Pues mira, escuchamos un fragmento del musical Gaudí de Albert Guinovart, un musical que se estrenó en el año 2002 en el 150 aniversario del nacimiento de Gaudí. Comienza, es un musical que comienza con el accidente que le causó la muerte,
0: el tranvía
1: famoso, y hace una especie de flashback y va recuperando algunos momentos de la vida de Gaudí. El libreto lo escribieron Jordi Galcerán y Esteve Miralles y repasa, como digo, algunos momentos de su vida y sobre todo de su entrega a su gran obra, a su gran sueño, a la Sagrada Familia, abandonando en los últimos años incluso su vida social, porque bueno, todo le ocupaba, toda su vida era la Sagrada Familia. Entonces ahí, en ese musical, una especie de tensión entre el arquitecto, entre la fe, entre esa sociedad que poco a poco, en la que había vivido, había sido un dandy, había sido, pues poco a poco la va abandonando y se dedica nada más a lo que quiere, que es construir la Sagrada Familia. Mira cómo suena.
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0: La serie tiene que ser un espectáculo, ¿verdad?
1: Sí, totalmente. O sea, eso, como digo, una de tantas cosas que han surgido en torno a Gaudí y a su uh-huh. obra, que no solamente en el ámbito, pues en el ámbito musical en este caso, también motiva la creación de mucha gente.

es que Albert Guinovart tiene ahora 64 años, es bastante joven. Uh-huh. Ha compuesto óperas, ballet, música de cámara, sobre todo ha dirigido orquestas, muchos coros aquí en Cataluña, también en otros, otras orquestas y coros del extranjero, y continúa. Pero bueno, yo he querido rescatar para este momento, para este día tan especial, pues un musical como este, tan, tan especial, dedicado a la vida y a la obra y al espíritu y a la fe que dejó Gaudí en su trabajo.

0: Y si te parece, ya que estamos con música, vamos a escuchar...
1: A ver, sorpréndeme.
0: Otra creación en torno a Gaudí, como digo, inspira muchas cosas. Mira, a ver qué te suena esto.
1: Me suena que estás como una cabra, Faustino. A ver.

0: En este momento, Faustino Catalina se pone a bailar. De verdad, estimado oyente, qué lástima que no puede haber un momento inolvidable, tan inolvidable como terrible, una noche mágica, de manera de estropearla. Sube. ¿Esto qué es, Faustino?
1: Ahora viene el estribillo y lo vimos. Son los Lunis, Lucho, Lupita, Luli y Lulita.

0: Se confirma que vamos a morir todos en un momento determinado.
1: No me digas que no es una preciosidad.
0: Sí, sí, sí, sí. No, comparado con lo de Guinovart, vamos, no hay color.
1: Por supuesto, pues los Lunis estuvo en Televisión Española desde el año 2003 al 2010. ¿Recuerdas que lo encabezaba la cantante Lucrecia?
0: Sí, sí, ¿eh? Sí, sí.
1: Pues bueno, tuvo mucho éxito y una de las cosas que hizo fue este Gaudí.
0: ¿Y tú te acordabas de esto o te lo ha soplado alguien?
1: No, yo he investigado, yo trabajo aquí, yo
0: estás, estás peor de lo que pensaba, macho. A ver cómo suenan los Lunis con Gaudí.
1: Cuidado. Escucha.

0: ¿Me haces un favor, Faustino? No hagas coreografías, tío. De verdad, hazme un favor. Volvemos al exterior, a esta Plaza de la Sagrada Familia en Barcelona.
1: A cosas serias,
0: no con esto. Álvaro García, buenas noches de nuevo.
2: ¿Qué tal, Ángel? Y menos mal, ya no sé cómo superar lo que estoy escuchando con Faustino, pero...
0: No, es insuperable.
2: Una buena forma de templar un poco los nervios de lo que ha sido una traca final exquisita con esos fuegos artificiales, el espectáculo de luces con drones. Más de 140 años lleva construyéndose esta Sagrada Familia, ha visto pasar familias, generaciones, por eso ya te puedes imaginar lo que han sentido en este barrio de la Sagrada Familia, para Barcelona, también para España, porque millones de personas han hecho de Barcelona una ciudad única esta noche. Y mira, hace nada he hablado con Marta, me la he encontrado justo en primera fila, con su bebé Pablo en brazos y con lágrimas en los ojos.
3: La verdad es que muy emocionante, no me esperaba que fuera a ser tan emotivo.
2: ¿Poder vivirlo con Pablo aquí en primera línea?
3: Bueno, esto ya es la guinda del pastel porque, no sé, es tu hijo, es la ilusión de tu vida, ¿no? Y aunque obviamente pues es un bebé y no, él no se va a acordar, yo siempre voy a tener este recuerdo en mi corazón.
2: ¿Podría haberse superado este momento o no?
3: Bueno, si el Papa hubiera bendecido... Eso hubiera sido ya el colofón final.
2: Qué pequeño me quedo, Ángel, y me siento, Ángel, mirando esta torre hacia arriba, justo a los pies estoy. Y la gente ahora mismo pues va saliendo de esta parte del templo, a los pies de esta torre bendecida por el Papa León XIV. La gente no se quiere ir, la gente se quiere quedar, quiere seguir haciéndose fotos. La seguridad tiene que venir a echarles en el buen sentido de la palabra. Todo muy recogido, te tengo que decir. No ha habido incidentes, no ha habido griterío más allá de alegrías y felicidad. Así que, Ángel, noche redonda aquí a los pies de la Sagrada Familia.
0: Oye, Álvaro, se lo preguntaba antes a Yolanda, se lo preguntaba a María, a Mar, ¿cómo? ¿Cómo barcelonés? Fíjate, comentábamos estos días que este es el barrio de tu abuela, de toda la vida. ¿Cómo barcelonés? ¿Cómo? No, es verdad, ¿cómo barcelonés? Tiene que ser un punto de orgullo y de historia, de verdad, indescriptible. Me pongo en tu lugar.
2: Sí, o sea, es un orgullo. Me siento muy orgulloso de ser de Barcelona, de haber vivido muchos años en este barrio de Barcelona, en esta parte de Barcelona, casas de mis abuelos, mis tías, familia. Yo creo que hablo de mí, pero también es extensivo a todos los vecinos, a toda la gente de aquí y muchos otros que nos siguen desde la radio, que lo han visto también por televisión, gente que ha querido venir pero que no ha podido, y la emoción que yo siento como barcelonés no te la puedo describir, y intento hablar para mantener la tensión de la voz y no romperme, porque todo lo que te digo fuera de micro luego me lo largas, así que para la próxima voy a tener que guardar esas cosas.
0: No sé por qué dices eso. Oye, ¿con qué momento te quedas? Yo comentaba antes con ese instante en el que los drones han formado la figura, el retrato de Gaudí, la verdad es que es una obra de arte, y cómo casi le han dado vida. Desde donde tú estabas, ¿veías ese lateral también de la Sagrada Familia?
2: Sí, veíamos desde aquí todo el espectáculo con drones, con esa frase, lo espectacular, también todo el mundo con esas linternas, sujetándolas en la mano. Veías a la gente cómo temblaba cuando intentaba hacer fotos, pero a veces sacaban el móvil, luego lo guardaban porque querían saludar, querían sentirse. Y esto es, lo digo porque creo que es muy importante, ¿no? En muchos espectáculos deportivos y en muchos otros momentos, con mucha gente, la gente suele no vivir el momento. Y creo que en este caso me he encontrado con miles de personas que han aprovechado el momento y que los estaban más lejos, pues sacaban el teléfono móvil intentando recordarlo, pero muchos otros en primera fila querían acercar la mano para estarlo más cerca del Papa León, o por lo menos intentarlo. Así que es muy difícil quedarse con un solo momento, Ángel, porque es que nos venimos superando desde el primer día en Madrid, porque hay que recordarlo. Seguro que en Canarias también vivimos momentos muy especiales, pero evidentemente esta jornada en la Sagrada Familia yo creo que es el colofón a unos días espectaculares y que todos hemos vivido con bastante alegría.
0: Seguro que sí. La verdad es que, fíjate, lo pensábamos esta tarde. Este 2026 es el centenario de la muerte de Antonio Gaudí y la Junta Constructora de la Sagrada ha tenido, me imagino que con un papel fundamental, el cardenal Omella, tuvo la idea de invitar al Papa, coló la idea y dentro de esto, pues este programa de actos para difundir la figura, el legado del genio y lo bonito que ha sido compartirlo con la ciudadanía. Hablábamos que las figuras de esa fachada del nacimiento estaban hechas con moldes de verdad, con moldes de animales de verdad, y la verdad es que esto ha sido abierto completamente a la calle, Faust. Eso mola mucho.
1: Totalmente, es que además eso, a Gaudí no le gustaba dibujar como un arquitecto normal, en dos dimensiones. Él siempre estaba trabajando con las tres dimensiones, de la naturaleza, de los animales, de todo, y procuraba reproducirlo de la manera más fiel posible. Y yo estaba pensando ahora, mientras hablabas tú precisamente, en la repercusión que va a tener esto, por ejemplo, simplemente entre los periodistas de todo el mundo, entre los vaticanistas que vienen con el Papa, que conocemos algunos amigos. Esto, ¿qué saldrá mañana en el Washington Post, en el New York Times, en la CNN, en la CBS? O sea, esta repercusión en el mundo, si ya tenemos el monumento más visitado de España, es la Sagrada Familia, con 4,5 millones, casi 5 millones, ¿a partir de ahora qué va a ser esto? O sea, no me hago ni la idea, ¿no? Una vez que vean este reportaje, que vean esta noche, la repercusión que va a tener en el mundo.
0: Comentábamos, de hecho, el otro día en tertulia, durante estos días de visita del Papa en España, que qué bien hacemos las cosas en España cuando nos quitamos la política de en medio, cuando no nos fijamos en el dime, en el direte, cuando se trabaja unido desde una administración a otra, desde un ministerio a una consellería de interior, como puede ser la de los Mossos de Escuadra, desde una TV3, una televisión española para la señal, desde la logística. ¿Qué lección?
1: Es que ha sido siempre así, es que las Olimpiadas del 82 fueron únicas e irrepetibles y han servido de ejemplo para el resto de convocatorias. Es decir, cómo se trabajó en Barcelona marcó un antes y un después. Y esto yo creo que, pues bueno, de alguna manera marca también un antes y un después en este tipo de celebraciones que para el Papa, pues bueno, también, como hemos visto, ha sido una emoción única, irrepetible, que también ya conoceremos también a lo mejor sus impresiones, que contará a su gente más allegada. Y nos contarán, pues bueno, cómo lo ha vivido también él, que seguro que es, pues bueno, como todos los que hemos podido estar aquí.
0: Pues mira, hemos conocido a alguien muy, muy particular, alguien que nos ha dado una lección muy interesante sobre la figura de Gaudí. Os lo voy a presentar. Exactamente hoy se cumple un siglo de la muerte de Antonio Gaudí. Estamos ante una de sus obras clave, esta Casa Batlló, en el Paseo de Gracia. Hemos asistido al acto del Papa León en la Sagrada Familia y queremos saber más. Queremos saber más de quien para muchos es un genio en la historia de la arquitectura y en la historia del arte mundial. Nos lo va a explicar Javier Franco Alegre. Es un arquitecto madrileño, arquitecto por la Escuela Técnica Superior de Arquitectura de la Politécnica de Madrid, pero nos acompaña en su calidad de miembro del Centro Gaudí Madrid, una institución dedicada al estudio, difusión y promoción de la figura y obra del genio. ¿Exagero cuando hablo del genio Gaudí?
4: No exagera porque no creo que exista un arquitecto que tenga 7 edificios patrimonio de la humanidad. 7 edificios. Y ahora mismo hay otros edificios que están en tramitación y en curso para obtener también esta declaración. Es único.
0: Llama la atención un madrileño, uno de los grandes expertos de Gaudí. Gaudí en Cataluña y en Barcelona especialmente se vende solo. ¿De dónde le viene el interés?
4: Bueno, el interés, soy arquitecto y mi vocación de arquitecto vino cuando tenía 17 años de una visita a la Sagrada Familia. No tenía antecedentes familiares, que padre arquitecto, tío arquitecto, y al ver la Sagrada Familia yo dije, quiero ser arquitecto.
0: Si tuviéramos que definir en 4 o 5 conceptos al Gaudí arquitecto, no sé, volumen, color, sorpresa, ¿qué diríamos?
4: La luz, fundamentalmente la luz. La luz, las formas, el volumen. Se inspiró en la naturaleza, lo dicen todos los estudiosos, pero bueno, se inspiró también en las estructuras. Sus obras tienen un cálculo estructural importante, se inspiró en la técnica, pero sobre todo la luz y el color.
0: La luz del Mediterráneo, pero construyó mucho fuera de aquí.
4: En España conocemos lo que llamamos la Ruta Norte, que es León, Astorga, Comillas. Sí hizo proyectos internacionales que no se llevaron a cabo, pero su obra fundamentalmente fue en Cataluña, bueno, y en Mallorca también con la catedral.
0: ¿Cómo definimos esa luz tan especial?
4: Bueno, Gaudí decía que la luz del Mediterráneo es una luz que incide a 45 grados y hace ver los edificios y las fachadas y todo de una forma especial. Los países nórdicos tienen la luz más inclinado en el trópico en vertical, y siempre decía Gaudí que Italia, Grecia, la cuna de la arquitectura, está en el meridiano, en el Mediterráneo.
0: Claro, le voy a hacer la pregunta de imposible para un experto en Gaudí. Un edificio, una obra que diga, me quedo sin duda con esto. No sé si es la Sagrada Familia o a lo mejor hay algo más especial incluso.
4: Por supuesto que la Sagrada Familia, le llevó toda la vida. Inició el trabajo con 31 años hasta que falleció. Pero donde estamos ahora mismo, yo creo que es una obra fantástica de Gaudí.
0: La Casa Batlló.
4: Por dentro, la Casa Batlló. Es fantástica.
0: Los colores. ¿Fue muy revolucionario? Recordemos, hace 100 años hacer lo que hizo.
4: Efectivamente, a Gaudí algunos autores lo enmarcan en el modernismo, pero se salió del modernismo. Gaudí es único, fue contemporáneo al modernismo, pero no como moda, sí porque trabajaban artesanos de la época similares a edificios modernistas, pero fue único.
0: ¿Cómo pudo influir en la obra de Gaudí su vida?
4: Bueno, la vida de Gaudí y su obra no se entiende si no es desde la fe. Fue un hombre en su trayectoria, siendo joven era un dandy y visitaba las obras en coche de caballo, asistía a la ópera, asistía al liceo y se fue transformando, se fue haciendo su vida cada vez más espiritual. Impregnó todos sus edificios, no solo la Sagrada Familia o el convento de Teresianas o la Catedral de Mallorca, sino la Casa Batlló tiene elementos religiosos, la Pedrera tiene elementos religiosos, el Parque Güell, y no se entendería la obra de Gaudí sin su componente espiritual.
0: Y casi, no sé si es una anécdota, pero define mucho al personaje. Hemos visto la firma con esa geometría perfecta y ese garabato, esa rúbrica, Antoni Gaudí. Pero ¿hay alguna otra firma, algún proyecto que pone Antonio Gaudí? Antonio, explíqueme.
4: Sí, efectivamente, Gaudí, por supuesto que amaba Cataluña y defendía su país.
0: Y su idioma, faltaría más.
4: Su idioma, el catalán. Pero cuando hizo el Palacio de Astorga, que tuvo que pasar aprobación por la Real Academia de Bellas Artes de San Fernando, no existían en su momento los colegios de arquitectos, firmó los planos de ese proyecto, lo firmó como Antonio Gaudí. Y bueno, a él se le conocía como Antón, el señor Antón.
0: Y una última cuestión. No sé si en muchas cuestiones históricas y artísticas a los españoles nos falta orgullo. No digo a los especialistas, pero ¿no tiene la impresión de que nos falta, en líneas generales, conocer la figura de un artista, de un arquitecto como él? ¿Nos falta ese conocimiento de la historia?
4: Bueno, gracias a Dios, Gaudí se ha descubierto recientemente y es súper conocido. Este año Gaudí se han escrito muchos libros sobre él, pero en tiempos sí que estuvo poco marginado. Arquitectos y personas de la cultura y de renombre firmaron un manifiesto diciendo que no se continuara las obras de la Sagrada Familia, que se paralizara. Algunos se han arrepentido y los defienden como otros. Pero bueno, yo me alegro que se haya descubierto y se conozca su obra ahora mismo, y desde el Centro Gaudí Madrid lo que hacemos es difusión de ello fuera de Cataluña.
0: Javier Franco Alegre, arquitecto, miembro del Centro Gaudí Madrid, y casi nos ha dado una clase magistral. Gracias, profesor.
4: Muchas gracias.

0: damos un paseíto por las redes sociales en esta noche para la historia, y no exagero. Los oyentes habéis vivido también con emoción, al igual que nosotros, esta tarde noche en Barcelona. ¿Qué tal, Nekane? Buenas noches.
1: ¿Qué tal? Buenas noches, Ángel.
0: Oye, me manda un mensaje mi amigo Chisco.
1: ¿Sí?
0: Y me dice: nos extinguimos. ¿Qué daño han hecho los lunis? Tiene toda la razón. Tiene toda la razón. O sea, lo de Faustino Catalina con los lunis cantando a Gaudí no tiene nombre. Gracias, Chisco. Va a haber que hacer algo, macho. Pero bueno, ¿qué me cuentas, Nek?
1: Nos ha sacado una sonrisa Faustino, eso sí, ¿eh? No vamos
0: sí,
1: a quitarle,
0: bueno,
1: que nos ha sorprendido.
0: Sí.
1: O tal, sí, de otra manera
0: sí.
1: Sorprende. Nos
0: eso
1: hemos sorprendido
0: sí.
1: con el espectáculo de luces en la Sagrada Familia y luego después con la ambientación musical de Faustino Catalina. Bueno, los oyentes que están alucinando también como nosotros, como todo el mundo que ha podido seguir por radio y televisión lo que hemos vivido, ese broche final a la cita en la Sagrada Familia. De hecho, ahora mismo si entras en X o si miras las tendencias, las palabras más repetidas son León 14 y sobre todo impresionante es la palabra que puede resumir y que estamos usando para el espectáculo de luces que hemos vivido. Nos dice un oyente que así impresionante, magnífico, espectacular y espiritual, sencillamente brutal. Es el mejor espectáculo que jamás he visto. Bellísimo, de principio a fin. También nos escribe otro oyente: todo, la ciudad, el evento, la música. Qué gran emoción. Ha sido una tarde inolvidable, desde las explicaciones de Valentina, esa niña invidente, al broche final. El Papa nos deja grandes mensajes, pero nosotros también vamos a dejarle un gran recuerdo que jamás va a olvidar y un mensaje más. Me quedo con la frase que ha quedado dibujada en el cielo y que es de Gaudí: primero el amor, después la técnica. Debemos aplicarlo a todo.

0: esperamos mensajes, Nekane.
1: Como siempre, ya lo sabes, nos puedes escribir en facebook.com/lalinternacope, en X estamos en @expositocope, en el WhatsApp de La Linterna, mensajes, notas de voz en el 600-544-555 y también puedes pasarte por Instagram por expósito-cope.

queda todavía media hora de esta linterna que encendimos a las 7 de la tarde, hora menos en Canarias, desde la Sagrada Familia de Barcelona. Hemos asistido a la misa del centenario del Papa León XIV, del centenario del fallecimiento de Antonio Gaudí, y a un espectáculo posterior a la bendición y a la inauguración, la iluminación increíble de esa torre de Jesucristo. 172 metros y medio hasta lo más alto de la Cruz de la Torre. Enseguida volvemos.

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13: Después de un intenso día de hondo sentido social con una renovada propuesta sobre el significado de la dignidad humana y también de fervor mariano a los pies de Nuestra Señora de Montserrat, el Papa León XIV ha presidido la misa en la Basílica de la Sagrada Familia de Barcelona, donde la belleza de la fe hecha piedra se erige como símbolo de una ciudad cosmopolita, acogedora y abierta al futuro. La Sagrada Familia, sueño del arquitecto Antonio Gaudí, es la iglesia más alta del mundo, ha recordado el Papa. No para destacar en clasificaciones mundanas, sino para guiar los pasos del pueblo de Dios que peregrina en España con la cruz que ilumina el camino. En una homilía de hondo sentido teológico, León XIV ha señalado que la fe da forma a las piedras y sentido al edificio que habitamos juntos, y ha recordado que la Basílica de la Sagrada Familia sigue siendo hoy una obra en construcción que nos recuerda cómo la vida cristiana es siempre un camino, porque se trata de un proyecto que Dios lleva a cabo. En un mundo dado a fragmentaciones y a reducciones fáciles, León XIV está dibujando en este viaje qué significa ser cristiano y cuáles son sus consecuencias para la vida personal y social. Ha recordado que no podemos creer en Jesús y promover la guerra, no podemos creer en Jesús y matar al inocente, no podemos creer en Jesús y abandonar a quien sufre, a quien llora, a quien huye de la miseria.

0: Son las 11, las 10 en Canarias. Nos queda media horita con la linterna encendida de este miércoles. Seguimos en la Basílica de la Sagrada Familia de Barcelona.
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0: Llegamos al final de otro día para la historia que te hemos contado aquí en directo en esta linterna especial, en la que el Papa León acaba de bendecir la Torre de Jesús, la más alta de cualquier iglesia del mundo.
3: Haz que tus hijos, al dirigir su mirada a la cruz del Redentor, que corona esta Basílica de la Sagrada Familia, alcancen los frutos de la salvación y den testimonio de la alegría que desde este árbol de la vida ha llegado al mundo entero.
0: Luego hemos asistido a una espectacular ceremonia de música, luces y fuegos artificiales que han seguido miles de personas frente a la Basílica. Un espectáculo de verdad inolvidable. Álvaro García, buenas noches.
4: ¿Qué tal, Ángel? Buenas noches. Estoy ahora mismo en las escaleras por donde ha pasado hace unos minutos el Papa León XIV, justo debajo de la placa conmemorativa que se ha enseñado al mundo esta misma noche. Miles de personas siguen abandonando la zona, comentan todo lo que han visto esta noche porque, Ángel, durante estas horas nadie quería hablar ni perderse un minuto de la misa, ni tampoco de la bendición de la Torre de Jesús. Una de esas personas es Marta, iba con su bebé Pablo en brazos.
5: Creo que nadie esperaba quizá la emoción y la ilusión que luego se ha vivido, tanto ayer en el estadio como hoy en la Basílica, que ha sido como, bueno, energía a tope y la verdad que muy, muy, muy ilusionante y emocionante e intenso.
4: Los operarios ya han empezado a desmontar todo lo que se ha preparado aquí en el exterior de la Basílica. Mientras tanto, en lo alto, en los balcones, sigo viendo colgadas banderas españolas, catalanas, venezolanas, una ecuatoriana ahí arriba también, de muchos países. Es de noche ya, pero lo que sí ilumina esta ciudad ahora, Ángel, es esa cruz en esa torre de más de 170 metros de altura aquí en Barcelona.
0: Qué bueno. Ha sido el colofón al acto central del paso de León XIV por Barcelona estos dos días, coincidiendo con el centenario de la muerte de Antoni Gaudí. A su llegada al templo, el Papa ha rezado una oración frente a la tumba del genio arquitecto catalán y luego ha presidido la Eucaristía.
3: Queridos hermanos, no podemos creer en Jesús y promover la guerra. No podemos creer en Jesús y matar al inocente. No podemos creer en Jesús y abandonar a quien sufre, a quien llora, a quien huye de la miseria.
0: El día del Papa aquí en Barcelona ha comenzado con su visita a la cárcel de Brians, donde se ha encontrado con algunos de los reclusos.
3: Ser cristiano no consiste en no equivocarse, sino en crecer en la capacidad de convertirse, arrepentirse, enmendarse y sobre todo de reconciliarse y de perdonar.
0: A media mañana ha sido la abadía de Montserrat, donde ha llegado en helicóptero para encomendarse a la Moreneta.
6: Contemplemos a María de Montserrat, que nos muestra a Jesús como un niño indefenso descansando en su regazo. Pues aquí está ella, junto a su hijo, invitándonos a amarnos unos a otros.
3: A estimarnos los unos a los otros.
0: Y antes de llegar aquí a la Sagrada Familia esta tarde, León XIV ha hecho otra parada en la iglesia de San Agustín del barrio del Raval, donde ha hecho hincapié en la necesidad de ayudar a quienes más lo necesitan.
3: De verdad me siento en casa. La primera vez que vine a esta iglesia, 1984, viajaba por tierra desde Roma a León y llegué y dije, miren, en Barcelona hay una iglesia de San Agustín, vamos a visitarla. Estaba cerrada, hoy está abierta. Y qué hermoso es encontrar una iglesia con tantas personas que alaban a Dios.
0: Mañana a primera hora el Papa se despedirá de Barcelona, pondrá rumbo a Gran Canaria, donde dejará otra de las imágenes de este viaje, la visita al muelle de Arguineguín, al sur de la isla. Allí está mi compañero Adrián Gil. ¿Qué tal, Adri? Buenas noches.
7: ¿Qué tal, Ángelo? Buenas noches. Pues mira, me encuentro muy cerquita del mar, de la playa, del Atlántico, y también a pocos metros de la Jefatura Superior de la Policía Nacional, un edificio enorme donde te puedo asegurar que se está trabajando intensamente para preparar un despliegue sin precedentes de cara a mañana. A primera hora llegará el Papa León XIV al aeropuerto de Las Palmas y pondrá rumbo al puerto de Arquineguín, donde está previsto que en torno a las 11:30 de la mañana comience un acto en el que conozca testimonios de varios inmigrantes que han recorrido esa ruta mortífera del Atlántico. Poco después irá a la catedral para tener un encuentro con obispos, sacerdotes y agentes pastorales, y será por la tarde, sobre las 6:30, cuando llegue al Estadio de Las Palmas, donde se celebrará la misa, y allí podrá saludar a las cerca de 50.000 personas que se darán cita para poder ver al Papa León un poquito más de cerca.
0: Bueno, pues te lo contaremos en directo desde allí. Mañana esta linterna se enciende en Gran Canaria, siguiendo los pasos del Papa León. Pero la vida sigue y el día nos deja más noticias importantes. Mira, por ejemplo, que Rodríguez Zapatero ha pedido al juez Calama de la Audiencia Nacional que aclare cómo Estados Unidos accedió al contenido del venezolano Rodolfo Reyes, accionista de Plus Ultra. Vamos con la intención de anular la prueba, ya verás. Ese material, recordemos, puede ser clave para demostrar si el expresidente intervino en el rescate de la aerolínea. Ojito. Mientras, sobre las cloacas, hoy la Fiscalía ha informado al juez Pedraz que uno de los fiscales manos derechas de Álvaro García Ortiz, Diego Villafañe, se reunió dos veces con Leire Díez y con Jacobo Teijelo, el abogado de Cerdán. Sí, dicen que el fiscal general fue informado a posteriori de estas reuniones y que no dio, por lo tanto, ninguna instrucción previa. Una versión que no se creen en la carrera fiscal. Patricia Rossetti, buenas noches.
8: Buenas noches, Ángel. Para las fuentes fiscales consultadas por COPE, no tiene ni pies ni cabeza que la persona de confianza de García Ortiz, Diego Villafañe, recibiese a Leire Díez sin que lo supiese el fiscal general. Y sin registrarse, como explica la Fiscalía General de Peramato, que reconoce dos reuniones en marzo y abril del 25 con Teijelo, abogado de Cerdán, y con Leire Díez, presentada como compañera de despacho y con una participación menor. Teijelo informó sobre su voluntad de presentar denuncias sobre una serie de hechos con posible relevancia penal cometidos presuntamente por terceras personas. Y con posterioridad, Villafañe informó a García Ortiz. Las fuentes consultadas se preguntan por qué Villafañe tiene que dar cuenta al fiscal general de una reunión que no tiene mayor relevancia, y si era relevante, ¿por qué no quedó reflejado en algún expediente? Los fiscales, aseguran las fuentes, tienen que dejar constancia de todo a través de expedientes gubernativos. Y si Leire Díez y Teijelo fueron recibidos de esta manera, es porque había una recomendación.
0: Noticia de esta misma noche: los profesores valencianos rechazan la última propuesta de la Generalitat y mantendrán las movilizaciones, pero al menos suspenden la huelga indefinida mientras siguen negociando. Y fuera de España estamos pendientes de los ataques contra Irán que ha anunciado Donald Trump. El presidente de Estados Unidos ha dicho, por cierto, que ha logrado sacar 100 millones de barriles de petróleo a través del estrecho de Hormuz sin que Teherán lo detectara.
9: Lo puedo decir ahora, algo que no sabías. Hemos extraído millones de barriles de petróleo. Nadie lo sabe. ¿Sabes quién no lo sabe? Irán, hasta ahora. La otra noche hundimos 22 barcos a altas horas de la noche, sin luces, porque no tienen radar, porque se los destrozamos.
0: En Irlanda del Norte, máxima alerta policial en Belfast para que no se repitan los graves incidentes racistas de la pasada madrugada. La ciudad está blindada mientras la policía alerta de que grupos de extrema derecha siguen organizándose por redes sociales. Corresponsal, Eva Millán, buenas noches.
10: Buenas noches. Las autoridades británicas piden calma a la población tras la oleada de disturbios, fundamentalmente en Irlanda del Norte. Esta noche Reino Unido vuelve a contener el aliento ante el temor a un efecto contagio alentado en la red por la extrema derecha. Centenares de encapuchados sembraron el terror anoche en Belfast, prendiendo fuego a viviendas, vehículos o mobiliario urbano y protagonizando serios enfrentamientos con la policía. Varios hogares tuvieron que ser evacuados en un nuevo episodio de violencia antimigración. La chispa esta vez ha sido la brutal agresión del lunes por parte de un refugiado sudanés que intentó decapitar a un hombre en plena calle. La víctima ha perdido un ojo, pero su familia ha dicho que los incidentes no son bienvenidos y que no quieren que la tragedia sea empleada para dividir. La prioridad ahora es contener la crisis. Esta noche hay más policía en las calles, el transporte público en Belfast cesó antes de lo habitual y se han cancelado eventos culturales.
0: Y termino en Huelva, pendientes del incendio que se declaró el pasado lunes. En las últimas horas la evolución ha sido positiva y acaba de ser estabilizado. Manuel de Burgos, buenas noches.
11: Buenas noches. El incendio de Villanueva de los Castellejos afecta ya a una superficie de 5.000 hectáreas. No todo ese terreno ha quedado calcinado. Se estima que las llamas han arrasado unas 4.000. El fuego se ha extendido por San Bartolomé de la Torre y Gibraleón. En este último ya no hay llamas activas, aunque sí pequeños focos que se reavivan por culpa del viento. Vicente es uno de los 100 vecinos aún desalojados.
12: Por trabajo mío de toda una vida, pues a las puertas de desaparecer todo con el fuego. Le supliqué al Infoc ahí que salvaran aquello y se volcaron, la verdad.
11: En los momentos más críticos llegó a calcinar hasta 200 hectáreas cada hora. Más de 400 profesionales y 26 medios aéreos trabajan en la zona y hoy se han incorporado 200 efectivos de la UME. El gobierno descarta la intencionalidad del incendio, aunque COPE adelantó que el origen está en una finca privada.

0: En esta ciudad en la que estoy, que cada día recibe miles de visitantes de todo el mundo, una obra, la Basílica de la Sagrada Familia, sigue creciendo más de 100 años después de la muerte de su creador. Un arquitecto que apenas se parecía a la imagen de los grandes genios de su tiempo, reservado, profundamente creyente, obsesionado con la naturaleza y con los detalles más pequeños. Un hombre que pasó de frecuentar los círculos más elegantes de Barcelona, todo un dandy, a vivir prácticamente como un asceta dedicado por completo a una única misión. Esta noche ponemos el lazo a la linterna con Paloma Serrano en nuestra historia bonita de Gaudí. ¿Qué tal, Palo? Buenas noches.
1: Hola, Ángel, buenas noches. Cuando pensamos en Gaudí, solemos pensar en torres imposibles, fachadas llenas de símbolos y edificios que parecen salidos de un cuento. Bueno, pero antes que un arquitecto fue un niño enfermizo, nació el 25 de junio de 1852 en Reus, en Tarragona, pasó largas temporadas alejado de compañeros por problemas de salud, observando la naturaleza con una atención extraordinaria. Años después diría que el gran libro de arquitectura, su inspiración estaba precisamente ahí, en la creación. En Barcelona, ciudad a la que se trasladó en otoño de 1868, desarrolló la mayor parte de su obra y donde construyó una de las historias más fascinantes de la arquitectura universal, la Sagrada Familia. Bueno, Mario Andreut es el presidente de la Fundación Antonio Gaudí.
2: La realidad es que no fue sino hasta su muerte que fue reconocido de manera masiva. En vida era visto por algunos como un poco excéntrico o extravagante, porque no sabían comprender que bajo ciertas formas inusuales que mostraba su arquitectura había un auténtico valor científico y artístico.
0: Cuando llegó a estudiar arquitectura entre 1873 y 1878, muchos profesores reconocían su talento, aunque también les desconcertaba. Era brillante, imaginativo y poco dispuesto a seguir los caminos convencionales. Tanto que uno de sus maestros, el director de la Escuela de Arquitectura de Barcelona, Elies Rogent, llegó a decir que no sabía si entregaban el título a un genio o a un loco.
2: Se ha hablado mucho de una juventud de Gaudí, de vida mundana, incluso de anticlericalismo. Su biógrafo, Raffles, explica que tenía hábitos de dandy, y se sabe que frecuentaba la ópera en el Teatro del Liceu. En ese tipo de actividades tuvo mucho que ver seguramente su relación con Güell, quien era un personaje central de la sociedad barcelonesa y que lo hacía participar de la vida social que él llevaba adelante.
1: Durante su juventud llevó una vida muy distinta a la que tendría después. Vestía con elegancia, frecuentaba ambientes culturales y participaba en la intensa vida intelectual de la Barcelona de finales del siglo XIX. Pero con el paso de los años fue cambiando, la fe adquirió un papel cada vez más importante en su vida y poco a poco comenzó a desprenderse de casi todo para concentrarse en sus trabajos. Más en concreto, en el monumento que más le marcaría, la Sagrada Familia.
2: Gaudí, ya con más de 60 años, quedó sin familiares directos. Luego falleció su mecenas y gran amigo, Eusebi Güell, y otros personajes de su entorno. Estas situaciones personales, sumadas a que las carencias económicas hacían poco posible que llegara a terminar su gran obra, que era el Templo de la Sagrada Familia, todo esto le llevó a abandonar todo encargo y dedicar todo su tiempo a la Sagrada Familia.
0: Aquella decisión transformó por completo su existencia. Una vez terminadas obras como El Capricho en Cantabria, el Palacio Episcopal de Astorga o el Parque Güell aquí en Barcelona, se pasó horas estudiando estructuras, diseñando soluciones inéditas y observando cómo la naturaleza resolvía los problemas que los arquitectos llevaban siglos intentando comprender. Quería levantar un mensaje de piedra capaz de atravesar generaciones.
2: Hubo una evolución personal, con una vida espiritual cada vez más acentuada, buscando una síntesis entre su arte y su religiosidad. Esa visión religiosa se basó en la convicción de que el artista debe ser el continuador de la obra divina y de que ésta se manifiesta en las leyes que forman las estructuras y organismos naturales, en las que buscó incansablemente su inspiración.
1: Con el paso de los años, su aspecto también cambió. Vivía con una enorme austeridad, vestía de manera sencilla y pasaba jornadas enteras trabajando en el campo. Muchos vecinos lo veían caminar por las calles sin imaginar que aquel hombre discreto era ya uno de los arquitectos más admirados de Europa.
2: La muerte de Gaudí fue un lamentable accidente que ocurrió en la Gran Vía de Barcelona, cuando él se dirigía, como todas las tardes, a rezar a la iglesia de San Felipe Neri, donde además se encontraba con su mentor, el padre Mas.
0: Sí. Y así llegó el desenlace más inesperado. Un 7 de junio de 1926 fue fue atropellado por un tranvía en Barcelona. Incluso su aspecto hizo que algunas personas no reconocieran que era Gaudí y le confundiesen con un vagabundo. Fue trasladado a un hospital para personas sin recursos, el Hospital de la Santa Cruz, y tres días después, tal día como hoy, moría a los 73 años. La noticia conmocionó a la ciudad y miles de personas acudieron a despedir al hombre que había dedicado su vida a construir una obra que sabía que nunca vería terminada.
2: Gaudí fue a la vez un científico y un gran artista. Fue científico porque se valió de los métodos y materiales modernos de su época. Y era una persona informada y que investigaba. Y supo conjugar ciencia y arte en una síntesis, donde Gaudí creyó ver la huella divina.
1: Y hoy lo hemos comprobado, un siglo después, su legado sigue creciendo. Quizás su verdadera herencia no sean solo sus edificios, sino una forma de mirar el mundo, una forma de vida que el Vaticano y de la mano del Papa Francisco fue premiada con un venerable para la Iglesia Católica el 14 de abril del año pasado.
0: Vivía con la convicción de que la belleza puede encontrarse en la naturaleza, en el trabajo paciente, en la capacidad humana de imaginar lo imposible. Porque Antonio Gaudí nunca llegó a ver terminada su gran obra, pero consiguió algo mucho más difícil: que su sueño sobreviviera al paso del tiempo. Gracias, Palo, por poner el lazo a la linterna con una historia bonita, la historia de Gaudí del día.
1: Hasta mañana.
0: Adiós. Y la postdata la firma Juan Fernández Miranda. Hola, Juan.
3: ¿Qué tal, Ángel? ¿Recuerdas aquello de que un buen caballero español siempre orina mirando a Inglaterra? Te digo esto porque salgo ahora de un cóctel en la Embajada Británica con motivo del cumpleaños de su rey, de Carlos III. Y la verdad es que el cariño, el entendimiento y el respeto entre ambos países es una maravilla. En medio de un atardecer estupendo, un atardecer propio de la primavera madrileña, el embajador británico ha pronunciado un discurso lleno de humor y de hermandad entre dos países que tenemos mucho en común. Mira que los ingleses y los españoles nos hemos llevado mal toda la vida. Incluso aún hoy tenemos algunos asuntos que nos enfrentan. Pero lo cierto es que a estas alturas de la película, los británicos hasta han aprendido a recibir y hemos cenado estupendamente. Había personalidades de todo tipo: fiscales, diplomáticos, policías, guardias civiles, periodistas. Había mucha gente, estaba una buena representación de la sociedad española y la verdad es que hay que reconocer que los ingleses hoy son unos excelentes anfitriones. Así que felicidades a los británicos. Y en ese plan.
0: Paloma Serrano nos trae un mensajito de Línea Directa.
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0: Como cada día te resumimos las noticias y las voces que han marcado la jornada. Gonzalo Zaballa.
21: ¿Qué tal, Ángel? Buenas noches.
0: ¿Qué pasa?
21: Oye, quinto día del Papa en España y a mí, sinceramente, lo que más me alegra es ver que los comunicadores de COPE, entre ellos tú, mantenéis todavía la buena forma y nadie, hombre, la, claro. Sin COPE, nadie se ha desvanecido todavía. Por cierto, el Vaticano confirma que ayer el Papa bendijo más de 100 bebés.
6: Sí, sí.
21: Y
6: sí,
21: para
6: sí.
21: mí que se han quedado cortos.
6: Y hay otros cuantos, ¿eh?
21: Y ya te digo que sí. A las 7 de la tarde encendíamos la linterna desde un emplazamiento espectacular.
0: En este momento llegan los reyes de España, Felipe y Leticia, a esta Sagrada Familia. Estamos literalmente a los pies de la impresionante fachada norte de esta Sagrada Familia de Gaudí.
7: Porque esto os interesa, esto funciona, tiene audiencia.
0: Y es imposible no sobrecogerse ante la obra maestra del genio.
10: Es un crack, es el mejor, de verdad.
0: En un par de horas, el Papa León XIV bendecirá la Torre de Jesús, la torre más alta de cualquier iglesia del mundo.
22: ¡Toma ya!
21: Empezábamos calentando motores mientras el Papa se encontraba a pocos kilómetros de donde estabais, recorriendo unas calles absolutamente abarrotadas.
0: Esta segunda jornada del Papa en Barcelona ha sido tan intensa como todas las de estos 5 días en España.
23: Hasta que el cuerpo aguante.
0: Hoy, la cárcel de Brians, la Basílica de Montserrat, los Agustinos en el barrio del Raval y en esta Sagrada Familia. Aquí junto al Papa, los reyes, el presidente del gobierno y Begoña Gómez.
24: ¿Coño?
0: Salvador Illa y 14 ministros.
24: Joder.
0: Medio gobierno, incluido Óscar Puente, que no ha perdido ocasión de meter la pata otra vez.
25: ¿Qué tiempos aquellos en los que solo había un tonto en cada pueblo?
0: Bueno, tampoco tiene más importancia.
21: De la cárcel a Montserrat, que es prácticamente el camino inverso al que puede hacer el hijo de Isaac Andic.
26: Felicitats a la familia.
21: Y justo cuando has terminado de contar cómo había sido el día, ha llegado un momento mágico.
27: Atención, guionistas.
21: El Papa ha entrado con los reyes y demás personalidades en el patio principal de la Sagrada Familia y ahí han conocido a Valentina. Es una chica ciega que ha explicado de forma brutal las peculiaridades de la Torre de Jesús.
28: ¡Beso bonita!
21: Ha sido un discurso largo, perfectamente ejecutado, no le ha temblado la voz.
0: No estaba... Ni con Braille ni de ninguna manera, no estaba leyendo nada, era impresionante.
21: Totalmente, pero es que a continuación voy a poner algunos de los momentos más curiosos de esa charla que han tenido ahí los reyes, Valentina y el Papa. Es sonido de exterior, así que quien nos esté escuchando le recomiendo que suba el volumen. Luego ya me mandan callar.
29: ¿Cómo te llamas?
30: Me llamo Valentina.
31: ¿Cómo estás, Valentina?
30: Encantada.
29: ¿Cómo?
30: Encantada.
32: ¿Pero usted quién es?
31: Yo soy la reina, encantada.
30: Una cosa que os voy a contar es que Gaudí utilizó botellas de vino.
33: Nuestra cultura es la que es.
31: Exacto, Valentina, porque no...
30: Te calles que estoy hablando yo.
33: 30 más.
30: Venga, venga.
33: 30 más.
34: Pero será posible que...
30: Este es un dibujo de la torre, la dibujé el primer día que la vi. Así es como yo la entiendo, a través del tacto.
35: Muchísimas gracias.
36: Gracias, Valentina.
37: Maravilloso, espectacular.
38: Sí,

0: ha sido literalmente un espectáculo de música, de canto y sobre todo de luz. Esa luz que, como tú has dicho en la retransmisión, tanto obsesionó a Gaudí.
1: Empieza el espectáculo de luz.
2: De verdad, me siento en casa.
1: Se ilumina el interior y la luz sale por la puerta principal de esa fachada. Sí. El efecto es imponente.
2: Ahora.
1: Mira. Mira que ha habido momentos en los que el Papa León, estos 5 días que lleva en España, ha tenido que sobrecogerse.
2: Estamos unidos.
1: Pero esto que tiene que estar viviendo ahora mismo.
3: Alzad vuestra mirada.
1: Están iluminadas todas las torres de la Sagrada Familia, en especial esa torre de Jesucristo, la más alta del mundo, de toda la cristiandad.
4: Y ahora el espectáculo de drones al fondo con la figura de Gaudí.
5: Mira, gira su cabeza hacia la cruz.
1: Es muy impresionante, ¿no? Han simulado con drones la silueta de Gaudí, un Gaudí ya mayor, que incluso tiene movimiento. El espectáculo pirotécnico es impresionante, nos tiembla el suelo, es una cosa sobrecogedora.
0: Yo, Ángel, he visto pocos actos así, ¿eh?
6: Sí. Ha sido breve, directo, precioso.
0: Ha sido absolutamente. Y para las curiosidades sobre esa bendición, Faustino Catalina.
7: Se va a celebrar ante la fachada del nacimiento, que es la primera que comenzó a construirse en 1891, precisamente bajo la dirección del propio Antonio Gaudí, que quiso que fuera un canto a la alegría de la vida y a la creación divina. Por eso es una fachada preciosa que está repleta de animales. Hay insectos, anfibios, aves, mamíferos.
8: ¿Dónde has aprendido todo esto?
1: Para que esas esculturas fueran del máximo realismo posible. Antonio Gaudí la realizó a partir de modelos reales de personas y de esos animales expuestos, de los que se obtenían moldes de yeso.
0: Y mientras llega el partidazo de COPE, vamos a apagar esta linterna especial recordando que en unas horas el Papa y Ángel Expósito vuelan a Canarias, así que para amenizar el viaje, Valeria Castro, cantante de Los Llanos de Aridane, en La Palma.

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1: Pues en efecto, mañana más. Hemos vivido sin duda una jornada para la historia que no olvidaremos jamás. En esta Sagrada Familia de Barcelona, en esta Torre de Jesucristo, en esa cruz la más alta del mundo. Volamos de muy tempranito a Gran Canaria, mañana en la linterna siguiendo al Papa desde Las Palmas de Gran Canaria. Gracias, Gonzalo.
2: Un abrazo y enhorabuena.
1: Adiós, adiós.
0: Más que quedarme aquí cuidando la paz, solo que tenía.
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1: Pues mañana suben ligeramente las temperaturas, llegaremos hasta los 28 grados. Parece que se va alejando ese frente frío que nos acompañaba estos días. Seguirán, eso sí, el viento con algunas rachas fuertes y también algunas nubes.
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0: noches, 11:30, 10:30 en Canarias. Bienvenidos, bienvenidas. Esto es El Partidazo, Cadena COPE. Son las 5:30 de la tarde en Chattanooga, en Tennessee, en este estado de Norteamérica, de Estados Unidos, donde está concentrada la selección española de cara a un mundial que arranca mañana. A partir de las 9 de la noche, hora peninsular española, primer partido de este mundial de Estados Unidos, Canadá y México, con el encuentro entre México y Sudáfrica, partido que se va a celebrar en el Azteca, en el DF, en Ciudad de México. Es el partido inaugural para el que hay un ambiente impresionante. Enseguida estamos en México. Desde las 7:30 mañana, programación especial en la cadena COPE, con tiempo de juego, contándoles el inicio de este mundial, en el que veremos a ver cómo es el debut de España el próximo lunes en el partido frente a Cabo Verde. Ahora les contamos lo que ha hecho la selección española, que está de descanso, que tiene que concentrarse de nuevo a partir de la hora de la cena, pero que ha vivido horas de descanso, como digo, aquí en Chattanooga, donde hace mucho calor, mucha humedad, donde no hay casi nadie por la calle y donde yo no sé si saben que hay mundial de fútbol, porque hay ni una bandera del mundial, ni una bufanda, ni un balón de fútbol, no hay absolutamente nada. Estamos aquí como invadiendo un terreno que desde luego es un poco ajeno absolutamente a este gran evento que les vamos a contar durante los próximos 40 días en la cadena COPE. Sepan que acaba de meterse el Málaga en la final por el ascenso a Primera División. Málaga 1, Unión Deportiva Las Palmas 1, comenzó ganando Las Palmas, pero empató el Málaga con un gol de Joaquín y ha hecho bueno el resultado del partido de ida al 0-1 en Las Palmas y por tanto se mete en la final frente al Almería. Los partidos de la final, que son a ida y vuelta entre Málaga y Almería, son este domingo a las 9 de la noche, Málaga-Almería, 9 de la noche, Málaga-Almería, y el próximo sábado, no es sábado esta semana, sino el sábado de la semana siguiente, se jugará el Almería-Málaga, partido definitivo por el ascenso en los Juegos del Mediterráneo. Ya saben que el Almería tiene a favor el factor clasificatorio de la temporada regular, por tanto, en caso de empate, el equipo que sube será el Almería. Y tenemos en juego partidos amistosos de cara al Mundial que está a punto de arrancar. Claro, están jugando amistosos los equipos que juegan en el último lugar prácticamente en esta primera jornada de la fase de grupos. Por ejemplo, Portugal, que está afrontando el último partido de la historia de Cristiano Ronaldo con su camiseta en su tierra, en Portugal. Es contra Nigeria. El partido está en juego. Germán Dobarro, hola Germán, muy buenas.
1: Hola Juanma, muy buenas. Y está ganando Portugal, lo está haciendo por 2-1. La selección portuguesa dominadora absoluta ante el equipo nigeriano. Se adelantó el equipo local por mediación de Pedro Neto. Empató el sevillista a Cor Adams. Y ahora con Seisao, que entraba por Cristiano Ronaldo. Último partido de CR7 en su tierra. Este amistoso, este partido de preparación. Insisto, con Seisao el segundo, gana Portugal 2-1 a Nigeria.
0: Perfecto, 2-1, ya se ha ido Cristiano del campo y no ha marcado en su último partido, como decimos, en tierras portuguesas. Y está jugando Inglaterra, otra de las grandes favoritas en este Mundial. El partido se juega en Orlando y, atención, ha empezado tarde por las tormentas. Ojo a las tormentas en este Mundial, algo que ya experimentamos el año pasado con el Mundial de Clubes, pero creo que en esta Copa de la FIFA también vamos a tener muy presente. Inglaterra-Costa Rica, en Orlando. Allí está Oliva. Hola, Oliva, muy buenas.
2: Hola, Juanma, ¿qué tal? Muy buenas noches. Efectivamente, nos vamos a tener que habituar a esto bastante en este Mundial, ¿eh? A que un partido se pueda retrasar durante una hora debido a una tormenta eléctrica tremenda que ha caído sobre Orlando y que ha provocado que el partido, que estaba previsto que comenzara a las 4 de la tarde, lo haya hecho a las 5 de la tarde, hora de Orlando. Y estamos ahora en el minuto 30 de juego de este último amistoso, ya en territorio americano, de Inglaterra ante Costa Rica. Está ganando Inglaterra 1-0 con un gol de Declan Rice en el minuto 9, titular, y con el 10 a la espalda. Jude Bellingham, el jugador del Real Madrid, también es titular. El flamante fichaje del FC Barcelona, Anthony Gordon. Así que estamos en el 31 de partido de este último amistoso de los ingleses. Inglaterra 1, Costa Rica 0.
0: Así está el panorama con los últimos amistosos antes de que la pelota eche a andar mañana, eche a rodar, y veamos cuántos son, 108, ¿no? Me parece que 108, 109 partidos los que vamos a ver en este Mundial. Impresionante. Además, ayer jugó Argentina 3-0 en Tampa contra Islandia, marcó Messi un gol de penalti y marcó otro gol Thiago Almada. Y uno de nuestros rivales en la fase de grupos, Arabia Saudí, empató 0-0 con Senegal. Vamos a hacer un paso por Málaga, porque había un ambientazo tremendo en la Rosaleda. Mucho ánimo a todos los oyentes de la Unión Deportiva Las Palmas, como lloraba Jesse después de no haber conseguido meterse en la final por el ascenso, pero enhorabuena Málaga, vaya pedazo de eliminatoria contra el Almería que vamos a vivir para ver quién está en primera división. Emilio Guerrero, hola Emilio, muy buenas.
3: ¿Qué tal, Juanma? Saludos y muy buenas noches desde aquí de la zona mixta del estadio de La Rosaleda. Ha sido increíble lo que se ha vivido hoy en el estadio de La Rosaleda, con una eliminatoria que se le ponía bien al Málaga en Las Palmas, luego llegaba el mazazo con el tanto de José Rodríguez y finalmente el tanto de un hombre que ahora mismo pasa por al lado mía, que es Joaquín Muñoz, el expreso de Miraflores, que hoy ha marcado su sexto gol con el Málaga Club de Fútbol. Joaquín, ¿qué tal? Buenas noches.
4: Hola, buenas noches.
3: Oye, enhorabuena, se ha sufrido, pero ha merecido la pena.
4: Sí, la verdad que ha sido una victoria, bueno, un empate ahí que nos daba la victoria importante y la verdad que muy, muy feliz.
3: Juanma, te está escuchando Joaquín Muñoz.
0: Joaquín, muy buenas, estoy en Estados Unidos, pero hemos visto el partido enterito, que lo sepas.
4: Hola, ¿qué tal, Juanma?
0: Muy bien, muy bien. Oye, vaya ambientazo en la Rosaleda, impresionante. O sea, y eso que el partido ha empezado medio raro para vosotros,
4: Sí, la verdad que como he dicho antes, súper agradecido a la gente, el ambiente que había ya desde las 7 de la tarde aquí y como te digo, esto es una caldera, tío.
0: Sí, sí, tenéis una afición increíble. Oye, precisamente eso, jugar el segundo partido en Almería, ¿es lo que más os puede fastidiar en esta final?
4: Bueno, sabíamos de la importancia del factor campo, pero como te digo, creo que estamos mentalizados para hacer una buena eliminatoria y ya se verá.
0: Claro, es que vosotros acabasteis la temporada mejor que la Almería. Es decir, o sea, si medimos un poco las notas de la última evaluación, quizás estáis mejor vosotros que la Almería.
4: Bueno, eso nunca se sabe, ellos son un grandísimo equipo también. Y como te digo, a doble partido creo que puede pasar cualquier cosa.
0: Muy bien, Joaquín, te mando un abrazo y que haya mucha suerte en la final por el ascenso.
4: Muchas gracias, Juanma, disfruta mucho por allí.
0: Muy bien, os veré, ¿eh? No, vamos a ver los partidos, no te creas tú, que aquí hay partidos que son mucho peores, ya te digo yo, que un Almería-Málaga. O sea, no tengas ninguna duda, el Almería-Málaga sería un partido de Mundial, pero sin ninguna duda.
4: Hombre, eso seguro, seguro.
0: Muy bien, pues
4: nada,
0: un abrazo.
4: Te mando un fuerte abrazo. Chao.
0: Gracias. Qué majo, Joaquín, sí señor. El autor de un gol que mantiene a una ciudad como Málaga, que es impresionante, que quiere volver a Primera División. Y lo mismo la Almería, ¿eh? ¿Algo más, Emilio, desde la zona mixta de la Rosaleda?
3: Pues nada, contarte que ha sido hoy una jornada tremenda, miles de camisetas del Málaga durante todo el día de hoy, muchísima gente, casi 6.000 personas en el recibimiento, 29.937 espectadores que ya están intentando, Juanma, movilizarse para el partido de este próximo domingo. El club va a sacar en breve las localidades a la venta. Van a tener que pagar también los abonados del conjunto blanquiazul y sobre todo con muchas ganas de que el Málaga Club de Fútbol pueda pelear por estar, Juanma, 8 años después en la Primera División. Y por cierto, mucha tensión con Luis García, el técnico de la Unión Deportiva Las Palmas, que no sé si hoy ha vivido su último partido al frente del banquillo insular.
0: Vale, pues mucha suerte, Emilio, para esa eliminatoria. Hablamos, vamos hablando estos
3: días. Vamos hablando, abrazo fuerte, Juanma.
0: Gracias, enhorabuena Málaga, lo que se estará viviendo ahora en las calles de Málaga. Estoy imaginándome a mucha gente ahí caminando, volviendo a casa con los auriculares en la oreja o en el coche, escuchando la radio, pues que sepan que por supuesto hacemos el Mundial, pero no nos olvidamos de lo que se va a vivir con este duelo entre el Málaga y el Almería para subir a Primera División, que dos grandes equipos estarán también el año que viene en Primera, acompañando a los que ya han subido, que son el Racing y el Deportivo de La Coruña. Más noticias del día, antes de saludar al equipo de comentaristas de este partidazo que ya es un partidazo especial desde Estados Unidos, insisto, estamos emitiendo desde Chattanooga en un set mundial impresionante, de verdad, desde donde vamos a hacer el programa todas estas noches y desde donde vamos a poder entrevistar a jugadores de la selección española antes de cada partido para que ustedes escuchen a los protagonistas aquí en la radio, en la cadena COPE. El Madrid aún no ha hecho oficial el fichaje de Mourinho. Hoy se ha despedido de la afición del Benfica, pero todavía no lo ha hecho oficial el Real Madrid. Es cuestión de horas. Cuestión de horas, aunque la presentación sería en el mes de julio. Hoy el Tribunal Supremo ha desestimado el recurso del Madrid sobre los conciertos en el Santiago Bernabéu y el Madrid ha renovado su contrato con Adidas hasta el año 2034. El Barça ha decidido no pagar los 30 millones que tenía que abonar al United para fichar a Rashford. Así que Rashford dejaría el FC Barcelona. Getafe y Bordalás han llegado por fin a un acuerdo para que el entrenador alicantino siga en el banquillo azulón. Ha renovado por 2 temporadas. Osasuna ha fichado a Ramis como nuevo entrenador, otras 2 temporadas. El Sevilla ha fichado al centrocampista del Alavés, John Guridi, llega libre, firma por 2 temporadas. Y hemos tenido baloncesto, semifinales de la Liga CB, estas ya son al mejor de 5 partidos, era el primero de la serie. Valencia Basket 118, Juventud 117, viendo este marcador, evidentemente, después de prórroga. O sea que Valencia golpea primero para meterse en la final. Y además, tenemos a las 2:30 de la mañana el cuarto partido de la final de la NBA entre los Knicks y San Antonio Spurs. Recordemos que es en el Madison Square Garden y que los equipos, el equipo neoyorquino gana 2-1 en la serie, que aquí es al mejor de 7. Estamos en Chattanooga, donde son, insisto, las 5 de la tarde y 41 minutos. Yo creo que es una hora menos todavía en Dallas, en el Centro Internacional de Prensa, donde coordina todo el equipo de la cadena COPE Manolo Lama. Hola, Dallas, ¿qué tal? Muy buenas.
5: Muy buenas, Juanma Castaño. Tú lo has dicho. Yo tengo aquí las 16:41. Tú debes tener, si no me equivoco...
0: Las 17:41.
5: Las 17:41. Te estoy buscando aquí, me han puesto unos papelitos.
0: Tú para mí eres... Respecto a mí eres como Canarias. O sea, como si estuviera conectando con Canarias cuando estoy en la península.
5: Bueno, por eso hemos traído a Swancar para sabernos el horario, ¿sabes? Pero yo tengo aquí 5 relojes. En uno veo Vancouver, Los Ángeles, San Francisco, Seattle. En el segundo reloj veo Dallas, Kansas, Houston... Tercer reloj, España.
0: Joder, macho.
5: Cuarto reloj, Miami, Atlanta, Nueva York, Boston, Filadelfia, Toronto.
0: ¿Para qué quieres tanto, Manolo?
5: Coño, pues para saber la hora que es en cada campo.
0: Está muy bien.
5: Ciudad de México, Monterrey, Guadalajara. 5 relojes, que son los 5 usos horarios que hay que aprenderse en el Mundial.
0: Muy bien. Santi Cañizares, hola Santi, muy buenas.
6: ¿Qué tal? Con un solo uso horario aquí en
0: Valencia. Un solo uso horario, un reloj. Sí. Tú vives tranquilamente con tu reloj en la finca o en casa donde estés, ¿verdad?
6: Sinceramente uso el reloj del móvil, no llevo ni reloj a la muñeca nunca.
0: Ah, no, ¿eh? Hay mucha gente que
6: y eso que gracias a que me ha ido bien, tengo relojes que me han regalado por ir a mundiales, por ganar no sé qué, por ganar no sé cuánto, que antes siempre se regalaba un reloj, pero los tengo todos guardados.
0: Sí, pues muy bien. Pues papá otro quedará, no te preocupes.
6: Pues sí,
0: Roberto Palomar, hola Roberto, muy buenas.
7: ¿Qué tal? Muy buenas noches a todos. Yo con saber a qué hora empiezan los partidos de... Sí, sí, tengo ganas de Mundial, me gusta. Yo recuerdo de chaval, de joven, la espera del Mundial, con qué ganas lo esperabas. Me gustan más los Mundiales concentrados en un solo país, como pasó en Qatar.
0: Y a mí también.
7: Y luego tengo curiosidad por ver qué pasa por el gran número de selecciones que hay, ¿no? Yo me he mirado los partidos de fin de semana... Y como dices tú, es mejor el Málaga-Almería que muchos de los partidos que vamos a ver.
0: Sí.
7: Pero bueno, no quiero empezar gruñendo ya al Mundial, porque a lo mejor sale bien. Pero bueno, tengo ese resquemor de ver cómo empieza esto con tantísimas
0: selecciones. Sí, decía yo antes, 108, son 104 partidos, 104.
5: 104, sí,
0: y evidentemente, de los 104, es que hay unos churros al principio que
5: Juanma, ¿tú piensas que 104 partidos
0: son churros muy radiofónicos, hay que decirlo? Sí,
5: pero
0: perdona,
5: cuidado, 104 partidos son... 10 jornadas y media de liga. Imagínate que jugamos 10 jornadas y media de liga en 40 días.
0: Pues esto es así. En 40 días, sí, sí. No, no, y que luego hay una cosa, que el peor churro es el que sale mejor en la radio y en la tele para divertirse y para pasarlo bien. Así que un Mundial nunca
5: no
0: sabes
5: churros,
0: lo que te...
5: En la radio hay churreros como nosotros.
0: No.
5: Que
0: hay churreros.
5: Buenos churros.
0: Efectivamente, efectivamente. Hablando de churreros, Siro López, hola Siro, muy buenas.
8: Muy buenas, aquí el fabricante de churros.
0: Efectivamente, ya también llamado churrero. ¿Tú cómo lo ves el arranque del Mundial? ¿Estás ilusionado? ¿Cómo lo afrontas?
8: Sí, estoy ilusionado. Yo creo que España pues lo va a hacer fenomenal. Lo que pasa es que no la doy como favorita. Hablábamos el otro día y no la doy como favorita, pero sí, sí. O sea, me ilusiona y creo que bueno, que por lo menos vamos a pelear y va a ser, ya sabes, que en eso son detalles. O sea, va a ser cuestión de suerte, de que recuperemos pronto a los lesionados. Bueno, todas esas cosas. Pero
0: muy
8: sí,
0: bien.
8: Sí, mi ilusión.
0: Senabre, Dani, muy buenas.
9: Muy buenas a todos, ¿cómo estáis?
0: ¿Y tú?
9: Yo con muchas ganas, lo que pasa que diferente de cuando eres niño, ¿no? Cuando eres niño, yo me acuerdo del Mundial, por ejemplo, de Estados Unidos, el 94, yo estaba como loco, leyendo todas las guías, me lo sabía todo, tal, y ahora, bueno, es otra cosa porque el fútbol, como decía Palomar, ha cambiado, pero por supuesto que tengo ganas de que empiece, y además el domingo me toca comentar un partido, Holanda-Japón, o sea que ya preparado.
0: Vas con Japón, supongo, como fan de la cultura japonesa.
9: Me gusta muchísimo Japón, pero la verdad es que de las selecciones europeas, Holanda siempre me ha gustado mucho y tiene una conexión con el Barça histórico.
5: El partido se juega aquí en Dallas y va Oliva, con que si quieres que te ponga algún japonés para entrar.
9: Hombre, por supuesto, Oliva. Ponme a Tomiyasu, que jugaba en el Arsenal.
2: Amigo mío personal, es amigo.
9: No sé ni si está, pero luego lo miraré.
0: Oliva, ¿hay alguna novedad en tu partido, en Inglaterra-Costa Rica? ¿Quieres contar algo del partido?
2: No, que estamos en el tramo final, un partido muy cómodo para Inglaterra, que está jugando con la mayoría de titulares. Ha intervenido bastante en el arranque de partido Anthony Gordon, ha hecho alguna otra jugada interesante, el nuevo jugador del Barça, pero partido muy cómodo de Inglaterra, que gana con el tanto de Declan Rice. Estamos a 3.5 para el descanso, Inglaterra 1, Costa Rica 0, y no llueve, que es buena noticia. La gente
9: la jugada del gol, creo que la ha hecho Gordon, ¿no?
2: Gordon ha dado la asistencia de Clan.
0: Y ha acabado el partido de Portugal. Lama, te estoy viendo, así que ojito. Portugal, Dobarro.
5: Escúchame, yo hago todo esto para que me veas, ¿eh?
1: 6-7. Se acabó ya, el partido, mientras Lama juega con las bolas. Portugal ha ganado su partido 2-1. Ojo con la selección portuguesa, que tiene una pintaza de favorita, pero alucinante. Ha habido una entrada sobre Conceição, no le han roto la pierna, de milagro. 70 minutos ha jugado Cristiano Ronaldo, ganó Portugal 2-1 a Nigeria en su último partido de preparación.
0: En su casa, en su tierra. Se supone que cogerán el avión ya directamente después del partido para pisar suelo americano. Serán de los últimos en llegar ya a Estados Unidos.
1: Debutan, Juanma, contra Congo el próximo día 17. Su último partido de preparación en casa, en Leiria.
5: El partido vamos a ir Dobarro y yo. Juanma, sí, ¿qué te parece?
1: Sí, sí. Buena pareja,
0: Me parece una pareja impresionante. Deberíais hacer el saque de honor. Si la FIFA tuviera conciencia de lo que
5: vamos a hablar con Cristiano y no dejar de
1: Pero no tienen sensibilidad suficiente para dejarnos.
0: No la tienen, no la tienen. Muy bien. Ahora me contáis más cosas. Nos vamos con España.
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0: España que creo que casi 2 días de descanso, ¿eh? Casi 2 días de descanso ha dado Luis de la Fuente. Como siempre con la selección española, Miguel Ángel Díaz Miguelito. ¿Qué tal, Miguel? Muy buenas.
7: Hola, Juanma. ¿Qué tal? Buenas noches.
0: Y Elena Condis. Hola, Elena.
11: Hola, muy buenas noches.
0: Miguel, tienen que cenar juntos, pero claro, es que aquí son las 5:47, con lo cual todavía tienen 3 horas para hacer lo que les dé la gana, ¿no? Los jugadores.
7: Sí, como tú decías, hoy segunda jornada de descanso. Va a haber 4 entrenamientos antes del debut, a partir de mañana, contra Cabo Verde. Por lo que nos dicen esta mañana, pues ha habido algo de piscina, gimnasio, fisios. La mayoría de los jugadores...
0: Y Llorente viendo amanecer desde la azotea del hotel. ¿Lo sabías? Claro, sí, es que el hotel de donde está España es urbano. No están en un resort de estos de que tenga un campo de golf alrededor. Están en medio de la ciudad, en el centro, en el downtown. Entonces, Llorente se sube a la terraza del hotel, se quita la camiseta y ve amanecer allí, desde la azotea.
11: Y no es el solo, ¿eh? También se une a él un compañero suyo del Atlético de Madrid, Alex Baena, que...
0: ¿También?
11: Sí, también ha querido adoptar esta rutina de Llorente y creo que no va a ser el único, que se van a ir sumando...
0: Vamos a ver,
11: ...unos cuantos más a esta vida saludable de... Claro, más
0: estoy viendo Llorente. La concentración de España todos ahí a las 6 de la mañana o a las 5 de la mañana...
11: No lo descartes, ¿eh? Porque cada día se van sumando alguno más.
7: Y las gafas, ya sabes que también varios de sus compañeros las llevan. Como digo, la mayoría de los jugadores han aprovechado el día libre para salir del hotel y comer fuera y tienen que estar de regreso para la cena. La hora tope son las 10 de la noche cuando sean las 4 de la madrugada en la península.
0: Vale. Habéis estado hoy viendo la... Luego me lo contéis, ¿eh? Pero es que está ya Mario Suárez. Pero habéis estado viendo el colegio donde entrena la selección española y donde prepara los partidos la selección española. No es precisamente un colegio como ustedes se pueden imaginar ahí en España, o sea, con una pista de fútbol sala y una pista de baloncesto. No, o sea, debe ser impresionante. ¿Cuánto pagan los que van al colegio, Elena?
11: Los que están internos.
0: Bueno, los que van no pagan nada. Los padres, ¿cuánto pagan?
11: Es un colegio de élite, parece una super universidad de estas de.
0: Pero
11: de
0: es
11: América.
0: Colegio, no universidad. O sea,
11: de 6
0: para los
11: a 12
0: críos.
11: Años. Para
0: de 6
11: los críos,
0: a 12 años.
11: Y los que están...
0: ¿A 6 a qué?
11: A 12 años.
0: No, a 12 no, tendrán hasta los 16. 16, ¿cómo será hasta 12?
11: A mí me han dicho de 6 a 12. De 6 a 12 años. ¿Sí? Hombre, he preguntado a la directora de 6 a 12 años, los que están internos pagan casi $70,000 al año, pero bueno, va sumando...
0: O sea, son 6.000 al mes.
11: Pero va sumando también cositas, ¿eh? Los $70,000 no incluyen... El los
0: comedor,
11: libros,
0: en el comedor les deben poner langosta para comer, vamos, porque
7: las excursiones no están incluidas.
11: Los que no están internos pagan unos $35,000, los que viven alrededor de Chattanooga, Tennessee, bueno, todas estas ciudades que están cerca del colegio, pero
0: ¿cómo se llama el colegio? ¿Cómo se llama?
11: Baylor School. Pues luego, si quieres, te contamos más, si está Mario Suárez esperando.
0: Sí, Mario Suárez, hola Mario, ¿qué tal? Muy buenas.
12: Bueno, Elena, puedo esperar, ¿eh? Si me vais a hablar de los colegios, puedo esperar. No pasa nada.
0: Pues tú que tienes mucho dinero deberías mandar aquí a tus hijos a que estudiaran Pues mira, te sale barato. Si tienes, ahora, tienes tres, claro. Tienes tres, ¿no? Pues tres internos, te salen solo 210.000 euros al año.
12: Bueno, pero con el descuento de familia numerosa me sale algo mejor.
0: Sí, igual te quedan 200.000. Pero como hagan alguna excursión, como los lleven un día aquí al picnic o algo, ya son otros 10.000 pavos. O sea, esto es tremendo, tremendo. ¿Tú dónde estás? ¿Dónde estás? ¿Dónde estás?
12: Ahora en Toronto.
0: ¿Qué haces en Toronto?
12: Hacemos el inaugural de Canadá contra Bosnia y ya de ahí viajo a Atlanta. Ya hago los tres de España, también luego hago en Dallas, en Inglaterra, Croacia y luego ya lo que haga España.
0: Claro, es que hay tres inaugurales. Al haber tres partidos de... Bueno, en realidad inaugural solo hay uno, que es el México, Sudáfrica. Pero luego hay que inaugurar Canadá, que juega contra Bosnia. Y luego hay que inaugurar Estados Unidos, que juega contra... en Los Ángeles, ¿juega contra quién juega Estados Unidos, Lama? Que se llama, contra Paraguay, en Los Ángeles. Sí, sí, Paraguay. A las 3 de la mañana, hora española. Es noticia lo que ha hecho Mario Suárez, que es entrevistar a Morata, a Álvaro Morata, el jugador que levantó la Eurocopa en Berlín hace solo 2 años y que no está convocado por De La Fuente para esta selección. Le ha contado en su podcast, El Camino de Mario Morata. Sí. Le ha contado en su podcast. El camino de Mario a Morata. Es que me estoy volviendo loco con los sonidos. Lo ha contado Morata a Mario Suárez en su podcast. ¿Cómo fue la llamada desde La Fuente?
13: Me llama y ya le dije, mister, obviamente lo sabía, no soy tonto. Pues es una realidad que hace un par de años o 3 años me hubiera quedado hecho polvo y bueno, pues ahora yo lo entiendo, que no me he merecido estar en la lista para un Mundial. Obviamente que sabes que es la última oportunidad que tienes para jugar un Mundial y creo que España puede ganar el Mundial perfectamente, pero bueno, es la vida.
14: ¿Y sueñas con volver o tu etapa en la selección ya terminó?
13: Yo lo he pasado muy mal en muchos momentos con la selección, pero a la vez es lo que más me gusta en el mundo del fútbol y en mi vida. Ojalá algún día poder volver a la sección, sobre todo porque a mis hijos les encantaría verme.
0: Esto es lo que ha dicho Morata. ¿Cómo le notaste, Mario? ¿Cómo te lo contaba?
12: Bueno, yo creo que él está triste porque yo creo que él con la selección disfruta mucho cuando está con la selección y pues cuando ha jugado fuera. Aunque se le ha criticado en ocasiones, sobre todo como él ha dicho, pues, lo dice ahí conmigo también y en otros momentos, que con la selección cuando está fuera y el ambiente que se vive en esta selección, pues tiene unos momentos de evasión y ha ganado la Eurocopa y ha ganado, bueno, pues se ha sentido muy importante dentro de un grupo, era el capitán y por mucho que se lo esperara, evidentemente lo que dice, al ser su última posibilidad, pues le ha costado. También habla de la del 2018 cuando se queda fuera, que también le llama a Lopetegui, y esa llamada es diferente y ese momento es diferente también, ¿no?
0: Sobre algo que ya había hablado y además lo hizo con Alberto Herrera aquí en COPE, Morata ha profundizado con Mario el asunto de la depresión y atención a detalles que cuenta el jugador español.
13: Desde el partido de Dortmund mi cabeza se fue a la mierda. En cuestión de 3 meses me fui del Atleti, que era el sitio donde siempre había querido estar, por mucho que a mucha gente le moleste, desde que era un crío. Y pues a raíz del partido de Dortmund, que sentí todo el peso encima de mí y mi cabeza, pues no supo gestionarlo y que había ganado un zarra con el Atleti. Y tuve un mes y medio que entré en depresión, que no me podía ni abrochar las zapatillas ni convivir con mis compañeros ni nada. Pues por eso te digo que para mí Coque, Andrés, todas estas personas que me ayudaron, yo no hubiera podido jugar la Eurocopa, ir a la Eurocopa de capitán. O sea, paso en un mes de estar en la mierda más absoluta que puedas ver, no solo como jugador, como persona también, a levantar la Eurocopa como capitán. Yo estaba medicado y realmente pues yo me presenté en Milán, la presentación del Milán, pero realmente sin realizar en tu cabeza lo que estás haciendo realmente. Yo todas las cosas que hay aquí, todas, las cambiaría por haber ganado un título con el Atleti.
14: ¿Te quieres seguir retirando en el Getafe?
13: Me gustaría mucho jugar en el Getafe, pero pensándolo bien, creo que no estoy preparado mentalmente para jugar en el Getafe.
14: ¿Pero por estar en España o por qué?
13: Sí, por a lo mejor tener que afrontar los comentarios de la gente cuando vas a jugar.
14: ¿Te sigue afectando mucho lo que dice la gente?
13: Sí.
15: A mí esta parte final, Mario, me parece muy fuerte, ¿eh? O sea, el hecho de que no pueda jugar en el Getafe por la presión que siente todavía por lo que pueda decirle la gente. Es muy fuerte, ¿eh?
12: Bueno, y cuenta también que no va a la final de Copa en Sevilla con sus hijos, teniendo las entradas compradas por el miedo al que le dirá la afición ahí. Entonces, al final, él no puede controlar su mente. Es una realidad. Sufre con lo que pueda decirle la gente, se preocupa por lo que le puedan decir, porque se le han dicho muchas cosas que no son agradables, que ha vivido episodios con sus hijos delante, y evidentemente, pues bueno, y mentalmente, pues él lo que dice ahí, pues necesita de ayuda y está intentando mejorar ese aspecto, pero ya sabemos que es muy difícil, el tema mental es muy importante. Y es muy difícil y a él pues le afectan las cosas. Y bueno, yo no quería hablar mucho de esto en ese momento. De eso yo esto viene porque le digo que, como para ponerle en valor, que él en las tres temporadas que ha estado en el Atlético de Madrid, en Liga ha metido más goles que Julián esta temporada, por ejemplo. Y en una es el Zarra. Entonces, y él no puede olvidar la ocasión de Dortmund y la caña que se le metió por aquello en redes sociales, y que por eso, pues al final eso, entra en depresión, etcétera, y decide irse del Atlético de Madrid, que es donde siempre había querido. Entonces, al final, la mente es, yo creo, que lo más importante de una persona, y a él, pues bueno, está luchando con eso.
15: Cañete, impresiona, ¿eh? Escucharle decir, no sí, pudo jugar sí. En el Getafe. En el Getafe, sí. ¿Eh? Con todos los respetos al Getafe, pero quiero decir que no es un equipo que tenga una exigencia, digo, de eso, de llegar a la final de Champions.
6: Sí, uno debería poder jugar donde le diera la gana y debería de estar ausente. Lo que pasa es que son muy malos tiempos para que te afecte lo que dice la gente. Son muy malos tiempos, porque esta sociedad
15: te llega todo.
6: Claro, esta sociedad cada vez es más envidiosa, cada vez es más dependiente de los demás, cada vez es más orgullosa, más narcisista. En fin, yo creo que tenemos mucho menos valores ahora que los que teníamos hace 20 años y por lo tanto somos mucho más criticones. Y es posible que una persona pública, un jugador de fútbol, esté al margen de lo que dice la gente. O sea, quiero decirte que no sea motivo de habladuría de la gente, ¿no? Cada futbolista nos han dicho de todo, te podrás imaginar que de todo, pero no sé, no debe ser normal, no es habitual, no deberíamos tomarlo de una forma natural, pero lo que es cierto es que todos los futbolistas han sufrido pues todo tipo de comentarios de toda índole, ¿no? Sexual, económico, familiar, de todo tipo, ¿no? Y esto a Morata le afecta, parece ser.
5: Hombre, yo que conozco a Álvaro y a su familia, que tiene una familia encantadora, este problema que tiene Álvaro no es de ahora, ni cuando digo de ahora no me refiero a uno. Este problema es casi desde que debuta. Álvaro Morata es un jugador que, por las razones que sea, no ha sido querido en los clubes que estaba. O sea, yo quiero recordar que Álvaro Morata estuvo en el Madrid, en aquel Madrid que tenía dos onces, que podía ganar cualquiera de los dos onces, la titularidad, que metió goles a expuertas y la gente le criticaba.
6: Ya, pero Manolo,
5: no, pero digo, como dice Cañizares, en esta profesión, como el torero, es que es imposible, como no seas capaz de asimilarla.
6: Y en la de peluquero,
5: la crítica, hoy, estás muerto.
6: Y hoy, en la de torero, peluquero, futbolista, lo que tú quieras ser. Es imposible que tú seas.
5: Pero peluquero no estás tan expuesto como futbolista.
6: Bueno, sí, en el barrio. Sí, pero, por ejemplo, si tú eres delantero centro, ya de por sí es una posición que invita al debate.
5: Delantero, ¿no? Y portero, muertos los dos.
6: Si además estás en un equipo grande, Morata ha estado en el Milan, ha estado en la Juventus, ha estado en el Real Madrid, ha estado en el Atlético de Madrid, en el Chelsea. Es imposible que ese futbolista no esté en algún momento criticado. Aquí hemos criticado a Messi, se ha criticado a Messi en algún momento de su carrera, muchas veces, es el embargo.
15: Claro.
6: A Cristiano, que es otro de los que mandan en el fútbol, también. A Johan Cruyff, que ha sido de los... si a los mejores del mundo se les ha criticado, ¿qué no le van a criticar al resto? Yo esta conversación la he tenido muchas veces con chicos que les duelen las críticas, ¿no? Dice, pero vamos a ver, si se ha pitado en el Bernabéu a Di Stéfano, si se ha criticado a todo el mundo, si no hay nadie, absolutamente nadie, que vulnere la crítica en esta sociedad. ¿Hay alguna persona del mundo que digan, a este nadie le critica?
5: Sí, pero Cañizares, como tú y Mario, que habéis sido los dos futbolistas, sabéis que en el fútbol, además de ser un gran jugador, lo más importante es tener una cabeza que te apoye. Entonces, cuando personas como Álvaro necesitan ayuda, que, joder, están en el alambre. Es que sufren más de lo que deben sufrir.
6: Totalmente. El problema es, perdóname, el problema es, y acabo, es que a él un elogio le paga un euro.
5: Claro.
6: Un elogio, cuando yo digo, Morata es un gran futbolista, le paga un euro nada más. Y una crítica, cuando digo, joder, Morata es un zoquete, él tiene que pagar 10 euros por esa crítica. Esa es su cabeza. Ese es su problema.
16: Es una cosa clave, elogio... Hay una cosa clave. Perdona, Santi, hay una cosa clave que has dicho, que es un país de envidiosos y que Álvaro ha demostrado que esas críticas le afectaban. La gente que hace, pues va machete a por él... Y se ceban con eso. Porque
15: basta que muestres debilidad por ahí para que insistan por ahí.
9: Pero para mí no es debilidad, para mí es fortaleza. Para mí, yo sé que lo más fácil es pensar, es que Morata es demasiado sensible, fíjate que miedica, que no quiere ni jugar. Yo creo que es muy valiente, aparte del mérito que tenga Mario en la entrevista, pero es muy valiente decirlo, porque mentir es muy fácil, es gratis. O sea, como dice Cañete, en este mundo que vivimos, mentir no cuesta nada, y él le podría haber salido con un tópico y lo podía haber dicho, bueno, antes me afectaba, pero ahora no, yo soy fuerte. No, él lo dice y se abre, y evidentemente eso tiene un precio, que es que la gente que es como es, pues va por ti, pero yo aplaudo la valentía de Morata de responder eso en esta entrevista.
15: Solo una cosa más, sobre Lamine Yamal, que tiene 18 años, recordemos, 18 años. Esto dice Morata, que es muy, muy elocuente también de lo que vivió él.
13: La gente que critica a Lamine, o que habla o que comenta de las cosas que han hecho con 18 años, ¿qué coño hacía con 18 años ellos? Ojalá que sea el mejor jugador del Mundial y durante el Mundial, porque en una parte también yo me sentiría orgulloso porque sé que también le ayuda.
15: Bueno, pues es lo que dice de Lamine, recordando la edad y lo que ya tiene vivido Lamine, y lo que efectivamente
6: fíjate que otra vez pone el foco, perdona, Juanma, la gente que critica a Lamine.
5: Sí, sí, sí.
6: ¿Qué coño hacía con 18? Lleva toda la razón. Bien, pero fue en el foco en la crítica. Y en el elogio. ¿Cuánta gente ha elogiado a Lamine Yamal?
15: Sí, sí.
6: O sea, hay 10 kilos de elogio, 1 kilo de crítica. El kilo de crítica le pesa más que el 10 kilos de elogio.
15: Nos quedamos, pero nos pasa a todos. Sí, sí. Tú abres las redes sociales y te están diciendo enhorabuena por el programa, esto, tal.
5: Eso ni lo lees.
15: Uno que te,
5: ni lo lees.
15: Hay un, claro, y hay uno que te toca las narices con algo y dices tú, ¿para qué me meto aquí? Pues sí. Y todos los que te han dicho que escuchan el programa y que les gusta, ¿qué pasa? Pues hay que aceptarlo, no queda otra. ¿Qué tal Toronto? ¿Hay ambiente de mundial allí en Canadá o estáis como nosotros en Estados Unidos? Mario.
16: Bueno, hay ambiente, sí, pero hoy hay un concierto, creo, de Bryan Adams por aquí. Mañana, el día previo, entrenamientos previos, ruedas de prensa, entiendo que habrá algo más de ambiente, pero tampoco es que haya... Una locura, la verdad,
15: no
16: es como en
15: Europa, sí. Vale. Pues nos vemos en Atlanta el lunes, en el partido de España. Ahí hablamos, ¿vale?
16: Nos vemos, ahí estaremos. Gracias, chicos, a todos.
15: Un abrazo, gracias. Hasta luego. Disfruta.
5: Ese partido, Juanma, el tiempo de juego lo vamos a dar, ese Canadá-Bosnia, que es, como tú habías dicho anteriormente, es el partido inaugural de Canadá como país. Será a las 9 de la noche y lo vamos a dar en tiempo de juego de las 8:30.
15: Vale, perfecto. No, si damos todo. O sea que hay que estar conectado a la radio para disfrutar de este mundial. Son las 12:04, las 11:04 en Canarias. Estaba hablando Elena de ese colegio al que ustedes, si quieren mandar a los niños, vamos, es fantástico, ¿no? Un colegio impresionante. Es muy grande el recinto, ¿cómo es?
11: La superficie tiene casi 300 hectáreas de instalaciones que son espectaculares. Este campo base, Baylor School, me decían que no estaba en el mapa de FIFA, que la FIFA plantea unas sedes, Chattanooga no entraba en el mapa, y eso ha sido trabajo de la federación, encontrar este centro de entrenamiento que es espectacular. Está a 10 minutos del centro de Chattanooga, donde tienen el hotel la selección. Todo es verde, está rodeado de vegetación, de naturaleza, de lagos. Parece un campus de una superuniversidad americana, pero como te decía, es un colegio de élite para niños que pagan los internos.
15: Pero a ver, es como tipo Harry Potter, o sea, cuando entras, ¿sí? ¿Es de ese estilo?
11: Bueno, sí, es espectacular, todo es verde, hay lagos, hay campos de entrenamiento, hay campos de tenis, hay zona de golf, donde, por cierto, nuestros jugadores la van a aprovechar porque les encanta el golf, hay zona también para la selección de musculación, zona acuática.
9: La escuela es barata.
15: Sí.
11: No, no, claro, si pagas $75,000 al año.
15: Ha subido 5,000,
11: ¿eh? Bueno, no, porque aquí incluyo los extras. No,
9: los extras.
11: Sí, claro. Porque entre que vas pagando los libros, las excursiones
15: sí, claro,
11: y todo lo que envuelve el extraescolar, pues imagínate, te sube a unos $75,000 si vives allí. En la zona de recuperación me ha llamado la atención que la selección tiene una fotografía enorme de María Caamaño, con una parte del grupo, con una parte de la plantilla, la conoceréis, María Futbolera, que simboliza, es la niña que simboliza la lucha contra el cáncer, que estuvo muy presente en la Eurocopa de 2024, tenía mucha relación con algunos de los jugadores de la selección.
15: Con Morata, precisamente.
11: Con Morata, y con muchos otros, nos dejó en abril, y la tienen allí como fuente de inspiración para lograr esta segunda estrella, también mensajes motivacionales, y como curiosidades, hemos visto estanterías de jugadores, porque la federación desplaza 9.000 kilos de ropa, de todo lo que necesita el equipo durante este mundial, y tenían estanterías los jugadores, muchas están vacías, algunos tenían botas de fútbol. Pues bueno, me ha llamado la atención que Cucurella tenía sus productos para el pelo, una Hombre, mascarilla y un champú.
15: Es lo suyo.
11: Porque claro, esos rizos no se cuidan solos.
15: No.
11: ¿Qué más? Hay una vía de tren que rodea el campus. El tren solo para una vez al día. Hemos tenido la suerte de
15: pasar un tren por el medio.
11: Sí, sí. El campus de casi 300 hectáreas está rodeado por una vía de tren. Y el tren para sobre las 11 de la mañana. Y allí hemos visto cómo pasaba el tren que rodea esta Baylor School. Hay un oleoducto de petróleo, no sé si se ha enterado Donald Trump de que hay un oleoducto de petróleo bajo tierra, está perfectamente señalizado, y bueno, coches de sheriff, que eso te hace sentir como que estás en Estados Unidos, en América, por todo el perímetro, porque claro, la FIFA exige que haya seguridad cuando hay un equipo, en este caso una selección, en esta sede que es Chattanooga, que yo os digo que no estaba en el mapa de FIFA, pero que España, que tenía otras opciones, dijo que era la mejor, porque le recordaba también un poco a lo que vimos en la Europa que ganamos en Donaueschingen, que también era todo prado verde, vegetación, lagos y resort.
7: El motivo por el que el equipo no duerme allí, no vive allí, una vez que acaba su trabajo, es porque está ocupado ahora mismo por estudiantes. Hay campus de verano, las habitaciones, las residencias están ocupadas, y por ese motivo la selección trabaja allí, pero reside en este hotel que está, pues como decía Elena, aproximadamente a algo más de 5 kilómetros, a 10 minutos en coche.
15: Yo, de Chattanooga, para situar un poco a los oyentes, también hay que contar algunas cosas. Esta es una ciudad de 200.000 habitantes, es una ciudad bonita, tiene un río, una serie de puentes ahí muy bonitos y tal, zonas verdes. No hay nadie por la calle, no hay nadie. O sea, yo he salido a caminar y los americanos no caminan. O sea, van en coche.
5: Juanma, ¿cuántos habitantes dices que tienes tú? 200.000.
15: 200.000
5: más o menos. Hay 2.700.000 y en el Gran Dallas casi 7.500.000. Y aquí no ves por la calle ni al tato. O tienes coche,
15: ya, pero
5: o
15: escucha,
5: estás jodido, porque no hay ni vamos, no hay ni transporte público.
15: Pero es que una cosa, pero es que entiendo que es una ciudad muy grande, pero es que esta ciudad es muy manejable. Entonces yo he salido y digo, bueno, pues voy a ver si veo la calle comercial o a ver si veo donde hay una calle con terrazas y tal. Que no hay nadie por la calle.
11: A ver, hay que decir que nosotros estamos en el downtown, que es el centro de la ciudad, que es donde hay las oficinas. La gente se mueve en coche porque hace mucho calor, hay mucha humedad.
15: Bueno, hace mucho calor, sí, pero, y en Madrid también hace calor.
11: Sí, pero también en las ciudades de Estados Unidos la gente coge el coche para ir a 5 minutos.
15: Es lo que me estoy dando cuenta.
11: Ayer fuimos a ver un gimnasio porque Miguelito se quiere apuntar a la piscina. Y el gimnasio estaba, bueno, yo también quiero ir a alguna clase.
7: Pensé que solo era yo.
11: Los dos. Y el gimnasio estaba completamente lleno, O sea, y el parking del gimnasio estaba abarrotado. Hoy, por ejemplo, he ido a un café de especialidad donde, por cierto, algunos jugadores de España han ido a comprar su propio café, entre ellos Marcos Llorente, porque les gusta el café de especialidad, y había cola en la cafetería.
15: ¿Una cola de tres personas?
11: No, una cola de cinco personas.
15: ¿Cinco?
11: Porque, sí.
15: Tremendo, ¿eh? Bueno, pues a mí... estamos hablando de una cola
17: daba
15: de cinco
17: vuelta,
15: personas.
17: Daba la vuelta a la calle, ¿no?
9: Parece... Yo me hubiera ido.
15: ¿Cinco?
11: No, pero bueno.
5: Juanma, cuando llames a Rubén Martín, pregúntale cuánto ha tardado en la... Bueno, él no. ¿Cuánto han tardado en México para acreditarse? 7 y 8 horas.
15: No.
5: 7 y 8 horas para acreditarse.
11: Pero había cola. ¿Pero por qué? Porque era un edificio de oficinas. ¿Qué pasa? Que aquí la gente, lo que me contaban algunos lugareños, es que la gente se moviliza el fin de semana, y eso lo hemos podido comprobar en primera persona, en el río Tennessee, porque hay festivales de música.
15: Se movilizan, quiero decir, que cogen una silla del Decathlon y se ponen allí a ver el concierto. No, esa es la movilización que entienden
7: y
15: ellos.
7: Hacen barbacoas.
15: Y hacen barbacoas. Perfecto. Pero que yo estoy describiendo, Elena, es que parece que te estás ofendiendo como que estoy metiéndome con ellos. No. Y luego quiero decir otra cosa. Yo alucino...
11: Es que yo me siento de aquí, Manolo. Alucino, ya llevo 5 días y me siento
15: con lo que más disfruto... Cañizares, esto te va a tocar a ti.
17: Sí, dime.
15: Con los coches. O sea, las pick-up estas que vemos en España de vez en cuando, esto es que la parte de atrás es como, ¿sabes?, abierta. Las pick-up de España son minúsculas. O sea, son de micromachín. Son micromachín al lado de las pick-up que hay aquí. ¿No sabéis los coches que hay de grandes y ruedas grandes? Es tremendo.
7: Yo no podría conducir algunos.
15: No, si no llegas, no puedes subirte.
7: Ese coche.
17: Claro.
15: Alucinante.
5: Pues yo te voy a contar una cosa que vas a alucinar más.
15: Sí.
5: Los baños del IBC, cuando quieres acercarte al urinario, o eres Miguelito o no, o sea, estás muerto. Porque el baño, el urinario está prácticamente a 20 centímetros del suelo. O te pones de rodillas
15: para
5: enchufar
15: que hagas
5: el tema.
15: Una sentadilla, claro.
9: Claro, si te fuente, entonces.
5: O de rodillas. Sí. Bueno, Miguelito le vendría perfecto, pero los demás
7: están perfectamente diseñados, Manolo.
5: Para ti.
15: Sí. Y luego, una cosa. En Chattanooga, ciudad donde está la selección española, no hay ni una sola bufanda, ni balón de fútbol, ni camiseta, ni nada que ponga Mundial 2026.
5: Ni en Dallas.
15: Nada, no, pero eso, nada eso es ya la nada más absoluta.
17: Eso ya pasó en el 94, que era la primera vez.
15: Pero nos habían dicho que el soccer aquí estaba triunfando, que era la leche el soccer. Es mentira.
7: No podemos llevar regalos, es imposible.
9: Hace un mes hicimos una conexión que estaba en Nueva York y te conté que no había nada del Mundial. Y puedes decir, bueno, es Nueva York y tal, no sé qué. Pero si en las sedes, si en las mismas ciudades no hay nada, se confirma que los americanos están con la NBA, las finales.
5: Aquí en Dallas juega Argentina, Inglaterra, Holanda, o sea, buenas selecciones, Croacia. No hay un puesto para comprar una bufanda, un llavero. Yo de momento no sé ni quién es la mascota.
9: Al lado del estadio habrá.
5: No sé ni quién es la mascota, por ejemplo. Yo no sé ni quién es.
7: En 94 se llenaron todos los campos, con sus costumbres raras.
17: Pero tú ibas igualmente por Dallas, por Chicago, por Boston.
7: Sí, no había.
17: Éramos turistas los jugadores de fútbol allí. No, en ningún momento éramos jugadores de fútbol. Era una maravilla.
15: Bueno, pues eso. Dicho esto, pues se lo iremos contando día a día, lo que es la vida aquí en Estados Unidos y en Chattanooga. Va a estar interesante porque, salvo ese café de especialidad donde había 5 personas en la cola, el resto ya les digo a ustedes que no hay ningún problema de aglomeraciones aquí.
11: Ya verás este fin de semana la aglomeración que hay en el río Tennessee. Te va a encantar.
15: Tremendo.
11: Te va a encantar.
15: El concierto de Bad Bunny, Alevín, al lado de lo que...
5: Una pregunta.
11: Te va a encantar. No cabía ni un alfiler allí.
5: Sí. Elena, te hago una pregunta. ¿Es Tennessee o Tennessee, como dice Miguelito?
11: Tennessee.
5: Ha aprendido la lección.
11: Sí, perdón.
15: Sí, además les parece mal que digas Tennessee. Eso es con lo único que no les toques mucho las narices con Tennessee.
7: Es Tennessee, pero hay gente que ha decidido decir Tennessee.
15: Y estamos al lado de Georgia, que es donde juega España, en Atlanta. Bueno, ¿sabes lo que sí hay? ¿Sabéis lo que sí hay en Chattanooga? Impresionante. 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Digo, mira, en la cola del café de especialidad, esas 5 personas hizo una encuesta. Y les dije, sorry, one wine of Spain. Y me decían, malabrigo.
9: Bad coat.
15: ¿Cómo se diría malabrigo en...
9: Bad coat.
15: En inglés, bad coat. Malabrigo para todos ustedes. 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Y ahora mensajes. ¿Qué dicen los oyentes que están escuchando este partidazo desde Chattanooga? Alberto Arauz, muy buenas.
18: ¿Qué tal, Juanma? Muy buenas. Mira, muchos comentarios sobre la charla de Mario Suárez con Morata. Decía un oyente, lo digo siempre, qué importante es que Morata hable de sus miedos y de sus inseguridades. Ayuda mucho y demuestra que la vida de los famosos no es siempre de color de rosa. Morata tiene que relativizar los ataques y la crítica. Tiene que saber que todo es por envidia. El mismo grupo de España que en 2010, 16 años después. El mismo partido inaugural que en 2010, 16 años después. Mourinho fichó por el Real Madrid en 2010 y la historia se repite 16 años después. ¿Campeones del mundo 16 años después?, se pregunta este oyente. Nos aclaraban varios oyentes que en teoría Baylor tiene alumnos no de 6 a 12 años, sino de sexto a duodécimo, es decir, de 12 a 18 años. Juanma, ya le puedes decir a Llorente que lo ha conseguido y que has cambiado tu vida y que te has plantado y ya no haces el programa de madrugada. Soy Eva, una oyente española desde Houston. La temporada de huracanes es del 1 de junio al 30 de noviembre. Esperemos que respeten el Mundial. ¡Vamos a España!
15: Uy. El 1 de julio al 30 de noviembre son muchos, ¿eh?
18: Muchos meses. Sí,
15: claro.
18: y mira lo que nos dice un oyente. Dice, aunque me da un poco de vergüenza, me haría mucha ilusión que me felicitaseis. Hoy miércoles he cumplido 61 años. Me llamo Ricardo y os debo muchas horas de compañía en los buenos y en los malos momentos.
15: Ricardo, la compañía se la debemos nosotros a usted, o a ti, si quieres que te tratemos de usted, de tú. Gracias por escuchar el partidazo, solo faltaba. Ricardo, celébralo, celébralo por todo lo alto. Pues mira, con un Malabrigo, con tus amigos, con tu entorno más cercano, con lo que tú quieras. Ricardo, felicidades. Son las 12 y 16, 11 y 16 en Canarias, son las 6 y 16 aquí en Chattanooga, en Tennessee. Enseguida estamos en México, donde mañana arranca el Mundial.
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0: 6 de la tarde y 21 minutos en Chattanooga. Son las 12 y 21 en España, una hora menos en Canarias. Nos vamos a volver locos y les vamos a volver locos con las horas, ¿eh? Yo creo que hay que llegar a un acuerdo, Lama, y decir la hora de...
1: Bueno, no sé, tú lo has dicho perfectamente, las 12 y 22 en España.
0: Pero es que ahora, por ejemplo, voy a saludar a Valdano, que está en México.
1: La que tienes tú, las 6 y 22, es que es muy fácil.
0: Sí, pero,
1: tú di la hora y yo voy diciendo las contrarias.
0: Mira, mañana esto empieza en el Azteca, que está remodelado y que es, yo creo, que uno de los estadios más grandes de la historia del fútbol. A lo mejor para Jorge Valdano, que fue campeón del mundo ahí, es el estadio más grande de la historia del fútbol. Jorge va a comentar el Mundial en México, en la tele, y hoy tenía un acto a 24 horas de que arranque este Mundial, creo que en el DF, ahí pillamos a Jorge Valdano. Hola, Jorge, muy buenas.
2: ¿Qué tal? Muy buenas. Aquí las 4 y 20. Si queréis más confusión, puedo
0: hacer. Cada uno tenemos una hora. Es increíble. O sea, yo ya no sé cuándo estoy llamando a alguien, de manera procedente o improcedente. O sea, no sabes si va a estar durmiendo, comiendo o en el médico. No sabes dónde va a estar la gente.
2: Bueno, aquí estoy. Lo importante es que aquí estoy.
0: Efectivamente. Has tenido una conferencia hoy ahí en México, horas antes de que arranque el Mundial. Nosotros aquí en Estados Unidos, Jorge, que era algo que nos esperábamos también, decíamos que no notamos nada de ambiente futbolero por la calle, pero nada es nada, la nada más absoluta. México tiene que ser otro mundo, ¿no?
2: Sí, es otro mundo. Yo estoy en un hotel en donde está media humanidad futbolística. Ahí estaba Villa, Hierro, el Piojo López, Klopp, jugadores de todos lados, seguramente la mayoría de ellos con compromisos con distintas televisiones, y eso, bueno, ayuda a meterse en clima, ¿no? Pero en la calle todavía no se ve el calor de un mundial. De todas maneras, mañana en el Azteca, que estará a reventar, seguramente el mundial tendrá la bienvenida adecuada.
0: ¿Es el estadio que a ti te trae, evidentemente, los mejores recuerdos de tu vida?
2: Bueno, junto con el Bernabéu, ¿no? En el Bernabéu he vivido momentos extraordinarios. Pero bueno, una final de la Copa del Mundo se juega una vez en la vida.

0: estás colaborando, que hagas tu análisis, tus predicciones y todo eso. ¿Tienes claro más o menos un camino por el que, por donde van a transitar los grandes favoritos?
1: Bueno, los caminos no me los sé. Lo que sí sé es cuáles son mis favoritos, que no se diferencia mucho de lo que dice la ciencia, ¿no? De lo que dicen las previsiones tecnológicas. Francia, Argentina, España, Portugal, quizás Inglaterra, pues por ahí irá la cosa, ¿no? De todos, el único que no ha ganado un mundial ha sido Portugal, pero conviene ponerlo entre los favoritos porque tiene jugadores de un talento superior.
0: ¿A ti el equipo que más te gusta cuál es? El que te pones en la tele y disfrutas.
1: El que más temo, diría yo, es Francia. El que más temo es Francia. El que más está pegado a mi gusto, España. El que más me emociona, Argentina, ¿no? Esa es más o menos, más o menos mi estado de ánimo cada vez que me pongo a ver un partido.
0: Evidente. ¿Cómo crees que va a ser el Mundial para Messi? ¿Crees que Messi todavía tiene capacidad? Bueno, es el mejor, indudablemente. Pero digo, ¿le ves todavía capaz de liderar él solo a un equipo para ganar un Mundial como hizo en Qatar?
1: Digamos que tiene lo mejor que puede tener un líder. Es amado por sus compañeros. Es muy querido por sus compañeros. Juega, por otra parte, aliviado, porque ya cumplió, ya ganó un mundial que para mucha gente era lo que le faltaba, y eso lógicamente te ayuda a esperar el mundial con un poco más de relajación. Lo que no sabemos es cuál va a ser su contribución, si será en todos los partidos, si en todos los partidos jugará todos los minutos, y me da la sensación de que será él el que tome ese tipo de decisiones. Tiene una relación con Scaloni tan estrecha que entiendo que nunca se va a tomar una decisión en la que no participe el mismo Messi, ¿no? Bueno, todos sabemos que ha ido perdiendo explosividad con el tiempo. Lo que no ha perdido es capacidad de desequilibrio, ¿no? Va caminando por el campo, buscando medio segundo, buscando medio metro, y cuando lo encuentra, desequilibra. Y eso lo tienen muy pocos equipos en el mundo, ¿no?
0: En el otro lado está Lamine Yamal, que va a acaparar todas las miradas y sin embargo es su primer mundial. No sé si crees que está para eso precisamente, para ser la gran estrella de un mundial, de nada menos que un mundial.
1: Bueno, no le pesó la Eurocopa, que tenía, bueno, un espesor parecido, y él tenía aún menos edad que ahora. Es un tipo que parece desafiante, que no parece temerle a nada. Tiene un talento superior. Si decimos que Messi en estos momentos administra los ritmos, camina, trota y busca el momento de aplicar su talento, lo de Lamine es mucho más explosivo. Es un jugador que cuando se conecta a toda velocidad parece imparable. Le sobra desparpajo, por lo tanto, si está bien físicamente, es uno de los jugadores que oposita para ser de los mejores del Mundial, ¿no?
0: De Brasil estamos hablando poco, o esa sensación me da, y he leído declaraciones desde la concentración donde ellos reclaman un poco, oye, que nos respetéis, que aquí somos los que tienen cinco estrellas en el pecho, somos nosotros. ¿Tú crees que Brasil también hay que meterla en el grupo de favoritos, o tampoco la ves en ese estatus ahora mismo?
1: Bueno, Italia tiene cuatro estrellas y sin embargo se quedó en Italia, ¿no? O sea, el pasado aquí no cuenta. Brasil es otro Brasil, con respecto a lo que la memoria colectiva nos ha contado a lo largo de la historia, ¿no? Equipo que tenía unos laterales muy profundos, equipo que tenía unos mediocampistas extraordinarios que controlaban el partido y los dominaban hasta sacar a sus contrarios del partido. Ahora tiene muchos delanteros,

0: y me da la sensación de que va a querer aprovechar al máximo esa capacidad de desequilibrio Ancelotti. Para mí va a jugar con cuatro delanteros, pero claro, eso te obliga a jugar con dos mediocampistas y cuatro defensas que serán mucho más estrictos, que seguramente no se incorporarán demasiado, pero que le darán solidez al equipo, ¿no? Bueno, después de los candidatos que he dado, pues a lo mejor convendría nombrar tanto a Inglaterra como a Brasil, porque tiene jugadores de mucha experiencia, de mucha personalidad y de mucha categoría, ¿no? Y además la historia pesa mucho y efectivamente Brasil tiene más historia que nadie, ¿no?
1: Pues está todo el mundo mandándome mensajes. Pregúntale por la mano de Dios que fue en ese campo donde mañana empieza el Mundial. Pregúntale por el partido, el gol del barrilete cósmico y tal. Tenemos el... Así que, ¿cuántas veces habrá escuchado esto Jorge Valdano? A ver, ¿cuántas?
2: Ahí lo tiene Maradona, lo marcan dos, pisa la pelota Maradona. Arranca por la derecha el genio del fútbol mundial. Y deja el tentativo a tocar para Borruchaga, que siempre Maradona. Genio, genio, genio, ta, ta, ta, ta, ta.
1: Todos los tiempos, barrilete cósmico, ¿de qué planeta viniste? ¿Cuántas veces puedes haber escuchado esta narración, Jorge?
0: Sí, mucha, mucha. Nunca un gol estuvo tan pegado a un relato, ¿no? El de Víctor Hugo Morales, que francamente fue un gran relato, un extraordinario relato, ¿no? Con sentido histórico, en la jugada de todos los tiempos, ¿de qué planeta viniste? Sí, o sea, sí. Nada parecía exagerado, todo parecía a la altura de aquella gesta de Diego, ¿no? Bueno, lo que puedo decir de aquel partido es que fue el primero que jugué yo en el Azteca, o sea, no elegí mal un partido para jugarlo, ¿no? Seguramente el partido con más historia de los mundiales, ¿no? Yo creo que es el partido más grande de la historia de los mundiales. Y bueno, con un protagonista desproporcionado en su capacidad para marcar a fuego el partido, la historia del fútbol y la historia de Argentina, porque lo cierto es que Maradona entró al partido siendo un jugador de fútbol y salió del partido no solo siendo una leyenda, sino siendo un prócer nacional en Argentina, ¿no?
1: Sí. Oye, lo habrás contado mil veces. ¿Él os reconoce en el campo que lo mete con la mano o no? ¿O es después en el vestuario? ¿O se lo preguntáis? ¿No se lo preguntáis? ¿Cómo fue eso? ¿Cómo se gestionó eso?
0: Bueno, cuando llegué a abrazarlo le pregunté y me dijo, después te cuento, Valdano. Esa era la prueba.
1: ya lo hablamos más tarde.
0: Sí, eso es. Sí. Vamos a sacar del medio para que esto sea cosa juzgada y no se le
3: ocurra. Que corra nada, rápido. Tío, ¿no?
1: que venga, que saquen del medio y ya luego te cuento. Oye, pues eso es una genialidad también, ¿eh?
0: Sí, bueno, Diego era genial hoy y decía cosas generalmente muy, muy filosas, sobre todo cuando se enfadaba, pero en este caso estaba en un momento feliz, pero de incertidumbre, ¿no? Se nota en el grito de gol que es un grito con una duda adentro, ¿no? Es un grito que mira de reojo al Linier, que no acaba de explotar ese grito, ¿no? Y eso me parece que era una prueba para la acusación.
1: Sí, sin duda. Termino con la clásica en un mundial. ¿Quién gana el mundial? A ver, venga, voy a ir apuntando lo que dice cada uno de los que pasen por este programa en los próximos 40 días. Jorge Valdano, eres el primero. Bueno, ¿quién gana el mundial?
0: Espero que la final no sea una España-Argentina. Hoy alguien que está más o menos en la misma situación que yo me dijo, bueno, seremos un 50% felices, ¿no? Ya, pero el otro 50% es el problema, ¿no? Bueno, Francia, España, Argentina, esos son mis candidatos.
1: No, hay que decir uno, orden. Tienes que decir uno, claro. Uno. Con tres, sí.
0: Bueno, votaré con el corazón, Argentina, sí.
1: Argentina, venga. ¿Y hasta dónde llega España?
0: Final.
1: Oh, o sea, la final que tú, la final que dices al principio. Yo la firmo, sí, la final. Sí, pero sí. Claro. Sí.
0: Uf, bueno, sería una gran final, vamos, sería una gran. Venimos de una gran final y iríamos hacia otra gran final, ¿no? Joder. Pero bueno, esto imagínate, es muy largo, Messi, esto es muy largo.
1: Messi contra la Minya mal, sería vamos.
0: Bueno, una maravilla. Sí.
1: Increíble. Sí. Jorge, pues que nos vemos por México también cuando vayamos por allí. Te mando un abrazo enorme, que muy vaya bien, todo muy bien y que disfrutes del Mundial.
0: Igualmente para ustedes, un abrazo muy fuerte.
1: Juanma, un abrazo, gracias. Sí.
3: Quiero contar una cosa. Lama. Yo estuve en ese partido. México, pues soy muy viejo, lo narró Joaquín Durán. Yo estuve en el partido. Como luego vas a tener a Fabián Godoy, y luego tuve la suerte de compartir con Víctor Hugo Morales una narración que hicimos de mundiales que nos contrató la FIFA, que luego quiero que Fabián Godoy te responda o te cuente. Cuando Víctor Hugo Morales dice lo de barrilete cósmico, no pienses que eso era un piropo. Eso era un ataque a Menotti. Yo hablé mucho con él de este tema. Eso era un ataque a Menotti, porque te quiero recordar que Menotti, aunque parezca sorprendente, Maradona no era niño bonito de Menotti.
4: Bueno, lo deja fuera en el 78.
3: Claro, lo deja fuera en el 78 y en el 82.
1: En el 78 Maradona tenía 18 años, yo creo.
4: No, pero
1: había debutado ya, pero ya.
3: Sí, pero
1: le llevó a la prelista. Maradona llegó a entrenar con el equipo allí en Ezeiza, pero luego
3: lo deja fuera en el 78. En el 82 viene al Mundial de España. Y Menotti, bueno, luego Fabián, bueno, lo tengo aquí a mi izquierda, cuando hables con él que te lo cuente. Yo he hablado mucho con Víctor Hugo porque hicimos un documental y yo creo que Víctor Hugo se la tenía guardada a Menotti y se la tiró con el barrilete cósmico.
5: Maradona decía que Menotti tenía un niño mimado que era Kempes y que Bilardo tenía un niño mimado que era Maradona.
3: Correcto.
5: O sea, siempre se tiraron un poquito de... Siempre, o sea, Maradona, que es cierto que no va al Mundial 78 porque es joven y tal y hay una gran competencia, pero eso lo tiene clavado. Maradona siempre lo tuvo clavado, el no haber ido al 78, Mundial que se juega allí en Argentina y que su selección gana el Mundial.
1: Son las 12:37, 11:37 en Canarias. Nos están esperando Rubén Martín, Lara López y Maldini en México. Antes, mensajes de los oyentes y nos vamos con ellos, que nos están esperando. ¿Qué dicen los oyentes, Arau?
6: Nos están llegando un montón de mensajes de oyentes que están en Estados Unidos. Dice uno, llevo 20 años viviendo en Los Ángeles y me muero de risa con vuestros comentarios sobre Estados Unidos. Es el choque cultural que sentimos todos al llegar. Menos mal que por fin regresamos ya este verano. El país tiene sus cosas buenas, pero como España... Nada de nada. Aquí en New Jersey, y creo que en todas las ciudades de aquí de Estados Unidos o los estados, es normal que se tome el coche para ir a cualquier lugar. Aquí las distancias son bastante excesivas. No se camina para nada. Por eso, el nivel de sedentarismo tan alto que tiene este país. Llevo desde España estudiantes a colegios americanos, uno de ellos Baylor School. Por supuesto, los chicos reciben becas deportivas. Es un auténtico colegiazo. Buenos días, partidazo desde Estados Unidos. Les llevo escuchando desde la época de la SER. Soy un médico canario afincado en Atlanta desde 2023. No sé cuándo viene en Atlanta para los partidos de la selección, al que yo iré, por supuesto. Y para cualquier cosa, si quieren conocer Atlanta y demás, os dejo por aquí mi contacto. Un abrazo fuerte de Vishal. Y por último, un oyente.
1: Gracias, Vishal. Por supuesto, le llamaremos y nos plantaremos en su casa para comer, cenar y dormir.
6: Y mira lo que le dice a Oliva, un oyente. Dice, por favor, díganle a Oliva que le puedo regalar dos entradas para el parque temático SeaWorld en Orlando el sábado o el domingo. Solo tiene que ponerse en contacto conmigo.
1: Oye, me encantan los oyentes que tenemos en Estados Unidos que no hacen más que escribirnos para ofrecernos cosas, de verdad. ¿Qué oyentes tenemos que no nos piden nada? Simplemente nos dan. Es una maravilla.
3: Coño, y hacen danos los que teléfonos nosotros... que estamos necesitando de cosas. Sí.
1: Pues mira, tenemos de todo. Oye, ha habido goles en el partido de Inglaterra. Oliva, creo que Gordon ha marcado el nuevo fichaje del Barça, ¿no?
7: Aquí en Orlando, exacto. Ha marcado Anthony Gordon, que es el gran protagonista del partido con Inglaterra. No solo ha dado la asistencia en una jugada... magnífica en banda izquierda del gol de Declan Rice en el minuto 8 del primer tiempo, sino que ahora en el minuto 23 acaba de transformar el penalti, el 2-0 para Inglaterra, así que estamos ya camino del 26, segundo periodo en Orlando, en este último amistoso de la selección británica, Inglaterra 2, Costa Rica 0, gol y asistencia del nuevo jugador del Barça.
1: 12:39, hora menos en Canarias, enseguida Rubén Martín y el partido de mañana.
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2: 12:44, hora menos en Canarias, partidazo, cadena COPE, programación especial ya con el Mundial que arranca mañana desde las 7:30 de la tarde. En tiempo de juego, el partido es a las 9, 9 de la noche, a las 9, ese México-Sudáfrica, que lo va a narrar en COPE Rubén Martín. Hola Rubén, ¿qué tal? Muy buenas.
3: ¿Qué tal, Juanma? Buenas noches.
2: Oye, me están contando peripecias de tu vida en México y me apetece casi más preguntarte por las cosas de México que por el partido, porque es verdad que...
3: ¿Peripecias de qué tipo?
2: No, lo que te pasó en un peaje, que ibas a pagar peaje en México con tarjeta o con el móvil o con lo que fuera y que solo se podía pagar en billetes y tuviste que dejar el dinero, o sea, el coche allí y dar la vuelta hasta la primera gasolinera para sacar dinero.
3: Sí, información de servicio para los que vengan a visitar México. No se puede pagar en los peajes con tarjeta. Tienes que llevar pesos. Si no tienes los pesos, aparcas el coche en el peaje y te vas andando hasta donde haya un cajero, que en mi caso era una gasolinera que estaba como a un kilómetro, y luego lo pagas y ya está. Fue peor la ida.
2: Dar para atrás con el coche no puedes dar para atrás. Tienes que dejar el coche ahí tirado y ir caminando por la razón de la carretera.
3: Me dejaron dar para atrás y echarlo a la derecha para poder aparcar allí al lado del peaje. No es lo más difícil que me pasó, porque cuando fui de México, de aquí de Ciudad de México a la capital, a Puebla, se cortó la carretera por una tormenta, estuvimos 3 horas parado y el viaje de 100 kilómetros se hizo en unas 6 horas. Estas cosas pasan a veces. Cuidado con las tormentas aquí también.
2: Pues en Chattanooga no pasa nada. O sea, Chattanooga es un sitio donde se ha parado el tiempo. Bueno, se ha parado el
4: café,
2: tiempo.
4: Juanma,
2: bueno, hay una
4: café,
2: cola de cinco personas en un café de especialidad.
3: Para que se pregunte a Maldini por la cola cuando iba a acreditarse.
5: Empatados estás.
2: Creo que está Maldini ya preparado. Hola, Julio, muy buenas.
6: Hola, ¿qué tal? ¿Cómo estáis?
2: ¿Qué tal tu vida en México?
6: Bueno, bien, yo llegué ayer a las 5 de la mañana, o sea, ha sido irme esta mañana a acreditarme, creo que era Manolo lo que decía, 6 horas, yo he tardado 2:30, que tampoco está mal, había una cola tremenda para acreditarme en el Estadio Azteca, y la verdad que me he venido para acá, para el hotel, aquí son las 5:45 de la tarde, o sea que nada, he comido y ahora luego por la tarde me voy a una cosa que tengo que hacer en Fox, aquí cerca, yo estoy por la zona de Santa Fe, luego voy para allá y bueno, luego ya mañana por la mañana prontito quedo con Rubén para ir al partido.
2: Joder, qué pasada vivir ese partido inaugural. O sea, ¿cuánta gente entra en el Azteca, Rubén?
3: 87.500. Yo he estado hace un ratito en el Azteca para verlo porque no lo había visto nunca. Es el estadio más impresionante que he visto en mi vida. Y creo que he estado en todos los importantes del mundo. Es impresionante. De arriba abajo es más alto que el Camp Nou, por ejemplo. Es que es más grande, es increíble.
6: Sí, cuando entras, ¿verdad? Yo he estado también, me he acreditado y me he ido a ver un poco. Ya estuve en el partido que inauguraron el estadio contra Portugal hace como 2 meses o así, y es que, lo decía Valdano, no te acostumbras, o sea, es una inmensidad cuando estás, sobre todo cuando entras por arriba, ¿verdad, Rubén? Una sensación de estadio inmenso, ya verás mañana lleno, va a ser flipante, va a ser impresionante, sí.
2: Pues para llegar al campo vais a tener que ir con tiempo, ¿eh? Lama ya estaría sentado en la cabina en el puesto comentarista hasta ahora.
3: Además hay un poco de conflictividad social, hay protestas previstas, hay acampados algunos profesores pidiendo en la Plaza del Zócalo mejoras laborales. Yo me voy a ir 5 horas antes y vamos a ir andando porque está prácticamente cortado todos los accesos en 1 kilómetro, 2 kilómetros a la redonda. Entonces, sí, ir andando es lo más. Y a las 7 de la mañana, o sea que. Porque aquí es a la 1 de la tarde el partido, claro.
2: Durante este mundial, desde México, va a estar con nosotros en tiempo de juego y en el partidazo Lara López, que ya el otro día estaba con Paco y que, bueno, pues ya empieza a currar como una más. Hola Lara, ¿qué tal? Muy buenas.
7: Hola, ¿qué tal? ¿Cómo estáis? Ya decía yo que México mágico, ya se irán dando cuenta de cómo van las cosas aquí.
2: Sí. ¿Cómo está la gente con la selección, con la tri? ¿Están entusiasmados o no?
7: Mira que sí están entusiasmados, pero si les preguntas, quieren que gane el Mundial Portugal por ver a Cristiano. Y se ha hecho una porra aquí y apoyan más a Cristiano y a Portugal que a la selección mexicana.
2: ¿Pero cómo puede ser eso, Lara? ¿Cómo van a apoyar más a Cristiano que a México?
7: Te lo juro, te lo prometo. Hay vídeos por ahí, ya los podéis ver, que le preguntan ¿qué prefieres, que México gane el Mundial o que lo gane Portugal? Y todos dicen que Portugal por ver a Cristiano.
2: ¿Pero tanto quieren a Cristiano en México? ¿Y de dónde viene ese cariño, ese amor a Cristiano?
7: Pues es que es el ídolo, o sea, te quiero decir que la cantidad de dinero que iban a pagar en el México-Portugal cuando se jugó aquí en el Estadio Azteca y luego la gente, luego no vino Cristiano, la gente se volvió loca. Pero para que lo sepas, ya mañana es día que nadie va a trabajar, nadie va a ir a la escuela, la presidenta Sheinbaum ha dado como día nacional para todos, ya nadie va a trabajar mañana aquí.
2: Nadie trabaja en México mañana. Oye, no. Las entradas para mañana, ya el Mundial de Precios es una locura conseguir tickets. Ya lo estaban contando Miguelito y Elena estos días, que es una auténtica locura. Mañana en México, ¿cuánto se paga por una entrada para ver este México-Sudáfrica?
7: Ahora mismo, que chequeé hace rato, está en 7.000 euros, 150.000 pesos.
2: ¿7.000 euros? ¿7.000 euros?
7: Sí, 150.000 pesos la entrada para poder entrar en el partido inaugural. Las están vendiendo ahora.
2: ¿Es verdad que eso que me decías, que hay gente que ha vendido el coche para poder ir al fútbol, a partidos del Mundial?
7: Sí, sí, no es broma, es broma. La gente es tan apasionada aquí que embargan cosas del coche, de la casa, lo que sea, para poder pagar el ticket para ir al Mundial. Luego ya ven cómo lo hacen, pero sí, el mexicano es así, de aficionado.
2: ¿Y qué? ¿Por qué hay organizadas, lo que decía Rubén, tantas protestas? ¿Qué hay? ¿Lío con algo en el país? Que se van, creo que han quitado una fan zone que había, bueno, la más importante, la del Zócalo en México, que es la plaza más grande que hay en México, donde, bueno, Shakira hizo un concierto para 1.000.000 de personas, me parece, no hace mucho.
7: Todavía no se sabe, está en revisión. De hecho, ahora vi, y hace nada, hace 45 minutos, estuvieron haciendo pruebas de audio y de imagen en las pantallas que colocaron. Entonces todavía no se sabe, en las siguientes horas van a ver si sigue abierta o no sigue abierta la fanzón de ahí, pero el problema es que hay manifestaciones con los maestros y los agricultores, por eso han cortado ya desde ayer calles, carreteras, y sobre todo amenazan con sabotear el Mundial, tanto los agricultores como los maestros y como los dueños de los palcos, porque hay un problema que ellos, como tienen un convenio desde 1966 en el estadio y la FIFA no permite eso, quieren introducir alimentos y bebidas, cosa que han prohibido totalmente y han querido tener reuniones, todo, no se lo han aceptado y dicen que mañana, junto con estas otras manifestaciones, pretenden sabotear y que no se pueda entrar. Veremos a ver qué pasa.
2: Joder, vaya lío. Muy bien, Lara, pues mañana nos cuentas. Un beso.
7: Un beso, gracias.
2: Gracias. Maldini, ¿un México-Sudáfrica es un buen partido?
6: Bueno, hombre, si fuera un partido de la tercera jornada de fase de grupo, sería un partido más del Mundial. Al ser inaugural, tiene un toque especial. Hombre, yo creo que va a ser entretenido porque Sudáfrica es un equipo bastante valiente y México a mí me gusta cómo está jugando, cómo construye el juego desde atrás y cómo está saliendo. Creo que puede salir un partido bastante entretenido, la verdad, este México-Sudáfrica. Pero, hombre, hablando un poco de lo que es el Mundial, pues es un partido que no es de los grandes partidos del Mundial, sino fuera el inaugural.
0: Este es el mismo partido inaugural, Juanma, el mismo partido inaugural de Sudáfrica en 2010, que acabó con empate 1.
6: Sí, exactamente. Sí, sí.
2: Acabó con empate.
6: Sí, sí, que fue empate 1. Marcó Zabalala y empató Márquez, creo recordar. Y es la primera vez, por supuesto, que se repite un partido inaugural, nunca había pasado. Y es la tercera vez que se inaugura un mundial en el Azteca. En el 70, en el 86 y ahora en el 2026.
2: Pero Sudáfrica, por ejemplo, en el grupo africano, ¿qué está? ¿Por arriba o
6: bueno, ¿cómo llevaba varios años, varios mundiales sin poder acudir? De hecho, desde el 2010 no había jugado un mundial.
2: En el 2010 lo jugó por anfitrión, claro.
6: Claro, por eso digo, yo creo que es una selección de nivel medio africano. O sea, no está. Para mí, de las 10 africanas que han venido a este mundial, pues puede ser la novena o décima, incluso. Igual la peor de todas, ¿eh? Pero es un equipo valiente, casi todos juegan en Sudáfrica. En Orlando Piratas, Mamelodi Sundowns, tiene un jugador que está bien, Apolos, el jugador de banda derecha, está bien, Foster, que juega en la Premier.
2: Sí.
6: y la verdad que es un equipo que yo creo que si México juega a su nivel, vamos a ver cómo la presión afecta a la selección mexicana. Hay una duda solo, que puede jugar Gilberto Mora o Orian Rodríguez, yo creo que va a jugar Brian, pero está jugando bien México. El último partido le metió 5 a Serbia y jugó muy bien México.
2: Y Aguirre Rubén, entrenador de México. ¿Cuántos años tiene Aguirre? A ver, Javier Aguirre. ¿Cuántos años tiene?
0: Que lo estoy buscando.
6: Javier, bueno, ya fue seleccionador.
3: 67.
2: Del 67. Sí. Bueno, no está mayor. Claro. 67 no está. Digo que claro, es veterano, pero no es tan mayor. Aguirre dirigiendo a México. ¿Quién es el mejor de México, Rubén?
3: Yo te diría que a mí me gusta Álvaro Fidalgo, que le hemos visto en la Liga, pero Gilberto, el que ha dicho Maldini, tiene muchas esperanzas puestas en él, aunque no se sabe si es titular o no mañana. Raúl Jiménez, el delantero, tiene algunos futbolistas de nivel.
6: Sí, Raúl Jiménez podría ser el jugador más importante de México, quizá. Está jugando ahora se habla muy bien, se habla mucho dónde va a ir, porque parece que va a dejar el Fulham, pero quizás sea Raúl Jiménez, Yo creo que estaría entre él, quizá Lira al medio centro, está bastante bien. Montes el central, pero bueno, yo me quedaría con Raúl Jiménez.
2: Oye, ¿de la ceremonia inaugural se sabe algo? Aparte de que va a estar Suáncar comentándolo aquí en el tiempo de juego, que eso siempre genera mucha expectativa, porque es un comentarista fantástico.
6: Lo que pasó en Qatar, ¿no?
2: Siempre deja alguna perla, ¿eh? Un detallito así que marca un poco
0: no barato, de la competición. Los detallitos de Suáncar son baratos.
2: Sí, son detallitos estar. Baratos. Luego no...
0: son perlas que no son cogidas de la ostra. Son perlas prefabricadas.
2: Son detalles, son pinceladas. Sí. Hay un cuadro y él da la última pincelada para que el cuadro...
0: Pone la rúbrica.
2: ¡Suáncar ahí! ¿Se sabe algo de la ceremonia inaugural? ¿Canta Shakira o hay
3: siempre
2: algo?
3: Siempre hay sorpresas, sí. De lo que hemos podido leer, sí. Shakira, ¿no? El de idea. Ah, bueno, perdona, Lara, sí.
2: Lara, perdona.
7: Justo le iba a decir que justo comentaba de Raúl Jiménez y la acaban de fichar en el Wolves. En segunda, acaban de anunciarlo ahora a Raúl. Y sería el primer gol que mete en el Mundial, porque todavía Raúl no ha metido ningún gol en Mundiales, aunque es uno de los segundos goleadores después del Chicharito. Y la ceremonia va a ser una hora y media de conciertos, va a abrir Shakira con el Dai Dai, y después va a haber Alejandro Fernández, Los Ángeles Azules, Belinda... cantantes muy significativos aquí en México. Va a durar hora y media, ya lo tienen así establecido, pero abre justo esa tira con Burnay, que es así como se llama el cantante con el que ella va.
2: Muy bien, pues para que lo vaya sabiendo un poco Suáncar y vaya preparando también los comentarios de
0: está ahora mismo ensayando ya las canciones, ¿eh?
2: Claro, lógico, y va documentándose y viendo un poco.
0: Me pregunta Suáncar si va a cantar Luis Miguel.
4: No, ¿en serio?
2: En principio no. No, Alejandro Fernández. Acaban de decirte que Alejandro Fernández.
0: Ya, pero podría cantar una Luis Miguel, el reloj, no, porque no Miguel, las horas.
2: No, Luis cuenta. Miguel es muy especial, ¿eh? Es muy especial.
4: El reloj no era de...
0: Yo se lo he oído a Luis Miguel cantar en el 86 en el Mundial de México.
4: Ah, vale.
0: Yo. Aunque no sea suya.
4: No. Yo no es la más representativa.
2: Senabre, te escuchaba hablar, pero estabas bajado. A ver,
5: No, que estaba diciendo, Dani, que además, no sé si es suya o no es suya, pero que no pares las horas, seguro que no es. Será no cuentes, ¿no? No cuentes las horas.
0: Sí, bueno, yo
2: no es que hay una versión. Aquí en Chatanova ya la he escuchado, ¿eh? No pares las horas. Sí. Muy bien. Pues oye, equipo en México, Maldini, que te iremos llamando todos los días para que nos cuentes cómo va el Mundial. Que lo disfrutes mucho mañana. Perfecto. En el Azteca. Te envidiamos mucho por estar allí, ¿eh?
6: Va a ser un gran partido, ahí nos vemos, Rubén, ¿eh? Quedamos
2: sí, señor.
6: Luego te llamo. A ver cómo quedamos.
2: Vale, Maldini, una cosa, que se lo he preguntado a Valdano, ¿quién gana el Mundial para ti?
6: Para mí España. Yo creo que España es la mejor selección, luego ya veremos. Es clave que llegue Pedri bien, que llega bien, y que Lamine esté bien y Nico esté bien. Si están bien todos, me parece la mejor selección.
2: Muy bien. Un abrazo, Julio, gracias.
6: Un abrazo, chao.
2: Rubén, ¿algo más?
3: Bueno, que va a ser un día muy emocionante, por eso que decía Lara, que se ha declarado día de fiesta nacional, que quedan esas entradas que decíais carísimas, pero vamos, se va a agotar el papel y es un día histórico para México. El Memo Ochoa puede jugar su sexto mundial, o sea que hay un montón de cosas. A lo mejor no es el partido de fútbol que todo el mundo querría ver, pero es el más emocionante de todos los que vamos a ver seguramente.
2: Perfecto. Gracias Rubén, gracias Lara, un abrazo, mañana os escuchamos.
3: Otro, chao.
2: Adiós. No hemos contado casi nada de España, al margen de la publicidad que le hemos hecho al colegio...
8: Baylor School.
2: Baylor School. De actualidad deportiva, Miguelito, no hemos dicho nada. Bueno, claro, es que...
9: No, hay mucha. La verdad es que los últimos días vienen siendo todos los días lo mismo. Ahora quedan 4 entrenamientos antes del debut del lunes. Lo digo porque hay mucha gente que piensa, 2 días libres a una semana antes de debutar. Bueno, ha habido una intensa preparación para los 2 primeros amistosos y ha levantado un poco el pie el seleccionador. Como digo, va a haber 4 entrenamientos antes del debut. Como venimos contando, Lamine puede tener un rato en la segunda parte, pero yo creo que no llegan ni Nico Williams ni tampoco Víctor Muñoz. Y mañana por la mañana, pues el primer entrenamiento de estos 4, 15 minutos abiertos, cuando sean las 5 de la tarde en España, y nos acaban de decir que mañana ofrece rueda de prensa Pedro Porro. Y creo que el primer protagonista va a desfilar ya mañana por aquí, por el partido.
2: Ah, muy bien. Mañana viene un jugador a este programa especial. Cabo Verde, que es el país más pequeño en extensión, si no me equivoco, en participar en una fase final del Mundial.
8: Y que debuta en un Mundial. No ha jugado ninguna Copa del Mundo.
2: No. Sí, yo creo que sí, ¿eh? Ah, bueno, me parece que sí. Yo creo que...
0: Mira que me gusta a mí la geografía. Yo pensaba que Cabo Verde era más grande que Curazao.
2: ¿Tú has visto lo que es Cabo Verde? Cabo Verde son 2 islitas, o no, muy pequeñas, o 2, bueno, un archipiélago súper pequeño, frente a Senegal. O sea, es
0: increíble
2: una cosita,
0: que con
2: pero...
0: lo pequeño que es, entre ahí Tavares, porque Tavares solo ocupa todo Cabo Verde.
5: Si se estira, si se pone en horizontal.
2: Senabre, tú que eres muy rápido buscando cosas. Mira a ver si es más grande Cabo Verde o...
5: Te lo busco, o... además, se lo pregunto a la inteligencia artificial que la tengo.
8: Dice Vaquero
5: tengo que
8: contratada. No, ¿eh? Dice Vaquero el productor que no.
2: ¿Que no qué?
8: Que no es más grande. Hace como que
9: Curaçao, 444 kilómetros cuadrados. Cabo Verde, 4.033.
0: Como que, Juanma, perdona, yo de momento es que ya. Yo estudié geografía, ¿eh? Hay gente que iba al colegio a ligar, otros íbamos a estudiar geografía.
2: 444, Cabo Verde, 4.033. Pero el conjunto
0: Juanma,
2: de las
0: es que Curaçao, coño, te tiras en un lado de la orilla de la isla y ya llegas al otro lado del país, joder.
5: Es correcto,
0: sí,
5: información.
0: Sí, es un lapo, coño, de pequeño.
2: 10 veces más grande Cabo Verde que Curaçao.
5: Nueve veces mayor.
0: Pero por favor.
2: Es que no...
0: Claro, bueno, que no se puede venir así.
2: Igual
0: sin
2: es que ya sé lo que he leído.
5: Que
2: es el más pequeño en debutar. Que, claro, debuta antes que Curaçao, supongo. Que sí, bueno, el caso.
9: En población.
2: Algo has tenido que oír. No lo sabes muy bien, pero
9: 600.000 habitantes en Cabo Verde, solo sí. 600.000 habitantes, Curaçao. 150.000.
0: O sea, que se te está haciendo una perola.
2: Entonces Curaçao es más pequeño también,
10: en cualquier caso, es increíble los datos, ¿eh? Es un éxito tremendo.
2: No, son países increíbles.
10: Sí. Portero de Cabo Verde juega en Portugal en segunda división. Le he visto yo muchos partidos. Tengo ya 40.
8: Y está también Logan Costa del Villarreal en Cabo Verde.
0: Y Tavares, que va a jugar.
8: Te hace el silencio.
10: Hombre, con los poquitos habitantes que son, 600.000, tiene que jugar. Todos los que hacen deporte juegan a todos.
2: Los convocan a todos.
10: Claro,
2: a
0: todos. Dentro de dos años, Santi, vienen a los juegos también. A los juegos.
10: Claro, todos los mismos.
5: Son los mismos. Sí. Por si te sirve, Juanma, es el país africano más pequeño en clasificarse para un mundial. Es el tercer país. El tercer país menos poblado del mundo.
2: Y eso también lo quería decir yo.
5: Y el segundo más pequeño después de Curaçao en disputar mundial.
2: Eso es lo que quería decir yo.
8: Perfecto, Dani, te necesitamos.
2: Justo eso es lo que yo quería decir, Dani. Lo que pasa
10: es lo que has oído, esto es lo que has oído, pero no lo has procesado antes.
5: Ahora cuadra.
2: Pero tal cual. Es que
0: te lo has escrito mal, Vaquero, Juanma.
2: No, es que tengo aquí un equipo, es que hay que
0: rotar. Hay que echarle, hombre.
2: Están relajados.
0: Está la gente de Curaçao con un cabreo contigo, los que oyen el
10: este mundial a diferencia.
2: Creo que están contentos con Lara, que ha dicho Lara que los mexicanos quieren que gane, Portugal y Cristiano Ronaldo, y a mí me ha parecido un poco sorprendente.
0: Está aquí Fabián Godoy escuchándolo y se echaba las manos a la cabeza.
10: Para las grandes selecciones.
2: Yo creo que...
10: Que digo, con Cabo Verde, luego Arabia Saudí, o sea, para las grandes selecciones es como que la primera fase es para quitarse el óxido, ¿no?
0: Sí.
10: Que a mí me parece muy bien, porque esto hace que lo normal es ir de menos a más en un mundial y no tener una presión ya tremenda al primer partido, que te pasa algo y ya el segundo vas con un sable en el cuello. Pero la primera fase es para quitarse el óxido, básicamente.
11: Bueno, vamos a ver cómo sale, ¿eh? Yo tengo dudas ahí.
10: Sí, te acojona Cabo Verde.
11: No, que no me gusta.
10: O sea, ¿que ves Arabia haciéndonos un 0-2 o algo?
11: No, pero que veo mucho partido. Que
10: bueno, Arabia le ganó a Argentina, acuérdate, Cañete, ¿no? Sí, Arabia le ganó a Argentina. Hubo una vez en la historia de los mundiales donde sucedió algo absolutamente extraordinario y que fue que Arabia le ganó a Argentina. Una vez hubo eso. Vale, la siguiente vez puede ser dentro de 83 años que pase algo también parecido. O sea,
8: a ver, es que Cabo Verde es porque Arabia 67 ganó el ranking FIFA, ¿eh?
10: Claro, a ver si porque Arabia...
8: No tengamos miedo a la número 67.
10: Claro, a ver si porque Arabia ha ganado a Argentina. Y es verdad que Arabia ha mejorado mucho. Es un rival con el que no te apetece jugar, si es que tienes que ganar. O sea, vamos a ser serios.
0: No te gastes en eso, que no hay que darle más vueltas.
10: Vamos a ser serios. Si no ganamos estos dos partidos...
0: Por favor.
10: Si no ganamos estos dos partidos, juguemos contra camisetas...
0: Vamos.
10: Contra camisetas, de verdad.
2: No, contra Uruguay no nos presentamos. No nos presentamos, efectivamente.
10: Claro, Uruguay fue campeón
2: del mundo. Pues mañana nos cuentas qué hace España. ¿Qué hace España y cómo procesamos un poco estos días previos al Mundial?
9: Muy bien, a ver si debutamos ya, que como decía Luis Aragonés, el tedio de los días previos al debut se hace un poquito pesado.
2: Pero mucho, ¿eh? Sí.
9: Los jugadores que iniciaron la concentración el 30 de mayo llevan ya 12 días concentrados. Y quedan 6 para el debut, así que se hace largo esto.
2: Pues Dios quiera que estén hasta el 19 de julio, que es el día de la final.
8: La buena noticia es que en 2 días llegan sus familias, que siempre ayuda, ¿no? Tener
2: no siempre.
8: A los familiares cerca. Bueno, en general. No. En general, si vienen es porque las
10: Para el que está bien avenido, sí.
2: Hay veces que solo traen problemas.
10: Claro, depende.
8: Bueno, si el día 20 viene mi familia, lo recibiría con los brazos abiertos.
10: Más, piensa, a lo largo de tu vida, ¿cuántas veces has querido estar con tu familia y cuántas no? Pues hay...
2: Ha, ha, ha, ha, ha, ha, ha.
10: hay muchos momentos.
8: No, pero por ejemplo, la Miña Mal, que ahora está iniciando una relación, pues espera a la novia con ganas. De hecho, me dijeron que quería venir, pues, por
10: Mbappé,
8: ejemplo.
10: Y Mbappé
0: y algunos que están terminando
8: Mbappé, no
0: la
8: lo
0: relación.
8: Sé.
0: También,
10: y el que no tiene relación ya...
3: Mundial.
10: Ni te
3: ya veremos en el próximo Mundial las ganas.
0: Claro.
10: Había un amigo mío siempre me decía, el amor dura lo que un Mundial, 4 años.
0: Exacto.
10: Eso decía.
8: Pero Cañete, que acabas de casarte, hombre, por favor.
10: Esa era su experiencia.
3: Bueno, pero Cañete es el que lo cumple perfectamente.
8: Ya, porque se casó a los 4 meses.
10: Yo, más o menos, Mundial, Eurocopa, 8 años.
3: Bueno, no nos metamos en líos, que no quiero líos. Mira, ha terminado el partido de Inglaterra. Oliva, ¿cómo ha terminado el partido?
12: Sí, con un gol más de Inglaterra. En el minuto 86 ha marcado el delantero de Aston Villa, del equipo de Unai Emery, Ollie Watkins. Así que Inglaterra ha finalizado su preparación. No va a jugar en este Mundial hasta dentro de justo una semana, cuando debutará ante Croacia, en un partido muy atractivo de la primera jornada, Inglaterra-Croacia. Se acabó el partido 3-0, ha ganado Inglaterra a Costa Rica, con gol y asistencia de Anthony Gordon, del jugador del Barça, y 71 minutos para Bellingham, que ha estado discretito.
3: Vale. Dicho además con ese tonito, discretito. Sí,
0: andando, un palo, vamos. Sí, bueno, básicamente sí.
10: Es una gana de que empiece el Mundial para empezar a repartir, Oliva. Madre mía.
3: Sí, en este Mundial.
0: Juanma, antes de que entre Juan Fabián, yo estoy viendo un apasionante Armenia-Macedonia. Te lo juro, ¿eh? 56 minutos de partido por hablar. Ah, no, mira, 0-0 siguen. Armenia 0, Macedonia.
3: Pero Armenia y Macedonia están en el Mundial, no están en el Mundial.
0: No, están, pero que los
10: pero si ganan partidos, lo mismo.
0: Es un amistoso que se puede jugar aunque no estés en el Mundial.
10: Se ha contagiado de Maldini, claro, pero... Manolo, y entonces...
0: No, es que me lo han puesto aquí en la tele y me estaba entreteniéndome. Estaba con lo de Curaçao y Cabo Verde y esto.
10: Cuando te la han puesto
3: Fabián Godoy, DirecTV, que está en Dallas, donde está el Centro Internacional de Prensa y está en el módulo COPE. Hola, Fabián, ¿qué tal? Muy buenas.
13: ¿Cómo estás, Juanma? Un placer escucharlos, ¿eh?
3: Igualmente. Es que ahora te voy a preguntar cómo está la concentración de Argentina con todo el pollo que se ha montado en torno a Julián Álvarez. Ahora te pregunto. Antes, mensajes. ¿Qué dicen los oyentes? Arauz, que están escuchando este partidazo.
14: Soy mexicano y no es cierto que aquí queremos que gane Portugal. Hay algún que otro pirado. Pero aquí la gran mayoría quiere...
3: Vamos a tener la fiesta en paz. Yo creo que cuando... Mañana Rubén en México, ya verás. Y con el micrófono de la COPE.
14: Aquí la mayoría queremos que
3: le van a hacer dar la vuelta en el peaje, pero 200 kilómetros andando.
14: Aquí queremos que le vaya bien a México y nos da igual cómo le vaya a Cristiano Ronaldo. El Estadio Azteca es el claro ejemplo de cómo el fútbol se ha convertido en un espectáculo para ricos, con tanto palco VIP. Llegaron a caber 105.000 personas y ahora caben poco más de 70.000. Una de las cantantes que va a actuar mañana en la ceremonia de inauguración es nacida en Madrid, de madre madrileña, Belinda, súper famosa en México. Hola, una pequeña aclaración respecto a la capital de México. La capital de México dejó de llamarse oficialmente Distrito Federal, DF, el 29 de enero de 2016, tras una reforma política. Ahora se llama oficialmente Ciudad de México. Otro oyente dice, iremos a Atlanta para el partido de España y nos encantaría poder veros a Juanma, a Miguelito, a Elena, a Manolo, a todos. ¿Vais a estar en Atlanta la noche antes del partido? ¿Se podrá ver el partidazo en directo?
3: Pues no lo sé, porque estamos en ello, ¿eh? Estamos en ello.
14: Vale, y por último,
3: estamos en ello.
14: Y por último, un
8: oyente decía... ¿Cómo? Que podemos hacer ambiente con ellos.
3: Sí, eso sí.
14: Vale, y un oyente decía, aquí un gallego en Dallas para lo que Manolo, Lama y todo el equipo necesiten.
3: Pues mira, ¿ves?
10: Una empanada. Una empanada.
3: Una empanada. Cualquier cosa. Todo lo que nos den es bienvenido. Un bañador, una empanada, un balón de fútbol, cualquier cosa. Nosotros recogemos todo. Como el Papa, que nos duele al Papa que no todo el mundo le regalaba cosas. Pues lo mismo. Nosotros vamos bendiciendo.
0: Vais a bendecir, niños.
3: Efectivamente, conquistando. Mira, hemos empezado por México con el tema de Cristiano Ronaldo. Ahora vamos a ver cómo está el asunto de Julián Álvarez. Ahora seguimos.
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0: canciones oficiales del Mundial, de la FIFA. Somos un partidazo, dice la canción. Aquí seguimos en directo desde Chattanooga, desde Estados Unidos, desde Tennessee, donde está la selección española y donde vamos a contar las horas antes de que arranque mañana este Mundial que vamos a vivir intensamente en COPE. Ayer tuvimos un programa casi monográfico con todo el lío de Julián Álvarez y claro, queríamos acercarnos a la concentración de Argentina y saber cómo se está viviendo esta situación de Julián Álvarez, del jugador del Atlético de Madrid, con esa oferta del Real Madrid, con esa pretensión del Barça. Ahí, en el seno del equipo de Scaloni. Fabián Godoy va a ser una vez más la voz de Argentina aquí en la cadena COPE. Fabián, ¿cómo está la situación con Julián? ¿Qué se dice ahí en Argentina? Y sobre todo, el jugador sigue sin decir absolutamente nada, ¿no? Cerrado en banda y no hace ninguna declaración, ¿no?
1: Primero, Juanma, será un honor otra vez estar juntos en una Copa del Mundo.
0: Igualmente.
1: Bueno, verdaderamente Julián es alguien muy prudente. Primero, que es alguien de perfil muy bajo. Por lo que entiendo que toda esta situación lo incomoda. Verdaderamente, su futuro siempre se ha manejado con ese bajo perfil. Cuando nosotros nos enterábamos en aquel momento que el Atleti venía a buscarlo, o que al menos estaba muy cerca de contratarlo, no había sido una filtración demasiado grande de la información. Por lo tanto, el propio entorno del jugador es muy prudente y en ese aspecto a mí me da la sensación que lo incomodó. El tema es que hoy Julián está más preocupado por su tobillo que por su futuro post-mundial. Porque es el único jugador, él, con el arquero, con Dibu Martínez y con Paredes, el mediocampista de Boca Juniors, que no han sumado minutos en ninguno de los dos partidos amistosos de la Argentina, que ha tenido una innumerable cantidad de lesionados, Juanma, porque esto creo que es lo que más preocupa al cuerpo técnico de la selección. Argentina llegó a esta preparación con 9 lesionados. Y esto genera que aún todavía no esté completa la lista, porque hay una baja que se produjo en Estados Unidos, que es la de Valerdi, el marcador central del Olympique de Marsella, y aún el entrenador argentino no ha definido quién va a ser su reemplazante, porque tiene la incertidumbre de saber cómo van a responder algunos de los jugadores. Lógicamente, Álvarez, Julián es titular, es el centro delantero titular del equipo, ni hablar del Dibu Martínez, Paredes está un poquito más atrás. Ahora, puntualmente, respondiendo a tu pregunta, Juanma, entiendo que esto lo ha incomodado al jugador, que no se ha pronunciado públicamente y que entiendo que tampoco en la concentración se le ha dado demasiada importancia, no por los artistas externos, no por los protagonistas. Siempre que el Madrid aparece en escena, lógicamente es algo muy potente. Pero yo creo que hoy la mirada está focalizada en la recuperación para arrancar la Copa del Mundo y para poder ser titular en el debut del 16 de junio frente a Argelia. Esa es la meta del jugador.
0: Vale, ahora te sigo preguntando cosas, pero está conectado Melchor Ruiz. Hola Melchor, ¿qué tal? Muy buenas.
2: Hola, ¿qué tal? Buenas.
0: Estas horas, posteriores a todo lo que ocurrió ayer, ¿cómo va a evolucionar el caso Julián Álvarez para el Madrid?
2: Bueno, a mí lo que me decían en el día de hoy, con todas las interpretaciones que se hizo ayer después de ese comunicado del Real Madrid por el interés de Julián Álvarez, es que van absolutamente en serio, que no era para vacilar, no era una broma, no era para que se cumplía la palabra de ese adelanto que había hecho en el programa de Iker Jiménez. Y lo que me dicen es que queda mucho verano, y es cierto, quedan por lo menos 2 meses y medio para que se cierre el mercado y que vamos a ver cómo van las cosas. Al Real Madrid sí le interesa Julián Álvarez, aunque muchos pensemos que a lo mejor no es lo que más puede necesitar el Real Madrid, pero en el Real Madrid piensan que es así. Entiendo que tiene el visto bueno también de Mourinho, después de esa reunión que tuvieron anoche, como comentábamos, en ese hotel de la capital de España, con Méndez al frente, y mucho verano. Lo que sí esperan o creen que Apolo, desde luego, o el Atlético de Madrid en este caso, no venderá a Julián Álvarez por menos de 150 millones, porque económicamente no se entendería, pero en el Real Madrid están tranquilos en ese sentido, porque van con la intención de ficharle y que a ver qué pasa, esperando los movimientos, ¿no?
0: Es todo, Siro, 24 horas después, sí, casi me sorprende, sí, más que un día antes. O sea,
3: yo no voy a poner en duda lo que le trasladan a Melchor, pero si pensaban seguir negociando, entonces no entiendo el comunicado oficial. O sea, para mí el comunicado que hace el Real Madrid es dar por finiquitado el tema, que el Atlético de Madrid le ha contestado que no, y que a partir de ahí, pues nada, pues ya se olvidan de, ya ha cumplido Florentino con la promesa que había hecho en las elecciones y ya está. Yo es que la verdad es que es la primera vez que me encuentro que veo una situación parecida, ¿no? Que a los 10 minutos de que el club al que le haces la oferta te conteste que no, que tú hagas un comunicado y que digas que, bueno, ya está. Nos han dicho que no, y que agradecidos y tal, y que lo han estudiado, que lo han valorado y que nos han dicho ya que no. O sea, entiendo, bueno, que cuando haces ese comunicado ya es que has finiquitado el tema, porque si vas a seguir negociando...
2: No, ¿para qué? A mí lo que me dicen, Ciro, que es esa primera, acordaros que cuando comunicó esto con Iker Jiménez, dijo 150 a partir de ahí. De momento, claro, si tú haces una oferta de 150, me dicen, y te cierran la puerta y te dirigen a
3: los 500... Ya, pero entonces no haces el comunicado, si yo lo entiendo, pero entonces no haces el comunicado, de todos modos.
2: No, pero
3: si
2: a mí me está preguntando Juanma el día después, yo no...
3: Si el Real Madrid se plantea hacer una oferta superior a 150 millones de euros, ya entonces que ya no entiendo nada. O sea, si alguien considera que Julián Álvarez en estos momentos vale más... de 150 pero, millones de euros, entonces,
4: pero,
3: bueno...
4: Pero Ciro, vamos a ver, esto responde...
3: Estamos locos.
4: Responde únicamente una promesa electoral.
3: Claro, y efectivamente, la promesa
4: se cumple.
3: Claro,
4: y ya está. Y cumplida la promesa, claro, ahora van a hacer un equipo de fútbol donde entiendo que van a buscar las piezas que necesitan. Hay una promesa electoral encima
3: de
4: la mesa.
3: Sí, yo estoy de acuerdo contigo.
4: El presidente, todas las negociaciones que ha hecho, jamás las ha hecho públicas, porque es la manera de negociar y la manera de verdad firmar un jugador. Puede ser que vamos a creer que han puesto 150 millones de euros. Tonto ha sido el Atlético por no cogerlos.
3: ¿Aló?
4: Porque yo aquí, lo único, para mí, el único perjudicado de toda esta historia es el propio Julián, que quiere salir del Atlético de Madrid y le han puesto el listón altísimo. Altísimo, porque yo creo que no lo vale,
5: perdona,
4: en este momento.
5: Quiero preguntarle precisamente a Fabián, lo que se está comentando en España, Fabián, es esa, no sé, no mala relación, pero digamos, desencuentro deportivo entre el Cholo y Julián. ¿Esto
1: incomodidad?
5: ¿En Argentina se sabe algo de esto?
1: Sí, incomodidad.
5: Incomodidad.
1: Yo lo podría catalogar así, Juanma, si no diría que están enojados, ni que están distanciados, ni que hay mala relación. No, porque sería faltar a la verdad. Pero yo creo que hay una cierta incomodidad que tiene que ver con el protagonismo que tuvo el jugador en algunos partidos que él pensó que debía jugar más minutos, nada más que eso. Ahora, yo quiero agregar un detalle más a esta cuestión, o dos, si querés. Una es que el propio jugador hace un tiempo, en una charla distendida de streaming, donde el futbolista quizás pierda noción porque lo van llevando por un camino más ameno, más descontracturado, habló de una oferta del Arsenal. Y eso le generó un perjuicio puertas adentro, que imagino ustedes también lo sabrían dentro del Atlético de Madrid. Ahora, en Argentina se lo menciona más cerca del Fútbol Club Barcelona que del Real Madrid. Por eso nos sorprendió a nosotros ayer que apareciera el comunicado, porque nadie tenía en el radar que hubiese una oferta, si es que la oferta existe. Y por lo tanto el jugador yo creo que es prudente porque te decía, además de su bajo perfil, porque ya aprendió que si él en cualquier ámbito abre la boca y dice algo relacionado con su futuro, obviamente esto le va a traer más dolor de cabeza que un beneficio. Y porque además él pretende que este sea el Mundial de la Consolidación. Julián Álvarez es el delantero más importante de la selección argentina. Aún por encima de Lautaro Martínez, que tuvo una gran temporada en el Inter, pero para lo que pretende el entrenador argentino, Julián es ideal. Por lo tanto... no lo han arriesgado, no quieren que sume minutos para desgastarse, quiere que llegue en plenas condiciones para el debut del 16 de junio. Así que todo lo que perturbe al jugador lo van a tratar de correr, de aislar, y hasta el propio protagonista intentará quitárselo de encima, por más que lea la prensa o por más que le llegue por otro lado, porque lógicamente la familia también sabe todo lo que está pasando y el ruido fue muy grande alrededor de él.
6: Juanma, sobre lo que está comentando Fabián de la relación... Julián Cholo, yo te voy a contar una cosa. Vamos a ver, el Cholo es innegociable, su forma de entender el fútbol. Te puede gustar, no te puede gustar, puedes estar de acuerdo o no puedes estar de acuerdo. Que nadie piense que el Cholo va a modificar su idea de cómo debe